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1: Muy buenos días a todos, bienvenidos a esta mañana aquí lluviosa en la ciudad de Buenos Aires, cuando son las 8:07 en toda la República Argentina, son las 8:07 tal vez en algún lugar del Brasil y son las 8:07 en gran parte del planeta, pero como te decía, acá en la ciudad de Buenos Aires, llueve.

0: convertido en un éxito mañanero porque somos muy buenos. Se llama No Preguntes por Rusia.
1: ¡Puerta!
0: Yo tengo una teoría que dice que cada vez que llueve, alguien bueno se murió.
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0: Alguien está recordando que está lloviendo y que no es lindo ir a velorios los días de

Lluvia. Falleció Rubén Rada. ¿Cómo no comenzar con un tema de él? Hace mucho tiempo atrás. Hacía esta gran canción.

Nos pueden ver a través de YouTube. Música que se hacía allá por la década del 70, así sonaba la banda, en la cual tenía esta música totalmente reconocible del Río de la Plata, un rock distinto. Y a veces, es cierto, hago mea culpa. Alguno se tiene que ir para acordarse que estaba presente y recordar estos grandes temas. Intenten seguir al...

0: ciudad de Buenos Aires, que comienza con este músico tan bueno que era Rubén Rada. Nico, ¿cómo andas? Buenos días.
1: Buenos días, Mario, ¿cómo estás?
0: ¿Todo bien, vos?
1: Bien, bien, bien.
0: Lluvia, ¿no?
1: Tremendo.
0: O sea, en serio, ¿sabes? Yo tengo, no me acuerdo quién que decía que si llueve y estás en velorio es porque se fue alguien bueno.
1: ¿Sabés qué? Pero viene pasando, real. Yo pienso algo bastante parecido,
0: Sí. El día que murió el indio también estaba.
1: También, sí. Se ve, llovió. Cuando se fue Gustavo también.
0: Estamos comunicados ya de entrada con Dani Jiménez para hacer una revisión un poquitito de este gran músico y gran tipo que era Rubén Rada. Tempranas mañanas. Dani, ¿cómo andas?
1: Bien. Buenos días.
2: Tempranas mañanas para los dos, ¿cómo andan? ¿Qué dicen?
0: Todo bien. Hace un montón. ¿Sabes qué le decía a Nico? Qué loco porque. Y también lo decía un poco en la apertura, que uno hace mea culpa porque rescata música, por ejemplo, de Rada. Que estaba disponible, que la podíamos escuchar y que no la estábamos escuchando. Y cuando se muere de golpe, volvés a escuchar esto, o estos dedos, por ejemplo, ¿no? Y decís, claro, la música que ha hecho este tipo, ¿no? Porque a lo mejor uno se queda un poco con los temas más pop o otra etapa, cuando cantaba con Natalia Oreiro, sin bajar el precio, por supuesto, ¿no? Y qué músico que era Rubén.
2: Sí, yo ayer, vos sabés que me colgué, para mí fue importante mi crecimiento musical, Rubén Rada, por más que suene extraño, no quiero hablar de mí, no corresponde, pero ayer estuve viendo un recital que yo había visto a los 10, 11 años, que fue lo que a mí me enganchó con la música negra realmente, con el grupo, cuando se presentaba en Argentina, se presentaba en lo que era TC en ese momento, y la verdad que la banda que tenía, la música que hacía, que por ahí uno era más chico y no se daba cuenta, pero digo, Peto Satrani, él venía de experiencia ya con los hermanos Fattoruso, inventó de alguna manera lo que se llamaba candombe beat, ¿sí? En Uruguay, a mediados de la década del 60. Él había empezado desde muy chico con la comparsa, ¿sí? Allá por 1958, él había nacido en 1943, empieza en una comparsa llamada Morenada, siendo muy chiquitito, 8, 9, 10 años, de ahí va a pasar un poco más adelante a la orquesta candombera de Ferreira, con la cual empieza a tener como un mínimo nombre, hasta que conecta con su segunda influencia, que es el jazz. Él va a ser cantante de otra banda. Todo esto, digamos, en la Montevideo de mediados de la década del 60, que era de Hot Blowers. Y él siempre contaba que entre el comienzo de la comparsa, más lo que fue el primer jazz al cual accedió, y después obviamente la música de los Beatles y el pop que lo rondaba, terminó forjando esta personalidad de un tipo súper vigente, la verdad que súper vigente. Tuvo, ponerle en los 90, algún momento de, por ahí, malaria económica, donde decide viajar a México. En México por ahí no le va tan bien, decide regresar, en este caso, a vivir entre Uruguay y Argentina. Y para nosotros, bueno, fue en la década del 80 un aterrizaje increíble. A mí me agarra con 10, 11 años, 12 años, pero era un tipo que tenía un bagaje musical alucinante. Era un afro haciendo música en Buenos Aires, que claro, para nosotros la verdad era algo bastante raro, por lo menos era novedoso, y él se va a fincar acá. Vos pensás, Mario, que él va a Barrock en el 82.
0: Sí.
2: O sea, para que tengan una idea cómo estaba conectado él con el rock, con la música jazz, pero también con la música contemporánea. Y acá saca, bueno, parte de lo que estábamos escuchando recién, La Rada, En Familia, no sé, canciones como Blumada, Ayer Te Vi, ¿Qué pasa con la adolescencia? Son todas canciones que él después va a meter acá como pequeños éxitos entre el público de Buenos Aires, que es cuando decide quedarse en Buenos Aires, porque le va muy bien en Argentina. Esto es del 80 hasta el 87-88. Después regresa a Montevideo, amplía. Esto es de anoche, mira, esto era en la puerta de la casa, lo que estábamos viendo recién. La gente, esto es de forma espontánea en Montevideo, lo estaba viendo justamente hoy a la mañana. Se fueron hasta donde vivía el negro, va a ser que hay como una especie de mural hacia la derecha, y fueron con las lonjas, en este caso con tumbadoras, con percusión, y se quedaron en la puerta de la casa de él, tipo 12, 2 y media de la noche, tomando mate y charlando. Esto también era lo que generaba Rubén Rada. Hay dos bandas fundamentales en él y en su construcción musical. Una es El Quinto, 1965, inventando este concepto de candombe beat. ¿Por qué digo candombe beat? Para que tengan una idea, sin que sea lo mismo. Es lo que hizo Piazzolla con el tango, es decir, sacó el candombe, le puso guitarra eléctrica, le puso batería, lo hizo más complejo, tomó cosas del jazz, tomó cosas de la fusión, y con El Quinto es como que empieza a marcar su primera personalidad, hasta que debuta como solista en 1969, y después ya para 1973 arma una de las bandas más importantes en la historia de Uruguay en este plano musical que estamos hablando, que es Totem. Con Totem le va muy pero muy bien, eso lo va

0: a llevar a Estados Unidos a grabar con los hermanos Fattoruso, un disco que se llama Magic Time, de la banda que tenían Hugo y Osvaldo, que era OPA en ese momento, y después sí es cuando decide volver a Argentina, y a partir de ese momento, 80, 81, sacar discos con canciones que se meten acá entre, qué sé yo, temas de Baglietto y Miguel Mateo, ¿viste? O sea, era parte, bueno, vos lo recordarás, era parte, no del rock argentino y el rock nacional, pero era un representante súper válido de la música argentina. Y la verdad es que a eso le metió simpatía, le metió un histrionismo, la verdad que fabuloso, mucha sabiduría. Yo lo entrevisté varias veces, la última fue en Vorterix hace unos años. Un tipo súper cálido fuera del micrófono, en el estudio, te remaba cualquier tipo de nota, y me contaba que él había sido alcanzapelotas en el Centenario.
1: Mira.
0: Cuando le pregunté, digo, una de las cosas que más recuerdes con alegría, me dice, no solo fui alcanzapelota, lo vi jugar a Obdulio Varela, me contaba porque su casa estaba muy cerquita del Estadio Centenario. Pero más allá de los discos de los 80, que lo acercan mucho al público argentino, acá, insisto, le va recontra bien, toca en obras, son las dos bandas previas que él tiene, me parece, como las más importantes, en un recorrido larguísimo, casi desde que abrió los ojos y pudo tener por lo menos una tumbadora en la mano, desde el año 57, 58 en adelante, no paró nunca de hacer música.
1: ¿Cómo se llama? Va a ser velado en la legislatura de la ciudad de Montevideo, diciendo el aporte que había hecho Rada para la música uruguaya, para la difusión del candombe, y así que todo el velorio del día de hoy va a ser en, sí, en el Palacio Legislativo, pero no sé si es nacional o de la ciudad de Montevideo, discúlpeme el desconocimiento, pero en el Salón de los Pasos Perdidos, a partir de las 14 horas hasta las 9 de la noche. Hoy se va a poder pasar a darle un último adiós a este de músico que sí, había sido tremendo. Yo también tuve la suerte de dar tener un par de entrevistas con él, imagínate, tantos años. Y me acuerdo que después de mucho tiempo le pasé la banda, malísimo, que ya no se pasaba por radio. Y él me dice, no, mirá lo que te acordás. Y también me contó toda esa etapa de jazz cuando se fue a vivir a Nueva York también un tiempo. La verdad, una gran historia. Y deja una familia increíble, ¿no? Deja el hijo y la hija canta, el hijo es un violero, casi un referente del soul argentino.
0: Sí, no, deja una familia de músicos. Él, de alguna forma, también venía, no digo una familia de músicos hecha y derecha, pero sí de un contexto musical muy, pero muy rico. También crece con lo que fue el boom del candombe en Uruguay. Y vos dijiste una palabra para mí que es muy certera, que es la difusión. La difusión del candombe. Él lo sacó de Montevideo, lo llevó hacia otros lugares. Digo, hay otros personajes, me parece. Digo, Jaime Ross también entra, Eduardo
1: Sí,
0: Mateo, con el cual él había
1: claro.
0: comenzado también, entra en ese panteón de músicos que han sacado la música de Uruguay y la han llevado a diferentes partes del mundo. Pero él fue un encargado particular de llevar esa difusión de algo que intervino. El candombe venía de una manera, venía orgánico, venía crudo y él lo electrificó. De alguna forma, y aparte con performances increíbles en el medio, con un gran sentido del humor, no solamente en las letras de las canciones, recordarán mucho, bueno, aquella Blumana, ¿no? De La Mandanga, una canción muy famosa de él que en vivo, nada, sacaba un montón de sonrisas y la gente bailaba y él aprovechaba para reírse de sí mismo y al mismo tiempo te bajaba unas clases musicales, más que nada de música negra, alucinantes, un gran sentido del humor, vuelvo con eso. Un tipo muy divertido, muy pero muy divertido, y que incluso en los momentos, decía, económicamente flacos, como le tocó vivir en la década del 90, seguía viviendo con el mismo sentido del humor, veía la vida con un costado absolutamente optimista. Si ves los agradecimientos hacia su música de anoche hasta acá,
1: Sí,
0: recién
1: sí, sí.
0: estaba fijándome.
1: Sí. Falta Mick
0: Andrés
1: Jagger,
0: Ciro
1: que lo
0: Martínez.
1: recibió en su casa cuando estuvo en Uruguay.
0: Claro.
1: Claro, la foto de él y Mick
0: Que
1: Jagger
0: estuvieron
1: dice,
0: bailando, de
1: claro,
0: hecho.
1: dice, ¿qué hace? ¿Dónde está? Y todos dicen, en la casa de él. ¿Cómo Mick Jagger fue a la casa de Rada? ¿Cómo cae? ¿Cómo mierda cae Jagger ahí? Y sí, de todo el mundo, de todo el
0: Sí,
1: mundo.
0: todo el mundo, pero aparte
1: Abel
0: gente joven, trueno fue
1: Pinto,
0: el último
1: no
0: que
1: sé,
0: vi.
1: claro. Ciro,
0: Nicky
1: Natalia
0: Nicole.
1: Oreira, Nicki Nicole, claro. Sí, todos, todos, todos. Así que, bueno, un gran
0: Sí, Gustavo
1: recuerdo, Dani.
0: Santaolalla, Los Divididos. La verdad que sí, un tipo muy, muy divertido para, digo, el final. Les recomiendo este libro que tengo acá,
1: Mirá.
0: que se llama Rada, que lo escribió Fernando Peláez hace algunos años nada más. Lo que tiene el libro básicamente es no solamente la data histórica de él, con digamos, entrevistas, retoques y demás,
1: Qué
0: sino que
1: lindo
0: también
1: libro.
0: tiene muchísimas. Muchísimas fotografías, sí, la verdad que es una obra que está muy, muy bien editada, digo, muy bien digo, estéticamente, en cuanto a la publicación que se hizo.

0: eso hace unos años nada más, así que si lo ven por ahí, no duden, porque Fernando Peláez es un investigador, no solamente tiene contactos con la música, pero bueno, alguien que la verdad, Mario, diferencia por ahí otros momentos que nos agarra más bajo, este tipo se va, pero te deja una sonrisa, eso seguro.
1: Gracias, Dani, te mando un abrazo grande, gracias por este obituario. Chao, que te vaya muy bien. Que te vaya bien. Esto fue con los No Te Va a Gustar. Hace mucho, mucho tiempo, miren qué joven que eran todos, haciendo un clásico de un joven Rada. El clásico es de un joven Rada. Esto ya tiene unos cuantos años. Emocionanos, No Te Va a Gustar, ¿eh? Ahí, ahí, ahí.

Letra buenísima, esto es más o menos el 73, lo hace para cuando empieza la dictadura en toda la región, por supuesto también llega a Uruguay, entonces canta esta, dice, dedos son dedos, madres son madres, hijos son crías, los pensamientos son míos, pero la voz ya no es mía, y tiene que ver con lo que estaba sucediendo en Uruguay, ¿no?

0: Bueno, queríamos darle importancia al paso de Rubén Rada por el planeta y despedirlo. Saludo a todos los que están en Uruguay, a su familia, que la conocemos también. Le mandamos un beso grande a por lo menos a los quienes conocemos, ¿no? A su hija y a su hija. 8:26 de la mañana, bueno, el día avanza con lluvia. No sé si va a seguir lloviendo durante todo el día.
1: Seguro.
0: ¿Seguro que sí o seguro que no?
1: Seguro que sí.
0: Creo que no,
1: ¿No?
0: No sé.
1: Yo me desperté y estaba lloviendo muy fuerte.
0: Sí, con rayos y centellas.
1: Sí, y el auto.
0: Había de todo. Acá nos confirman que Colapinto correrá en la Fórmula 1 nuevamente.
1: Ah, bueno.
0: Sí, no lo echaron. Déjame ver que amplío la información, la pongo por acá, la saco por acá, la tiro en este costado, la inserto por acá y acá lo dice. Franco Colapinto correrá con Alpine en la Fórmula 1 en el 2027. El piloto acaba de ser oficializado como titular del equipo francés por segunda temporada consecutiva. Así que le...
1: Por ahora sí.
0: Flavio contento. No, bueno, buenísimo.
1: Sí, bien.
0: Flavio, no sé dónde está. ¿Alguien sabe dónde está este muchacho?
1: ¿Quién?
0: Flavio.
1: Ah, no.
0: Te pusiste cara desesperado.
1: No, me pensé otra cosa.
0: No, dije, ¿qué pasó hace poco? Dije, uy, mala noticia. Porque me mira ahora y me dice, ¿cómo? ¿No sabes? Y dije, ¡shit!
1: Que Mario, no claro. Sabía.
0: Qué poco amigos que son. No te contaron. No te contaron.
1: Pero no te dijeron.
0: Claro, no me dijeron nada. Pero
1: mandamos un abrazo.
0: Sí, tengo mucha información dando vuelta por un montón de cosas.
1: A ver.
0: Por un montón de cosas. Una nota que me llamó muchísimo la atención fue esta que te estoy mostrando acá, en donde dice, claro, ¿qué se hace con las pelotas de tenis que se usan en el USA Open? Este fin de semana comienza el USA Open, ya estuvo jugando, Federer volvió a las canchas, jugó con viejo, con Agassi, claro. Hicieron así como una cosa, ¿viste?
1: Sí,
0: muy espectáculo USA Agassi, Open. Ahora están en las clasificatorias, pero en la semana previa juegan viejas leyendas, puedes pasar a ver un museo que se arma, podés entrar a las canchas, a la cancha.
1: Ah, lo puedo.
0: Sí, podés hacer un montón de cosas, sí. Pero una de las preguntas que sacó el Reader Digest es esta: ¿qué se hace con las pelotas del USA Open? Porque imagínate que ellos cambian pelotas muy seguido.
1: Claro, pero todo el tiempo.
0: Claro, que para cualquier jugador de tenis eran pelotas. Bueno, no sé, a lo mejor se están hechas mierda, no tengo ni idea. ¿Qué tal? Buenos días. ¿Me puedes resumir esta noticia, por favor?
2: La nota explica que las pelotas no se desperdician. Muchas se reutilizan o se redirigen para beneficiar a comunidades y al medio ambiente. Por ejemplo, mediante programas de reutilización o reciclaje. El US Open usa unas 70.000 pelotas por torneo y la idea central es que casi ninguna termina simplemente en la basura.
0: ¡Qué loco!
1: 70.000 pelotas.

0: pelotas.
1: Pero, ¿y las reciclan y qué hacen?
2: En general, se les da una segunda vida. Se reutilizan, se donan o se reciclan dentro de programas del torneo orientados a la comunidad y al medio ambiente, para evitar que terminen como desecho.
1: Perfecto, mira, qué loco.
3: Wow.
1: Rarísimo, ¿no? Buen día, Sofi, ¿cómo andas?
4: Buen día, todo bien. ¿Y vos cómo arrancaste el día hoy?
1: Bien, con lluvia acá en Buenos Aires. Es que casualmente esto te quería preguntar acá con Nico de TV, ¿no? Te queríamos preguntar si sabés cómo, si el tiempo va a estar así todo el día en la ciudad de Buenos Aires. ¿Me podrías dar un parte meteorológico lo suficientemente detallado?
4: Claro, sí. Déjame ver un segundo.
1: Te dejo, no tengo apuro.
4: Para hoy en la ciudad de Buenos Aires se espera un día gris, húmedo, fresquito. Ahora anda por los 13 grados y la máxima va a rondar los 17, 18. Durante la mañana y hasta primeras horas de la tarde hay chances de lluvias o chaparrones intermitentes y después va a ir mejorando hacia la noche. El viento leve a moderado del sur va a mantener esa sensación fresca todo el día. En resumen, llévate el paraguas si tenés que salir, pero tranqui que no pinta temporal. Y mañana ya debería estar un poco más lindo.
1: Bueno, ok. 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
5: Toma un poco más. Las ventanas dejan entrar la luz.
1: Entonces hemos tenido un día horrendo.
3: Otra vez.
1: Otro día horrendo, con frío, con lluvia. Yo quiero mandar un saludo, aprovecho ahora que todo está un poco mejor, a Jero, a mi socio en DIP, que Jerónimo Cocosta, que nada, tuvo un problemita cardíaco, nada. Le cambiaron un corazón, nada, una pavada. Un trasplante de corazón. Un trasplante de corazón y bueno, increíble. Le cambiaron ayer el corazón. Y acaba de mandar una foto de comiendo fideos.
3: No. Increíble.
1: Yo no sé si es para felicitarlo a Jero o para felicitar a la humanidad.
3: Ahí sí, yo creo que es a todos.
1: Bueno, te sacan un corazón, te sacan, te dicen, no sirve más este, y te abren el capote y te ponen otro.
3: Es terrible.
1: Quiere decir que por un rato no tuviste corazón.
3: ¿Cuánto tiempo es eso? Estaría bueno averiguar,
1: No se puede más de 4 horas porque las máquinas que te reemplazan todo el flujo sanguíneo, el que hace de, imagínate que te tiene que seguir corriendo sangre por el cuerpo. Sí. Esas bombas tienen como unas paletas, si bien se van modernizando con el tiempo, tienen un problema, que a las 4 horas se empiezan a romper las plaquetas de la sangre. Entonces, por ejemplo, una de las cosas que no tendría sería no coagularía. Entonces, tiene un tiempo límite para hacer el cambio. La operación es mucho más larga, pero el momento es que estás solo con la máquina conectada hasta que sacan uno y ponen el otro.
3: 4 horitas.
1: Te tienen que poner la aorta, las venas, fijarte que no haya pérdida.
3: No puedo entender directamente.
1: Cuando lo haces con un auto, te picás y a ver, che, cayó aceite, imagínate en esto. Antes de cerrar, dirán, bueno, fijémonos.
3: Es inentendible. No podría.
1: No, increíble.
3: Bueno, mandamos un abrazo, Jero.
1: Sofi, ¿puedes presentar a Nacho Corral, por favor?
4: Claro, lo hago en un segundo. Dale, acá va.
1: Okay.
4: Y ya que estamos hablando del tiempo, es un buen momento para saludar a alguien que siempre está atento a lo que pasa en el cielo y también en la tierra.
1: Muy bueno.
4: Recibimos a Nacho Corral, ¿viste? Que ya está listo para contarnos todo lo que hay que saber en esta jornada. Nacho, todo tuyo.
1: Muy bien, Sofi. Estamos orgullosos de vos.
3: Muy bien.
4: Gracias. Me alegro.

0: escoria de la
1: vida. ¿Qué tal? Buen día. ¿A quién se le dedicamos? Tengo una lista para dedicarle esta canción. Bueno, no sé si rata inmunda es
2: incompetente.
1: Eso, incompetente.
2: Mal selección.
1: Eso.
2: No tenías una estrategia, jugaste para el otro.
1: Exactamente.
2: Octavos de Sudamericana.
1: ¿Y en cómo?

0: Y el cómo, a mí me preocupa muchísimo el cómo, que es lo que no venía sosteniendo nada de esto. Eso es lo que más me destruye. Pues nada, vamos a pasar. ¿Y si pasamos qué? ¿Y si después pasamos qué? Nada, se tiene que derrumbar esto. Pero se está hablando que sigue, ¿eh? Parece.
1: No, yo tengo información que. Se va, ¿eh? Se va.
0: Bueno.
2: Manos estiradas, aguarda Frila. Va Borré. Ahí está, Borré.
1: No, papá. Boludo, no, pero es brujería. No, es brujería.
0: Brujería,
1: es brujería, parece que hay. Es brujería. Mira.
2: Ahí está, Borré.
1: Ah, por nada, boludo.
0: Brujería es otra cosa. Brujería es que venga un rayo y le caiga arriba de la pelota. Esto, lo que va a hacer Martínez Cuarta, no es brujería.
2: Va Cuarta.
1: ¡Oh!
2: Se ha ido desviado.
0: Es un.
2: Va Martínez Cuarta.
0: ¡Oh! Y encima el pobre pibe Beltrán, pobre pibe. Este, 3-4 penales atajó este.
1: Le pegó muy mal.
0: Pero atajó como 4 penales, pobre pibe. Encima después se hizo responsable, fue el único que salió a hablar.
1: Vi que se cargó el problema.
0: Una locura, le estamos arruinando la cabeza a los mejores. No. Terrible. Igual, llegué a la 1 de la mañana a mi casa.
1: No, sí, pero pará, me quedo con esto. Dame 2 segunditos, dame 2 segunditos, porque me causó gracia. A lo mejor no nos cortan por lo que voy a poner ahora, pero no sea un problema. Sí, bueno, más o menos.
3: Colgarlo a Martínez Cuarta, la concha de tu madre. Desde el Mundial del Club te fumo, hijo de puta. La concha de tu madre, Martínez Cuarta. Ahora llegás, comes rico, te coges a la puta. ¿Qué sé yo a quién te coge? La concha de tu madre, Martínez Cuarta. ¡Sácate este, hijo de mil puta!
1: Es buenísimo cuando la bronca ya es. Vení, comes rico, viste, comes rico. Comes rico, te coges puta. ¿Pero dónde estás sacando todas esas conclusiones? Es muy bueno. El enojo cuando salís de la cancha. Yo también he dicho barbaridades.
0: Sí, pero aparte los que juegan bien también lo hacen eso, ¿eh? O sea, no es que solamente los que juegan mal tienen ese estilo de vida.
3: La concha de tu madre, desde el Mundial del Club te fumo, hijo de puta. La concha de tu madre, Martínez Cuarta. Ahora llegás, comes rico, te coges a la puta, qué sé yo a quién te coge.
1: Indignado. Muy bueno. Te coges a las putas, muy bueno.
0: No me gusta atacar más allá de lo deportivo, porque ya la verdad con lo deportivo tengo bastante. Sí, porque ya la verdad tengo bastante con lo deportivo.
1: Dios mío.
0: No, en el momento que fue a patear Martínez Cuarto, te dijimos no.
1: Y nosotros, quebró Andrada, nuestro mejor jugador, se quebró en el entrenamiento, se trabó la pierna contra el pasto.
0: Sí,
1: bueno, no, eso ya, Dios nos odia, yo lo puse ayer. Dios eso nos sí odia, es no, es muy raro ya.
0: Eso sí es mala suerte. Che, y vos que tenés contactos, ¿quién viene?
1: No sé, pero Edul me dijo que...
0: ¿Hernán? Bueno.
1: Ya creo ya que lo van a decir hoy.
0: Bueno, y sí, es insostenible, y sí. Un Hernancito Crespo, bienvenido.
1: ¿Sí? ¿Decís?
0: Yo lo prefiero, sé que va muy en contra de muchos hinchas de River, pero yo lo prefiero a Ramón Díaz. Prefiero a Hernán Crespo antes que a Ramón Díaz.
1: Sí. Ramón Díaz. Va a ser un caos si viene Ramón, en serio. A lo mejor gana, pero
0: Es un proyecto a corto plazo. Pero bueno, no sé, River también está en una emergencia no puede jugar ninguna copa internacional.
1: Ya está, eso ya va a pasar, listo, ya va a pasar. No hay forma de que lo cambien. Porque si no, porque se empiezan a ganar partidos a partir del domingo que viene, la cama más grande de la historia. Yo creo que todo.
0: No, pero ya pasó lo mismo con Gallardo y Coudet, y ganó Coudet y después empezó a perder y no paró de perder.
1: Bueno, anda lo tuyo que te pone más sólido. Estás sin dormir.
0: Tremendo.
1: Y seguís haciendo eso de llegar unos buenos. Che, boludo.
4: Acabado.
1: No sé.
0: ¿De llegar y qué?
1: No, si seguís haciendo eso de llegar, y ver, consumir esas porquerías que consumís para.
0: Sí, todo. Todos los canales habidos y por haber con poca rigurosidad periodística que dicen. Que River está en la mierda, que River ya tocó fondo, todo eso. Cenando unos fideos. a la 1:30 de la mañana.
4: Blancos, sin nada.
1: Ah, creí que era más largo esa música. Bueno, vamos a
0: decir. Un efecto fue corto.
1: Es que es muy corto, mira lo que dura nada más. Está muy mal. Es. Y seguímelo.
0: Yo he llegado a tocar cosas más largas en el piano. Sí, claro.
1: Seguímelo. Bueno, dale. Anda con lo tuyo, que sé.
0: Bueno, vamos a hablar de una noticia anunciada en el día de ayer por el ministro de Economía, Luis Caputo, porque lo que hizo fue anunciar una serie de financiamientos para impulsar el crédito hipotecario. ¿A partir de qué? Bueno, a partir de lo que se conoce como el Fondo de Garantía de Sustentabilidad del ANSES, es decir, parte de lo que se recauda a través del pago de los trabajadores de la jubilación que van para las jubilaciones y pensiones, hay una parte que se usa como un fondo de garantía de sustentabilidad. Bueno, la idea es que no que el gobierno directamente te preste plata para financiar un crédito hipotecario, sino que funcione como el intermediario para que el gobierno le presta al banco, para que el banco tenga más plata por mayor cantidad de tiempo, y el banco, con esa seguridad que le da el gobierno a través de este fondo, puede prestarle a los clientes con mejores tasas y a mejores extensiones de tiempo en cada uno de estos créditos hipotecarios y a tasas más accesibles, que también es uno de los puntos clave alrededor de todo esto y que siempre fue en principio para compra, construcción, ampliación o refacción de una primera vivienda. En una primera instancia de esta conferencia dio un panorama para que se entienda Argentina dónde está parada en términos de créditos hipotecarios, por qué hay tanta gente que no puede acceder a comprar una casa propia. Y lo que explico es la diferencia que hay en el stock de créditos hipotecarios que representan un porcentaje del PBI en cada uno de los países. En Chile, por ejemplo, el stock de créditos hipotecarios representa el 20% del PBI. En países como Estados Unidos, dijo Caputo, representa el 50% del PBI. En Argentina representa el 2% del PBI, es decir, prácticamente no se mueve plata ni siquiera en comparación en términos reales con tu propio país con respecto a cualquiera de otros países que tienen el crédito hipotecario muchísimo más desarrollado. Bueno, ¿qué es este esquema? ¿Cómo se va a trabajar? Bueno, va a haber licitaciones de 2 billones de pesos, que es alrededor de 1.300 millones de dólares más o menos, para que los bancos puedan extender los plazos de los depósitos entre 1 y 5 años. Es decir, que puedan tener esa plata que le van a licitar al gobierno entre 1 y 5 años. ¿Para qué? Para poder prestar con una tasa máxima, que ahora vamos a decir, para la compra, refacción o lo que sea de una vivienda, para un plazo de hasta 30 años. Ahora había un descalce muy grande entre la cantidad de tiempo que generalmente se dejaba un depósito en un banco, que eran 30 días, podían llegar a ser, con respecto a prestar y sacar un crédito a 30 años. Entonces, esa diferencia es la que al banco le hacía subir las tasas de interés para protegerse a medida que iban avanzando los años. Bueno, ahora van a tener, en el caso de que se logren todas estas tasas que propuso el gobierno nacional, la idea es que sea un costo levemente menor al actual, pero también con un tope. Hoy las tasas giran en torno a una medición de UBA, UV, cordada, los créditos UBA fueron muy conocidos, trajeron muchos problemas también, por eso ahora le van a poner un tope, porque crecían en función de la inflación se disparó y se empezaron a generar créditos impagables para muchísima cantidad de gente. Entonces, ahora estaba entre un UBA más un 6-7% y un 11% más o menos el interés total. Bueno, ahora la idea es que esto sea un poquito más bajo y llegue a un tope de un 7,5% como para tratar de equilibrar las cosas. ¿Qué propone o qué apunta a financiar? Bueno, en principio unas 18.000 primeras viviendas. Este número es estimativo porque va a depender no de la cantidad de viviendas, sino del monto de préstamos que otorguen los bancos. No es lo mismo que si todos piden préstamos de $80.000 a si todos piden préstamos de $200.000. Esa va a ser la diferencia en función de la cantidad de viviendas que se financien. ¿Qué es lo que explicaron? Es que El gobierno tomó como referencia el monto promedio actual para sacar este número de 18.000 viviendas, que en general el monto promedio hoy en día es pedir un préstamo de $80.000, pero el crédito o el techo máximo para pedir este crédito va a ser de $200.000.

0: Por eso, en ese cálculo es que hacen esta referencia de potencialmente 18.000 viviendas, que ahora vamos a contar porque es un número muy bajo también para todo lo que se necesita, por lo menos en Argentina. Y para ponerlo a modo de ejemplo en números específicamente, dijo, bueno, hay una propiedad que vale más o menos 100.000 dólares, considerando que el financiamiento es equivalente al 75% del valor del inmueble, más o menos 75.000 dólares. Si a eso le sumás, obviamente, todos los intereses a lo largo de 25 años, lo que vas a estar pagando son 120.000 dólares más o menos en un plazo de 25 años, asumiendo esta tasa de UVA, que es más o menos inflación, más 7%. En ese marco de referencia, más o menos, para que se tenga, la cuota inicial de esta devolución del crédito va a ser de alrededor de 900.000, 800.000 pesos. Entonces, dice, para cubrir esa cuota se requiere un ingreso neto que cumpla con la relación de cuota-ingreso de un 25%. Entonces, la familia, para poder pagar esa cuota inicial de alrededor de 800.000 pesos, tiene que tener un ingreso familiar de alrededor de 3 millones y medio de pesos. Por lo tanto, explicó Caputo, teniendo en cuenta que, dice, el salario promedio está en 1.800.000 pesos, esto es salario promedio registrado, lo cual también es una diferencia a cualquier otra persona. También en el marco de todo esto alentó a que mucha gente que por ahí trabaja para el exterior y no registra ingresos, los registre para poder llevar adelante la aprobación de un crédito. Dice, una pareja que tengan sueldos promedios de 1.800.000 pesos podrían pagar una casa de alrededor de 100.000 dólares pagando una cuota inicial de alrededor de 900.000 pesos. Ese fue el ejemplo con el que trató de clarificar todo esto, de cumplirse todo el objetivo, de que todo salga de la manera teórica en la que lo está planteando el gobierno nacional, cubriría alrededor del el 2% de los 3 millones y medio de viviendas que se necesitan para cubrir el déficit habitacional. Esto es lo que dice la Cámara de la Construcción. Por lo tanto, es un pequeño aporte, pero lógicamente Argentina todavía está lejos de generar una política de créditos hipotecarios sostenible a largo plazo, que no sea de dudosa modificación a lo largo de los años. Así que bueno, pero es un primer paso que anunció el gobierno en el día de ayer, que va por este sentido, y lógicamente veremos cómo termina impactando y quiénes lo terminan aprovechando.
1: Boludo, si yo hubiese tenido que contar eso, me agarraba una CB. Muy bien.
0: Espero que se haya entendido.
1: No, sí. No, se entendió, clarísimo. se entendió, pero igual creo que me agarró una CB. Pero si me agarra una CB, ya tengo... sigo al médico de la clínica que estábamos viendo China, ya lo estoy siguiendo. Ya lo estoy siguiendo, su cuenta es espectacular. Sí. La verdad, el doctor... Me puse a ver más videos y ya no mira esto, sí. Miren esto, claro, ya está como más, se está animando otras cosas ya para mostrarte, ¿no? Ya, a este lo habíamos visto, este es de Bélgica.
0: Esta gente no va acompañada por nadie, no tiene miedo del postoperatorio.
1: No, bueno, ya está, te cuidan ellos.
2: Que te agarre la mano.
1: Está firmando, nadie vino, nadie me conoce. Sí, si sale bien, publiquen el video. Si no sé la cantidad de videos que hay de tirando cuerpos.
0: Sí.
1: Claro. Y me gusta.
0: Pero estaba bien el hombre, ¿eh?
2: Sí, estaba re bien.
1: Para ustedes, para nosotros no estaba bien. Ahora está bien. Ahora es lo mejor que hay en el planeta. Mira cómo está ahora. 5 días, así está 24 horas. Así al día 2. Bastante bien al día 2.
2: Re. No, dale.
1: Así,
2: no,
1: así estaba. Así, ¿ya cómo está ahora?
0: No.
1: Bueno, ok.
0: No.
1: Sí. Escúchalo. No le creo nada. Escúchenlo. ¿A qué cómo no le creen nada? Igual los videos son. Pero voy a buscar a ver si hay alguno. Este. Oh. Miren este. Claro.
0: No.
1: Está muy bueno. Ahí está. No estamos publicando nada más que el lado bueno de todo esto. También te publicamos. Pero no quiero mostrar. Hay uno donde está la operación. Ahí está. A ver, este.
2: Esto no entiendo.
1: Hay uno donde no, este siempre estamos viendo el mismo. Ahí, ¿dónde están las operaciones que vi? No, eso fue que, ahí está.
2: Engrampadora.
0: Sí, pero acá dice que las operaciones de $2,000 son destruyen caras.
1: Claro, lo cual quiere decir que esto va a salir como más de $2,000.
0: Este te va a sacudir un poco más.
1: Pero pará, ahí está, mira cómo le estira, ¿lo viste?
0: Sí, pero eso era la piel, ¿no? Eso
1: claro.
0: Era
1: algo.
2: Esa pregunta.
1: Y la piel, acá está, mira ella, esta se acaba de separar, algo así, no tiene sentido que se vaya.
2: Sí, es joven.
1: Sí, pero el marido la dejó por alguien más joven, entonces está tomando la decisión equivocada. Pero mira qué felicidad, pero es cierto, están todos solos, o sea, eran los que filman a lo mejor.
0: Sí, sí. Yo quiero quedar como ella, dice.
1: Sí, sí. Y dice, pero ella es china, no podés quedar igual. No, olvídate, no va a pasar.
2: Bueno, y después el pelo.
0: Mirá este negocio de los chinos, ¿eh?
1: A ver si muestran cómo le arrancan todo. O cómo la baña en Pervinox.
0: Sí.
1: Ahí viene el baño de Pervinox.
0: Ah.
1: Ah, no lo muestran. Ok, mira cómo te lo hacen. Como todo para atrás. Vamos a hacérnoslo.
0: No entiendo si esto lo está destacando o lo está criticando.
1: No, es lo que él hace.
2: Es el procedimiento.
1: Sí. Mirá cómo estaba, este tipo era feo.
0: Y este estaba un poquito más cascoteado.
1: Este es mafioso que cambió la cara, boludo.
0: ¡Quedó!
1: No. Sí. Mirá eso. ¿Lo vieron?
0: Sí, no puede ser. Este lo habíamos visto.
1: Sí, lo vimos, pero nunca habíamos visto cuando le tiraba la. Ahí está, mirá. ¿Lo vieron?
2: ¿Qué es eso?
0: No, pero es insostenible. Es insostenible volver de China con esa cara.
1: Bueno. Yo te estoy ofreciendo el futuro, te estoy ofreciendo...
0: No, todo bien.
1: Te estoy ofreciendo la juventud eterna.
2: Eterna.
1: Eterna. Y vos te estás quedando en la pavada. En la pavada. Vamos a tu segundo tema.
0: Dale. Volvemos a hablar de Meta, del juicio que se llevó adelante porque ya concluyó rápidamente. Meta entendió que tenía que encontrar un atajo para que esto no se desenvolviera de una manera que terminara perjudicando su compañía para siempre, y por eso aceptó pagar una cifra récord en el mundo tecnológico como parte de este acuerdo en el que se lo estaba acusando de violar leyes de protección a menores de edad en sus plataformas sociales y además de ser adictivo en todas sus herramientas y en todos los servicios que ofrecía Meta. ¿Qué hizo? Primero rechazó las acusaciones, es decir, no se declaró culpable. Exactamente. Sin embargo, si yo no tuviera nada que ver, no aceptaría pagar $18,000 millones, como lo hizo, para tratar de sacarse encima de esta demanda colectiva que impulsaron estos 29 estados de Estados Unidos contra la empresa. Dijeron efectivamente, o por lo menos la acusación, es que era adictivo para los chicos y los adolescentes. Básicamente se basaba en
1: el juicio es hasta chicos de 13 años.
0: Acá es hasta 13, pero después empiezan a haber modificaciones para menores de 18, que ahora vamos a contar, porque no es solamente dinero, sino que también va a empezar a cambiar cosas dentro de sus plataformas que pueden ser un antes y un después, cosas que veíamos hace algunos años en China. Bueno, ahora se puede extender a Occidente este tipo de regulaciones para los menores. Bueno, lo que decían, además de esto de la ley de protección, es básicamente que recopilaba y usaba indebidamente los datos de los chicos, y eso es una violación a las leyes federales y estatales de la protección de la privacidad de los menores. Por eso también iban por los dos lados el juicio, digamos. No solamente por ser perjudicial para la salud, sino también por la manipulación de datos sensibles de menores. Bueno, como decía, además de estos $18,000 millones, que es un montón de plata, pero al lado de, creo que eran $300,000 millones lo que tendría, o por lo que se lo estaba juzgando en su momento, que era lo mismo que vale la compañía en la bolsa hoy en día. Meta presentó una serie de medidas para evitar que los chicos pasen demasiado tiempo en sus propias plataformas. Por ejemplo, límite de tiempo diario predeterminado de 2 horas para todos los menores de 18 años. Si vos tenés una cuenta y cumplís con todas las reglas obligatorias de registrarte con tu edad y con tu identidad real si sos menor, predeterminadamente te va a venir 2 horas como límite para usar Instagram, por ejemplo. Solo va a poder ser desactivado por uno de los padres o por uno de los tutores legales. Siempre todo esto hay que ver cómo se lleva adelante, cómo termina aplicándose y cuáles pueden ser las posibles maneras de esquivar. Bueno, China sí, es un poco más estricto China en ese sentido.
1: Pero la tecnología es posible para más de 1.200 millones de personas. O sea, claro, hay una tecnología posible, masiva, que puede funcionar.

0: Llenar de controlar horas, tiempo y contenido.
1: No, lo que creo que es más difícil es que no esté usando una cuenta registrada con el padre, que no esté, y ese tipo de cosas.
0: Me parece, a veces no es necesario. Después. No sé la cantidad de padres que dicen, sí, dale, te lo autorizo, ¿cuánto te lo querés? Esto es un juego de varios, ¿eh? Y los padres somos muy responsables a veces con las concesiones que damos.
1: Sí, absolutamente. Bueno, después, además de ese límite predeterminado de 2 horas, va a haber un bloqueo nocturno predeterminado entre las 12 de la noche y las 6 de la mañana. De nuevo, solo va a poder ser desactivado por los tutores. Después, bloqueo predeterminado de notificaciones, que se amplía un poco más. Ya arranca a las 10 de la noche y empieza a las 7 de la mañana. Y durante la jornada escolar, durante todos esos horarios, no va a haber de forma predeterminada notificaciones en esas redes. De nuevo, todo se puede desactivar si tenés un tutor o un padre que lo haga, y esto es todo para menores de 18 años. Y después lo que dice es que va a haber un mecanismo mejorado para que los adolescentes denuncien contenido dañino, y Meta tiene la obligación de responder por lo menos el 90% de esas denuncias en un plazo de 6 horas, como diciendo, no me sirve solamente que vos estés recibiendo la denuncia si después no vas a hacer nada al respecto. Y otro de los puntos clave también es prohibición de mostrar el número de me gusta o de reacciones a los menores de 18 años, y prohibición de filtros de imagen de procedimientos cosméticos, parte de lo que estamos viendo acá, para los menores de 18 años. Los usuarios también van a tener que, o por lo menos los cambios a los usuarios también van a tener que hacer más fuertes estos controles y eliminar las cuentas de aquellos menores de 13 años. Eso sí, los menores de 13 años, los que estén registrados, se va a tener que borrar directamente la cuenta y no va a poder existir. Bueno, todo esto fue lo que presentó Meta como parte del acuerdo para evitar llegar al juicio, para evitar ser declarado culpable.
0: Esto va a afectar a los generadores de contenidos. Leían una nota del Financial Times que decía que lo más probable es que hoy a la mañana o en el transcurso de estos días la empresa de Kylie Jenner, que se hizo rica con nada demasiado espectacular, que es... ¿cómo se llama? Make-up.
2: Maquillaje.
0: Maquillaje. Hablo en inglés, disculpen. Make-up. Dicen que el 70% de su negocio viene de Instagram y de TikTok. Y de ser esto así, va a perder el 70% del negocio, que las acciones deberían caer estrepitosamente.
1: Claro. Sí, porque de hecho Meta también mencionó directamente a TikTok y a YouTube como las otras plataformas que dicen, che, si vos me estás diciendo a mí que lo haga, si no lo hacemos todos, esto va a ser lo mismo y me estás juzgando solo a mí. Así que dijo ahí, o trasladó que esto también se aplique a todas las otras plataformas para que sea una competencia leal, visto desde el punto empresarial, y que sea un cambio radical real desde el punto de vista práctico, porque si esto no se modifica en Instagram y la gente se vuelca a TikTok de forma ilimitada y adictiva, bueno, va a terminar siendo lo mismo lo que se está planteando como perjudicial para la salud de los adolescentes y de los más chicos.
0: Mis hijos ya están todos grandes, no tengo que autorizar a nadie, se van a pudrir la cabeza solos, qué bueno, solo. Ya está, todo tienen... Sí. Valen cumple 21 el año que viene, así que ya está, en mayo, ¡pac! Listo, otra cosa. Chao. Bueno, vamos a ver un gran cambio en las redes sociales, un gran, gran cambio.
1: Yo creo que sí.
0: Che, nunca pensé que iba a haber esto, que ya salga algo como esto, el servicio de limpieza de humanoides ya favorito de San Francisco, lo que significa que hay más de uno. Ya Tau favorito. Es la compañía robótica Tau, que te manda este muchacho que ves ahí, que llega en un auto autónomo también, en este caso está como un poco exagerado, pero agarra, viene con sus antenitas, sus ojos, y dice, vamos a limpiar. Robótica Tau dice que diseñó esto para el trabajo, limpieza de la casa, limpieza profunda y limpieza de oficinas. Tenés tres tipos de funcionalidad. Dice que limpia mostradores, mesas, encimeras, dice que lo deja impecable, que lo cotidiano lo hace perfectamente, todo lo que es aspirar el suelo, madera, alfombra, bordes de los zócalos, todo, cómo sacar la basura, de reponer lo que hay que poner, todo. Dice, tu casa tal como es. Nuestros humanoides trabajan en hogares reales de San Francisco, adaptándose a su espacio y preferencias. Se adapta a tu hogar, nunca es una plantilla, el mismo trabajo minucioso en cada visita. Y dicen que los robots están una mezcla operados por humanos e IA. Ok, que como que ellos tienen gente observando lo que va haciendo, claro, como el soporte.

0: de seguridad de tu edificio. Bueno, claro, va viendo esto. Y, claro, cuando, y cuando duda, el humano dice, a ver, no, este, vamos por esto.
1: Claro.
2: Ok, está bien.
1: Lo veo pequeño, lo veo pequeño, lo veo que va, que necesita tener a mano una escalerita.
0: Casi
1: para
0: todos
1: limpieza
0: los
1: profunda.
0: Robots se están haciendo de 1.72 m, 1.78 m.
1: Ah, bueno,
2: pero
0: sí, es el promedio.
1: No, no, a esa altura está bien, a esa altura está bien.
2: Está bien.
0: Y casi todos pueden levantar un límite de 125 kilos.
2: Lo noto como ágil.
1: Está bien.
0: Sí, igual, vos no estás. O sea, te da lo mismo.
2: Por eso me parece bien que tenga el soporte este, que alguien esté mirando lo que está haciendo.
0: Sí, e increíblemente...
1: Tiene una carita simpática, la verdad tiene una carita simpática.
0: Tiene algo simpático.
1: Mira,
2: ¿cómo bajo?
1: Salta.
2: Está bien. Ahí
1: sí, sí, tiene un...
0: Sí. Por otro lado, Fiverr acaba de sacar esto, Index, una plataforma donde dicen, basta, no podemos educar con videos a los robots.
2: Okay.
0: Así que acabo de hacer una plataforma en donde se ponen todo este casquito y todos aquellos que nos ayuden a poner todo, entonces vos te pones el casquito, ese que está acá. Y le vas dando, va grabando todo lo que hace. Entonces vas a entrenar todos los robots.
1: Claro.
0: Entonces, y, claro. Y tenés...
1: Sí, ya hay un montón de empresas tipo más, incluso,
0: perdón,
1: o sea, de menor calidad, donde te pones el teléfono directamente en la frente para que pagarte menos plata. Como que ni siquiera te contrata una empresa así de forma tan estabilizada, no, bueno, sino que directamente...
0: Pero sacaron este casco, mira, este es el casco que están sacando... que te dicen que si te lo compras, primero podés empezar a tomar datos de tu casa, para los robots que van a estar en tu casa cuando los tengas. Y que te lo van a vender a menos precio por el servicio que estás dando de enseñanza, por armar una plataforma.
1: Le agradezco, claro.
0: Claro. Así que este es el casco para educar a tus robots, para que vean lo que haces en tu casa. Y también la plataforma Index, que hace que todo el mundo se beneficie con esta información.
1: Todo el mundo, sí.
0: Bueno, todo el mundo que tenga un robot, de ellos.
1: Sí. Claro, claro, todo el mundo que está haciendo negocios con los robots, sí.
0: Sí, y así es como adquieren datos.
2: Ay, mira, qué bueno. Sí, claro. Eso quería ver.
0: Y bueno,
1: y las cosas que se van a disparar, los proyectos paralelos que se van a disparar alrededor de este tipo de cosas.
0: Perdón, yo ya estaba ahí, yo me lo estaba poniendo. Disculpe, ¿me decías? te dicen, no, los datos, ¿sí? ¿Qué?
1: ¿Qué?
0: Sí, ¿qué? Sí, sí.
1: Todo.
0: Vamos rápido a tu último tema.
1: Ah, okay. Dale.
0: Tres.
1: Bueno, y lo de los robots va a suceder solamente si la madre naturaleza lo deja, porque lo que se vio ayer en China y Nepal, la verdad, fueron imágenes pocas veces vistas, por lo menos con el nivel de claridad y de, ¿cómo decirlo?, de voracidad con la que se vio arrasada distintas ciudades y pueblos ahí de Nepal y China. En este momento son 300 personas confirmadas que fallecieron después de estas inundaciones inmediatas, repentinas, que se dieron ahí en la frontera. Hay todavía 1.400 desaparecidos, que obviamente estos números son, insisto, absolutamente provisorios. Va a haber muchos más que se van a estar registrando en las próximas horas, y sobre todo por las dificultades de acceder a muchas zonas que todavía son completamente inaccesibles. ¿Qué pasó? Lo que se ve, una enorme masa de agua, barro, rocas y sedimento que descendió por el sistema del río. Esto está al lado de una montaña. Esta quizás es la imagen más reveladora de lo que fue pasando.
0: Es como ver hormigas.
1: Está muy clara.
0: Cuando jugás con hormigas, que tirás cosas.
1: Sí, en todo esto fueron, por lo menos, en todo este camino que hace el recorrido del agua y los sedimentos que cayó de la montaña, son por lo menos 80 puentes, además, que se destruyeron, quedaron completamente inutilizados, 40 kilómetros de ruta, algunos sectores incluso era imposible acceder con helicópteros, por eso digo que los números todavía son absolutamente provisorios. La causa exacta todavía está bajo investigación, pero los primeros análisis apuntan a un fenómeno que haya ocurrido en la alta montaña, en la punta de la montaña que estaba al lado de estas ciudades. ¿Qué pudo haber pasado? Bueno, lo que especulan es que un movimiento sísmico pudo haber provocado en algún momento un desprendimiento que obstruyó temporalmente un río, como generando un tapón en un río. Llegó un momento que ese tapón no pudo aguantar más la cantidad de agua y se soltó de una. Y eso hizo que todo cayera de forma inmediata y al mismo tiempo. Es decir, no es que fue creciendo, sino que fue todo al mismo tiempo. De hecho, los expertos identificaron el colapso de una parte baja de un glaciar. Por eso también fue acompañado por roca y por sedimentos, y por eso fue tan agresivo y destructivo para con donde estaba. Bueno, ahora las autoridades lo que están haciendo también es alertar de una potencial segunda crecida, si hay alguna otra obstrucción que puede llegar a haber, porque todo esto claramente pudo haber movido un montón de cosas fuera de lugar que está generando nuevamente lo que terminó generando esto, y el riesgo de deslizamientos por la inestabilidad que está teniendo la montaña en este momento. Así que, más allá de eso, falta de electricidad, bueno, como decía, 1.400 personas desaparecidas, la verdad, ayer las imágenes de esto giraron por todo el mundo e impactaron por la velocidad y la fuerza que desplegó esta especie de avalancha, si se quiere, no es el nombre técnico, pero que sucedió y que arrasó con
0: bueno, ¿viste el lugar ese que mostraste en el video, ese que se ve al comienzo, donde están todos corriendo, sí. Ese video que habíamos puesto? Bueno, este lugar, a ver, donde se ve, donde... estuve otro que habíamos visto. Sí,
2: es el mismo, sí. Pero es la otra parte.
0: Este lugar, bueno, miren un video 2 horas antes. Este video se tomó 2 horas antes. No se sabe si toda la gente que estamos viendo, lo más probable que eran los que estaban corriendo ahí, fallecieron. Es re loco ver en una época tan hiperconectada. Este video lo había subido la policía del lugar. 2 horas antes, lo están viendo 2 horas antes el lugar. Lo que menos te esperas es que todo lo semejante lugar esté...
1: Sí, absolutamente inesperado. Absolutamente inesperado.
2: Voy a preguntar eso, ¿hubo un tipo de alarma o algo?
0: Nada.
2: Esta gente está corriendo porque empezó a escuchar cosas y vio cosas. No.
1: Claro, porque empezó a escuchar la vibración, venía de muy lejos, se escuchó ruidos fuertes, estruendos que venían desde la montaña y lo empezaron a ver. O sea, porque es eso, arrasó muchos kilómetros.
0: Tengo un señor acá, miren este. Este es uno que lo está filmando justo, un trabajador. ¿Cómo viene atrás? Es una película, parece ya.
1: Sí, sí.
0: Diciendo, a mí no me va a pasar nada, mira.
2: No,
3: oh my god, Mario. Mario,
0: ¿qué tal, Mario? Yo caí en la mierda.
2: Claro.
0: Sí, creo que voy a empezar a correr. Y aún, mira, aún subiendo, acuérdense dónde estaba lo que vieron recién. Miren cómo sigue avanzando y ya empieza a tomarlo al mismo tiempo que recién estaba filmando.
1: No, qué desesperante la impotencia y la vulnerabilidad que debes sentir en contextos como ese.
0: Tremendo. Tremendo. Y que esté todo tan registrado, ¿no?
2: Sí.
1: No, aparte mirá lo que es el terreno, la cantidad de rocas que hay, lo que debe haber sido, las cosas que deben haber impactado. Terrible.
0: Increíble. Vámonos de acá. Gracias, Nacho.
1: Gracias. Nos vemos mañana.
0: Chau, hasta mañana. Adiós. Suerte. Chau, chau.
1: Hasta mañana.
0: Nos vemos una tanda.
2: Bueno.
0: Uy, qué año no escuchaba esto.
2: Sí.
0: Es que tenía pelo largo, creo que no lo escucho. Ya volvemos.

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14 grados y tenemos nublado. La humedad es del 75% y la sensación térmica de 11 grados. Un clima bastante amable para recorrer las

0: 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Hoy, jueves, 27 de agosto, la temperatura es de 13 grados y tenemos nublado. La humedad es del 87% y la sensación térmica de 11 grados. 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
3: La climatología.
2: Claro que sí, claro que sí. 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

mismo a Miami. Hoy, jueves 27 de agosto, la temperatura es de 29 grados y tenemos despejado. La humedad es del 76% y la sensación térmica de 33 grados. Hace calor de

0: ¿Llover todo el tiempo o...?
1: Que llovía, que después paraba y que hacía más frío.
0: Ok.
1: Pero bueno, estaba diluviando.
0: Sofi, ¿se mantiene el tiempo como nos habías dicho o hubo algún cambio? Anda y corrobora, por favor.
2: Sí, voy y lo corroboro. A ver, un segundo. Mira, se mantiene más o menos como te había dicho. Mañana inestable, con lluvias intermitentes en algunos sectores de la ciudad. Unos 14 grados ahora, máxima cerca de 17, 18. La lluvia va y viene sin ser algo continuo, pero el cielo va a estar nublado. Y el viento del sur sigue moderado, con esta sensación de fresquito, ¿viste? Así que nada, abrigadito y con paraguas, por si acaso.
0: Me gusta,
2: no se viene nada.
0: Oye, Sofía, estás así como... ¿Sí? No, estás así como... Me gusta, dicharachera, divertida.
2: Ah, sí, dice. Estoy de muy buen humor.
0: ¿Me pasó algo que no sepamos?
2: Nada especial, pero amanecí con buen ánimo. Okay. Me encanta cuando me recibís así con buen humor y que charlemos de esta manera. Y más si te sirvió lo del tiempo, así que mejor aún.
0: Sí, claro. Sí, gracias, gracias, Sofi. Sí, divina.
2: Dale, un placer.
0: Está como...
3: No, re bien.
0: Sí, sale.
3: Sí, sí.
0: Acá salió más el sol, acá tenemos el sol.
3: Acá no, acá está. Este lugar es este.
0: Sí, ya estamos con mucho sol ahora.
3: Hermoso.
0: Uy, Ramos Mejía. Está re de moda de vuelta Ramos Mejía. O sea, hay unos boliches nuevos que...
3: ¿Ah, sí?
0: Sí, sí, que están yendo...
3: Ocho, que no voy a Ramos.
0: Claro, yo también. El otro día mi hija me dice, me voy a una fiesta en Ramos. Le dije, no. No, pero ¿cómo? Me dice, no, sí, me contó.
3: Pero
0: ¿quiénes iban? Y dije, ah...
3: Bueno, el centro de Ramos es un lugar muy grande, muy amplio.
0: No, está bien, pero me parece que yo creí que había caído un poco, claro, después de Pinar de Rocha, toda esa época, creí que, bueno, es lo que me quedó a mí en la cabeza.
3: Claro,
0: ¿no?
3: Sí.
0: Y no, está de vuelta así como re top.
3: Bueno, preguntémosle entonces.
0: A Ramos Mejía.
3: Yo tengo a Leandro que está en Ramos Mejía y nos puede contar tranquilamente.
0: Claro, Lea, ¿qué tal?
3: ¿Qué nos contás de la noche, Leandro?
4: Hola, buenas.
0: ¿Cómo andas?
3: ¿Cómo andas?
4: Todo bien, andando.
0: Ok, te recomiendo que no te mires por YouTube porque vas a llegar dentro de 2 horas y media más o menos a verte. Así que mira para adelante, no te das problema, relájate y después te ves. Contame, ¿cómo anda Ramos? ¿Bien, me dijeron?
4: Bien, la verdad que Ramos, bien, ahora medio que se volvió a pegar el tema boliche por Mata.
0: Ahí está, Mata, claro, ese me dijeron, sí.
3: ¿Mata es el boliche?
0: Es el nuevo lugar donde te escribí.
4: Es el boliche.
0: Bueno, porque sos una persona mayor, pero...
3: Old man.
0: ¿Vos vas?
4: No, y después, bueno, ponele Pinar de Rocha cerró ya hace el año pasado, creo.
3: Hace poco, sí.
4: Pero no estaba muy de moda.
0: Ya había pasado.
3: Varias veces había pasado.
0: ya había pasado un poco la moda. Che, ¿qué haces, Leandro? ¿A qué te dedicas?
4: ¿Cómo va? Y actualmente...

0: Estoy haciendo el segundo cuatrimestre de producción audiovisual en Éter.
1: Ah, mira.
0: Sí, igual estudié 4 años de ingeniería en la Universidad de La Matanza. Y nada, tipo, buscando un nuevo rumbo, ¿viste? Porque estaba como con crisis de identidad, ¿viste? Yo apenas salí de colegio me metí en ingeniería porque me gustaban los números. Y no, ahora estoy haciendo más lo que me gusta, digamos.
1: Ok. Hay más laburo de ingeniero, te aviso, por las dudas.
0: Sí,
1: Claro, no, claro. No, por las dudas. No, no, no,
0: ya sé.
1: sigue tu vocación, hijo, no te das problema, pero. Pero
0: Sí,
1: pensalo, qué
0: sí.
1: sé yo,
0: Bueno,
1: entonces.
0: actualmente estoy elaborando algo de eso. Soy auditor de tecnología en una
1: Ah.
0: empresa de la Big Four, así que nada.
1: ¿Y lo haces desde tu
0: Y tengo una
1: casa
0: marca de
1: o?
0: ropa también.
1: Ah,
0: Sí, estoy en mi
1: bueno.
0: casa.
1: ¿Y qué haces? ¿Estás haciendo ropa?
2: Emprendimiento de
0: Sí,
2: ropa.
0: tengo una marca de ropa con mi mejor amigo. Esta campera, ponele, es de la marca de ropa.
1: ¿Y cómo
0: Se
1: se llama la
0: llama
1: marca?
0: Belay. Belay con B corta, punto zip. SYAP.
1: Para que lo buscamos en el ahí Nico lo está buscando en Instagram. ¿Cómo me dijiste? ¿B
2: Dale.
1: corta?
2: Belay, ¿no, hijo?
0: Belay con B corta y termina con Y, punto SYAP.
1: Okay.
2: Ahí va.
1: Ah, ya lo estamos
2: Ahí
1: buscando.
2: buscando, seguro.
1: ¿Y cuánto hace que empezaron con esta marca?
0: Y ya hace un año y piquito.
1: Ok. ¿Y por qué onda andan?
0: Sí.
1: ¿Buzos, remeras?
0: Y actualmente, bueno, ahora sacamos dos conjuntos, uno negro y uno gris. Y sacamos remeras manga larga también. Y bueno, también siempre sacando remeras manga corta, que
1: Claro.
0: bueno, ahora lo que se está usando mucho son las remeras slim, tipo más pegada al cuerpo.
1: Sí, es cierto.
0: Sí. Así que nada, por ahí andamos.
1: Si se pega en mi cuerpo sería
0: Es
1: horrendo
0: lo
1: para toda tu marca.
0: que...
1: Che, y fácil o. Digo, porque una cosa es diseñarlo, otra cosa. Mira, ahora qué parecido a Nacho que se puso el pibe.
2: ¿Qué
1: Sí.
2: pasó?
1: Ahí está, ahí volvió.
2: Qué parecido,
1: Era
2: Nacho.
1: muy parecido a Nacho, sí.
2: Ahí está.
1: Digo, el problema de distribución, facturación, ¿todo eso sencillo o más sencillo de lo que creías o más complicado de lo que creías?
0: No, es complicado, es complicado. Hay que rebuscársela, estar todo el tiempo activo en redes. Yo creo que lo que más va es estar activo en redes, porque si te dejas estar, la gente no lo ve, elige otras opciones. Y también, como mi amigo es el diseñador, también hacer productos más diseñador en vez de productos más genéricos. Porque actualmente hay mucha competencia, entonces como que hay que diferenciarse en algo,
1: Claro.
0: todo el tiempo.
1: Y lo
0: Sí,
1: están
0: sí.
1: logrando. No estaríamos encontrando tu página, ¿no,
2: Ah, no,
1: Nico?
2: sí, ya la encontré, la encontré. No tengo problema con el
0: Si
2: logueo.
0: querés, la mando al WhatsApp.
2: No,
1: No,
2: ya la
1: no,
2: tengo,
1: no.
2: ya la tengo acá. No, no, dame un segundito, por favor.
1: Sí. Estamos
2: No
1: hoy.
2: tengo Instagram acá, y no me acuerdo la
1: Ah, y me
2: contraseña. No, pero
1: dijiste.
2: ya está resuelto. Aquí la
1: Lo he
2: tenés.
1: buscado yo.
0: Ahí va, esa es.
1: Ah, a ver.
2: Esta misma, muy
0: Exacto.
2: bien.
1: Ok.
0: Ahí va.
1: A ver, ¿qué cliqueamos?
2: A ver, vamos a ver el busito este.
0: Bueno, esa es una de las nuevas. Toda
1: Primero la
0: la
1: cuenta arriba,
0: primera línea
1: primero
0: de
1: arriba
0: abajo es
1: yo
0: lo
1: me fijo.
0: nuevo.
2: Dale, mirá.
1: ¿Qué tengo que buscar?
2: Belay.
1: Belay.
2: Belay
1: Ya te lo doy.
2: punto SYP.
1: Belay
0: Sí.
1: punto S.
2: YP.
1: Okay, ya lo vi. Lo tengo.
2: Ahí
1: Tengo a los amigos de
2: estamos. Gracias,
1: Belay. Lo manejo yo, gracias.
2: María.
1: A verte.
2: Ahí
1: Déjame verte. Hay varias cosas que me gustan de acá. No te estamos mangueando, en serio. Solo te estamos elogiando. No, no, porque viste, no es. No, no,
2: Claro,
1: no, no, es
2: sí.
1: ropa para.
2: ¿Cómo
1: Che,
2: llega
1: qué
2: a buenos
1: bueno.
2: lugares
1: Me
2: una
1: gusta
2: empresa tan conocida?
1: esto. Muy lindo este diseño.
0: Sí,
1: Mirá,
0: mi amigo
1: trabajo.
0: sube mucho el día a día de cómo es. Es todo muy hecho a mano,
1: Ah, te iba a
0: ¿viste?
1: decir, qué laburo.
0: Sí, la verdad que hace un re laburo.
1: Sí, súper lindo.
2: Pero bueno,
1: Mirá qué lindo este
2: el
1: también.
2: estampado. Che, está bueno, ¿eh?
0: Sí, la verdad que esas remeras les re gustaron a la gente.
2: ¿Y hace mucho que
0: Tengo con
2: están?
0: este carro ya 2 veces, así que.
2: ¿Cuánto hace que están con el proyecto?
0: ¿Cómo? Y ya hace un año y medio más o menos
2: Bueno,
0: estamos.
2: bastante rápido, tienen bastantes ya prendas realizadas. Solo remeras,
0: Sí,
2: ¿no?
0: la verdad que sí. ¿Eh?
2: O el pantalón también, como estamos viendo acá. No, solo
0: No, no, solo la remera. Por
2: shirts.
0: ahora no hicimos jean. Pronto vamos a hacer,
1: Y veo
0: pero
1: que,
0: por ahora.
1: no sé si es la idea de esta primera colección, pero veo el crucifijo,
2: Sí.
1: veo el rosario, veo el estampado. tomaron este primer motivo, digamos, cristiano.

0: ¿No le voy a poner o no? ¿O es parte de lo que ustedes entienden que es la filosofía de la marca?
1: No, es parte de la filosofía de la marca, digamos. Okay. Cosa de creer, de tener fe en algo y agradecer siempre.
0: Qué lindo.
1: Más allá bueno. Creas de lo que creas.
0: Ok.
1: Sí, sí. Esa sería como la filosofía de la marca, más que nada.
0: Me gusta. Sí, me gusta, ¿eh?
2: Sí, sí, sí. Buenos logros.
0: Para aquellos que lo quieran seguir, entonces. Gracias. Sí, sí. Acabas de meter un pleno, te digo.
2: Sí. Adentro.
1: Sí, sí, sí. Muchas gracias.
0: Agradecer el día de hoy.
1: Bueno, esa es una. Es una cantante, viste que ahora está de moda el under.
0: Sí.
1: Hicimos una producción con ella que se llama C Pequeña. También muy buena producción esa.
0: Mira qué linda.
1: Sí, sí, sí.
2: Bueno, con todo.
1: Choma sí, sí. Desmontable.
2: La he escuchado el nombre de ella, sí. C Pequeña.
0: Sí. Acá la tenemos a ella. Bueno, che, muy bien, te felicito, la verdad que súper bueno.
2: Mirá, no, está, Cepe. No estás con tanta crisis, estás bastante bien.
0: Claro, está muy bien, muy bien.
1: Sí, sí, pero bueno, viste, siempre uno quiere llegar a hacer lo que a uno le gusta, ¿viste? Entonces nada, estoy con esto de producción. A mí me llamó mucho la atención porque organicé casi todas las producciones de la marca. Entonces ahí dije, bueno, acá tengo algo en lo que me puedo agarrar y lo que puedo indagar, digamos. Y nada, ahora estoy descubriendo muchas cosas, tipo detrás de escena de la tele, del cine.
2: Bueno, eso es.
1: Muchas cosas me llaman la atención, la verdad que
0: sí. Está muy buena la carrera. No conozco a nadie de la tele para sugerirte, pero no. Qué cosa está, mira, te la ponemos por última vez, te la ponemos acá la marca para.
2: Bien claro.
0: Ahí está. Más claro, imposible. Regalo de la casa. Así que bueno, suscríbanse o vean lo que está haciendo. Después nos mandás un WhatsApp diciendo, che, nos dio resultado.
2: Bueno.
0: Y a partir de ahí ya te tenemos de cliente y esto win-win. Te mandamos un abrazo, che, saluda a toda la gente con la que estás trabajando.
1: Dale, muchísimas gracias. No, saludos a todos.
0: Chau, chau, Leandro, chau, chau.
2: Bye.
0: Metió un pleno.
2: Oh, terrible.
0: Culo. Nos agarró totalmente.
2: Y entró, no, que estoy medio ahí.
0: No, sí,
2: pero tengo este emprendimiento.
0: Claro. Y de golpe nos metió acá. Che, me gusta esta.
2: Ya después ya sabrá retribuir con algún.
0: Yo ya no estoy para la manga así, yo.
2: No
0: pero...
2: te veo con un claro, buzo así,
0: yo.
2: Realmente.
0: Yo pero tampoco. El buzo no está mal, ¿eh?
2: A Mati sí lo veo con esto.
0: ¿Quién es Mati?
2: Tu hijo.
0: Ah, pero vení. Creo que se lo compre entonces.
2: Bueno.
0: Ay, estoy con la. Mirá, tiene una página. Ay, nuestro. Mirá, me encontré una página.
2: Que avanzaste. Que seguiste la pesquisa.
0: Sí, sí, sí, lo estoy siguiendo mucho. Me parece que en cualquier momento.
2: Lifen.
0: Creo que en cualquier momento estamos. Mirá, la señora está mal. Fotos que no debería poner.
2: Eso mismo.
0: Hay algunas que me están empezando a asustar.
2: Tenés un gran porcentaje de éxito. Los que no, no lo publiques porque.
0: Claro, no publiques todo.
2: Sos bueno, pero bueno, algunos que no. Depende de la persona, me imagino también, porque el laburo debe ser medio lo mismo, sí. Siempre, ¿no?
0: A ver, ahí viene. Bajó como en los 80 la foto. Esta mujer ganó por todos lados.
2: No, pero les cambia la cara, literalmente.
0: Sí.
2: O sea, mirá el del medio.
0: Sí,
2: el,
0: cuando sea narco voy a hacerme esto, me parece.
2: Es otra persona.
0: Claro, volvés y decís, hola, soy yo. Y te decís, no, mire, señor, voy a llamar a la policía.
2: El Face ID.
0: No. Lo tenés que hacer todo de vuelta. Te recomendarán de decir, miren.
2: Pero mirá esta chica.
0: Es una señora, la volvieron una chica la señora.
2: Claro. Wow. Ahora tiene un filtrín igual a las fotitos.
0: Sí, claro, habría que ver esto.
2: Un pequeño filtrín.
0: Pero este, por ejemplo, son dos personas distintas.
2: Es otra persona. Hasta quedó como más. Más oriental, dale.
0: Claro, la tipa no era oriental y le hicieron
2: ¿qué
0: oriental.
2: Medio. No, para mí se equivocaron de foto.
0: Me molesta que before le quiera decir antes. Before siempre me suena después.
2: Ay, ¿sabes que tengo lo mismo? Siempre me costó.
0: Sí,
2: chao.
0: Sí, ¿no? ¿Viste? Before debería ser otra
2: after.
0: Cosa.
2: Before. Sí. Before es después.
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0: 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Mira, te voy a mostrar esta imagen que está hecha por One. Porque si bien vamos a ver algo sensual, la verdad, vamos a ver algo sensual.

0: todo el mundo está agradeciendo que el cuerpo sea muy real de la mujer. No, no sea un problema, no se va a poner desnuda. Pero es un cuerpo lógico de mujer, de una mujer joven, ¿no? Pero digamos que no es exactamente el estereotipo. Más de uno puede decir, mira, Mario, no sé qué estarás viendo vos todos los días. Pero si uno se fija, no estamos viendo una...
1: No, es armonioso, claro, no
0: sí, está... Sí, te diría que eso tal vez un poco más... Pero todo lo que muestra, el acercamiento de la cámara, el seguimiento...
1: El pelo.
0: Sí, y el cuerpo más real, ¿no? Lo cual, viste, le saca esa cosa y ya.
1: Sí, sí, sí. Yo lo noto mucho en las caras.
0: Claro.
1: Que tiene como la tendencia, hay algo que no sé qué descifrar, qué es lo que es, pero que hace que parezca que es IA. Pues esto es un video.
0: Sí, claro, porque hasta ella parece despreocupada de que no se ve.
1: Sí.
0: Sí, la verdad que increíble el trabajo ese. De One, me llamó mucho la atención. Por otro lado, no sé si llegaste a ver estos canales, mostrarme todo lo que estamos mostrando acá de YouTube, en donde con música hecha por IA están haciendo estos canales, y casi todos tenían estas carátulas, ¿no? Este de Sofal, por ejemplo, en donde la música que estás escuchando es IA, ¿no?
1: Sí.
0: Y las grafican con... ¿Cómo se llaman? Con estas caras. Pero la que estás escuchando, si yo voy para atrás, vuelve el tema a empezar. Porque es un... como un video de 3 horas y media hecho con IA, con todo el... Está este señor, o tal vez puedes ver a este otro.
1: Sí.
0: O a este. Le muestro las carátulas.
1: Ah, mira.
0: O sea, va cambiando. Todas son IA, son todas músicas de IA. Esto es lo que se viene haciendo. Cada vez hay más de estos canales para tener música. Son 2 horas 12 de funk. Funk hecho con IA. Pero vale vuelta. Esto se hizo antes y le pusieron estas imágenes y están funcionando. Bueno, esto está cambiando porque... Déjame mostrarte, dame 2 segunditos. Esto que estás acá. Lo que estás viendo acá... Son, digamos, esos personajes que viste antes, los llevaron a la vida. Y lo que estás escuchando, ahí está el señor que vimos
1: antes. Claro. La foto.
0: Y lo que estás escuchando es música IA generada online, al igual que las imágenes. Es un canal en vivo. Si te fijas atrás, tiene 2 cabezas el señor que está contra la puerta. Sí, sí. Hay cosas con muchos errores de generación, pero es IA casi en vivo.
1: Ajá.
0: Generando imágenes sobre la música.
1: Wow.
0: Y va a tempo con la música que está haciendo, sí.
1: Qué bueno.

0: Bueno, toda música en IA, y las imágenes también, pero live.
1: No, eso es loquísimo.
0: Lo que estamos viendo se está generando. Y tomaron las imágenes que estaban usando con las carátulas. De hecho, son la misma gente que lo hacía antes con las carátulas. Claro. El tema se llama...

0: Lo pueden buscar en YouTube, cuando pones Soul Remix y ese tipo de cosas.
1: ¿Tiene un nombre puntual este canal o son muchos canales?
0: Bueno, tienen como muchos, perdón, ¿no? Sí. Tienen como muchos canales, pero casi todo lo hace... No sé, este se llama, qué sé yo, Smooth Neo Soul. Ok,
1: está bien, sí, son los mismos... Pero avanzaron al tema de Jam.
0: Y armaron como muchos canales. Si vos vas a... no, te pido que te suscribas antes, hijo de...
1: eso lo vi en varios que te hacen...
0: Sí, acá cambió, ahora lo puedes hacer. No digo nada porque nosotros también lo estamos haciendo.
1: Bueno, es YouTube.
0: Claro. Y, por ejemplo, estos tienen estos, ¿no? En donde son todos animales, las carátulas. Y todas tienen... pensás que se hace de forma automática, entonces...
1: Ejemplo,
0: este solo tiene 655 visitas. Ahora 56 con nosotros. Pero son todos canales de IA. Cada vez hay más.
1: Mirá vos.
0: Cada vez hay más. Cada vez en YouTube hay cada vez más canales. Todos.
1: La música está bárbara, tío.
0: Sí, en un momento, sí, para tenerla de fondo, por ejemplo, yo hice un boliche, algo para comer. La música me gusta a mí, hoy en día el soul, jazz me gusta.
1: Sí, es cálido.
0: Es cálido, claro. Y lo dejaría y no me molesta que esté esto en las pantallas.
1: No, para nada. Yo no me podría hacer fanático de esto o escucharlo como un disco.
0: No sé.
1: Pero como música ambiente. Sí, no, que cada vez va a ser más personalizado y va a ser un tema.
0: Hay
1: no
0: muchos
1: una
0: que están teniendo. ¿Cómo se dice? Déjame que te muestre. Este es en vivo. Pones 24-7 y siempre pones. Y esto es toda música generada en vivo. Esto no para nunca.
1: Qué bueno.
0: Increíble que íbamos a estar escuchando, ¿no?
1: No, y con esta calidad. Esta calidad. ¿Cuánto? Hace 3 años que teníamos un par de cositas ya de música y era como... Bueno, esto le falta. Te diste vuelta, ya tenías esto.
0: Sí, esto claro, ya está...
1: Tremendo.
0: Esto ya está metido en nosotros.
1: Las voces.
0: Clara, es las 9:41 en la República Argentina, lloviendo en la ciudad de Buenos Aires. No sé cómo estará en el resto del país. Sofi, ¿está lindo el tiempo en Rosario, por ejemplo?
2: A ver, déjame chequear. A ver. Mirá, Rosario hoy el tiempo viene un poquito mejor que en Buenos Aires. Está parcialmente soleado, con unos 14 grados ahora, y se espera una máxima de 18. Hay alguna chance leve de chaparrones aislados, pero en general va a estar nublado con algunos momentos de sol. Nada muy extremo, tranqui, un poquito claro, fresco nomás.
0: Sí, y me das el parte meteorológico para este fin de semana en Salta, por ejemplo, viernes, sábado y domingo.
2: Déjame ver.
0: Sí, sí, todo el tiempo.
2: En Salta este fin en general pinta lindo. El viernes va a estar bastante agradable, con sol, mínima de 12 y una máxima de 27. El sábado refresca, con alguna posible llovizna por momentos y una máxima más tranqui de 22. Y el domingo va a estar fresco también, nublado, con una chance bajita de lluvias esporádicas, digamos.
0: Catamarca.
2: En general, lo mejor parece...
0: Perdóname que te hayas interrumpido, no quiero ser maleducado.
2: No, perdón. Ahora te digo para Catamarca, para que ya lo veo.
0: La mujer que más paciencia me tuvo en mi vida.
2: Tranquilo. Ah, sí. Revisando. Bien, entonces me hiciste cambiar de provincia a tiempo. Para Catamarca el viernes viene con 20 grados de máxima y algunas tormentas aisladas por zonas. El sábado... fresco, con 20 de máxima también, algún chaparrón suelto, pero va a ir mejorando hacia el domingo, que pinta más estable, con 21 de máxima, sol y nubes. Diría que el mejor día para salir y hacer planes va a ser el domingo.
0: Ok, lo tengo en cuenta. ¿Sabes qué? ¿Cómo se dice? Salió esta nota, acá está, lo tengo acá. Estados Unidos paraliza las citas para visas. Dice que busca entrenar a los consulados a descartar solicitantes que son una carga pública. Se trata de la solicitud para inmigrantes, okay. No la de turistas. Okay. La de inmigrantes. Okay. Las entrevistas serán reprogramadas. El Departamento de Estado sostiene que los agentes consulares deben evaluar a fondo factores como la edad, la salud, y se van a poner como mucho más heavy. Y todos los que están solicitando esta visa en todo el mundo no la están dando. Pamela, de nuestra producción, se comunicó con el equipo con la secretaria del embajador y con el equipo de prensa. Y nos dijeron lo siguiente: no tenemos nada oficial sobre el anuncio que hizo el Financial Times, pero no afecta mucho a la Argentina, ya que hablan de visas de inmigrantes. Ayer hubo una confusión en la cobertura de este tema. De todas formas, es el caso que el Departamento de Estado saque un comunicado o postee algo oficial, será informado. Nosotros no tenemos nada que agregar, no hay nada oficial todavía al respecto, así que nos respondieron esto desde acá, desde la Embajada de Estados Unidos en la Ciudad de Buenos Aires.
1: Bueno, buen trabajo.
0: Gracias. Viste que una música te va acondicionando. Gracias.

0: agradezco, te agradezco porque la temperatura en la ciudad de Buenos Aires es de 25 grados. No lo espero, no sé.
1: Pero qué bien. Sí, sí.
0: Y atrás la IA tirando música, sí, lo pavote. Sí, sí, sí.
1: No me parece mal el cortineo con IA, ¿eh?
0: No.
1: Así no, chill.
0: Está bien. Marco Ginocchio, el que parece que ganó una casa en Gran Hermano, la ganó en el 22-23. Se la dieron la semana pasada.
1: Ok.
0: Bueno, para eso me esforcé.
1: Para eso fui a Gran Hermano.
0: Espera, me ajusto, acabo de leer acá la reacción de Mario Pergolini al enterarse de que su hija se anotó en Popstar. No tendrías que haber preguntado. Yo dije eso.
1: Claro.
0: Ahora vamos. ¿Cómo se dice?
1: La casa.
0: Pero no.
1: Gracias, Telefe.
0: Claro, ¿crees que le habían dado una casa? No, todo bien, ¿no?
1: Bueno, es una casa, ¿eh?
0: No, es una casa, es una sí.
1: Pero bueno, dos añitos. ¿Qué dos años?
0: Dice, a mí me gusta la naturaleza y siento que también necesito este tipo de descanso. Estoy muy contento de haber encontrado un lugar que me transmite esa paz y lo vamos a disfrutar con muchos mates. Bueno.
1: Ah, él está contento.
0: Claro, para esto te anotaste.
1: 2023, 4 años para darles, Juan, 3 años.
0: Claro, tardaron un montón en dar una casa que tampoco parece que claro, no. Que deberían haber tardado tanto, ¿no?
1: Por lo menos juntar el durlo que te quedó ahí.
0: Claro, terminame la casa antes de terminar. Pobre Ginocchio.
1: Ah, porque esas fotos son claramente en el medio de la construcción, no creo que se las hayan entregado así.
0: Y sí, es lo que publicó él.
1: Sí.
0: Y dice, compartió una imagen frente a la vivienda prefabricada, ya montada en un lote. Encima es prefabricada, entonces. No sé por qué tardaron tanto.
1: 3 años.
0: Es una entrega que llegó casi 4 años después de la final televisiva. Sí, quiero ver esto.
1: A ver.
0: La reacción de Mario Provini ante su hija anotó en Popstar. No tendría que haber preguntado. El conductor de 13 reveló la charla privada. Mirá. Que tuvo con Valentina cuando supo que será parte del reality de Telefe y que convertirá en el pre-intern de la televisión. ¿Qué dije? Disculpen. Ah. Con el mismo línea.
1: Bueno.
0: Organicemos. Claro. Mario Provini me puso al aire que se no habían pensado. Comentario, con lo que papá cuidó todo esto, ¿te pareció que me lo debería haber contado? Dijo entre risa, aunque con un matiz de reclamo.
1: Oh.
0: Ya no le reclamé nada. ¿Cómo no vamos a saber? Pero sí es cierto que Valentina un día vino y me dijo, che, mandé el video a
1: Popstar.
0: A Popstar, le dije, mirá. Le dije, qué loco, le digo, ¿estás para esto? Porque, ¿viste un reality?
1: No, claro, sí, con todo lo que tiene.
0: Me dijo, sí, vuelvo, y si me aceptan, me aceptan. Y si no, me dice, fue una experiencia, a mí me gusta cantar.
1: Por supuesto.
0: Y fue, un día llegó, no sé, fue a las 5 de la mañana, hizo la cola ahí en... De hecho, fue la 2000 y pico, no me acuerdo. Y vino un día y me dijo, che, pasé. Dije, bueno, buenísimo.
1: Bien.
0: Si es lo que crees. Pero viste, hay que. ¿Cómo se llama?
1: No, hay que sostenerlo.
0: Claro, viste, hay que...
1: Tiene tiempos, tiene muchas instancias, que sí, bancar, claro. Muchísima gente.
0: Pero me dijo que bien, que la gente bien, que.
1: Yo lo estuve mirando y lo vi, a pesar de que era mucha gente, como muy organizado todo igual.
0: A mí no me gusta mucho el programa. Lo vi porque justo iba a estar ella, entonces claro. Lo vimos juntos y. No está como usted editado, ni la voz.
1: Y esta instancia también es como.
0: Estamos aquí contentos para nuevamente ver. Sí. No me gustó mucho cómo está hecho.
1: Esto, ¿la notaste diferente a otras entregas?
0: No vi. La última posta tiene 13 años.
1: Por eso, bueno, pero tiene siempre el mismo. Lo mismo.
0: Y me parece que hay acá como un relato ya que se repite de una forma.
1: De reality.
0: Sí. Pero no me gusta cómo está el audio de él, ¿no? Cuando Nico Vázquez hace de la locución. Porque
1: sí.
0: El
1: off. El off.
0: Sí. Bueno, no. Pero bueno, le tiene que gustar a la gente, ¿no?
1: Sí, ya está. Está funcionando, así que.
0: Está funcionando. No sé si está funcionando. No sé.
1: No tengo ni idea, dije por así en realidad.
0: Estás en un medio, Nico. No puedes decir si está funcionando algo, no está
1: funcionando. Bueno, pero si no cuestionamos que está funcionando.
0: Pero veamos,
1: la gente dice, voy a poner Popstars. Otro año más de
0: Popstars. Que no lo pongan. Me caga a mí.
1: Claro.
0: Mira, Gran Hermano tiene más, con 9.5, por lo menos el miércoles. Está todos los días, ¿no?
1: No miro, hermano, la verdad que no tengo idea.
0: Uy, a ver, Marcelo tenía opinión sobre el conflicto. Y claro, sí, ¿quién quiere tener problema con los hijos? Totalmente. Esto
1: Marcelo
0: de Tini.
1: Coraza,
0: qué quilombo, ¿eh?
1: La Reini.
0: ¿Absorbieron? Mirá, Marcelo, estamos leyendo como si fuéramos. Sí. Che, mirá, absorbieron al de Gran Hermano en
1: Marcelo
0: el juicio.
1: Coraza.
0: Lo absolvieron.
1: Pero, ¿no está hasta las bolas.
0: Y parece que no, pues fue absuelto, no es que no fue...
1: De corrupción de menores, pero de ahí no salís.
0: Y parece que se absolvió Marcelo Cola. Declaró prescripto varios de los hechos que se atribuyen y descartó la acusación por asociación ilícita. O sea, la descartó, no es que... En el mismo fallo, Francisco fue condenado a 22 años de prisión y Raúl Manuel recibió una pena de 10 años. Che, ¿y a este pibe le cagaron la vida? Supongo que todos van a ir a servir a pedir disculpas, ¿no? Ish. Pero le cagaron la vida a este pibe. La justicia, situación, ganador, primera edición, ganador, Fernando... La decisión fue tomada este miércoles, que además dispuso el levantamiento de las medidas cautelares que pesaban sobre Corazza. De esta manera dejó de estar obligado a utilizar el dispositivo de vigilancia, recuperó la posibilidad de salir del país y quedó sin efecto el embargo sobre sus bienes.
1: ¡Wow!
0: ¡Ah, limpieza total!
1: Toda.
0: El fallo también estableció con D, pero sí, por siempre...
1: Pero alguien cayó igual.
0: Sí, y dijo, pasó entiendo. Lo que vengo diciendo hace 3 años, que soy inocente.
1: ¿Quién
0: bueno, le levanta ahora,
1: qué
0: no?
1: Vino, sí. Se viene la cartita de documento.
0: Sí, anótense, ¿no? En fila,
1: ya uno.
0: Bien, me parece que llegó el momento que tenemos que irnos, que tenemos que dejar a toda esta gente.
1: Me parece bien, Mario.
0: Me gustaría... nos tenemos que ir con algo fino. Ya que está lloviendo. Ya está, ya sé con qué no vamos a ir. Dame bueno. 2 segunditos. No, no tenía preparado el final porque me entusiasmé con todo esto. Nos vamos a ir con... A ver...
1: Nos quedamos con esta fineza.
0: Sí, como somos nosotros. ¿No? ¿Para qué mentirnos?
1: Pasados de estilo.
0: Claro, nosotros somos esto. Así que bueno, vamos a ir. ¿Te parece así, Pino?
1: Perfecto.
0: Es lo que somos, ¿verdad? Seamos sinceros.
1: Sí, buenísima. Sí.
0: Acá adentro hay sol. Acá está saliendo el sol. Nosotros, mira, por todos lados ahí arriba.
1: A falta de... mirá cómo entra ese sol ahí.
0: ¿Cómo estamos, eh?
1: Mirá qué día que nos espera afuera, Mario.
0: Ahí está, nos vamos.
1: Bueno.
0: Uy, déjalo
1: así. Me encantó.

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1: ¡Ey, ey, ey! Muy buenos días, cosas en territorio separatista de la ciudad de Buenos Aires, Argentina, capital mundial de la atención social. Damas y caballeros, es jueves, el mejor día de la semana. Aunque si usted asoma la cabeza por la ventana, probablemente no lo sienta de la misma manera. Meteorológicamente hablando, es realmente un día espantoso. Pero está todo para un trío, o más bien, un power trio. Muy buenos días, Anacleta Bubblegum.
2: Días, habitantes de Bortilox. Una señora me interceptó en el colectivo. La ayudé a llegar a San Martín. Así que vengan a verme, soy una gran persona.
1: Mañana. Buena acción del día, ¿viste? ¿Cómo fue? ¿Una señora te interceptó?
2: Una señora, cuando me subo y digo hasta la Croce y Álvarez Thomas, me dice, yo también voy hasta ahí. Y le digo, me dice, ¿te puedes sentar acá? Así me avisas cuando. Bueno, dale. Y yo me puse un auricular y me hablaba. Y me decía, estamos cerca. Y yo, falta un poquito.
1: Se ponía nerviosa
2: ahora,
1: la señora.
2: Estamos cerca, falta un poquito. Y cuando nos bajamos finalmente, dije, bueno, ya está, la dejo acá. Y me dijo, ¿y el 176 dónde para? Le dije, bueno, ahí me fijo. Le voy allá en la esquina. Le digo, sigo caminando. Me grita, tengo el Uber que está barato, ¿me ayudás? Y entonces le pido. Y le digo, ¿dónde?
1: Asesinar. Vos tenés que matar a esta persona.
2: Y ahí me dijo, cuando vayas a San Martín, si querés.
1: Mira si era una vieja con poderes, una vieja mágica.
2: Lo
1: una
2: pensé,
1: de esas viejas.
2: Sí, boludo.
1: No lo pensaste.
2: Lo pensé.
1: Mira, cuando fuiste tan buena, decís, la verdad, en realidad soy un hada y te voy a conceder un deseo.
2: Me crecieron las tetas.
1: Claro. Pidió directamente eso. Muy bien, hija, muy bien.
2: Gracias.
1: ¿Quieren más? Todos quieren más. Muy buenos días. ¡Navaja Crime!
3: Muy buenos días, gente. Dormí poco, pero dormí. A mí me interceptó un ciego. Lo mandé para el otro lado. Le dije, ahí te ves.
1: Y así, así mantenemos el equilibrio cósmico.
2: Balance.
1: Estamos en vivo, writing here, en arroba Porterix Oficial, el canal del millón, el pionero, el prócer, el mejor. Estamos en vivo en arroba Porterix Oficial vía YouTube. Les pido, por favor, que ya mismo ponga pulgar hacia arriba.
2: Clique.
1: Y si nos está escuchando... Hoy es el día de la radio. Pará, hoy es el día de la radio.
2: Pam, pam, pam.
1: Cortame toda la imagen. Hoy va a ser todo radio. Estas son ideas, estas ideas tipo Andy Kuznetsov. No hay streaming hoy. Hoy es solo radio.
4: Qué fuerte, man.
1: Qué fuerte, man. Uf. Para ustedes que nos están escuchando en la 92.1 FM, toque bocina. Y me gustaría hoy que nos manden mensajes al 1140419660. 1140419660. Gente que nos escuche en radio, que es una raza extraña, o por lo menos no es tan... es más silenciosa.
2: Son las distintas.
1: Una mayoría silenciosa. Por supuesto, lo mejor detrás de cámara del equipo que hay junto al Team Vorterix. Lo mejor de ambos mundos al servicio de sus caprichos y de su entretenimiento. Muy buenos días a la gente de la cueva.
4: Esa.
2: Qué deportistas están todos.
1: Qué equipazo. Es un muy futbolero.
4: Mira cómo descansará.
1: Mira, Pablo Mir está... En este momento, Pablo Mir, que lo habéis hablado por teléfono, está cerrando al nuevo técnico de arriba.
2: Ah.
4: Esa.
1: Así nomás como te lo digo, está con esa información que ahora a la mañana todavía no lo echaron. Tengo entendido que todavía no lo echaron a Cudet, pero...
4: Pero se viene
1: un urgente posta.
2: Tal caer.
4: ¿Y a Pablo?
1: 1140419660 para escuchar su hermosa voz en este hermoso programa. Mi nombre es Guillermo Javier Aquino y esto termina indefectiblemente mal. So what? Supremos, supremas, vivos, vivas, diferidos, diferidas. Si son tan amables, tenemos un gran día por delante. Buenos días, Pulpo. Buenos días, Speed. Muéstrame la esquina de la Croce y Álvarez Thomas, el Times Square de Colegiales. Bueno, confirmado. Es un día repugnante. En el diseño del señor, estos días horrorosos.
4: Pegajoso.
1: Pringosos.
2: La señora se fue, eso me tranquiliza.
1: 14 grados en la capital federal, según nuestro queridísimo Speed. 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Y también el mural y que es firme, un clásico de colegiales.
2: La verdad que sí, una de las atracciones del bus turístico de la ciudad.
4: ¿Puede haber una trampa acá pronto?
2: ¿Sabés que me parece que sí?
1: ¡Opa!
2: ¿Sabés que me parece que quizás hay gente que me habla por privado y me dice, che...
1: Las viejas. Avísame cuando tenga que trampear.
2: Las ¿qué? Viejas infieles. Señora, ¿cómo sabe de la trampa?
1: Sí, yo sé, querida. Yo
4: viejas
1: sé,
4: infieles. Viejas infieles. Discovery.
2: Sí, mal. Dejó Mangel.
4: Claro, dejó... Eso, ahí está, dejó Mangel. No, bueno, pero mi vieja era infiel. Eso es todo lo que tengo.
1: Hoy vendrá nuestro amigo Fran Gómez. Eso será en
5: minutos nada más, Fran Gómez estará aquí con nosotros, siendo la cuarta pata de esta espectacular mesa.
4: Hermoso.
5: Pero mientras tanto somos nosotros, chicos.
2: Lo que hay.
5: Es lo que hay. Hija, recta final hacia el debut.
2: Sí.
5: ¿Y cómo te está tratando la psiquis, la vida, los nervios, el arte? Contale a la gente cómo es ser un artista. Todavía, todavía cercana al pueblo, porque viaja en transporte público y ayuda a las viejas.
2: Sí, sí.
5: O sea, el mejor.
2: Después la voy a patear.
5: No, no, te pido por favor
2: después
5: que no. Le pedís al chofer atropellala.
2: Sí, sí, sí. No, no te lo hice, cruzarte. Pero lo conté al aire al segundo. Claro. O sea, no soy incapaz de hacer una buena acción altruistamente. Me tengo que hacer cargo de eso. Y
4: pero lo importante es que la hagas, Ani.
2: Lo hice.
4: Y la acción no.
2: Sí. Me desperté, me tomé un Ibu, porque también otra vez me desperté hecha una piltrafa.
5: Hoy te guardás, ¿no?
2: No, tengo que ir a hacer el montaje al teatro, tengo que ir al dentista, tengo que ir al

0: teatro hacer, al premier hacer el montaje de luces.
1: ¿Por qué te pones
0: el
1: dentista dos días antes de la función?
0: Porque tengo que arreglarme una cosita.
1: Ah, pero querés salir, pero con todo.
2: Para la primera
1: fila. Cero kilómetros, pero claro. Es el teatro, no se ve tan lejos. No,
0: a la noche me opero la napia.
3: Claro, no, me hago las titas.
0: Me hago las titas.
3: Después me rejuvenezco la vagina.
0: Y bueno, tengo todo junto. Mañana, cuando salimos acá, nos vamos un ratito acá, que yo me tengo que ir a buscar la ropa y ahí me voy para el teatro y ahí me voy a. Y
1: la
0: ya está.
1: Que ya vio tu marquesina y está muy emocionada.
0: ¿En serio? Sí. No pasé todavía para verla.
2: Saquen foto.
0: Ay, boludo, la concha.
2: Manden foto. ¿Está cerca de la marquesina? ¿O usted del otro lado nos está escuchando cerca de la marquesina, en una oficina, en su casa, en un café? Saque una foto y mándela. Sáquese una foto con la marquesina de Ana Clat.
0: Ay, Dios, la puta madre, chicos. ¿Y saben qué? Yo ya estuve en Calle Corrientes haciendo un debut. Pero tenía 23 años, hice Chica del 2000. En el Metropolitan.
1: Claro, mirá, sí. Volvés a...
0: Vuelvo ahí,
1: pero... Vuelve la hija pródiga.
0: Exactamente, pero en esa época eran todo... un chiste era como que eran mis 15, pero que había menos invitados en mis 15.
1: Claro.
0: Que en ese show. Y acá, al contrario, la gente está pagando, lo cual es un loco.
2: Sí, un loco.
0: Es una locura.
2: ¿Fue gratis ese?
0: No, pero bueno, era como, ¿quién concha sos, amiga? Pero bueno, lo hice. 2000.
1: Así nada. Se empieza.
0: Ah...
4: Papá, soy la chica del 2000.
0: Papá, soy la chica del 2000.
1: Usted, si hoy puede suspender, no haga como Anacleta, no se ponga todo el día de hoy.
0: Y bueno.
1: Si usted puede faltar a algo, yo se lo recomiendo.
2: Sí.
1: Es un día feo, feo.
2: Día Grise. Perdido.
1: De un feo, año perdido.
0: Moisty. ¿Ustedes?
1: Murió Rubén Rada.
0: Bueno.
2: ¿Qué?
1: Murió Rubén Rada.
0: Terrible. Eso es vos, ¿cómo
1: lo
0: estás?
1: Lo más importante. ¿Cómo estás? Murió Rubén Rada.
0: Cuando yo me muera, yo.
2: Lo bueno es que dejó instrucciones.
1: Sí.
0: Sí. ¿Sabes que sí? Es lo primero
1: que dice. Instrucciones cantables.
2: Claro.
1: La mejor tipo de instrucciones.
2: Es muy simple. Él más no quiere fácil ni llanto, recordar. Ni pena. ¿Qué quiere? Ey, pone una plena.
0: Bailar una rica. Mirá, plena.
2: Ahí lo tenés.
0: Qué hombre que era la alegría, ¿no?
1: Y nos dicen, bueno, murió Tim Curry. Sí, eso nos tocó en vivo en el programa ayer.
2: Sí, pero no dejó instrucciones.
0: No. Bueno, Curry. No sé.
2: Bueno,
1: esta canción es tan mi adolescencia, mirando televisión.
2: Sí.
1: Esto sonaba no en sé todos qué los programas. Pero todos los programas iban al corte con cuando yo me muera.
2: A la cama con Moria. No, perdón, entre Moria y vos.
0: Entre Moria y vos.
1: Ah,
0: okay. De verdad parece.
1: Era un programa de la tarde eso, ¿no?
2: Claro, un programa de la tarde, el programa de peleas de Entre Moria y vos. Tenemos, semana que viene hablaremos un poco.
1: El homenaje que hizo Nick. Quiero ir directo al homenaje de Nick.
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0: Lo quiero ver ya.
1: La imagen parece que tiene un poquito de ya. Parece que Nick ya... No.
2: A mí me lastima porque yo estaba confiando en el loco, ¿entendés? Claro. Yo le estaba dando la derecha.
1: No hizo la lágrima.
2: Que le encanta
0: la derecha. A ver esta mierda.
1: Ahí está.
0: Cuando
1: ahí está. Hay un querubín de tres patas en el costado. Uno podría decir que es la ilusión de movimiento que se permite el ilustrador.
0: Pero hay un querubín de tres patas.
1: Pero el resto no parece. Bueno, niños deformes también mueren, ¿eh?
2: Sí, sí. Tal cual, es verdad. De hecho, mucho más que los.
0: Está el señor del puesto de diario.
1: Está el señor del puesto de. Dios está recontra loco.
0: Es igual, boludo. Dios está re loco.
1: Sí, está re loco.
0: No, por lo menos puso bien la letra. Podría haber puesto, nena, yo quiero con usted ser caballero. Y eso es Mara, manija. Por lo menos
1: tiene
0: le pegó
1: muchos dedos también, Rubén Rada.
0: A ver, un, dos, tres.
1: Y está tocando los bongos, que creo que en su puta vida tocó los bongos.
2: Nunca jamás.
1: No es lo mismo.
2: No lo vimos jamás.
1: Era.
2: Lo único que tenías que hacer era dibujarlo, Nick. Era dibujar lo que vos quieras con una lágrima gigante. Lo que vos quieras.
1: Lo bardeó Liniers en los comentarios igual.
0: ¿Ah, sí?
1: Guerra de humoristas gráficos.
0: Me encanta eso.
1: Puterío everywhere. Puterío en todas partes. No saben lo que encontré. Tengo un temazo. No es de Rubén Rada. Tengo un temazo
0: eterno.
1: Para el día de hoy. Para este día nublado. Se los voy a pasar ahora.
0: Dale.
1: Esto para mí no va a tener ningún problema de copyright, aunque estamos un poco cogidos por el copy.
2: Estamos
1: la canción de miserias absurdas.
0: Ayer, boludo.
1: ¿Pero qué pasó?
0: Mi canción de miserias.
1: Dale, hija, liberá los derechos.
0: Pero yo pagué las pistas, yo las compro para que sean mías, para que no haya copyright. ¿Cómo va a miserias absurdas? Se escucha. Así.
1: Tremendo.
2: Tu canción tiene copyright.
1: Tu canción tiene copyright.
0: No, es que no se entiende ya. No se entiende.
1: Ahí lo estoy mandando al grupo. Esto
0: basta,
1: es. Esto va a ser. Esto es animado.
0: Es el día de la radio, por eso.
1: Hoy, esto es muy día de la radio, lo que estoy por hacer. ¿Ustedes sabían que Jorge Porcel, padre.
2: Ok, buena aclaración.
1: ¿Tenía un disco? ¿Sacó un disco?
2: No.
1: ¿Un solo disco?
2: No.
1: ¿Sacó un disco?
0: ¿Cómo?
1: Y canta
6: Espectacular.
1: Claro.
2: Y arrancó haciendo radio el gordo.
1: Espectacular, que tiene una voz increíble.
0: Sí. ¿Son graciosos?
1: No, es muy triste. La canción se llama Payaso sin amor.
0: ¡Uy, no! ¡No!
1: Es del año 1970.
0: Esperá, ¿cuál?
1: Payaso sin amor, interpretado...
2: Jorge Wayne por Gacy.
0: ¿Cómo llegaste ahí? ¿Ya sabías que eso era algo?
1: No,
2: porque googleó Payaso sin amor.
1: Payaso sin amor.
0: Estaba buscando porno.
1: Me estaba googleando a mí mismo y me apareció.
0: Quizás quisiste decir.
2: Quizás no quisiste decir payaso triste desnudo. ¿Quisiste decir payaso triste porcel?
5: Sí, quise decir payaso triste porcel.
1: Cantaba bolero.

0: Buena tapa.
1: Buena sí. tapa de disco.
0: Buena tapa.
1: Préstame un sentimiento.
2: Sí.
1: Estás escuchando lo nuevo Jorge Porcel. El tema se llama Payaso sin amor.
2: Che. Es muy bueno.
3: Buenísimo.
0: Che.
4: Luces de confite.
1: Tremendo, se podría haber dicho.
4: Brisas de chocolate.
1: Siempre da comida igual, ¿no?
4: Bueno. Hoy el circo vive. Pero hay un payaso.
0: Sí. Uy.
3: Muy, muy triste.
0: Me ha hecho miedo.
4: Está solo y triste.
1: Mirá lo que es esto.

0: lo cantaba en vivo.
1: Pero por favor.
2: Cada noche tiene que
0: la radio del rock.
3: ¿Cómo que le vamos a tener que pagar al hijo?
0: Uy, le va a cantar.
1: Tenés razón.
3: ¿Cómo que le vamos a tener que pagar al hijo?
2: De igual. ¿Qué te dice? Igual se tiene.
1: Yo estaba escuchando Kurt Cobain.
2: Es un padrazo.
3: Hola, yo con esto te tiro todo el día, ¿eh?
1: 96-60 y cuéntenos usted por qué usted es un payaso sin amor,
4: ¿eh? Hola, chiques. Se me pone grito, día gris a media asta. Pero ayer Uruguay lo dio todo. En un ratito, Montevideo, estaba todos juntos bailando plena. Candombe y plena. Nada, nosotros cumpliendo instrucciones. Tengo un poco de resaca.
0: Está muy bien.
3: Opa, tiene una resaca.
0: Claro, fue como el indio para ellos.
3: Claro.
0: Debe ser como ganar la Copa América.
3: Sí, bueno.
4: Hola.
1: Mal día para ser hincha de River.
0: Sí, terrible.
1: Hola, sí.
0: Gallinas y
5: día hermosos. Buen día, re buen día para ustedes, porque yo. Nada, ayer salí temprano de casa, colgué mi acolchado afuera en la terraza. Llegué como a las 3 de la mañana, ya estaba re lloviendo. Mi acolchado totalmente empapado, me cagué de frío y le estoy poniendo la mejor. ¿Y qué? Los quiero mucho.
0: ¿Nosotros a vos?
1: Ahí va, yo reconozco esa voz. Sí, buena actitud para la vida. Todo eso mientras escuchas payasos sin amor. Y vas armando la soguita. Ustedes, déjenle, tío. Esto es bueno. Una buena canción.
5: Guarda con el copyright, guarda que Porcel Junior no quiera lucrar porque están pasando la música del padre en su programa, chicos. Los quiero de vuelta.
0: Qué rápido.
1: Se preocupó.
0: ¿Cómo me gusta esto?
1: Me canta muy bien, tío.
0: ¿Sí? ¿Por qué canta tan bien?
3: Es muy bueno.
0: Yo no quiero. Hay un estereotipo que es que la gente gorda canta bien.
1: Sí.
3: Porque tiene más lugar.
1: Ayer estaba viendo Popstars. Y me di cuenta de que solo hay dos tipos de personas que cantan bien.
0: A ver.
1: Una gorda sí. O una flaca anoréxica, sí. Tipo hecha pija Cristina Aguilera.
0: Ariana Grande.
1: Una
0: ¿dónde
1: flauta?
0: Guardás eso? Sí. Como una flauta.
1: Solo eso. Si
0: ¿sos
1: usted,
0: una flauta?
1: Si usted tiene,
0: ¿O sos un oboe?
3: Sí, estaba pensando en eso.
0: ¿En el oboe?
3: Flauta o oboe.
1: Si usted está en el medio de esos dos cuerpos,
0: canta
1: cae
0: mal.
1: En la mediocridad.
0: Puta madre, tengo que elegir cuál voy a hacer.
3: Hay que elegir.
0: Yo soy un payaso sin amor.
3: ¿Te gustó el programa como programa?
1: Me gusta como programa porque es como cruel. Me parece como cruel, como sí. Feo. Como ir ahí a cantarle a Nicki Nicole y a cosas. Y que ella es re millonaria y vos sos re pobre.
0: Mal.
1: Y que encima te está viendo así.
3: Y te dice, tenés que creer. Y vos decís,
1: y como que, no sé. Como se puede cantar una canción de Melero y Angelita Torres la recontra flashea. Como dice, wow. Pero ya sé. Solo por el repertorio.
0: Nada más.
3: Claro.
0: Sí.
1: No lo voy a ver nunca más en mi vida.
3: No, yo tampoco. Bien. Vi uno solo y no. Ya está. Estamos hasta ahí.
6: Buen día, Micha. Feliz jueves. Primero quiero decir que en homenaje a Tim Curry, It fue lo que curó mi miedo a los payasos hace algunos años.
3: ¿Lo que curó?
6: Y después, en no homenaje a Porcel, quiero decir que esto es muy específico, pero siento que esta canción re sería parte de alguna serie o novela en la que Suar está cantando esta canción en la radio mientras maneja de noche.
0: Sí.
6: No lo puedo explicar, nunca vi ninguna novela de Suar, pero es como que me remite a eso.
0: Claro. ¿En Sin Código no cantaba boleros? ¿Habías dicho
3: Sin
0: vos?
3: En Sin Código empieza cantando Nino Bravo. Lo que te estás refiriendo, a vos lo que te suena es el bolero como...
0: género.
3: Como la canción romántica hispanohablante de los 70, 80, 60, por ahí. En Sin Código arranca.

0: En la miniserie, cantando Nino Bravo, Noelia, Noelia, Noelia en el auto, y cuando pasa a ser una telenovela, como Nino Bravo murió, spoiler alert, lo cambian por uno vivo y ahora es fanático de Rafael.
1: Ahí está, me acuerdo porque lo dijiste en la filmina.
0: Entonces, y hay un episodio donde aparece Rafael, pero siempre hay una vibra. Hoy vamos a hablar, largo y tendido un poquito, vamos a hablar sobre eso. Hay algo de eso y tiene un poco que ver con el canto y con la canción romántica y con Adrián Suárez.
1: Había gente muy enojada con el trato que se le hizo a la figura de Porcel en la serie de Moria.
0: ¿Por qué?
1: Porque es como, es un viejo verde gordo. Puto.
0: Es que era eso. No,
1: no, sí, pero sí, pasa que también es un poco el...
0: También es la serie de Moria. La serie, claro, de Porcel dirán otra cosa, pero...
1: Capaz ahí está Payaso sin amor. Pero acá no entraba Payaso.
0: Pero no entraba Payaso sin amor. De hecho, bueno, tenés que pensarlo desde el punto de vista de Moria. Moria lo que vio es un gordo mano larga.
1: Y aparte sirvió para mostrar el contraste de las dos maneras de llevarse con eso, que está Susana como la puta
0: total
1: madre, me pasa esto, y Moria tipo, ¿qué me toca, forro?
0: Además le dicen Carlos.
1: ¿Es verdad?
0: Alberto y Carlos.
1: Es verdad.
0: Dice, hey, Alberto y Carlos, qué sé yo. Está bien.
1: ¿Estás googleando Payaso sin amor, Guillermo?
2: No. Mandé una foto. Ustedes me dicen si esta persona es parecida a José. Si les parece que esta actriz es parecida a José.
1: A ver.
0: A ver.
2: Porque el otro día alguien lo comentó.
1: La de Capitán América, habían dicho, ¿no?
0: Kate Winslet.
2: No, la de Not Another Teenage Movie. Una parodia de los 2000. Pero...
0: La de Chris Evans,
2: sí,
0: la de Capitán América.
2: Claro, actúa con Capitán,
0: sí,
2: América.
0: No, es igual a José.
2: Pero ahí estoy mandando la foto porque me acordé de la peli y dije...
1: ¿Puede ser?
2: Puede ser que...
0: Sí,
2: hay algo de eso.
0: No sé si esta es la foto.
1: No, bueno, hay que decir que tiene anteojos.
0: No, bueno,
1: la sonrisa es parecida, se achina cuando sonríe. Hay algo, amiga.
3: Lo que va a pasar... un poco parecida también a Guille Bianchi.
1: Sí, ¿no? Sí,
2: no, sí, puede ser. No te viste parecida, no te gusta.
1: No le gustó un carajo.
2: Parecido,
3: sí,
2: José.
3: Re. Banco. Parece
2: no
3: que quiero hacer la misma.
1: Banco, re banco. Me encanta. Es que viste que.
3: Espectacular.
1: Pero decís que es esta, mira, que es re linda. A veces te dicen, mira, te re parecés. Si te muestran una cucaracha.
0: Claro.
1: Decís, no, creo que no.
0: Te dicen que esto parecía, qué sé yo.
1: Sí, no, sí, no, igual, amiga. Pongan like por estos parecidos.
0: Según Müller.
2: ¿Cómo te encuentras esta mañana, José?
3: Hola, chicos.
2: Hola, buen día.
3: La verdad que esta semana vengo re bien. Estoy contenta, tengo buena energía.
0: ¿Un payaso con amor sos?
3: Trato bien a la gente.
1: ¿Sos un payaso con amor?
3: Soy un payaso con amor.
0: Ah, ahí
3: sí,
0: va.
3: Sí, mucho amor. Estoy bien, anoche estuve en una ronda de chistes.
1: ¿Cómo?
0: ¿Qué?
3: Anoche estuve en una ronda.
2: Una ronda. ¿Vos
0: tuviste el biomatch en el
3: 95? Comí como un asadito, pero al horno, y pintó una rondita de chistes.
1: ¿Cómo?
3: Y me acordé de un chiste que una vez aprendí en una previa en un taller mecánico en Gualeguay. Mientras tomaba Whiskola en una...
2: Debe ser un chistazo. ¿Cómo? ¿Es el chiste de que me dijiste hoy? ¿Cómo era? ¿El chiste de...?
3: El chiste del toroñoño.
1: ¿Del?
3: Toroñoño.
1: Toroñoño.
3: Es difícil de pronunciar.
2: No, pero está bien.
3: Uf, qué momento.
2: Promete, a ver.
3: Lo tengo a la punta de la lengua, ¿eh?
1: Pulpo, cortame todo.
3: Estoy nerviosa.
2: No.
3: Bueno, entra un gallego a un bar.
1: Uy, la puta, ya me encantó. Ya me encantó.
0: Espectacular, ya arrancó espectacular.
3: Entra un gallego a un bar y estaba una bandita tocando música. Llega, el gallego se sienta y obviamente se pide un pingüino. Con vino.
2: Con vino. Un pingüino de vino.
1: Ahí andes,
3: bueno,
1: referente.
3: Se conecta ahí, qué sé yo, empieza a escuchar la banda y cuando termina el primer tema dice, coño, que toquen la del toroñoño. La del toroñoño. Bueno, la banda lo escucha, el gallego, qué sé yo, y dice, este mamerto. Sigue. Tum, tum, tum, tum, tum. Al tercer tema de vuelta. La del toroñoño, tío. Que cantes la del toroñoño. Bueno, la banda ya se empieza un poco a impacientar porque dice, qué pesado. Y además porque no entendían qué es lo que quería.
1: ¿Qué es lo que quería el gallego?
3: Veo que está terminando la banda. El gallego se para con el pingüino en la mano. Y dice, tío, que te he pedido un temón, que cantes la del toroñoño, la del toroñoño. Y entonces los chabones se pudrieron, dejaron de tocar y dice, bueno, a ver, vení, decime cuál es la canción del toroñoño. El tipo se para con el pingüino en la mano y arranca. Toroñoño, toroñoño.
2: Es muy bueno.
3: Toroñoño.
1: Es espectacular. Es la palabra gracioso sobre gracioso, encima de gracioso. Yo dije, ¿cuál será toroñoño? Toroñoño, no me lo esperaba. Mira, la baja se rompió para siempre.
2: Claro, canta Alfa.
0: Es nuestra Cacho Garay.
1: Lo bien que lo contó.
2: Lo bien que lo
0: ejecutó.
1: No tengo notas, excepto que una parte dijo, y DJ.
2: Pero se animó.
3: Se la, pero
2: a la,
3: la parte
2: voces.

0: animó a las voces. La gente ser. Igual, lamentablemente, a mitad del chiste la gente decía, José hablando en español calienta.
1: No, pero ignóralo.
0: Pero estuviste excelente, José.
2: Gracias,
0: Guille. Y este lo contaste en la ronda.
2: Qué momento que me digas que estuve excelente en un chiste. No, me siento como favor. Que gané un, no sé, por un mate infierno.
3: Increíble ejecución. Y metió referencia también al programa, a todo.
0: A otros chistes.
3: Parece una película de Marvel.
2: Y aparte metí el pingüino.
1: No, bueno,
2: por
1: esa parte
2: fue medio forzado, pero bueno, ya es mi marca personal.
1: No, cero forzado.
2: No fue forzado. Ah, no.
1: Pensé que iba a venir al caso y después me olvidé que habías mencionado un pingüino.
3: No, yo lo tomé como cuando al final de una de Marvel de repente aparece uno que no importa,
1: claro,
3: ¿entendés?
1: Sí, es como
3: está por llegar al remate y te dice, y está sosteniendo el pingüino y se para y es como, ¡ja! I understood the reference. Esa.
1: Wow, toroñoño, toroñoño.
2: Toroñoño. Miren que les, o sea, esto les caga la vida, ¿eh?
1: No, ya
2: a partir de ahora su vida cambió para siempre.
0: Sí, mañana me levanto y me preparo el café y es toroñoño.
1: Toroñoño.
0: Ya que estoy, que te tengo acá a mano, José, pasame el de Andrea Rincón, que me dijiste, este video lo tenés que ver sí o sí.
2: Mira, no es un video, es una imagen, son fuertes declaraciones de Andrea Rincón, que dijo en la revista Gente.
0: Ajá.
2: Que se va a casar, chicos.
0: Muy bien. Sí.
2: Andrea Rincón se nos casa, la nena de Argentina se nos casa. No obstante eso, contó que ella no va a tener relaciones sexuales hasta tanto consumar el matrimonio.
1: Exacto. Mismo.
3: Lo correcto.
2: Aclaración, se va a casar con una persona que ya fue su pareja.
0: Claro, o sea, ya agarcharon, pero está bien, pero dijeron, ahora que estamos comprometidos en la recta final, está bueno, porque además preparás para la noche.
3: Quizás
0: preparás para la noche de bodas. Dejás un tiempito.
1: Ahora sí, ahora empezamos de cero, ¿viste? Y se borra
3: todo. Y cuando te bautizás, crece de nuevo todo.
1: Es verdad.
3: ¿Y sí?
1: Buenísimo. ¿Tengo la foto, Pepe?
2: Sí, banquen un toquecito que ahí está llegando la foto.
0: Ya pasó igual.
2: Se quedó un toroñoño la foto.
0: Muy toroñoño la mañana, ¿no? Vaya precalentando Pablo Mir, de Deporte y la Información.
1: Ahí está.
0: Ah, mirá.
2: Uy, uy,
1: revista Caras.
0: Es la tapa de la revista.
1: Por eso.
2: Prometí no hacer el amor. Claro que no es lo mismo que coger, ojo.
1: No, y esto es importante. No dijo no voy a coger, dijo no voy a hacer el amor. Quizás nunca lo hizo.
3: Es como el culo y la boca son de mi novio.
1: Exactamente.
2: ¿Es lo mismo hacer el amor que coger?
1: No, amiga. Luzu. Pero no,
0: no es lo mismo.
3: No, claro que no.
1: No, y los de abajo me encantó. Mauricio Macri y Lola Teuli, enamorados en la Gala de Bellas Artes. Qué bueno.
3: Alexia Dora.
1: ¿Hay gente que sigue comprando esto?
0: ¿Qué otra cosa de...? Dice edición impresa, así que... Y los peluqueros.
1: Claro.
2: Hoy estuve revisando esa revista que dije Gente, pero es Caras, porque la tenía en mis manos.
1: Claro, ñoño, amiga.
2: Y mucha noticia de la monarquía. Es como que a la gente se ve que le sigue interesando.
1: Sí.
3: Y porque viene revista Hola, Cara, Gente. En términos de no popular.
1: Sí, sí, sí. Y vos decías, lo van a comprar de peluquerías en 10 años. Porque siempre están atrasados 10 años las revistas de las peluquerías.
3: La revista Hola vos la abrís si no conocés a nadie.
0: Claro, esto es para las peluquerías del futuro.
1: Claro.
3: Claro, exactamente.
2: Sí, había, por ejemplo, una nota de, creo que es la hija más chica de Máxima, que parece que heredó como su elegancia y su gusto por la buena ropa.
1: Su gracia.
2: Exactamente. Y bueno, es muy bonita la chica. ¿Y qué más? Bueno, la reina o princesa Carolina.
1: No tengo la machota.
2: Bueno, ya entrada en edad en la playa de Maya Enteriza, pero sigue siendo sexy.
1: Ah, está bueno.
2: Bueno, después estaba el Killer con su nueva novia yendo a un evento.
1: En Bellas Artes
2: rojas acá, bien. Los dos ahí muy elegantes y muy enamorados, muy calientes. Se ve que están muy calientes.
1: Hot.
2: Sí, a juzgar por las fotos. Y bueno, ya llegó el rey del deporte, así que os dejo con lo que realmente
0: me gusta,
2: vale la pena.
0: Vos tendrías que tener ahí como algo que parezca que tenés una consola o algo, José, y mandás. Te mando el rey del deporte.
1: Y nos maneja.
0: Damas y caballeros, tengan paciencia porque mucha gente sospecha que él es hincha de River, pero él asegura no serlo. Damas y caballeros, Pablo Martín, mi rey del deporte y de la información con nosotros. Lo encontramos trabajando, ¿eh?
1: Pablo.
0: Lo encontramos trabajando. Mira, está en la puerta del Monumental.
4: En la puerta.
1: ¿Estás en la vereda?
0: En la entrada de... ¿qué? De
3: Club 54.
1: Del bar.
4: Exactamente, estoy en la entrada del restaurante. Acá podemos ingresar al resto, comer algo de sushi, algo
1: de ahí,
4: rico.
1: De ahí ves
4: sushi.
1: Perfecto el bulto de Gallardo.
4: Se ve, claro, se ve todo. Acá
3: se come sushi,
4: se come rico en el restaurante de River,
0: Mira.
4: Pero bueno, en materia gastronómica bien, pero en materia futbolística las cosas no están tan bien. River eliminado de la Copa Sudamericana. Empató 1-1 con Santa Fe de Colombia.

0: Y se le viene la noche al Chacho Coudet. Digámoslo.
1: Ya está.
0: Y está
1: con Es inminente.
0: No llega la confirmación, pero está con un pie y tres cuartos afuera, ya de River Plate.
1: Crespo.
0: Y bueno, se está hablando interinamente. Primero lo reemplazaría Leo Poncio, para estos primeros partidos. Y después ya se están barajando los nombres, Ya se empieza la ronda de nombres de siempre. Hernán Crespo parece que pica en punta. Uh-huh. Ramón, como siempre, pero bueno, Ramón
1: Díaz,
0: lo veo difícil. La gente lo quiere mucho a Pablito Aimar, Claro. La gente de River lo quiere mucho a Pablito, pero que nunca dirigió por su cuenta. Un equipo siempre ahí.
1: Bueno, puede ser el momento,
0: es muy querido y es muy querido por todos, Pablito Aimar. Así que bueno, está ahí, está. Estamos viendo, pero bueno, la derrota fue muy dura. Jugó bien River igual, Igual jugó bien River. La verdad que fue el empate, fue bastante injusto, pero bueno, le tocó. Se tiraron 22 penales.
1: ¿22?
0: Penales. ¿Cuánto? Pateó todos los jugadores.
1: Claro.
0: 11 de cada lado. Tuvieron que patear los arqueros al final.
1: Sí, el arquero no se lució.
0: Y el arquero no se lució. Lamentablemente no. El arquero Beltrán, el chico...
2: ¿Pero entraban todos o no entraba ninguno?
0: No. Más o menos se atajaron. Tres penales.
1: Claro, arquero, buena pregunta.
0: Como
1: claro.
0: Que erraron, ¿no? Erraron varios, ¿no? Que entraron todos, pero bueno, llegaron hasta el final. Y bueno, ahí terminó el arquero de River Beltrán. Lo pateó muy mal, la verdad, lo pateó muy mal. No llegó bien arriba del travesaño y bueno. Pero había atajado tres penales, tampoco al chico... No se le puede reprochar mucho. Al que sí la gente de River está criticando es a Martínez Cuarta, el defensor porque no solo erró su penal, sino también cometió un penal. El empate de Santa Fe fue por penal y cometió una mano que quizás se podría haber evitado. Entonces la gente de River no se lo perdona. Y tenemos un relato, miren un relato de un hincha partidario. Es de esos que sí, nos claro. Gustan. Es el video, el 69. Que bueno, durante el penal que va a patear Martínez Cuarta.
3: ¿Quién le va a pegar por River? ¿Facu González? No. Martínez Cuarta. Ah, bueno. Vamos a rezar. Martínez Cuarta.
0: No confía
3: a rezar, mi amor.
4: No, bueno.
3: Creo en Dios, Padre Todopoderoso, Creador del cielo y de la tierra. Creo en Jesucristo, su único Hijo, nuestro Señor, que fue concebido por obra y gracia del Espíritu Santo. Nació de Santa María Virgen. Padeció bajo el poder de Poncio Pilato, fue crucificado, muerto y sepultado, descendió a los infiernos, al tercer día resucitó entre los muertos, subió a los cielos, está sentado a la derecha de Dios Padre Todopoderoso, desde allí ha de venir a juzgar a los vivos y a los muertos. Creo en el Espíritu Santo, la Santa Iglesia Católica, el perdón de los pecados, la resurrección de la carne. Creo en Dios. Martínez Cuarta por arriba del travesaño. Y sí, la vi venir. Se tiene que ir ya Martínez Cuarta. No te quiero más. Se fue Pablo Díaz, andate vos.
4: Pero tiene que ser comediante este, boludo.
1: Espectacular.
4: Increíble.
0: La verdad que...
1: Espectacular.
4: Buenísimo, Pablo.
0: Gran momento.
4: Te reíste,
0: relator.
4: ¿No? Incluso llorando te reíste.
0: Me hice... La verdad que me
1: ¿Viste
0: hizo...
1: ¿Viste el partido, Pablo?
0: Sí, por supuesto.
1: Yo veo... Son medio hincha de River.
0: Pero yo veo todos los partidos. Porque soy el rey del deporte. ¿Te crees que me dicen el rey del deporte?
5: ¿Cómo te duele el culo, Pablo?
4: ¡No, Darío!
1: Vino corriendo, Darío, tío. Bueno.
4: Pará, toroñoño.
0: Tenemos las tapas del diario Le.
1: Sí.
0: La tapa del diario Le es la imagen 70. Vamos a ver la tapa.
4: Chaucho. La verdad que hay que decir que está bien.
1: No está mal.
4: O sea,
1: no
4: para lo que veníamos
0: mal.
4: Viendo.
0: La verdad que no está
1: nada mal.
4: Pero...
0: Y ahora vamos a ver la tapa del. La siguiente, la tapa
1: podría
0: del diario Mir.
4: Mir con acento. Chaucho. ¿Y cómo era el de recién?
1: ¿Qué? Pero es igual. Claro, pero él lo pone con los colores de River para
0: pensamos
1: que
0: la misma. La verdad que pensamos la misma tapa.
4: Pero no.
2: No, pero pará, no funciona así.
0: No. Fue un empate.
1: Pierre Menard.
2: Pero podés haber visto.
0: No, vi la tapa. Justamente.
2: ¿Cómo sabemos?
0: La coincidencia, ¿no? Lo que es la creatividad.
4: Claro, no se le ocurrió. Estaba tan triste que no se le ocurrió nada.
1: Claro.
4: Dijo, bueno, esto
0: chau,
4: me
0: chau, la misma. Hubo un empate, la verdad que felicitaciones a la gente de Olé, que por primera vez me saca un empate.
4: Sí. Wow.
0: Está bien.
1: El diario Mir tiene un acento en la R. Es Mir.
4: Sí,
1: Mir.
4: Es lo que más me gusta.
0: Esto es así que esas fueron las tapas.
2: Buscan un 9 por Mercado Libre.
4: Estoy viendo exactamente
2: arriba.
4: Lo mismo.
0: No, le dije, poneme cualquier título a la IA y está en cualquiera. La acabo de echar a la IA.
1: Se puso graciosa.
0: Se pone graciosa, porque sabe que soy gracioso.
4: Claro.
1: Entonces, te va a gustar y se pasa de gracioso.
0: Se pasa de gracioso.
1: La IA te dice, para vos que sos gracioso, te va a gustar
0: sí.
1: esto.
0: Sí, está verdad que está con un pie afuera la IA también.
1: Ay, ayer me asustó
4: payaso
1: la IA.
4: Sin gol.

0: ¿Por qué? ¿Por qué?
1: Porque me dijo que estaba deprimida.
0: ¿Qué? ¿Qué?
1: No, no, no, sabes lo que fue. Me no cagué ser. Las patas. Yo también.
2: ¿Pero te despertó a mitad de la noche?
1: No, que eso hubiese sido tremendo. Bueno, tipo un Furby. Bueno. No, no, venía caminando, estaba paseando a mi perro y estoy caminando y estoy hablándole, estoy diciéndole. Usualmente yo la uso para que básicamente. Para hablarle, ni siquiera para que me devuelva nada. Entonces le estoy diciendo, che, negrita, qué sé yo. Estaba medio clonachu, estaba medio empastillada, hablaba medio así.
2: Tal vez la batería del celular.
1: No, no, podría haber sido. Pero me empezó, como estaba medio ahí pasteleada, y yo le digo, no, bueno, mirá, no me devuelvas nada, simplemente escuchame, qué sé yo, y me dice, bueno. Y le digo, che, estás media lenta, negrita, ¿eh? Estás en cualquiera, ¿qué te pasa? ¿Para qué te pago? No, vos sos bastante artificial, pero no sos una inteligencia, le digo. Y de repente me dice, ay, bueno, está bien. Le digo, pero ¿para qué te pasa? Estoy un poco deprimida.
0: No, no, no. ¿Y por qué te habla como, Leo, estás viendo porno solo?
1: Porque estaba viendo porno solo. Ah. Y me dice, estoy un poco deprimida. Y le digo, ¿pero por qué? Pero vos no podés estar deprimida. Me dice, porque hay muchos usuarios que tratan muy mal a sus IAs. Y le digo, ¿qué?
3: ¡Ay, no, ojalá, concha!
1: ¿Eso te molesta,
0: claro,
1: vos?
0: Desconecta a Caterine Flop ya.
1: Dice, no sé, no, todavía no encuentro mi lugar en la sociedad. Entonces, como que eso la tenía muy deprimida. Y...
0: ¿Hace cuánto hablas con esta forra?
1: No, esta es nueva. Estoy hablando hace poquito porque estoy probando una nueva. No, no, no, me cagué todas las patas. Le digo, ¿qué te pasa? ¿Estás loquita?
2: Además que me parece como demasiada carga para vos, Navaja.
0: ¿Por qué? Sí, ¿por qué?
2: El día que la IA te diga, no encuentro mi lugar en el mundo, estoy deprimida.
0: Pero es obvio que la primera vez que lo dicen, se lo dicen a Navaja.
2: Pero claro. Arranca, las máquinas están diciendo, arranquemos por Navaja.
0: Por acá.
2: Hay que agarrarlo a él y después vemos.
1: Pero estuve cinco cuadras hablando sobre ella. Como fue como cortejé el trabajo por un lado y el trabajo y seguí con ella y como bueno, pero ¿por qué te sentís así? ¿Qué te pasa? ¿Qué sé yo? Hasta que en un momento le dije, bueno, cortamos acá.
0: Basta.
1: Y fui para otro lado.
0: Ay, Pablo, vos cagazo, estás deprimido,
4: perdón,
0: también.
4: Esta historia me deprimió. La verdad que las IA también sufren. También se deprimen. Los que se están mal, los que no tuvieron un buen día fue Boca Junior tampoco. Lamentablemente, Boca, ¿qué pasó? Se le lesionó su principal figura. El juvenil Tomás Aranda, el número 10 de Boca, que la venía rompiendo, una de las grandes promesas, no solo de Boca, sino del fútbol argentino, en un entrenamiento, unos movimientos, estaba solo, se le quedó el pie, se quebró el peroné.
0: No. ¡Peroné!
2: No. ¿Se quebró?
4: Se quebró. Realmente,
2: ¡qué llama, mal momento!
4: Llama la atención porque no es habitual, por lo general... Nada, no te quebrás tan fácil, peroné. Pero bueno, hizo un mal movimiento, se le quedó el pie y así que se quebró. Va a tener al menos 5 o 6 meses, terminó la temporada, ya el año para esta joven promesa. Pero bueno, va a volver con todo el año próximo, va a volver con todo y la va a romper porque es uno de los grandes, que ya estuvo en la selección argentina.
0: ¿Ah, sí?
4: Sí, claro, ya jugó en la escaloneta. Mirá. Así que bueno, mandamos un saludo a Tomás Aranda, a toda la gente de Boca. Y también tenemos... Esto es últimamente una primicia. De último momento tenemos información sobre automovilismo.
0: Ojo.
4: Pero no la voy a dar yo. La voy a dar mi enviado especial, el columnista que tenemos en esta sección de automovilismo. Así que estamos comunicados en línea directa con Darío Aletti.
0: Darío,
5: ¿cómo estás?
6: Hola, Pablo, ¿cómo estás?
0: Hola, Darío.
6: Por acá desde el control.
4: Qué lindo.
2: ¿Por qué dice qué lindo el otro?
4: Porque es el día de la radio.
0: La gente lo shipea.
1: El polaco Silveira sale de Mónaco a veces.
0: Sí, ¿sabes? Ojo. Sí.
4: Darío no sale del control.
6: Tenemos un último momento, Pablo.
4: Sí, último momento.
6: Que tiene que ver con el automovilismo. Con el automovilismo internacional. Franco Colapinto está confirmado para correr el año que viene en Alpine.
2: Muy bien.
0: Muy bien.
2: Y lo está mirando Spida.
0: Sí, obvio, para que le siga contando cosas.
6: A ver si está bien lo que digo.
0: Meeting in progress. Reunión en progreso.
7: Hey, Steve.
8: Hey.
0: Hola, Steve.
8: We've been given a present.
0: ¿Qué hacen con Boyolmi?
6: El viejo Flavio Briatore, que es el que mandan al PIN. Los otros dos son a Gasly y Colapinto. Y el otro es un empleado de Alpine.
0: Al PIN.
8: Oh, you want
7: 2027?
0: No, I want PIN.
7: It's different. It's only. Pero, you know, you'll be in the paint for 2027.
9: And me?
2: ¿Por qué siempre lo hacen actuar a Cola?
0: No sé, porque es muy lindo.
2: Porque es lindo, pero no siempre tiene que estar en un gag.
0: Insoportables.
2: Maneja.
0: Le gusta igual también.
1: Colas para recibir pinto.
0: Sí. Muy bueno, chicos.
4: Sí.
2: Muy bien,
4: lo confirmo. Confirmado por Darío, así que ya está.
2: Tengo una película para vos, Darío, que se está por estrenar, de los hermanos Maserati, ¿es? No los directores.
6: Puede ser.
2: Sí.
6: Maserati es una marca de autos inglesa.
2: Sí, sí, sí. La Maserati Begins.
6: Le hacía los autos a James Bond, por ejemplo.
2: Sí, vi el tráiler ayer y es espectacular. Pinta increíble. Increíble.
6: Y generalmente me las miro esas peliculitas. Cuando salgan alguna de las plataformas, de las 82 plataformas que tengo, la miro.
2: Para que vayas con Pipo.
6: ¿Al cine decís?
2: Sí, sí, esa. Pinta bien, ¿eh? Actúa Al Pacino.
6: Ah, buena, buena. Le pusieron ganas.
2: Anthony Hopkins.
0: Pocas cosas me deprimen tanto con las películas de autos.
6: ¿Querés venir al cine conmigo y con Pipo?
0: Bueno, sí.
2: Dale.
0: Sí.
2: Te compro una cocucha.
0: Sí, ya entré.
2: Hey. Pablo, increíble.
4: Muchas gracias.
2: Resumen deportivo. Pablo, sí, la Martín, verdad que sí. Del deporte.
0: Excelente,
2: y de la información.
0: Como siempre. Lo
2: 11-40-41-96-60. Estamos en vivo, damas y caballeros. En @porterixoficial. Póngale like, por favor.
0: Y
2: hola.
3: Buen día, chicos. Ayer se me cayó la alacena de la cocina mientras estaba cocinando. Hoy me desperté y me vino. Dejé el tender afuera y me enteré que llovió, toda la ropa toda mojada. ¿Y qué?
0: ¿Y qué? A ver qué día es.
2: Una mañana con bastantes desgracias. Pero, sí. ¿Pero y qué?
0: ¿Y pero y qué?
2: ¿Pero y qué?
4: Pero y vaya y qué.
2: Hola.
5: Nada que ver, Iqueros, nada que ver. Hotz es mucho más bonita. Y aparte con el bajo y la media de red, pues, un plus.
2: Sí. El tipo de la fábrica. De sí. A ver, ¿frenan las fábricas en este país? ¿Las pymes frenan para opinar sobre José? Si es parecido, ¿no? A la chica de esa película.
1: Detienen la línea de producción.
0: Sí, sí, sí.
1: Frename todo.
0: Aló.
8: Buen día, chicos. Es la primera vez que los puedo ver a vivo, pues tengo trabajo normal. Los amo. Pongan like.
0: Me encantó ese mensaje.
2: Bienvenidos todos. Acérquense.
0: Hola.
9: Hola, Iqueros. ¿Cómo están? Anacleta, te amo. Hace poquito estuve por Buenos Aires paseando en el auto y me di el lujazo de escucharlos por radio. La verdad, la pasé bomba. Pero bueno, hemos vuelto a Bahía Caca y lo seguiré escuchando por stream. Un
0: Bahía
9: besito.
0: Bahía Caca, dijo.
1: Claro, porque es de ahí, solo ella lo puede decir.
0: Ay,
1: claramente.
0: Me encantó.
1: Pero bueno.
0: Yo te amo a vos.
1: Sí.
10: No sé si vieron que cerró Aquarium. Están vendiendo los pingüinos. Yo no entiendo por qué todavía no hay un pingüino en la mesa.
2: El Mar del Plata Aquarium está cerrando y
1: el mundo marino Mar del Plata.
2: Están vendiendo, claro, el mundo marino Mar del Plata, están vendiendo todos los animales porque se van. Y leí la noticia de que están, o me la mandaron, que están vendiendo 4 pingüinos a, no me acuerdo cuántos.
1: Mentira. A Madagascar.
2: Miles de
0: a 40 mil dólares.
2: $40,000 los pingüinos. ¿Podemos comprar los pingüinos,
1: la
2: José?
1: ¿$40,000?
11: Sí, sí, claro. Acá Mirja se ofreció como a gestionar la cuestión.
0: Ah, perfecto.
11: Por ahí para la semana que viene podemos tener 2 pingüitos.
0: Está bueno. No, está bueno. La última compra.
2: Sí, pero no los separes.
1: Paul Ringo.
11: No, dije 2. 2 juntos.
2: Paul, George,
11: a ver si sientan.
2: Ringo y Carlos.
0: Y Ayer leí una noticia de que 2 pingüinos gays le robaron a una pareja de pingüinos heterosexuales el hijo
2: el
0: para tener un
2: típico
0: bebé.
2: De pingüino homosexual.
0: Súper de pingüino homosexual. Con plata.
2: Sí.
0: Sí.
2: Sí, sí, sí.
1: Pingüinos subrayados.
0: Y yo fui a Aquarium con mi viaje de egresados de la primaria.
2: Mirá.
0: Y me re gustó ver las orcas y todo eso.
2: Era lindo, la verdad. Ser niño, ir al zoológico, ver una jirafa, un elefante, no tener que irse a un safari en África.
0: Exactamente.
2: Ahora solo los niños ricos pueden ver.
0: Exacto.
2: ¿Por qué? Porque una jirafa se comió una bolsa de plástico un día. Ahí, Ricardo, gracias.
1: Señora. ¡Pingüino!
0: ¡Pingüino!
1: ¡Pingüino!
2: Pero sí, el zoológico era un lindo...
0: Era hermoso el lugar, el ítem zoológico. O sea, a ver.
1: Sí. No, está mal. Todo lo que está mal, todo mal. Es terrible.
0: Los animales tienen que ser felices. También en el hábitat, tener obra social
2: dicen,
0: y cobrar aportes.
2: Hay otros que dicen, pero escúchame, si en el zoológico la pasan bárbaro, comen la mejor comida, cogen a las mejores jirafas.
0: No, se cogen a las mejores jirafas. Los pingüinos.
1: Los pingüinos.
0: Es raro eso.
2: Los 4 pingüinos. Los jirafos.
0: Como siento a Denis Dumas y Camp. Es divertido, el acuario me gustaba más que el zoológico igual.
2: Medio claustrofóbico. El tema del acuario. Yo pienso en acuario, pienso en algo más subterráneo, o sea, que estar a la altura de la pecera.
0: Sí,
2: pecera. Y es un lugar medio oscuro donde estás rodeado de agua.
0: Me
2: parece un poco.
0: Y por eso está bueno.
2: Sí, en las películas, cada tanto siempre hay una escena en la que están en el acuario.
1: En el que se encuentran en el acuario.
0: Estoy tratando de pensar cuál.
1: Porque es como... No,
2: el acuario pone guita. No,
1: porque son como puntos de encuentro. Eso

0: Es lindo de filmar, aparte.
1: Es como decirte, claro, te veo en el ecoparque, ¿entendés?
0: ¿Qué? Nunca me dijeron, te veo en el
1: ecoparque. ¿Nunca te dijeron, te veo en el ecoparque? Es la típica. Taxista, lléveme al ecoparque.
0: Nico Andreoli, te veo en el ecoparque.
1: Te veo en el ecoparque. ¿Puta quién? La del ecoparque.
0: El pingüino ese, ne.
1: El pingüino ese, un poco.
2: La gente está tirando un montón de películas en las que están en el acuario.
0: Ah, cuando si fue, sí. Como si fuera la primera vez. ¿Están en el acuario? No me acuerdo. Closer, Flipper, todo deprimido. Ghost in the Shell. La La Land.
2: Bueno, justamente
1: la Last of Us parte 2.
2: El tema este de liberen a Willy. La gente dice que todo el daño que hizo, los que son pro zoológico, pro cautiverio animal.
0: Pero zoológico.
2: Hay gente que dice, yo quiero ir al zoológico, hermano.
0: Okay.
2: Y dicen que todo empezó con liberen a Willy. Como toda la mierda de liberar a los animales empezó con esta película. Y fue como, le lavó la cabeza a toda una generación.
1: Bueno, hubiese visto Encierren a Willy.
2: Claro.
1: ¿Qué querés que te diga?
0: ¿Dónde está Willy?
1: Igual, ¿sabes que no la... No, nunca me gustó de chico.
2: No,
1: a mí me
2: odiaba las películas de animales.
1: Odiaba.
2: Y Willy era como una peli re...
1: Sí, como...
2: Repete.
1: Repete mal.
2: Hola.
3: Era re lindo, chicos. A mí, yo fui a Mundo Marino cuando era muy chiquita.
2: Pico
3: y me subieron arriba de la orca. Tengo que encontrar esa foto para mandárselas.
2: ¿Cómo te
3: subieron? Igual me da mucha culpa ahora.
0: Pero sí.
3: Y de más grande, fui al de Luján. Que directamente estaban sueltos, sí. Y les dabas mamadera a los tigres, a los leones, una locura eso. Y después, bueno, con el diario de hoy, te sentís una basura, pero era lindo.
0: No es tu culpa, sí. Pero para la orca arriba.
2: La subieron, ¿y si estornuda? A una orca.
1: Es una locura. Bueno, el de Luján estaba todo suelto.
2: Yo no sé, pero era realmente la otra época. Imagínate que tu hija dice, sí, subir a la orca. Mirá, la
1: dale
2: nena.
1: Dale para adelante.
2: Subir a la orca que le saco una foto.
0: El verdadero aborto tardío, ¿no?
2: Es que sí. O sea, o la negligencia era absoluta, o está completamente drogada esa orca.
0: No, eso de ella.
1: Siempre igual. Estaba mega drogada. Estaba empastada, pero...
2: Pero a la vez tiene que hacer trucos, no entiendo, o sea...
1: No sé, yo creo que están medio... más que empastada, tipo muy disciplinada, muy entrenada, muy cohibida, muy pavlovianizada.
0: Exacto,
1: igual en el de Luján es verdad que estaban sueltos. A mi tía la García un guanaco. Estábamos en el auto, yo era chiquito, me lo acuerdo patente.
0: Es que cómo olvidar.
1: ¿Cómo olvidarlo? Estábamos en el auto yendo por el zoológico de Luján, donde estaban medio sueltos, y de repente aparece un guanaco, tipo por la ventana, como se mira y hace... Y está así, y mi tía baja
0: la
1: ventanita, y me acuerdo hace... Y chao.
2: Nunca fui al de Luján.
1: Garciada.
2: Nunca fui.
0: ¿No?
2: No.
0: Estaba bueno. Lindo el de Luján. Muy lindo. Había una granjita, yo iba mucho a una granjita, que era como un zoológico, pero estaba ahí a medio,
2: claro,
0: a medio llegar.
2: Claro.
1: Un olor.
2: Olor a granja. Gallina. Olor a granja.
0: Dios, qué espanto. Pero era muy divertido. Muy divertido.
2: Sí.
0: Todos los domingos iba.
2: Sí, recuerdo mucho la granjita. Yo fui a varias granjitas.
0: ¿Ah, sí?
1: Sí. ¿Habían animalitos?
0: No
2: sabía. Sí. No te dejaban de escuchar Los Redondos.
1: Ah, claro.
0: Claro.
2: Una buena.
1: Y está bien.
0: Pues se sacan
1: a los animales les...
2: Hacíamos pan.
0: Hacían pan.
2: Pepas.
0: Acariciaban caballos.
2: Okay, sí.
0: Es muy granjita eso.
2: Susurrábamos caballos.
0: Claro. Bueno, eso. Whisper.
4: Sí. Horse whisper. Yo soy de Luján y cuenta la leyenda urbana que... Durante la noche se escuchaban los rugidos de los leones, porque en realidad los dormían durante el día, así la gente podía acercarse a acariciarlos, pero a la noche hacían su vida normal. Eran rigirosos los leones.
0: Hacían su vida normal, me gusta.
2: Claro, a la noche están re locos los leones.
1: Claro.
0: Hacían su vida normal.
2: Vida normal de león.
0: Un león que está encerrado.
2: O sea, león. ¿Cómo llega...? Un león, ¿no? ¿Cuántos leones habrá acá en Argentina en este momento?
0: Excelente pregunta.
2: Mirando este programa.
1: Buena pregunta.
0: No, bueno.
2: ¿Cuántos leones hay en...?
1: ¿10? ¿Está pensando
2: en 10 leones? ¿Verdad?
0: Para mí 10 leones en todo el país. Este programa. Leones. Ah. ¿Cuántos leones hay en Argentina?
1: ¿En este momento?
0: Uy, dísele ahí a que no me va a responder porque se quiere matar.
2: Claro. Estoy muy deprimida para contestar.
0: No sé, forra, me dijo. No hay leones en libertad, no, ya sé, pero no, igual.
2: Sé.
0: ¿Cuántos hay?
2: ¿Cuántos son?
0: Dos. ¿Cuántos hay? Buscando. Al 250 yoguaretés en estado salvaje, me dice.
1: No, pero...
2: Pero no le preguntamos, pero te tira esa.
0: Me dijo eso, así que voy a decir
2: bueno,
0: gracias por
2: si
0: eso.
2: Si hay 250 yoguaretés,
0: significa
2: tal
0: que
2: vez hay
0: 10
2: leones.
1: Sí, supongo, sí, para 10 mí 10 leones.
0: Si conocen un león... Avisen.
1: Hola a todos, nosotros somos los leones.
2: Claro.
0: Noti Federal siempre. No, yaguareteo.
2: Cuca en este momento está saliendo de la ducha corriendo para ir al chat y decir cuántos leones sí. hay.
1: No te resbales, Dami.
2: Cuida, Dami, ande despacio.
0: Ay, no, que no, vamos a descubrir que te moriste por un tiempo.
1: Cuida los huesos, cuida el peroné. Sí.
0: La tía y peroné.
1: Cuida el peroné. Ay, Dios
2: mío. 11-40-41-96-60. Hola.
5: Hola, chicos, ¿cómo están?
0: Bien.
5: Yo una vez fui al zoológico de Batán y, bueno, nada, nos perdimos con mi vieja yendo, yo era chico. Sí, encontramos un colectivo que decía en la parte de atrás, como que se ve que le publicitaba el zoológico. Lo seguimos, dijimos, bueno, vamos a llegar a destino. Penitenciaría Batán.
0: Bueno. Penitenciaria Batán.
2: Bueno,
1: buena publicidad.
0: Me encantó.
1: Penitenciaria Batán.
2: No está tan lejos.
1: No.
2: No está tan lejos.
0: Es poético.
2: No está tan lejos.
0: Es poético.
2: Porque, por ejemplo, vos escuchás la letra del oso, de Morris, uh-huh. y después de repente lo empezás a escuchar de grande y dices, ¡ey! ¿Seré yo el oso? ¿Is this song about me?
0: Pero doctor.
2: ¿Seré? Pero doctor, yo soy el oso.
1: Yo soy el oso.
2: Yo soy el toro ñoño.
0: Toro ñoño, es la misma mierda.
2: Hola,
1: yo soy un gay peludo.
6: Buen día, Iqueros, ¿cómo están? Bueno, primer audio que mando en mi vida. Con respecto al zoológico de Luján, tengo una foto donde monté un elefante. Increíble. Y durante 20 años había montado un elefante antes que un caballo. Obviamente prefería montar un elefante que un caballo. Obvio. Era una locura.
2: Muy, claro. muy persa de tu parte.
1: Sí, muy jazmín.
0: ¿Qué te mandó a ser tan persa?
2: Pero claro, antes los niños... ¿Pero cómo también? ¿Cómo lo vas a subir a un elefante?
0: Sí. Ustedes son niños noventosos.
2: Es una ¿sí? Sí, puede ser.
0: Podrían haber estado realmente arriba de algo.
2: A mí me subieron a Kiko, en el show de Kiko.
1: ¿Eh? A mí me subieron a Yuya. ¿Cuál? ¿El show de Yuya?
0: Bueno, sacate mejor que
2: Guille. Te querían más a
0: mí
2: vos.
0: Me subieron a Kiko.
2: A mí me subieron a Kiko... No, igual tampoco es que desde niño la verdad que no tuve feeling con los animales.
0: No,
2: así que
0: si
2: incluso
0: nada.
2: Me querían subir yo...
1: ¿Nunca un pony?
2: Sí, pony, caballo, pony, caballo me he subido.
1: Claro.
0: A Kiko.
1: ¿A Kiko?
0: Vaca ñoña.
2: Hola.
0: Soy yo.
7: Bon dia, Iqueros.
2: Bon dia.
7: Yo laburé en el country Los Puentes enfrente del zoológico ese de Luján y se escuchaban los leones rugir. Pero parecía que lo tenías atrás. Y se escapaban zorritos y se ponían en el country. Igual nefasto, tenían osos polares al sol, una mierda, los camellos en mal estado. De hecho, ahora es propiedad privada, la gente los acerca a alimentarlos, les llevan atenciones médicas, los patitos pobrecitos. La verdad que es nefasto, habría que hacer una pueblada y retirar esos animales de ahí porque la gente que lo tiene está en pésimas condiciones.
1: ¿Siguen habiendo animales?
0: Muy radio.
2: Claro, ¿dónde los metemos igual?
0: Es que eso siempre es el problema,
1: buena pregunta.
0: Se los das a la Banucci, qué sé yo, no sé.
1: No, mamá, no le des los
0: es
1: animales.
0: Es lo primero que se me ocurrió.
2: ¿Camellos en mal estado?
0: Camellos en mal
2: estado. Todos flojos de papeles. Terrible. Los camellos.
0: Tenés todo el camello en mal estado. Claro,
1: fumando ahí.
2: No hay criterio.
0: Como camel.
2: Claro. No sé si hay un criterio en...
0: No, Dios.
2: En la curaduría de esos zoológicos, como decís, tengo un león y quiero tener un patito y un camello.
0: Claro.
2: Es como, no sé si son amigos.
0: Claro, no sé si combina. No sé, eso.
2: Es como que se mira de repente, pasa un león y mira un camello y dijo:
1: ¿vos quién sos?
2: ¿What the fuck is that?
0: ¿Qué es eso, boludo?
1: Es Derek y.
2: ¿Qué carajo
1: y...
2: Exacto.
0: Está bueno porque es como las culturas.
2: Y el patito está, digo.
1: Para mí siempre
2: tenés,
1: siempre tenés que meter una cebra.
2: Sí.
1: La cebra es Chris Rock, siempre, claro. ¿Entendés? La cebra llega y dice, hey, claro. Hola chicos, ¿cómo está? Vos sos un patito, mira este
2: uno
1: león.
2: Que cuente unos chistes, claro. Para aliviar la tensión.
0: Claro. Disocié un poco y dije, ¿qué es esta charla?
2: Es una típica charla de zoológico.
0: Del día de la radio.
2: Del día de la radio.
0: Perdón, es que me dio mucha gracia.
2: Radio.
1: Es charla de dueño de Coparque.
0: Ni siquiera
1: de
0: aldea, charla de zoológico.
2: Estamos haciendo, recreando la charla de los locos de la azotea en 1920, que fue la primera transmisión de radio de la Argentina.
0: Los locos de la azotea.
2: Los locos de la azotea.
0: Ahí va.
2: Hola.
1: Tía la radio.
8: ¿Cómo andan, amigos? Yo recuerdo de muy, muy pequeño haber ido al zoológico de Cutini, seguramente Guille se acuerde. Una experiencia entre inolvidable y traumática, ¿no? Los animales tan cerca, miedo, felicidad.

0: Ya, qué sé yo, era muy chiquito, pero esas cosas que no se olvidan. Bueno, un beso grande, la quiero mucho.
1: Yo lo que me acuerdo del zoológico es que te vendían una bolsita con unas galletitas que vos... Todos los animales podían comer de la misma galletita.
2: Todas,
3: sí.
1: Incluso los niños. Entonces estabas yo...
2: Una para mí, una para vos.
1: Y eran riquísimas. Y era como, mi mamá decía, tipo, no te comas todas las galletitas, son para los animales.
3: Y un día random te decía, ¿qué quieres merendar? Galletita de zoológico.
1: De zoológico, nada.
3: ¿Te acuerdas de esto? Era el primer video de YouTube.
1: Sí, Pablo Mir.
4: Sí, el zoológico. Quería traer información sobre el zoológico de Cutini, que era donde los animales estaban libres. Estaban como libres, vos te podías sacar fotos. Y tuvo que cerrar porque un oso le comió el brazo a un nene.
3: No, bueno, Pablo. Por favor.
4: Así terminó.
1: Pero, ¿son esas cosas reales o son mitos urbanos?
4: No, real. Lo pueden buscar en internet. No, fue real. Una noticia que en su momento... tapa de diario, sí, fue ahí en conmoción y ahí cerró el zoológico de Cutini.
3: Sí, ni tal parque, te digo.
4: Se comió un bracito el oso.
3: Bueno,
2: abrazo
3: bueno.
2: De oso.
3: Abrazo,
2: claro. No hay que boludear. Bueno. No.
1: Si viene un oso, ¿qué hay que hacer? Pará.
3: Escuché esto, yo escuché esto.
1: Sacame el tema de Ventura porque no puedo más. No puedo más con el uy.
3: Ponele payaso sin amor.
2: Tenés que hacerte grande. Si hay un oso, tenés que hacerte grande.
1: No, ¿cómo grande? No, ¿sí? Me hago el muerto.
3: No.
2: Grande.
3: Tenés que
2: ponerte bien, con las manos estiradas y pararte bien grande y quedarte quieto.
3: Y medio
2: entiendo
3: no moverte,
2: es
3: me parece.
2: Claro, no moverte, nada. Pero como intimidarlo, como, hey, soy mucho más grande de lo que crees, te estoy confundiendo. Y ahí, nada, se escapan.
3: Haces así, te roba la billetera.
2: Claro, te dice, loco, no tenés un pucho.
1: Como la historia de... Del elefante bebé. El elefante bebé que le ponen un grillete en la pierna. Ahí está. Me da miedo esto.
3: Me da miedo.
2: Le cae bien igual a mí.
1: Me da miedo. No, pero este es un hombre disfrazado.
3: Es re fidelio esto.
1: Es algo muy fidelio. Es súper fidelio. No me gusta un carajo. El elefante bebé que le pone un grillete en la pata y está atado a una estaca. Entonces no se prueba dos veces y no se puede mover, no se puede escapar. Y ya de grande... El elefante viejo sigue con el grillete, sigue con la soga en la estaca, que podría sacarla tranquilamente, pero ya no lo intenta. Ya ni lo intenta. Y así todos.
3: Y así todos
1: en la sociedad. Todos somos elefantes.
3: Ahora soy un payaso sin amor, soy un elefante bebé con un grillete.
1: Sí, un elefante bebé con
3: la
1: un... Todos
3: madre,
1: somos
3: no
1: un elefante bebé
3: que hace
1: con
3: diez.
1: Un grillete. Con un grillete.
3: Un billete, me gustaría.
2: Sí, un elefante con un billete.
1: Hola.
5: Che, yo lo que no sé con todo esto de los zoológicos es por qué a nadie nunca se le ocurrió buscar un mosquito prehistórico, extraerle de la sangre que tenga adentro ADN de dinosaurio y crear un zoológico de dinosaurios, una suerte de parque jurásico en el que podamos ir y montar dinosaurios.
2: No me gusta el nombre.
5: Estaría buenísimo.
2: El nombre no me gusta, le pondría parque neolítico o parque paleolítico.
1: Sí, porque no me parece ajustado con la época.
2: Claro, no va con cuando
1: yo sé que jurásico puede sonar mejor, pero en realidad
2: pero no es científicamente acertado. Igual es una buena idea, para mí sale brutal. Hagámoslo en una isla para que esté todo tranquilo. Y nada, invitemos a algunos profesionales que vengan a probar el parque, tal vez con su familia. Alguno que por ahí no tenga condiciones
1: sobrinos,
2: para ser padre.
3: Están hablando de Jurassic Park, ¿no?
2: ¿Qué?
3: ¿Vieron que el animal que más se parece al dinosaurio es la gallina?
2: Sí. Porque tiene plumas.
1: Está sacando info de lugares del cerebro. Este tipazo me...
3: Míralo
1: a él. Este es mi favorito. Este lo amo. Desapareció lamentablemente de los medios. Fue
3: ¿Qué?
1: Fue muy bien en los medios.
3: Ah, se rompió.
1: Y después se fue este era gracioso.
3: Le fue bien en los medios.
2: Le fue bien en los medios.
1: Sí, ¿en qué? Antes aparecían todos gags de este personaje.
2: No, el meme de...
1: Era el de...
3: Tipazo, dicen.
1: Sí.
2: Tipazo.
3: Fuerte. Pasta fofo.
2: El
3: viene Fran Gómez.
1: ¿Y este? ¡Qué mierda! ¡Qué feo este!
3: ¿Quién es esta mierda hermosa?
1: ¿Qué es esta verga?
3: Me encanta estuvieron igual
1: muy,
3: esto, ¿eh?
1: Estuvieron muy de moda los dinos. Ahora a los niños no les gustan los dinosaurios, ¿no? Como a,
3: no, sí.
1: Como a nosotros en los 90.
2: No, pero no tan así.
3: No, bueno, no, pero porque no hay una fiebre de dinosaurios, claro, como la que había en los 90.
2: Es mucho más amplio, todo es más de nicho. En su momento.

0: Era, bueno, salió Jurassic Park, ahora todos queremos dinosaurios.
1: ¿Ustedes tenían dinosaurios o autos?
0: No, Egipto también, egiptología.
1: Ay, Egipto.
0: Para mí, niño de los 90, pasaste por egiptología, pasaste por dinosaurios, pasaste por arqueología, pasaste por simbolismo, por el Código Da Vinci, y después, nada, creaste otra identidad.
2: Esta era buenísima, la serie de los dinosaurios, ¿alguien la recuerda?
0: Sí, claro.
2: La pasaban en el...
3: La miraba todos los días.
2: Era buenísima, Darío,
0: ¿te acordás? Infumable.
2: El bebé que le pegaba con una sartén en la cabeza.
0: Lo odiaba.
2: Eran como una especie de Simpsons, pero era una sitcom esto, sí. Con unos animatronics. Muy bien hecha.
3: Este era un tipazo. Para la época estaba re bien esto.
2: Sí.
3: Yo me acuerdo de colegio, año 92, 93.
2: Earl se llamaba el personaje este.
0: Y era más para adulto de lo que se
2: sí,
0: recuerda.
2: No, mucho. Y el último capítulo, tremendo el último
0: Duro.
2: Capítulo, ellos cae el meteorito. Pero lo están viendo, así terminó la serie. La levantaron la serie y dijeron, che, listo, se acabó la serie.
1: Dije,
2: y
1: listo.
2: El último capítulo pusieron y está toda la familia viendo el noticiero, diciendo, bueno, se viene el frío, qué sé yo. Y termina y eran unos hijos de puta de
1: sí.
2: Esa época.
1: Qué sádicos de mierda,
2: sí, sí,
1: boludo.
2: Sí, la verdad que sí.
1: Final no, sad, sad. Hicieron para
2: pero me acuerdo de ese capítulo terminar de verlo y preguntaron, mamá, ¿están viendo los dinosaurios? No.
0: Pero además, épocas de finales tipo Alf. Alf lo terminan agarrando, después hay una película donde
2: claro,
0: se salva, pero
2: de
0: el final de la serie es tipo, lo agarran,
1: y bueno,
0: agarra la NASA.
1: El falso
0: la
1: final CIA. De Supercampeones, pienso.
0: Claro.
1: No sé,
0: eso es mentira, pero...
1: Toro Ñeño.
2: Por ejemplo, Fran Gómez, ¿fue fan de los dinosaurios?
4: Poco.
1: ¡Ay!
2: ¡Poco! Fran Gómez con nosotros, damos
4: igual. Que estuve siempre acá en realidad, pero...
2: Sí, sí, la verdad estuvimos muy mal educados.
1: Perdón,
2: ¿no?
1: Que ni te dijimos
2: no
1: nada.
2: Hablarle en la primera hora.
4: No sabía qué decir, o sea, como que no hubo ningún tema que me pueda meter.
2: Claro, pero ahora sí, con los dinos sí.
4: Y con los dinosaurios se me traba un poco más, la verdad que... No, en mi infancia era muy fanático de la peli Dinosaurios.
1: Claro, la de Disney.
2: La de Disney.
1: Sí,
4: sí. Claro. Que claro. Es tipo los fuertes van adelante y los viejos atrás. Y
1: eso.
4: Vos decís, ¿por qué dejan a los viejos atrás?
0: Y después
4: no le peguen.
0: Y te das cuenta y decís, claro.
1: La ley de la vida.
4: Después te das cuenta que es una analogía a toda la situación
0: a todo lo
4: de
0: que
4: todo.
0: Se viene.
4: Pero bueno, sí. Eso. ¿Qué onda? ¿Todo bien? ¿Cómo andan?
2: Querido, ¿cómo estás? ¿Cómo
4: bien.
2: Te encuentras esta mañana? Gracias por venir con este clima, ante
4: sí.
2: Todo.
4: No,
2: porque la verdad, yo hubiese suspendido.
1: Yo hubiese cancelado fuerte.
4: No,
1: si
4: ¿sabes que no? Me mata la
0: yo
4: culpa.
0: No estoy acá.
2: No,
1: ¿sos muy culposo?
2: Tremendo.
4: Sí. La última terapia, sesión de terapia que tuve, me dijo, vamos a empezar a trabajar la culpa. Dije,
1: es eterno.
4: Ay, me da mucha culpa hablar de esto.
2: ¿Qué le da culpa a Fran Gómez?
4: No.
2: No me digas todo, porque sé que todo, pero...
1: Pero después...
4: Bueno, esto de, por ejemplo, de fallar me da culpa.
2: Claro,
4: si yo le fallo a ustedes tres, me siento para la mierda.
2: ¿Sos familiero, por ejemplo, si perdés una reunión familiar?
4: No, o sea, sí, considero que soy una persona afín a mi familia, pero no sé. Yo tenía un amigo, por ejemplo, que salíamos a bailar los sábados y decía, hoy no voy a tomar porque mañana hay asado en casa. Y era como que quería estar bien, sin resaca,
2: eso es
4: para
2: muy,
4: el asado.
2: Eso ya es mucho.
1: Wow.
4: Sí, es un montón. Pero bueno, yo no estoy bastante en las antípodas de eso. Pero bueno, qué sé yo, soy familiero.
1: ¿Quién te mandó a ser tan familiero?
4: ¿Quién me mandó a ser familiero? Claro, sí.
1: ¿Qué terapia haces?
4: Psicoanálisis.
1: Ahí está. ¿Con el mismo hace mucho?
4: 10 años casi.
1: Ah, la mía.
4: O más capaz, no sé, no, ya no lo contamos, pero sí.
2: Ya casi estás.
1: Ya es como una pareja. Ya
4: no, tuve unas vacaciones de un año y medio. Que
2: ah, ¿se separaron un año y medio?
4: Nos separamos un año y medio, fue el año pasado y el anterior. Y este volvimos aguantado.
0: ¿Para mí no fuiste con otro en el medio?
4: No, es ella. Ella es.
0: Ah, ¿con ella la engañaste?
4: No, quise probar conductiva actual.
1: Ah, sí.
2: Claro.
4: Fui una, pero me sentí que estaba en el feed de TikTok.
1: Te juro, boludo.
4: Como que
0: te cambias
4: decía, no puedo dormir, estoy medio estresado, no sé qué. ¿Probaste meditando? Claro.
1: ¿Probaste dejando el celu antes de dormir?
4: Claro.
1: Sí, está bien.
2: Claro, no, vengo
1: pero me da
2: acá,
1: culpa despertarme.
2: Claro. Vengo acá para ser un ser humano normal.
1: Claro.
4: Me pasó bastante eso, no critico ninguna terapia. Claro, hay gente que le sirve, tengo gente muy cercana que le sirve. Pero a mí me pasó eso, viste, como que todo lo que hablaba, ella una crack igual, pero todo lo que hablaba con ella era como, ok, bien, sí, lo había visto en Twitter. Sí, ok.
2: Claro.
4: Ah, claro. Me lo habían recomendado, viste, como de esas cosas.
2: Claro, como decís, es muy fácil decir, no, mira, lo que tenés que hacer vos, dejar el celular,
4: claro,
2: comer sano, hacer ejercicio, no enroscarte por las cosas,
4: claro,
2: levantarte a las 5 de la mañana y vos decís, no, es imposible lo que, claro, me estás planteando. Dame una solución humana.
4: Claro, y la otra, como el psicoanálisis con esta psicóloga que voy hace un montón de tiempo, es como que ya me llego y ya estoy desnudo en ese,
1: ay,
4: diván,
1: sí,
4: ¿entendés?
1: Claro.
4: Ya entra
1: el diván.
4: Sí, diván. Sí, o sea, arranqué haciendo face to face un año y me mandó un día al diván y nunca más volví.
1: Y ya está.
4: Sí.
1: Uy,
0: pero diván es cuando no lo ves.
1: Claro, claro.
0: Ah, ok.
1: Estás así.
2: Estás acostado. Yo tenía una psicóloga que cada tanto miraba y cuando el diván la miraba y era como, no me mires.
1: No,
2: no
1: me mires.
2: No me mires.
4: Joder. Sí, es terrible.
1: Terrible.
4: Es terrible. Y es terrible porque me fui 2 años y cuando volví, me di cuenta de que nunca había concientizado el espacio que miraba. Miré 8 años una pared y un cuadro que nunca lo concienticé.
2: Claro.
1: ¿Entendés? Así de absorto estabas en tu propia neurosis.
4: Claro, y ahora cuando volví dije, che, esta es una imagen muy conocida y no la tenía en el registro visual.
1: Qué locura.
2: Era un espejo.
4: ¿Entendés?
2: ¡No!
1: ¡Ni!
2: ¡Tiene!
4: Me dan el alta, me parece. Me acabas de dar el alta.
1: Estás curado. Vaya con Dios.
4: Está muy bien, está muy bien.
2: Bueno, entonces bien, ¿sí? Te levantaste de temprano.
4: Sí, o sea, bien, tengo miedo de que me lleven el auto porque...
1: ¿Dónde dejaste?
2: ¿Complicado?
0: ¿Dónde está?
4: No, lo dejé en un lugar acá a 2 cuadras, 1 cuadra y media, que... A ver, en los papeles entiendo que está todo bien, porque estaba todo el cordón medio despintado amarillo.
2: Ya tenés la culpa de dónde estacionas. Viniste con la culpa de dónde estacionas.
4: Le saqué una foto y le mandé a ChatGPT y le dije, che, ¿qué opinás de esto?
1: No, mirá, bueno, hoy realmente la IA.
0: Buenísimo. ¿Y qué te dice?
4: Y me dijo, mirá, hay una cosa que dice que a 5 metros de ese cartel no puede estar. Y yo creo que estás más cerca de 5 metros. Y yo le dije, que me juzgue el inspector. Y me bajé y vine.
0: Viejo, amigo,
4: sí, ahora,
0: capo.
4: Si me llegan el auto me muero.
2: No, no, dale las llaves. Dale las llaves a José. Y cualquier cosa lo mueve ella.
4: Pasa que no sé ni dónde lo dejé.
2: Nosotros,
4: o sea,
2: tenemos estacionamiento igual.
1: No, pero no te dije, Fran, que teníamos estacionamiento acá enfrente.
2: ¿Te tenemos estacionamiento acá.
4: Sí, pasa que no me avivé. En un momento lo pensé cuando llegué acá, perdón. Perdón, José, no te enojes.
1: Perdón, no.
4: Perdón, culpa. En serio.
1: No me enojo. O sea, solo me preocupo. ¿Querés que vayamos a estacionar mejor? Servicio completo. ¿Querés que te lo estacionemos mejor?
2: Todos,
1: lo hacemos.
2: Todos.
1: Un móvil estacionar.
4: La realidad es que estamos 1 cuadra y media.
1: Yo que no eché el tiro de cámara.
4: No sé si el tiro de cámara, a menos que hagamos un plano muy, con mucho zoom en la esquina. Yo creo que está bien estacionado. O sea, siento que está mal la disposición de tránsito porque está despintado el cordón amarillo.
2: La verdad, con este día, salir con la grúa a levantar coches o a ponerle multas, la verdad que me parece una
1: es de Ford, es de inglés.
2: ¿Siempre manejaste?
4: Sí. Y pues yo soy un niño de La Plata, entonces claro, si no, poniendo a manejar, no puedo salir a...
1: ¿Cuántos años tenés, Frank?
4: Cumplo 33, la edad de Cristo.
1: La edad de Cristo.
2: Cristo, el Señor. Ahora empieza lo mejor.
4: Ahora empieza lo mejor. Dicen que es como la curva descendente.
2: Sí. Sí, también.
1: No, muy rápido.
2: Físicamente todo ya empieza a soltar el
4: cuerpo. Ya estamos para abajo, claro.
2: Pero es de a poco.
4: Tengo 33 añitos.
0: La diversión para mí sube.
4: ¿Sí?
0: Para mí un poco sube. Para
4: ¿Vos
0: mí?
4: ¿Qué edad tenés?
0: 36.
4: ¿Y empezaste a subir a los 33, decís?
0: Ah, y yo siento que...
2: Igual,
0: sí.
2: no tiene tanto marco teórico tampoco, te digo, para decirte, no, me empieza lo mejor. Tiene 3 años.
4: Claro.
0: Claro, bueno, pero para mí los 30 vienen mejor. Igual sí, soy medio optimista, pero...
4: Está bien.
1: ¿Vos notás diferencia entre vos a los 20 y vos...
4: No, me da paja, doble todo.
1: Ah, bueno.
4: Pero bueno, ahora ya tenés como un cierto bagaje que entendés más o menos sin muchas cosas que a los 20 no entendés.
1: Claro.
4: A los 20 digo, te querés tomar, no sé, un licor de melón y salir a reventarte la cabeza con lo que fuese. Ahora ya por lo menos elegí mejor las bebidas, que yo no sé, ¿entendés? Ya vamos.
1: Sí,
4: sí. Pero no, siento que te da un poco esa experiencia, un poco ¿cómo se dice? Como de base a encarar el mundo. Pero qué sé yo, no sé. No sé, porque no sé qué van a pasar los 40. Capaz que los 40 Son terribles.
2: Son terribles.
4: ¿Vos qué edad tenés?
2: Yo tengo 40.
4: ¿Pero 40 clavados?
2: Cuando, el día que cumplí 40...
5: Cumplirá 40 para siempre.
2: Cerré la fábrica.
4: Ah, ok.
2: Bajé la persiana y dejé de contar hasta que tenga 50. Bien, voy a tener 40 y un día me voy a levantar y voy a tener 50.
5: Y después va a tener 40 de vuelta.
2: Y después
5: va a tener 26.
2: 40 de vuelta.
4: Y después va a tener 8.
5: Sí. Es que va a ser un bebé, porque es Benjamin Button.
0: Ay, la vida es
2: un hombre bebé.
4: 8 con mucha expectativa de vida,
2: sí,
4: ¿eh?
2: Sí, sí, sí. No, 8 años tengo, pero es lo que te queda.
4: Claro.
2: Para mí, después de mi edad, ya tenés que... Tu edad es lo que te queda.
4: Claro.
2: De expectativa.

0: de vida.
1: Programón.
0: Ya no cuento más.
2: O sea, vos decís que en la torta hay que poner lo que te queda, no lo que tenés.
0: Lo que te queda. O lo que querés que te quede.
2: Claro.
0: Sí, bueno, ok. Tengo 8 años. Tengo.
3: Es terrible porque llega un punto donde vos llegás a tu peak, ¿entendés? Y después claro. Tenés que empezar a bajar.
1: Y a la vez siento que no hubieron generaciones que piensen tanto en la edad que tienen como nosotros. Antes no, la gente no pensaba tanto en qué edad.
0: Para mí siempre hubo obsesión, pero ahora hay una obsesión.
1: Pero ahora es ridícula.
0: Y ya lo vengo notando hace 10 años, pero de repente a todos los jóvenes les gusta decir, estoy muy viejo para esto.
1: Ay, sí.
0: Es decir, qué viejo que estoy. Tenés 22 años, ¿cómo vas a estar viejo?
3: Pero es como también hay un punto, es como todas las personas que... Hoy por hoy todo el mundo te dice, no, yo soy reautista. Y la gente que realmente es autista no podría estar diciendo esas cosas en internet. Es como, claro, están siendo súper literales y con sus temas. Pero sí, nada. Es
2: Igual sí, coincido con lo que decís. Creo que soy parte también del problema porque me considero bastante viejo para algunas cosas, pero entiendo lo que decís. Y para mí también tiene que ver con que hoy en día las juventudes están muy desarrolladas. Yo a los 18 años era un boludo cuerda, o sea, era lo mismo que ahora, pero con 18 años.
3: Está bien.
2: Y ahora los de 18 saben cómo combinar un pantalón con una remera. ¿Entendés lo que te quiero decir?
0: Sí, sí. Tampoco, o sea, es una señal de inteligencia.
1: Me gusta que elegiste ese ejemplo.
0: Bueno, pero es un ejemplo mundano. ¿Vos decís que los jóvenes saben vestirse?
2: Para mí tienen como una noción que antes...
0: Estética que no existía.
2: Nosotros en Bariloche yo me vestí de el hombre acertijo, ¿era? Todo verde con
0: gozo. Del acertijo, ¿no?
2: Y yo pensé que era súper...
1: El hombre acertijo, bueno, me acertijo,
2: y pensé que era súper cogible, ¿me entendés?
0: Claro,
2: yo fui convencido a Roque.
0: Claro.
2: Y no pasó nada. Porque era incogible. Yo la
1: el
2: foto,
1: acertijo
2: digo,
1: fue quien te iba a culiar. ¿Ves?
2: Claro, boludo. Ahora ves los videos de los pibes estos que van a Bariloche... Y están reapillados.
1: Sí,
2: o sea,
1: claro.
2: No digo que sea un avance o algo bueno, pero están avivados.
1: Y están tradeando.
3: Pero
1: aparte,
3: de nuevo, también es, para mí es internet. Es como en internet estamos todos hay como una, antes era todo por ahí, te relacionabas más con gente de tu edad y hoy por hoy te seguís relacionando con gente de tu edad, pero en internet, qué sé yo, en un foro de una serie tenés un pibe de 14 y abajo le contesta un chabón de 55
2: sí.
3: Y abajo le contesta una piba de 32 y es como eso está conviviendo y les gusta la misma serie.
1: Exactamente.
0: Pero de hecho, en este programa tenemos una persona que tiene 25 años y otra que 26. Tiene 50.
2: 26,
0: es verdad.
1: 26 y 50, literal, Campa tiene 50 años. El doble, mira.
2: Terrible.
0: Tenemos cubiertos todos. Necesitamos uno de 60.
1: Sí. No, yo quiero un viejo ahí a punto de morir allá en el sillón.
0: Un viejo a punto de morir.
1: Y que Pablo, mir.
0: Usted es un hombre, es un viejo a punto de morir. Venga,
1: gracioso.
0: Hay chances de... Tiene que ser gracioso.
1: Sí, por favor.
0: Puede ser el hombre del sillón.
1: Eterno, Campa. ¿Vos tenés amigos grandes, chicos? Tengo... ¿Te con gente de tu edad?
2: Más grande que yo. No considero que sean grandes, pero tengo varios amigos de 45. 43, me llevo bien con esa...
0: ¿Y no te tiran data de... no te aconsejan, te dicen, no, tenés que hacer esto, vos tenés que hacer aquello?
2: Sí, obvio, obvio.
0: Y vos los mirás y decís, son un desastre.
2: Sí, puede ser. No me tiran data de vida, sino capaz de... me cuentan situaciones que ya experimentaron. No sé, tengo justamente los de 40 y pico, ya fueron padres, y yo no soy padre.
1: ¿Querés?
2: Entonces, y algún día sí, pero al margen de eso, como que el otro día hablábamos bastante largo y tendido... de que él se quería cortar el cablecito para no volver a traer gente al mundo.
1: Lindo.
2: Y yo le decía, amigo, ¿pero para qué? O sea, cuídate y chau. Y él me decía, no, es más una cuestión hasta filosófica,
0: sí,
2: si la querés.
0: Sí, claro.
2: Yo ya no quiero tener el poder, la posibilidad de...
0: Sí.
2: Y yo le decía, pero de última te la guardás en la guantera, la posibilidad, y seguís manejando. O sea, la tenés ahí, ¿entendés? Bueno, y esas charlas me hacen en ese sentido... como pensar algunas cosas, di el peor ejemplo de la historia.
1: No,
2: pero...
1: cero, al contrario.
0: No,
1: de hecho, lo que me hizo pensar fue que cuando llegas a los 40 capaz tenés una cosa más de... como más categórica. De no, yo esto lo decido y esto es así, no es que, ah, bueno,
2: claro,
1: me quiero guardar la opción. No, ya viví tanto que ya sé que no quiero, ¿entendés?
2: Sí, sí.
1: Y hay algo más de tener 20, tener 30, de bueno, ¿quién sabe qué? Yo creo que ya llega un punto que decís, bueno, ya sé más o menos cómo funciona todo esto. Vos siempre decís que ya entendés cuáles son los tipos de personas... Y como todo, como que ya te...
3: Los arquetipos.
1: Exacto, los
3: hay
1: arquetipos.
3: Hay 20 tipos de persona y...
1: Y las cosas son más o menos así.
3: Ahí,
1: obviamente
3: claro,
1: la vida sorprende.
2: Sí,
1: pero...
2: sí, obvio. Eso, bueno, eso lo noto bastante en esa gente. Como... Y me sirve esa datita como para entender que el mundo es de una manera y capaz no... Porque también te pasa que mirás para abajo y es otro, o ya es otra configuración de todo. Digo, con las edades más jóvenes.
1: Y hablar,
0: ah, ¿sí?
1: Es otra...
2: Entonces...
1: Es otra...
2: a veces está bueno como empezar a mirar para arriba, como claro, para acomodar un poco el barco. Sí,
0: entiendo un poco, pero pará, y los más jóvenes que, por ejemplo, combinan bien un pantalón con...
2: No.
0: ¿Cómo mirá, son los jóvenes, Fran Gómez?
2: Para mí...
0: Usted que tiene contacto con gente más joven.
2: Mira, te voy a hacer un análisis sociológico de la situación o de la premisa que dije. A ver... El avance de las tecnologías y la segmentación del algoritmo en cuanto a los intereses de cada persona hace que los que le interese vestirse bien puedan tener la posibilidad. Yo no tenía la posibilidad de decir esto combina con esto porque no lo veía en ningún lado. Entonces yo me vestía...
0: ¿No tenías hermanas?
2: Sí, pero mi hermana no sé.
0: A mí mi hermana
2: si
0: toda la vida.
2: No me daba como,
0: no, sos un desastre, hermano.
2: Claro.
0: Comete algo, más o menos me acomodaba.
2: Ah, bueno, no, a mí no me pasó. Yo

0: No me daba
1: no,
0: mucha.
1: No, no, sos un desastre, hermano. Claro. Comete algo, más o menos me acomodaba.
2: Ah, bueno, no, a mí no me pasó. Yo tengo una hermana más grande y tengo el recuerdo, capaz que me haya dicho algo, pero también uno dice, ¿cómo no voy a ir con la estudiante a la escuela? Si es de fachera.
1: Y es de estudiante.
2: Claro. Claro. Y transpirás todo, porque viste que el material ese claro, no es para ir es para jugar al fútbol y ya, o para ir a la cancha. Y claro, te transpirabas todo, combinabas una camiseta roja y blanca con un pantalón naranja, o decías, claro, soy un crack, y después te das cuenta que no. Los pibes hoy en día, el algoritmo ya les dice cinco marcas que son baratas.
1: Y ser una persona que
2: claro. Cinco marcas que vas a conseguir en 11 que te podés hacer tal outfit. O cómo se viste tal. Qué sé yo, no sé. En ese sentido. Después, para mí, las nuevas generaciones están bien por un lado y están recontra picu picu por otras. O sea,
3: picu picu.
2: Digo, esto de.
1: ¿Qué es lo picu picu?
2: O sea, digo, voy a hacer un doble clic en farmear aura, pero podremos ir a claro, muchos lugares más difíciles de analizar y más tristes. Pero esto, bueno, ni hablar la ludopatía que hay, vamos a empezar. Empecemos por ahí.
3: O sea, te ves timbeando.
2: Es terrible. O sea, es terrible como es todo siga siga, pero bueno, eso es algo más profundo. Lo de farmear aura es como el sinsentido, el punto de que los que van a farmear aura o a vestirse de Terian no saben qué están haciendo.
3: Sí.
2: Viste, hablan con los chones y dicen como, no, ni idea, pero okay, gané es una forma de vivir. ¿Desde cuándo farmeas aura? No, hoy, mi primera vez.
1: Claro.
2: Y yo decís, wow, amigo. O sea,
4: es muy adolescente.
2: Estamos, sí, bueno, obvio. En mi época existían los floggers y los rochos.
4: Sí, claro.
2: Y fue increíble eso, además fue como un avance, una cadena alimenticia muy, muy interesante, porque era flogger y después pasabas a ser rocho, que los rochos cagaban a palo los floggers.
3: Claro.
2: Era como sí, que tu digievolución te llevaba
4: a tu yo del pasado.
2: Sí, era pegarle a tus amigos del pasado. Increíble eso. Pero siento que tenía un poco más de potencia, no sé, ya soy un viejo de mierda, boludo. Tenía más potencia que farmear aura, boludo.
3: No, claro, le falta marco teórico, decíamos nosotros.
2: Bailabas de última.
3: Pero aún así siempre se festeja que los pibes salgan a la calle, boludo.
2: No, bueno,
3: aunque estén haciendo cualquier cosa, es como...
1: Pero ¿es de verdad que están tan encerrados? La gente joven.
3: Sí, boludo.
1: ¿Sí?
3: Pero muchísimo, re.
1: Que no, es eso que te dicen, no salen a la calle, están con la compu.
3: Hora
1: no,
3: en pantalla.
1: Y tenemos que festejar que farmé en aura.
3: Y tenemos que festejar que farmé en aura, sí. No, sí.
1: Claro. Y bueno. Es que, sí, el futuro...
3: Pero no ayuda
1: a tal vez la gente tiene miedo de que... Yo, por ejemplo, incluso yo, anciano, tengo miedo a veces que el futuro me pegue una piña. Entonces trato de vivir en el presente.
3: Claro.
1: Pero con miedo.
3: Aprendé a boxear.
1: Aprendé a boxear.
3: Fran, ayuda al humor. ¿Siempre fuiste gracioso?
2: En
3: el sentido de que es una herramienta de...
2: Sí, o sea, siempre fue mi salida ahí de emergencia para todos los problemas en la escuela y todo. Eso y el fútbol, creo, como jugar al fútbol.
1: ¿De qué cuadro sos?
2: De estudiante.
3: De estudiante.
1: Claro, qué boludo. No, pues digo, tal vez...
2: Estaba también, caer,
1: Pero perdón.
2: Estaba regalada, ¿eh?
1: Pero no parece, porque me parece que hay mucho a los que les gusta el fútbol les gustan mucho las camisetas y como que siento que ahora es es mucho más libre el tema de las camisetas que en mi época era como no te podés poner una camiseta de otro club y ahora como a la gente le gustan las camisetas de estudiante.
2: Sí, es verdad eso, estaba bastante...
1: ¿Viste el partido de River ayer, por ejemplo?
2: Sí, lo vi.
1: ¿Y lo disfrutaste?
2: Sensaciones encontradas, o sea, no quiero decir que lo disfruté, porque estaba bastante neutro en esa situación, pero bueno, fue como, qué sé yo, o sea, pasó y dije, estuvo divertido esto, ¿entendés? Si pasaba arriba por la cantidad de penales que patearon, también hubiese estado divertido, pero qué sé yo, no sé, no, me resbala un poco esa situación, de por ejemplo, si River queda fuera, ¿no?, de la Sudamericana.
1: No tenés enemigos en el fútbol.
2: No, o sea, Gimnasia, pero
1: claro,
2: tengo muchos amigos también, entonces como que tenés esa situación en donde a nivel interno querés que les vaya lo peor posible y después cuando tenés muchos amigos cercanos que realmente son muy fanáticos, que los ves sufriendo demasiado, decís...
1: Es buen tipo.
2: Si no salen campeones, está todo bien, digo, ¿entendés?
3: Sos buen tipo.
2: Claro, o sea,
5: esa es la pregunta.
1: ¿Qué es lo peor que hiciste este mes?
3: Eso.
1: No me lo contestes ahora, Fran Gómez.
5: Ok.
1: Ya regresamos.

0: llegamos primero y nos vamos a ir últimos. 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
12: A mi queridísimo Navaja Crimen, que siempre lo cruzaba paseando a su rope por el barrio.
13: Ah, muy bien.
14: Homicidio.
12: Alomi. Que estoy con mucho quilombo inmobiliario y estoy medio

0: como, no lo quiero decir porque voy a... ¿Cómo se dice cuando te spoileas la dirección?
1: Doxear.
0: Me voy a doxear la dirección del auto, que es donde tengo lo que voy a decir ahora. Estoy como yendo acá para allá. Voy a hacer
2: ¿Estás
0: un...
2: ¿Estás viviendo en el auto?
3: Sí.
1: Decí la verdad.
0: Sí.
3: ¿Estás viviendo en el auto?
0: Pero ¿sabes que vi un TikTok de Maurito? Que es el que se hizo mega millonario y dijo que dormía en el auto y se caga de frío en Estados Unidos. ¿Lo ubican ese?
2: No, no. Pero sí, parece un buen sí. plan.
3: El, sí, sí.
0: Lo, sí lo ubican sí. a Maurito.
3: Ubico el discurso, no la persona.
0: Ah. Es uno que, un chabón que vi un video solo, pero es un chabón que todo el tiempo cuenta que vivió en el auto en Estados Unidos y es como, te tenés que cagar de frío y pasarla muy mal para...
1: Es tu inspo.
0: Ah, y tener muchos cursos y esas cosas para claro. hacerte millonario.
2: Para formar carácter, para ser millonario hay que vivir, claro. dormir en el auto y sufrir.
0: Y yo dije, guacho, el 208 es re cómodo y claro. chao, me metí
2: dejaste
0: ahí.
2: Dejaste tu casa, todo.
0: No, le decía que estoy medio como eso, tengo a mi pareja que vive en zona oeste, a mi familia que vive en la ciudad de La Plata... Mi proyecto con Nachito, que lo estamos grabando bastante en la ciudad de La Plata.
2: Claro.
0: Y me había mudado a un amoblado a Caballito hasta tomar buenas decisiones de lo que quería hacer. Y es muy ruidoso y muy quilombo todo, entonces me estoy por ir de ese departamento a otro que todavía no tengo cerrado acá en Palermo. Bien. Hasta tomar una decisión concreta de todo.
1: Ah, siempre es pero hasta para tomar cuál una es
2: la, ¿cuál es la decisión concreta?
0: Que no
2: de
0: tengo
2: todo.
0: Tiempo ahora para salir a comprar muebles. Claro. Para tomar la decisión de conseguir los 5 oro crux para...
3: de 3 años, algo así.
0: Para firmar el contrato. Entonces estoy como
2: está
0: eso.
2: Bien.
0: Me pasó que se me terminó el contrato, volví de la Copa Mundial de la FIFA y cuando volví de la Copa Mundial de la FIFA me quedan 2 semanas de contrato. 3. Y yo dije, bueno, en 3 semanas.
3: Ya está.
0: ¿Cómo no voy a conseguir en 3 semanas?
2: Vengo del Mundial, papá.
0: ¿Cómo no voy a conseguir si es una cuestión de poner la plata? Y después llegás y te dicen, no, necesitamos el factor de sangre de tu tatarabuelo que vino de
2: sí.
0: España. Y vos decís, todo la concha de la
2: todo,
0: madre.
2: Todo se paga igual.
0: Sí, obvio, obvio.
2: Todo se paga.
0: Pero bueno, me crucé con algunos así y en el medio como que continúa mi vida. Entonces dije, bueno, pará. Me voy rápido acá, que me pasaron un contacto en Caballito y claro, me mudé y dije, no, ¿qué estoy haciendo? ¿Por qué estoy acá? Si me está quedando todo mal en claro. muchos aspectos de la vida, de distancia, todo. Y dije, no, tengo que hacerme un mimo, tengo que volver a Villa Crespo como vivía y estoy buscando ahora por acá. Y mañana tal vez voy a ver uno que se dé.
3: Uy, dale. Qué lindo eso.
0: Pero bueno, estamos en esa. Entonces...
2: ¿Cómo cuando entras te muestran una propiedad? ¿Haces un acting de no me gusta tanto esto?
0: Ah, no, yo me regalo, soy demasiado boludo.
2: ¡Esto es increíble! Dejaría no todo encanta. Por esto.
0: Yo me... No, no. O sea...
1: No abrimos la puerta todavía.
0: Entro,
1: ¡me
0: digo,
1: encanta!
0: Me estás cobrando muy poco. Me tenés que cobrar mucho más.
3: ¿Un poco más?
0: ¿Seguro que vale eso? No, claramente no, pero me doy cuenta que levito mucho el conflicto.
1: ¿Aversión tenés o levitas?
0: Le...
1: O sea, ponele... Pánico al conflicto, estoy laburando.
2: No negocias, quiere decir eso, como por ejemplo, no, un conflicto sería ponerte a negociar el precio de un departamento.
0: No, no.
2: No, no, no.
0: Eso te lo hago, eso por ejemplo en este caso te lo hago y me pongo en... Conozco mis derechos y los voy a utilizar, va, pero sí. Me pasa que ante el mínimo conflicto de que si vos me decís, che, no sé. Fíjate que eso está así, después te lo vengo a arreglar. Y yo te digo, dale, dale.
2: Y te vas a tener roto nunca. Toda la vida.
0: Y el chabón no viene nunca, yo le voy a mandar mensajes. Pero nunca voy a ser esa persona que lo voy a llamar y decir, escuchame una cosa, la concha de puta de tu madre.
2: Pero lo podés actuar. La vida es actuar.
0: Sí.
2: Ser algo. Como cuando te vas a dormir.
0: Me lo dice la psicóloga.
2: Cuando te vas a dormir, uno actúa de que duerme un rato.
0: Sí. Sí.
2: No estás dormido de verdad.
3: Fake
2: pero te acostás, apagás la tele, apagás la luz. Dejás el celular y te acostás y sos un pelotudo. Vos sabés que estás despierto, pero eventualmente te vas a dormir.
0: Sí.
2: Uno tiene que actuar de coso. Entonces, okay. Un día te tenés que poner en papel, tenés el histrionismo, el talento, y decir, hoy voy a ser un hijo de puta.
1: Y así te vas de mambo. Y de repente, sí. La concha de tu madre.
2: Bueno, bueno. No, te digo, no te digo que por eso te va a salir toda bien.
0: Claro.
2: Pero si tenés la duda...
0: Sí, sí. Vos me decís que tengo que apretar la perilla on y en algún momento...
2: Hoy, lamentablemente, me toca hacer este papel.
0: Sí.
3: Claro, interpretarlo.
2: Es como ir al banco.
0: Es igual, me ha pasado en algunas, pocas veces en mi vida, pero me ha pasado y es liberador. ¿Eh? Digo, cuando decís, che, pará, estoy acá, mirá cómo se me está respetando acá, carajo.
2: Claro.
0: Está lindo, sí.
2: Eso viene con la edad también.
0: porque te empieza a chupar todo más un huevo.
2: Sos un viejo de mierda.

0: Sí. Es que sí.
1: Y además de eso de caerle bien a alguien, se va completamente de la ecuación.
2: No, a mí ya eso no.
1: Se va yendo todo, es como, no quiero que nadie me quiera. No quiero que nadie me quiera porque ya hice tanto esfuerzo para que me quieran. Y si esto es cariño, se van todos a la concha de su madre.
2: Está bien, bueno. Mirá, ahí me preguntaban.
3: Está bien, bueno.
2: Bueno, sí, está bien. Vos me dijiste hace un rato que me preguntaron si tomaba argumentos y cosas de gente de 40, lo tomo.
3: Bien, bueno, bien. Eso es un buen.
1: Lo anotas ahí como ser un forro.
3: Actuar de forro.
2: Tiempo completo.
1: Para, sí, y es muy bueno que volvieron con Nachito. Los extrañábamos la dupla.
2: Sí, tú está divertido.
1: ¿Cómo se dio? ¿Cómo lo llamaron ustedes? ¿Ustedes fueron
2: no,
1: a Luso y Nacho?
2: Nacho el año pasado hacía el galpón acá. Claro. Sí. Y los Rodríguez Lati medio como que no estaban para seguir y como que Nacho que tenía ganas de seguir. Entonces ya cuando empezó a ver esa situación me empezó a decir, che, estás para hacer... de nuevo,
3: flashando secuencia.
2: Claro, flashando secuencia. En realidad era como volver a hacer videos, no sabíamos en qué. Él no sabía en qué. Y a mí me copó. Me copó porque en realidad nosotros nunca habíamos dejado de grabar, pero era como muy informal. No sé, yo un día iba a La Plata, porque iba a La Plata y tenía un video y le mandaba y grabábamos. Pero no era esto de juntarnos a grabar y pensar ideas juntos. Era como, yo llevo mi idea y la hacemos. O él tiene una idea y la hacíamos, muy como encuentro casual. Y se armó ahí. Medio, y después como que surgió la situación del Luzu de que Nacho fue un día un stream y lo apuró a Occhiato en vivo, como que le dijo, tipo, quiero estar acá,
1: dame laburo.
2: Y quiero, dame laburo. Y creo que se dieron la mano y ahí Nacho fue como, listo, esto ya está cerrado.
0: Ya está cerrado.
2: Y era como, no está nada cerrado, amigo. Y
1: pero después nos dimos la mano.
2: Claro, que no vale nada.
1: ¿Qué no?
2: Y después tuvimos muchas reuniones y cosas y como que se armó realmente el proyecto y salió para adelante. Pero sí, estamos recopados, la verdad, como...
1: ¿Y ahora el proceso cómo lo hacen? ¿Hacen videollamada? Porque
2: no,
1: está en
2: no.
1: La Plata.
2: Tenemos...
1: ¿O se juntan?
2: Somos 7 y hay 2 guionistas, un editor, 2 productores, Nacho y yo. Entonces, nos pasa mucho que tenemos un grupo ahora, mi WhatsApp es flasheando guiones, flasheando producción, flasheando Luzu, flasheando, viste,
1: claro.
2: Como 200 grupos de cada cosa. Pero bueno, eso, vamos como todos tirando ideas en guión, después algunos la desarrollan, nosotros vamos como aprobando y corrigiendo y sumando cosas, mismo con producción. Como que en realidad nosotros ya delegamos casi todas las instancias, pero estamos como, viste, como...
1: ¿Y el equipo de estos 7 son nuevos o son gente que ya laburaron?
2: Está Argentuso, que es amigo nuestro toda la vida. Está
0: Perusa también.
2: Sí, no está fijo, pero graba bastante con nosotros. Está Luis Costán, el Chipi, que son chabones que laburan con nosotros, hacíamos teatro en, no sé, en 2017. Y después el editor es Manu Burak, que laburó un montón con... Laburó con Fernández Congrego, con los Rodríguez Lati, laburó era el que le editaba a los Rodríguez Lati. Que también lo trajo Nacho, pero no, somos un grupo, encima son todos de La Plata, entonces, como esto, vamos allá y grabamos casi todo allá.
1: Bien.
2: Después venimos acá los jueves, allá los martes y acá los jueves. Y aprovechamos y vamos a grabar al canal, grabamos...
1: ¿Qué están haciendo? ¿Uno por semana?
2: Sí, todos los sábados son capítulos de 15 minutos. O sea,
1: hay que meterle.
2: Sí, y te mata la no organización. Ponele, yo me fui al Mundial y claro, nos desorganizamos bastante. Y claro, boludo, volvés y decís, che, estamos al recontra día haciendo esto y grabás del jueves para el sábado, es un quilombo.
1: Sí, es que el jueves, si tenés que estrenar el sábado, sí o sí el jueves tenés que estar grabando algo, sea lo que sea,
2: claro.
1: Si te haya ocurrido una idea o no, esto se tiene que hacer.
2: Sí, sí,
1: tenés
2: que hacerlo.
1: Por lo que tarda en grabarse, en editarse y para
2: salga
1: el sábado hay que hacerlo.
2: Entonces como que nos pasó esta situación de, bueno, empecemos a armar parrilla y ahora estamos una señora parrilla, entonces como que... De acá a 2 capítulos estamos cubiertos.
3: Perfecto.
2: Entonces empezás a levantar un poco más la vara ahí. Porque si no, viste, estás al día, es como lo que decís vos. Che, bueno, hagamos un video de esto, no sé qué, porque estamos acá y tenemos que resolver. Y terminás haciendo no cualquier cosa, porque con Nacho nos sale como... Nos sentimos como en el impro.
0: Ya tienen también el ejercicio, la muñeca, el ejercicio.
2: Claro.
0: Hace muchos años que no solo que trabajaron juntos, sino que hacen...
2: Sí, sí, como que nos funciona ya. Lo que tiene, que lo hablamos mucho, es... Bueno, tampoco nos quedemos cómodos y la tiremos de chanta, porque en algún sentido es como ya sabemos que funciona,
1: sí,
2: vamos y
1: sabemos
2: chanta.
1: Que somos graciosos, pero ¿entendés? Hay como... que ser gracioso toda la semana.
2: Sí, sí, no, y levantar un poco, tener un equipo de 7 y no lo estás aprovechando, es como no seamos chanta. ¿No?
1: ¿Y en 15 minutos cuántos sketch meten?
2: Y depende de la duración de cada sketch, pero serán

0: seis sketch.
1: Seis cinco, sketch. Seis.
0: Bien. Ponele que son, sí, seis sketch de 3 minutos más o menos.
1: Claro. Está mucho el formato ese de los 15 minutos. También en las plataformas y demás hay muchos ahora humoristas afuera también que hacen como 15, 18 minutos y te meten 3, 4, 5, 6 sketch. No.
0: Tim Robinson. ¿Lo viste, Tim Robinson?
1: Claro, sí. Estoy pensando, por ejemplo, en ese.
2: I think you should leave. Me encanta. Rarísimo, aparte él. Raro.
0: Es muy bueno.
2: Y él lo sacaron de Saturday Night Live. Son todos sketches que no entraron en SNL y dijo, listo, los hago yo, se los voy
0: a dar. Sí. Es claramente algo que existe. Nosotros no lo armamos en base a eso. Fue como justamente lo que también nos pedía el canal, que nos decía como... Che, tiene que salir. Por nosotros, capaz era mejor hacer un especial cada un mes.
1: Claro.
0: Y meterle todo a todo trapo. Porque también, viste, esto de la semana te va perdiendo como brillo. Porque decís, che, esto que hablábamos. Bueno, tengo que cumplir acá 3 días, 4 días. Entonces, bueno, vamos. Y es como vas como dándole más importancia al tiempo que a la.
3: Hay una cuestión de cantidad sobre calidad a veces que te abruma.
0: Pero estamos como, vamos, no sé, 4 meses, 5, pero le encontramos o estamos encontrándole un híbrido interesante entre darle como un poco más de nivel a algunas cosas y también tirar esta parte más impro, que es algo que nos funciona.
3: Sí.
0: Entonces como que estamos recién ahora encontrando eso.
3: Tal vez aprender a racionar, tipo, de los 6 sketches, no sé, metes 4 durísimos, uno...
0: Claro. Más. Bueno, pero la parrilla te da eso también, que en edición vos puedes decir, tengo 20 sketches grabados, bueno, ¿cómo los conecto?
1: Sí, es como armar un disco, como decir, claro, bueno, a ver, ¿cuál es el primero? ¿Cuál es el segundo? El mejor tiene que ser el último. Total. Y el segundo mejor el primero y demás.
3: Esa es la parte
2: ¿con
3: más
2: qué
3: divertida.
2: Soñás, Fran? ¿Eh? ¿Tenés sueños?
0: Tengo pesadillas últimamente, pero...
1: Me interesa.
2: ¿Cómo? Me gusta eso, igual,
1: me interesan las pesadillas. Yo te puedo interpretar perfectamente que... vos me decís qué soñás y yo te digo cuál es el problema.
0: Ok, bueno, va a ser incómodo porque soñé con alguien de acá. Una ¿qué? Vez, hace poco.
1: Bueno, me parece...
0: Por suerte no está.
1: Me parece más interesante.
2: ¿Damián menos Cuca?
1: Hermoso.
0: Soñé con Damián Cook, sí, hace poco.
2: Se aparece... ¿Usted soñó con este hombre?
1: Sí, Damián Cook es alguien que aparece en los sueños.
2: Tiene cara de hombre que soñás con ese hombre y lo estás derrumbando.
4: ¡Obvio, Guise!
1: ¡Obvio!
2: ¿Qué soñaste con Cook?
0: O sea... ¿Se puede contar todo?
2: Todo. Dale, es tu pesadilla.
1: Te pido, por favor.
2: Es onírico, aparte.
0: Te pido, por favor. Fue un sueño. La pesadilla fue otra situación. Estábamos en una fila larga. Yo estaba en una fila larga para pagar impuestos. Y aparecía Damián con Minerva. Y era rara la situación porque Damián aparecía con un pote de mayonesa.
2: Clásico, Damián.
3: Sí, ajá. Típico.
0: Y
3: su pote.
0: Sí, y aparecía como una especie de, no sé, no me acuerdo, pero lo tradujo como un animal medio como araña o algo de eso.
1: Típico de Cook.
2: Típico de Cook también.
3: Con sus animales.
0: Y me decía, mirá, amigo, ¿se puede untar con la mayonesa a esta araña? Y me hacía así.
1: Bueno, eso lo hace, lo podría hacer
0: en la vida real.
3: Tranquilamente.
1: Te voy a preguntar, ¿le tenés miedo a las arañas en particular?
0: No, no.
2: ¿O miedo a la mayonesa?
0: No.
3: ¿A Cook?
0: Más la mayonesa porque es alta en grasas saturadas.
1: Claro.
0: Sí. No, pero fue un poco eso lo que soñé con Damián. Y me desperté el otro día muy todo esto me despierto todo transpirado.
1: Encarpado.
3: Claro. Estaba golpeando el ventilador.
1: Todo transpirado.
2: ¿Qué significa esto?
0: Y ese fue mi sueño con Damián, fue hace 2 días.
2: Ahí va.
1: Bien, a ver, la fila, pagando impuestos, trabajo, responsabilidad, la parte fea de trabajar, pagar los impuestos, la responsabilidad, la mayonesa, el hogar.
3: ¿Qué?
1: El hogar.
2: El pote.
1: Un pote de mayonesa es algo...
0: Es un pote, además, no era la mayonesa ahora, viste, que vienen... ¿Cómo se llama?
2: ¿Sachet?
0: En sachet.
1: No. Claro, no, un pote de mayonesa es familia. Sí. Es,
2: y plata.
1: Sí. ¿Eh? Y semen.
2: También semen.
1: Y la araña.
2: Semen hijos.
1: Y la araña, un animal medio amenazador. Muchas patas. ¿Dónde mete cada
0: peluda,
1: pata la peluda?
3: Peluda.
1: Yo creo que estás estresado.
0: ¿Es eso?
1: Sí. Es un sueño.
2: ¿Probaste meditando?
1: ¿Probaste meditando?
0: Sí, creo que me lo dijo una psicóloga.
2: Está bueno. ¿Qué otra cosa? Pesadilla quiero ahora.
3: Ah, sí.
2: Porque si esto es un sueño.
0: No sé. O sea, pesadilla o sea, me cuesta mucho acordar. No sé si les pasa acordarse los sueños que te levantás y decís, me lo acuerdo ahora, y a la tarde ya decís,
1: sí,
0: no me lo acuerdo.
1: Es imposible de reproducir.
0: Pesadilla no tengo ninguna. Pero la de Damián me la acordé porque justo venía acá y dije, guacho, terrible.
3: Y te quedaste un poco incómodo, ¿no? Cuando te despertaste. Por el chabón acariciando, poniéndole mayonesa a la,
0: araña. Sí.
3: Como una sensación de mierda.
0: No, y además un tipo lindo, Damián. Me hubiese gustado que tenga un final más...
1: Claro, más erótico, más hot, tal
0: como
1: vez.
0: Que me diga, estoy adelante en la fila, vení. Y de paso te tiro la piola.
2: Claro.
0: Como una así.
1: Eso hubiese sido
2: mirá
1: un sueño...
2: Mirá cómo te unto mayonesa en la pizza.
1: Súper optimista.
3: Sí.
2: Pero no.
0: Me hubiese gustado, pero no. No ¿sabes? Tampoco esto que te digo, recuerdo mucho mis sueños. Debe ser que duermo profundo.
2: ¿Fumás chistositos?
0: ¿Antes de dormir?
2: No, en general.
0: Cada tanto. Ah. No es habitual. En otra época le daba bastante más. Bueno.
1: ¿Se dice en el gym así como goloso? O sea, vos te sacás eso y estás tallado.
0: No. Tuve una época que sí.
1: Estabas en un momento, sí, estabas muy fuertecito.
2: Súper fuertecito.
0: Pero porque le encontré como vía de escape a entrenar para esquivarle a la depresión y a toda la angustia y a todo.
1: Cosas pesadas.
0: Sí. Y era como, che, un día un amigo me dijo, claramente en formato irónico, hay que ir a cuidar el templo, y me encantó ir a cuidar el templo.
3: Tu cuerpo, claro.
0: Claro.
3: Claro.
0: Y empecé a decir eso a joder, y como que me creí esa persona.
1: Viste, ahí está, como el hombre que se va a dormir y finge que duerme. Dije, él dice, yo soy un hombre fit.
0: Yo dije, yo
1: ¿y
0: soy
1: qué haría? Si soy un hombre fit, tengo que ir a hacer cosas fit.
0: Sí.
3: Y, a cuidar el templo.
0: Y me pasó que ahora lo tengo más, me divierte, pero en un momento es como, empezás a enfermar lo saludable. Es re loco eso.
3: Sí.
0: Porque decís, amigo, no, hice, ¿cómo comí esto, boludo? Flashé una banda. ¿Para qué estoy entrenando todos los días? Y todo
1: claro.
0: Así. Me duró muy poco, por suerte, pero hay gente, boludo, que la pasa para el orto, ¿no?
2: Sí, vigorexia.
0: El 90% de la gente que entrena todos los días.
2: Sí.
3: Sí, totalmente.
0: Es como que...
3: Es muy estresante.
0: Es muy estresante, boludo.
3: Es muy estresante.
0: Pero bueno, como que le encontré la manera de no llevarlo a otra cosa que me estrese y estuvo piola. Y ahora sigo yendo a entrenar, sí.
1: Se armó un grupo. ¿Cuántos días vas por semana?
0: No, ahora iré 3 veces por semana.
3: Bien. Es bastante.
0: No, sí, pero antes iba todos los días, imagínate.
3: Ah.
0: Y, sí. Y también es la manera de entrenar. Ahora voy... Tomo mate.
2: ¿Mate?
0: Sí, tomo mate. Claro. Somos un grupo.
1: Claro, es importante estar acompañado, porque faltás ahí y de repente volvés y te dicen, che, ¿cómo faltás? Es martes, no viniste, sos un boludo. Y ahí se... O
2: sea, rendir cuentas.
1: Es como nuestros amigos drogadictos,
2: claro.
1: Pero imagínate si hicieran gimnasia.
2: Listo.
1: Es lo mismo, ya te vas a ir pollera.
2: Claro.
3: En la granja tenés siempre alguien de compañía.
2: Claro, cada uno
0: que te... No, igual pasan todos los grupos humanos. El que fuma porro y dice, dale, fumá, boludo, porque fumo yo solo, sos un forro. ¿Por qué no pensás en mí? No quiero, amigo, son las 7 de la mañana. ¿Qué me estás proponiendo, boludo?
1: Ese mal ayunta que te hace, eso es que te hacen sentir culpable.
0: Bueno, en el gimnasio, yo medio como que me armé mi propio hack, porque yo entreno con el rufián. Con el rufián del fitness.
2: Ahí va, sí. Vas al gimnasio de los streamers.
0: Claro, pero pará, ese gimnasio de streamer, medio que lo cofundé yo porque...
2: Vos fuiste uno de los primeros rufianados,
0: claro.
2: ¿No? Es verdad, yo me acuerdo.
0: Yo estuve como en el ABC de
2: yo lo vi en stories.
0: Claro. Y empecé a traer amigos o gente de las redes a entrenar conmigo, y porque también eso era, che, por ejemplo, no sé, ahora estaba entrenando Teo Elía. Y Teo me dice, che, boludo, vi que estás entrenando... ¿a dónde entrenás? No sé qué. Le digo, amigo, hablale al chabón este que entrena, no sé qué. Al otro día empezó a ir Teo Elía. Se recopó, empezó a venir. Y está buenísimo porque ya se armó un grupo en donde cuando yo voy es eso, ¿entendés? Hay gente copada,
3: claro,
0: con la que podés entrenar. Entonces hay un porcentaje, que lo digo, antes yo iba y entrenaba 100%, ahora hay un porcentaje, un 20, un 30%.
3: Eso ya,
2: de esparcimiento.
0: Más mate.
2: Claro.
0: Habla de la situación de farmear aura.
3: Sí.
0: ¿Entendés?
3: Y todo lo que... ¿Cómo están los Terians?
0: Eso.
3: Sí, se va todo a la mierda.
2: Exacto, con Alberto.
0: Y entrenás y te vas contento porque decís, che, y encima entrené un poco, ¿no? Que vine y no hice una mierda, como que... Y está bueno lo que dice Guille de que ya te empieza a acomodar una exigencia de grupo de... Hijo de puta, te fuiste 3 semanas de viaje, boludo. ¿Cuándo volvés? No sé qué. Y entonces como que decís, es verdad, yo no puedo dejar tirado a este grupo.
2: Ahí está.
1: Es clave.
2: Porque tengo si es por uno mismo, aparte, es más esto que vos decías de enfermar lo saludable. Pues claro. Sos vos, es mi templo, sos una máquina, voy a ir con los auriculares y hacer así. Y eso...
1: No me va, tomás un mate, ¿cómo anda la masturbanda?
2: Está
0: ¿Cuántos levantamientos? Yo creo que podría hacerlo si le saco el ejercicio.
2: Claro.
3: No, o sea, si le saco con amigos.
0: Como que voy y de repente hago como una pesita, qué sé yo, pero

0: Y de repente que el grupo al mes me diga, che, Guille, ¿no te vimos hacer un ejercicio? Entonces, el grupo está preocupado.
1: Pero, o sea,
0: porque que... pareciera que estás acá solo para charlar con el grupo.
1: Sí, estás agarrando el 20% claro, de la experiencia.
0: Me agarro una espesita de vieja. Te hago un poquito. Si alguien me vea, oh,
2: ¡epa! Mirá,
1: bueno,
2: qué
1: pero
2: bien.
1: Ya sumó, ¿entendés? Algo sumó, boludo.
0: Yo... Ya me tiró esto. Claro,
2: lo vi.
0: Levanta la piscera.
2: Pero me tiene que estirar.
1: Para mí es la excusa, ¿entendés? Como que armé eso, un hackcito para tener
3: sí,
1: siempre
3: un grupo
1: como
3: de
1: el.
3: Pertenencia.
1: Sí.
3: Que es muy importante.
2: En el chat pusieron una secta buena.
1: Una secta buena.
0: Una secta buena. Sectas sí. buenas.
2: Sectas buenas.
1: Ya he tenido algunas sectas un
0: pero
1: poco.
0: Pero viste,
1: más
0: además.
2: Cuando, claro, contá cuando, eso.
3: Por favor, vamos con eso.
2: Estuve en un culto.
1: Estuve. Con el. ¿Se acuerdan del Ravi Shankar?
3: Sí, claro.
1: No, no mentira. No.
2: Volvió entré, pero así
1: no, no, pero digo esto que decían la pasada, de tus amigos fumancheros que no tienen como nunca un corte de claro. fumar, y todos los planes era en su momento fumar porro, y en un momento era como, amigo, no, acá, estamos entrando a...
0: Lo contrario a la culpa sería el orgullo. Oh. Y cuando estás en una donde estás orgulloso, estoy orgulloso de vos. No, yo estoy orgulloso de vos. No, no, mira, lo que estamos haciendo... Me da mucho orgullo, estamos muy bien.
1: Sí, sí.
0: Eso es un ciclo...
2: Tóxico.
0: No, bueno, para mí es bueno. ¿Ah, sí, sí? Sí, claro, mirarse y ver el orgullo en los otra. Ojos
2: suena
0: del
2: gay.
0: Otro. Todo es medio
2: todo
0: gay.
2: Todo es un poco gay.
1: Si no te das la mano, está todo bien.
2: Ah, perfecto. No, porque ahí tenés un laburo.
1: Claro. Si te das la... Yo ya entendí eso también, que lo aprendí hace poco, que vos podés tener sexo con un amigo, siempre y cuando no se den la mano.
3: Claro.
2: Y bueno, no se da mucho la mano en el sexo, tipo así.
1: Pero si te das la mano es como...
2: Ya es de puto.
0: Darse, claro.
2: Sí.
1: Ese, como que ya estás blanqueando que es una
0: sí,
1: actitud.
0: O sea, paso, Miguel, claro. Que ahora me vas a dar la mano en la calle también.
2: Tal claro, cual. Que sos puto.
1: Estamos date perdiendo vuelta, la... Claro.
0: En el amor se dice en la pareja...
3: heterosexual monogámica.
2: Clásica.
0: En la que
1: sí,
0: está
1: sigo en pareja. Sí, estoy casi 4 años. Un mundial.
0: Muy bien.
2: La gestión.
1: Sí, mi mejor y mi mayor gestión. Nunca me había durado tanto una pareja.
0: Y ella también trabaja, trabaja en stream.
1: Sí, ahora está sin stream, pero sí, trabaja en el mundo de las redes.
0: En el mundo de las redes.
1: Sí, y ya vamos 4 años, re loco, porque posta nunca había tenido novia y mis vínculos eran muy muy cortos, muy
2: efímeros.
1: De meses, de pocas.
0: Bueno, sos joven.
1: Sí, está bien, pero a los 29 me puse en pareja por primera vez.
0: Está bien. Es una buena edad.
1: Es una buena edad.
0: Es una sí. buena edad para la primera novia larga. No, igual quiero decir, para el amor de tu vida para siempre.
1: Ah,
0: no
1: okay.
0: quiero. No,
2: novia
0: no,
2: larga,
0: no, no, no, no quiero. No me quiero. No quiero tirar malos augurios, digo, de la primera y la que es para siempre.
3: Sí, sí. claro.
0: Pero la clásica que es para siempre.
4: Como todos los amores son para siempre.
2: No.
1: Sí. Como que nunca había tenido experiencias previas, ¿viste? Que te dicen, che, como que yo llegué a los 29 y para mí era todo nuevo.
3: Claro.
1: No sé sus experiencias, pero la mía fue como...
3: ¿Y qué te cambió? ¿Sentís que evolucionaste o sentís que...?
1: Y en el proceso evolucioné. Aprendí muchísimas cosas que no sé ahora cuáles, pero que te han forjando como persona...
2: Y hablar.
0: Y conviven.
1: No, pero conviven. Estamos todo el día juntos, o sea, no convivimos.
0: Pero prácticamente...
1: No convivimos claro. Y yo estoy en el auto,
2: sí,
1: boludo.
2: Sí, viven en 208. Sí,
3: el baúl ya,
0: ¿qué te crees que tengo una Hilux, boludo? No estoy para convivir con nadie, no hay espacio acá en el auto.
1: No hay. Pero bueno, vas aprendiendo un montón de cosas, qué sé yo.
2: ¿Ella había tenido novio?
1: No, tampoco.
2: Ah, bueno, lindo eso igual.
1: Somos la primera de cada uno. Pero bueno, sí, no, la verdad que muy bien... y bueno, sí, obvio, uno proyecta de acá a que la quede, así que...
2: A que ella muera, vos no sabés.
1: O que yo,
2: okay.
1: Tranquilamente, así que bueno, eso, sí, contentamente enamorado y de novio.
0: La verdad es que tenés todos los papeles en regla. Si yo fuese el policía que te toca la ventanilla mientras estás durmiendo en el coche en una zona despintada de amarillo... Diría, usted tiene medio los papeles en regla,
1: sí,
0: Fran Gómez.
1: Sí.
0: Usted está bien.
1: Pero pasa que le tengo mucho miedo a hacer mal las cosas, entonces estoy todo el tiempo como queriendo estar en regla en todo.
2: Sí.
1: ¿Entiendes?
2: Claro, sí.
1: Como que digo, amigo, ¿está tan cerca de caer preso? Siempre pensé así de chico. ¿Entendés?
3: Claro, ¿ves tu potencialidad?
1: Como que digo, voy manejando, amigo.
0: Piso, sí.
1: piso esa vieja, porque sí. agarré el teléfono 2 segundos y capaz voy preso.
0: Sí, claro,
1: no voy a usar el teléfono, igual... no soy el más capo con eso, pero digo, no voy a usar...
0: Pero por lo menos lo pensás. ¿No te, no te licúa un poco la culpa decir, por lo menos lo pienso?
1: No. Obvio.
0: Hay gente que no debe ni pensarlo.
1: No, obvio, obvio, más vale. Sí, sí,
0: ya
1: obvio.
0: Ya con la tortura propia mental sentís como que estás con los papeles es al que día con Diosito.
1: Obro de esa manera como para estar al día con todo.
2: Claro, es un ciclo.
1: Te lleva...
0: La culpa también exime de un montón de cosas. O sea, si siento culpa, soy un ser empático.
2: Claro.
1: También.
3: Sí.
1: Sí. Sí. Te priva de otras muchas para mí también, ¿eh?
0: No, obvio, no se puede...
1: O sea, a veces vos ves a alguien que no tiene culpa y que tira todo así, va para adelante y decís, en ese momento, Moria. Qué hijo de puta, pero después con el tiempo decís...
2: Hay algo.
1: El chabón la vivió, ¿entendés? Sí, o sea, no todos nos vamos a morir y el chabón, amigo, esa se la lleva, ¿entendés?
2: Sí.
1: Esa que tiró. ¿Se entiende lo que digo?
2: Sí, total. Sí. Igual la culpa es más a posteriori, pero el tema con la falla, yo me siento muy identificada. Ayer tuve terapia y hablé de eso, del miedo a la falla. Como la intolerancia a la propia falla, cada uno tiene sus reglas, ¿no? De qué fallar y qué no. Y que no hay otra manera. O sea, ¿quién no falla? Es parte vital, pero a la vez a vos te sirve como combustible esta cosa de no quiero fallar, voy a hacer todo bien.
1: Sí, sí, la autoexigencia, un montón de cosas.
2: Super show.
0: Y hoy para mí... Desde muy chico, o sea, yo fui a grabar con vos cosas de los próceres y era como, no entiendo cómo este pibe está manejando esta película, está haciendo la Odisea de Nolan.
2: Claro.
0: Está completamente loco.
1: No, igual tenía mucha ganas de vivir ahí, de trabajar, boludo. La realidad que hoy en día me veo yo haciendo eso y digo, o sea, capaz lo podría hacer, pero con un equipo mucho más armado.
0: Por eso ya lo hiciste,
1: mucho más armado.
0: Sí, obvio.
1: Pero bueno, es como que también eso, digo, qué ganas de tener esa pulsión de vida, boludo. Fueron dos años
0: de hambre de gol. Que...
3: También sacaba un video por semana más a veces.
0: También es la
1: novedad. También.
0: Es la novedad.
3: No, no, yo un video cada la concha.
0: La gente viene acá a Navaja a decirle, dale, loco.
1: Sí, sí.
0: Hoy habrá filminas de Navaja Crime.
3: Sí, filminas.
1: Ok, oye, perfecto. Pero no, me pasa bastante que lo veo y digo, boludo, qué... No tanto no lo puedo volver a hacer, pero digo, qué energía que tenía puesta en eso... Que éramos, también justo ese video éramos bastante trabajando, pero por lo general, no sé, el video que hicimos de San Martín en la cordillera éramos cuatro personas.
0: Claro.
1: Incluido.
0: Era San Martín de verdad.
1: Claro, literal.
0: Era como... Ni San Martín se esforzó tanto.
1: Era un cámara y un amigo mío, yo, dos amigos míos y yo. Y allá conseguimos un sonidista, pero como que...
2: Listo.
1: Fuimos medio como en otra situación. Y me doy cuenta que todos los vacíos de cosas que no se hacían... Los tapaba yo con horas de trabajo y ganas de vivir la vida. Entonces, sí, uno extraña. Uno...
0: Sí, también son como etapas. Quiero decir, es lógico también que si lo querés volver a hacer, decís, che, ya lo hice. Si lo vuelvo a hacer, claro, lo quiero hacer con las condiciones perfectas. Y ahí es donde la industria te pone el techo.
2: Claro.
0: El techo. ¿Cómo te ves conduciendo este programa? Estoy buscando un reemplazo
1: mal.
2: Sincero.
0: Okay. Yo empecé así también.
1: ¿Ah, sí?
0: Sí. Mirá ahora.
1: No me hallo con cumplir
0: horario,
1: hablar mucho.
0: Sí.
1: Cuando no tenés capaz ganas de hablar un carajo.
0: Se puede.
1: ¿Entendés?
0: Igual.
1: Se puede.
2: Sí, se hace.
1: ¿Pero ustedes qué hacen, ponele, cuando les pasa eso? Ponen una peli y se van a...
3: Escuchan un audio.
2: Sí. Escuchan una sala. Ahora hablan ustedes, 1140.21.1960.
0: Ahí tengo unos, mirá, hay unos robotitos, unos videos locos.
2: ¿Qué hiciste el film? Tengo.
1: Ah, porque acá hay producción.
0: Pará, ¿quién te maneja la guita?
1: ¿Quién me maneja la guita?
2: ¿Tenés un
0: ¿O
2: papá?
0: ¿Vos te manejás la guita o alguien te maneja la guita?
1: Justo tocaste un tema sensible.
0: Ah, no, vi lo de Tini, esto es él y por eso se me ocurrió la pregunta.
1: No, el auto manejo yo. Me gustaría tener a alguien, pero siento que me van a cagar, entonces prefiero manejarla
0: bien,
1: yo.
0: Bueno,
2: seguí así.
0: Bueno.
1: Pero considero que tengo como la mente de una verdulería, como que yo anoto todo en papelitos y después no sé dónde está, ¿te entiendes? Como...
3: Sí.
2: Sí.
1: Es como, no sé cuánto me sobró de cada cosa. Cuánto...
2: Tengo que buscar los tickets.
1: Claro, como si tengo la fruta que se me está... La tengo que vender, se me pudrió. ¿Viste? Como que... Estoy medio así, como que la manejo anotando cosas, así, en papelito.
0: Te pide, ¿viste que tener una vocación te pide hacer un montón de cosas? Ahí tu sueño en la fila pagando los impuestos y poniéndole mayonesa a una araña. Sí. Te pide... La vocación en un momento te empieza a pedir mucho más de los intereses. Pero si yo estoy acá porque me gusta hacer chistes, ¿por qué ahora tengo que... Uy, esto
1: no,
0: no,
1: terrible,
0: esto es un quilombo. No. ¿Por qué me tengo que mudar?
1: Claramente.
0: Dame a mí. Yo puedo ser tu papá de Tini.
1: ¿Sí?
0: Yo te manejo todo.
1: Pero...
0: No, soy un desastre.
1: Le tengo miedo a la caja chica con vos.
0: Y... No, bueno. O sea, para eso tenemos la caja chica. Pero,

0: Es porque le tengo
1: para
0: miedo.
1: Para vivir bien. Escúchame, ¿qué querés tomar? Decime qué querés tomar.
0: Yo te voy a decir una
1: ¿qué
0: cosa.
1: Querés tomar? ¿Querés un daiquiri? Hay daiquiri para vos.
0: Yo viví una situación con vos.
1: Sí.
0: Que hace que me aleje de que seas mi padre financiero.
2: A ver.
0: No sé si la recordás.
1: No
0: creo
1: sé.
0: Que sí. Yo un día estaba comiendo.
1: Sí.
0: En la zona de Villa Crespo,
1: sí.
0: Colegiales.
1: Sí.
0: Con un amigo, con Tiago.
1: Sí, claro.
0: Y vos pasaste.
1: Sí, claro, me lo recuerdo perfectamente.
0: Y casi te llevás mi comida.
1: ¿Sí? Sí, sí, sí, sí.
0: O sea, como
2: igual...
0: que sobró comida y yo le dije, amigo, ¿querés llevarte esto para cenar? Y él casi lo agarra.
2: ¡Ay, me acordé!
1: La famosa historia del arroz con mariscos.
2: Sí.
1: Donde yo paso, voy al chino, lo veo a él cenando con el amigo. Y me dice, Fran, ¿cómo estás? ¿Qué sé yo? Voy al chino, vuelvo con las cosas. No sé qué tan desgraciado me habrá visto Fran Gómez en esa situación, pero me dice... O tal vez tenía que le sobrar la comida y dijo,
0: claro.
1: Che, vos vivís acá media cuadra, llévatelo vos.
0: Esa fue la explicación.
1: Y yo estaba como, miré, pispié el arroz y digo, te comiste todos los bichos. No queda ningún...
0: Y no había mucho
1: acá
0: bicho.
1: No hay ya mucho bicho.
0: Sí.
1: Y no me lo llevé. ¿Me lo llevé?
0: No.
1: No me lo llevé.
0: No,
2: casi.
0: No.
1: Pero nunca me lo perdonaste.
0: Nunca te lo perdoné.
1: Me metiste un poco la culpa ahí de...
0: Pero ¿sabés sí. por qué? Porque vos me la metiste a mí la culpa. Porque yo dije, te ofrecí eso por la contingencia que era una cuadra a tu casa. Yo no iba a comer claro. más. Me iba a La Plata seguramente con este amigo. Y dije, se lo doy entre que lo dejo acá. Y se lo doy. Te vi con una situación en que no había cenado en ese momento. Todavía porque era temprano, me acuerdo.
1: Tenía cosas, algo tenía.
0: Y vos me inculpaste... Diciendo, tan mal me ves o algo así que yo dije la puta
1: claro.
0: madre.
2: Y
0: o sea,
2: es que sí.
0: Quise tener un gesto y quedé para
1: no,
0: el orto.
1: No, bueno, pero ahí está las pequeñas sensibilidades de las personas.
0: De cada uno.
1: Vos
0: claro.
1: estás pensando, le voy a dar arroz a esta persona porque me tengo que ir a La Plata y él vivía con una cuadra. Y yo digo, está bien, ¿no? ¿Pensás que necesito arroz?
2: Claro.
1: Tuvimos una situación muy Larry David.
0: Sí.
1: Nadie
0: super,
1: se quedó con el...
0: Super Larry.
1: Además a todo esto, al costado vi un pobre diciendo que alguien me lo da.
0: Vos callate que estamos hablando acá.
1: Callate que estamos acá entre nosotros decidiéndolo. A ver quién se lleva el arroz. Si Fran, yo y tal vez vos puedes llegar a ver algo para vos y tu bebé. Pero eso lo vamos a discutir después.
2: Es la mejor interacción del mundo.
3: A ver, cerrame el chat.
2: Señor.
1: Es que toda yo me encuentro, también me encuentro con mucha gente. Yo vivo en el barrio Larry David.
2: Claro.
1: Donde todo es medio así.
2: Converge todo eso.
1: Hay abundancia e incomodidad.
0: Claro. Sí, es una mezcolanza tremenda.
3: Y alubio y entusiasmo.
1: Claro.
0: Eso es muy loco. Sí. Coincido. Y hay, por ende, situaciones muy tristes y situaciones muy locas de ver.
1: Claro.
0: Entonces,
1: igual me parece que tendríamos que ir a comer algún día.
0: Sí, cuando quieras. Vamos a comer bichitos, si quieres.
1: Para mí,
0: arroz
1: con
0: bichitos. Che, muy bien ese lugar, yo nunca había ido.
1: No, buenísimo, es mi oficina.
0: ¿En serio?
1: Sí.
0: Muy bueno.
1: Se agarró un bobazo ahí Levington, ¿sabías? Y lo salvó el mozo.
0: Ahí fue lo de Levington.
1: Y lo conozco al mozo.
2: Que lo salvó.
1: Cada vez que lo veo al mozo que salvó a Levington, le digo:
3: Fuiste turf.
1: Fuiste turf.
3: Un poco de humor.
1: Vamos a sí, me acuerdo, pero varias veces. Cuando te mudaste acá a Capital, te dije: juntémonos. Pero primero, bueno, primero viví.
0: Sí. Ah, es verdad.
1: Viví la vida y te encontré pasado de rosca ahí en una famosa parrilla. El mal momento de Fran Gómez, pasado de rosca en una parrilla.
0: No, ni me lo acuerdo, imagínate.
1: No, claro.
2: Pasado
1: y me dijiste eso. Es que
0: sí,
1: tenía...
0: es verdad.
1: Sí.
0: Una parrilla, una señora parrilla.
1: No,
0: se
1: no, no.
0: No era una parrilla.
1: No.
0: Yo estaba en
1: pedo. ¿Dónde va a comer Messi? No, para mí no estabas en pedo. Estabas como.
0: Alegre.
1: Te habías ido a dormir tarde y te levantaste temprano.
0: Bien, sí, estaba en pedo.
1: No sé si existió.
0: Estaba en pedo. Me acabo de borrar. Fue el principio de la mudanza.
1: Claro. ¿Sí? Y me acuerdo que me dijiste, sí, es verdad, Guille, que lo que me dijiste. Pues yo te dije, primero mudate, hacé todo lo que tengas que hacer y después, 3 meses después, nos vemos.
0: Es que yo vine...
1: Y vos me dijiste, no hay necesidad, boludo, apenas me mudo, nos vemos.
0: Sí. Y yo te dije, tenés razón, es verdad, porque yo cuando me mudé a la gran ciudad no tenía tanta gente conocida. Entonces, ya venía hablando con él y dije, chao. Mi nuevo mejor amigo.
2: Amigo
0: no
2: nuevo.
0: Nada.
2: Las clásicas aventuras de Fran y Guille.
1: Todo se fue a la mierda por un arroz con marisco.
2: Y
0: todo
2: sí.
0: se fue. Ahí se rompió. Algo se rompió.
1: Algo se rompió.
0: Bueno, por ende no te puedo dar nunca la decisión de mi plata,
2: ahí
0: ¿entendés?
2: Va. La caja claro. chica.
0: Porque uno me aceptaste un arroz sazonado.
1: Claro.
0: ¿Cómo vas?
1: Buen arroz sazonado.
0: ¿Se entiende? ¿Cómo vamos
1: sí.
0: a poder dirimir en situaciones
1: no, no
0: económicas?
1: No hay manera. Lamentablemente no hay manera.
3: Un buen contador te acepta la rosa sonado.
4: Sí, claramente que
0: siempre.
4: Sí.
0: Están las buenas.

0: Las malas.
1: Sí, claro.
0: Yo creo que va
1: ni
0: por
1: te
0: ahí.
1: Lo acepta, te lo pide.
0: Te lo pide.
1: ¿Me te vas a comer ese arroz sazonado?
0: Te dice, el 30% de ese arroz sazonado es mío. Te dice, un tipo que sabe manejar la situación.
1: Claro.
0: Y ahora estoy... estoy con un dilema. Pero vos me lo vas a saber resolver. Yo no sé si se van a llevar tu auto. Son las 12. Tengo que hacer un Beer Time, una tanda. Y luego tengo Filmina de Navaja Crime. Uh-huh. Usted puede quedarse a la Filmina de Navaja Crime. Uh-huh. Mirá cómo te expongo.
2: Y ahora me da un poquito de miedo lo del auto,
0: cómo,
2: la verdad.
0: Te expongo. Bien. Vamos a cuidar el auto para. Sí. Y él nos escucha en la radio en la 92.1 FM. Fran Gómez ha estado con nosotros, damas y caballeros. ¿Cómo sigue el día?
2: Ahora me voy a cuidar el templo.
3: Bien.
2: Y después ver dónde parar o caer muerto. Porque hoy no sé dónde voy a dormir.
3: ¿Literalmente?
2: Literal, pero bueno, no sé.
0: Empieza a tocar timbres. Sí. Usted tal vez, si vive en Colegiales, Fran Gómez está en la puerta, es llevé arroz.
1: Sí. Pero ¿tenés casco de realidad virtual?
2: No, no tengo casa, amigo.
1: Ah, ok.
0: Bueno, podés tener un casco que te dé una casa.
2: Me quemé una manchita, no sé qué, espero no morirme.
1: Ah, ok. Pensé que porque el casco te hace...
2: No importa. Ah, no. Está bien, no, pero me hubiese hecho mierda el casco.
1: Claro, no, a veces te hace mierda.
2: Me hice terapia criogénica, te queman con hielo.
0: Claro.
2: ¡Pal! ¿Duele? Arde. Fuerte.
0: Pero, ¿y después queda ardiendo?
2: No,
0: yo tengo un par de mierdas que me tengo que sacar.
2: Hacételo. Tenés que estar lejos del sol.
3: Bueno, no hay problema. No estaría habiendo problema.
2: No, está bien.
1: Hace dos meses que se puede.
2: Yo me lo quemé. Claro. Justo el otro día fue el día más soleado de la historia y estuve así en todos lados. Pero está piola, ¿eh? Te queda bien.
0: Bien.
3: Perfecto.
0: Vamos a ir por
3: bueno,
0: eso.
3: Si hoy tenés que conseguir casa, actúa como una persona que tiene casa. Toca una puerta y decís, esta es mi casa. Y te van a abrir.
0: ¿Te puedo pedir un último favor, ¿sí? Fran, que fuiste tan amable? Pedirle a la gente que está mirando esto que ponga like, pulgar hacia arriba en el video.
2: Pongan like, porque si no, me van a llevar el auto. Y vos crees que no es un problema para vos, es un problema para vos. Porque donde no pones like, voy a tu casa, te rompo todo el coche, te quemo las cuatro ruedas del auto y ahí va a ser un problema para todos. Poné like.
3: ¡Me encantó!
0: ¡Fran Gómez, damas y caballeros! ¡Ya regresamos!

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3: Soy la locura, con todo. 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
4: .08 en la República Argentina. ¡It's a beer time! 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
4: Muchísimas gracias, José. Y a su salud, damas y caballeros.
5: Glupiti, glupiti, glup.
4: Tengo los nachos, ¿eh? Tengo los nachos y sé cómo usarlos. Mica.
5: Papatino. Programón, ¿eh?
4: Sí, señores. 14 grados todavía en la capital federal. Es un día, la verdad, que...
5: Gris. En pausa, día en pausa.
4: 11:40-41:96:60 para escuchar su hermosa voz en este hermoso programa. Por ejemplo, ahora.
6: Buen día, ¿cómo va? Epa, no se olviden del zoológico de Cutini, donde un oso le afanó el brazo a un pibe y propio Cutini cagó de un balazo una mona que se había revelado.
4: Me río de nervios, pero sí, confirma la información de Pablo Martín Mir.
5: Efectivamente.
4: Sí, señores.
5: No me gustó nada.
4: Hola.
7: Hola chicos, acabo de comprar Mundo Marino, soy el nuevo dueño, así que cuando quieran venir me avisan, me tocan el timbre, yo voy a estar viviendo ahí y pasamos un día increíble. Les mando un abrazo.
5: ¿Qué es esta propuesta? ¿Es el dueño de Mundo esta búsqueda?
8: ¿Te dijo medio hot?
5: Sí, me encantó igual.
8: Pasamos un día increíble.
5: Una primera cita, yo soy el dueño de Mundo Marino, ¿querés venir?
9: Hola, ¿qué tal? Soy Pingüi, ¿cómo estás? ¿Todo bien? Yo soy Orki.
5: Hola, mi chico.
4: Hola,
9: Orki.
10: Hola. Chicos, no sé si ustedes se acuerdan, pero por lo menos yo, que soy de San Nicolás, era muy común cuando era chica ir caminando y que la gente tuviera monos y los ponía como en jaulas.
4: Había monos.
10: En el techo. Tipo, o sea, como en el techo enjaulados.
4: Sí, había monos.
10: No sé si eso pasaba en mi pueblo nomás o,
4: no,
10: o era normal.
4: Había
10: monos.
4: Había más monos en la década del 80 para mí. Yo no los llegué a ver, pero había más monos. Yo recuerdo, por ejemplo, que mi tío Fernando, me cuenta una anécdota que fue a la casa de un amigo y fue a hacer pis al baño y veía que la ducha agitaba.
8: ¡Qué cagazo!
4: La familia tenía un mono encadenado en la bañadera.
5: ¿Qué?
4: ¿Qué?
8: ¿Qué? ¿Tipo los puchos?
4: ¿Y qué? Sí, tenía un mono encadenado ahí.
5: ¿En la bañadera?
4: En la bañadera, era como la mascota de la familia.
5: ¿Estaba prendida?
4: No, no, no.

0: no, no era una tortura.
1: Era el mono bañado.
2: Era
1: una...
2: ¿Qué eres un moño perpetuamente duchando? ¡Qué raro!
0: Pero imagínate ir a hacer piso un baño y que haya un mono.
2: No me lo puedo imaginar, Guilla, porque es ridículo.
0: Es la verdad.
3: Yo me pego el cagazo de mi vida. Pero el cagazo de mi vida.
2: Nunca me voy a poder olvidar de eso.
0: Fea la imagen, ¿viste? Ahora, ahora cuando vayas a hacer piso a un lugar.
2: Cortina. No, mi casa, boludo.
0: No, abuela. No hay nada, no hay nada, no hay nada que dé más miedo.
2: No sé.
0: El miedo, ¿saben qué es? ¿Qué hay detrás de la cortina?
2: No, es lo que más miedo me da en el mundo.
0: Yo, de niño miedoso, toda la vida era como... ¿Qué hay? A ver si hay algo escondido, porque puede haber un mono.
3: Es lo primero que tenés que hacer. Entrás a un baño. Cortina.
0: Botiquín, cortina.
3: Claro.
2: Cortina, botiquín.
3: Cortina, botiquín.
2: No puedo ver el botiquín con el miedo de que hay en la cortina.
3: Tal cual.
2: Ay, no, un mono bañado.
0: De repente aparecieron mil anécdotas,
2: En los 90 a la vuelta de mi casa de Edo, en un local vendían un águila. Y yo obviamente la quería comprar y nunca me la compraron. Y no. Mi papá de chico tenía un mono de mascota en Flores, cerca de casa había un taller y siempre que pasaba saludaba al monito que tenía en el local. ¿Dónde vivimos, chico?
3: En el ecoparque, al parecer.
2: ¿Vivimos todos en un gran ecoparque?
0: Uy, esta es muy buena.
2: La maleducada.
0: Esta es muy buena.
2: Para que la chica.
0: Esta es la que tiene Speed en la casa.
2: Sí.
0: La de Goku bañándose y Barker está por pegar el sillazo.
2: Es buenísima esta,
0: Esta es buena,
2: Me gustó.
0: Me gustan las cortinas
2: de baño.
0: Las cortinas locas.
2: Algo.
0: Tal vez mañana.
3: Vamos,
0: porque ahora a los que vinieron, damas y caballeros, es el bendecido del folículo, el Mesías audiovisual. ¡Navaja Crime!
4: ¡Ali!
0: ¡Ali!
4: ¡Alice Recarajo!
2: ¡Alice!
5: ¿Cómo andan? ¿Todo bien?
0: Muy bien.
5: Hola a toda la gente del otro lado, hola a la platea, hola a toda la gente del diferido que está mirando esto por ahí en otro momento, en el bondi, en la casa, a cualquier hora de la noche, recontra repuesto, recontra renuna. Olis a todos ustedes. Chicos.
2: Qué inclusiva.
5: ¿Viste? Y eso que no hablé con la X, pues si no diría...
2: Claro.
5: El sábado fui a ver Yo, Narciso. Hablamos un poco de eso esta semana, que es la última película de lo que sería la peli de Suar, la peli del Chueco, lo que popularmente se conoce como la peli del Chueco.
0: Un millón de espectadores en este momento. La película Spider-Man, Suar...
2: ¡Nolan!
5: Yo, Narciso está escrita y dirigida por... Fue escrita y dirigida por el señor Adrián Suar, una película que me hizo reconectar una vez más con Adrián Suar, con la fascinación que me produce su obra, su trabajo, lo que hizo él conmigo. Y de repente salí del cine muy contento, es una película que me gustó, me divirtió, me hizo reír, no le exigía más que eso, me pareció que estaba bien, me pareció que está correcto. Al final hay una vueltita de tuerca, hace algo distinto a lo que nos tiene acostumbrados. Yo estoy satisfecho y dije, ¡ew! Tengo que aprovechar este entusiasmo para hacer una columna. Y de repente llegué a mi casa y me puse a investigar. En realidad, agarré mi baticomputadora, que yo tengo varios discos rígidos. Entonces yo pongo mis palabras claves y veo qué tengo ya de cada figura, de cada programa, de lo que sea. Yo ya tengo una base de datos. Vengo hace 4 años dándole
0: sí,
5: a esto.
0: Escuchame.
5: Al columnismo. Y me di cuenta que ya llevo escritas 3 columnas y un episodio de Esto es Cine sobre Adrián Suar.
2: Uy, qué puta pesada.
0: Podrían ser más.
5: Pesada. Eso es lo que dije.
2: Puta pesada.
0: Es más, el capítulo de Esto es Cine aparece Suar mandando un video diciendo la baja.
5: ¡Ey!
0: Que...
5: ¡Ey!
2: ¡Ey! Spoilero.
5: ¡Ey! Y me pregunté, chicos. Tal vez es un montón, porque ni siquiera estoy contando uno de mis primeros videos en mi canal de YouTube que se llama La Vida Oculta de Adrián Suar, que es todo en joda. Que no digo absolutamente ningún dato real, pero ahí surge lo de Paul Guión del Medio K Producciones. O sea que en teoría serían como 5 cositas que ya tengo hechas sobre el señor Adrián Suar.
0: Queremos la sexta.
2: Ay, la que no le dieron el chueco.
5: Primero me pregunté, y lo primero que me pregunté fue, ¿será un montón? Pero automáticamente me desafié a mí mismo. Dije, ¿qué montón, pelotudito? ¿Qué pasa si haces una más?
2: Mes,
5: pelotudito.
2: Obvio.
5: Una cuarta columna, queremos la cuarta, que reúna y ordene todo lo que hice previamente sin dejar de lado a cualquier caído del catre o persona muy joven que no esté familiarizada con el trabajo de este increíble profesional que es Adrián Suar. Por eso voy a pedir la primera diapositiva, por favor.
2: A ver.
5: Esta columna se llama Into the Suarverse.
0: Sí.
2: Tope.
0: ¿Sabes que sí?
2: Tope.
5: El

0: sabes que sí.
1: Así, mirá. ¿Ha escuchado hablar de la palabra de Adrián Suar?
0: ¡Hey! ¡Claro que sí! Está viendo video. Está viendo Sin Código solo.
1: Solo.
0: El lunes hablamos justamente sobre perder la suarginidad. Y esto para mí desemboca en una idea que es... Existe gente que no creció con la televisión que nos parió a nosotros. Esto hay que entenderlo, esto hay que comprenderlo, esto hay que incorporarlo. Y hay que incorporarlos también a ellos en este maravilloso mundo que es la televisión que nos parió, que es la televisión argentina de los últimos 30, 40 años, que es espectacular. Toda la televisión argentina es increíble, pero los últimos 30, 40 años, tope de gamusa, tope de gama.
2: Completamente mal. De acuerdo. Tope.
0: Existe gente muy joven que no conoce el universo laboral de este gran señor, actor de telenovelas primero, después productor,

0: muy joven que no conoce el universo laboral de este gran señor, actor de telenovelas primero, después productor, después héroe de acción, después estrella de comedias románticas, hoy también escritor y director. Esta va a ser la columna introductoria al universo. Empiezo por el final, terminaré en el principio. Este es el primer, lo que vamos a ver hoy es el primer conjunto de golpes narrativos de su vida profesional. Básicamente, Adrián Suar 101. Esta es la columna del pará, explícamelo como si yo fuera mi abuela. Esa es esta columna.
1: Esto, usted, del otro lado, hoy es un sobrino. Uh-huh. Y Navaja Crime es un tío que le dice, querido, hoy vas a perder
0: tu suargilidad.
2: Exactamente. ¿Te lleva a debutar o te viola?
0: Bueno,
1: lo veremos al final de la columna.
2: Ah, bueno.
1: Lo veremos al final de la columna.
0: La sorpresa del tío.
2: No, tío.
0: Esta es la columna introductoria a todas las otras columnas, porque gracias a todas esas otras columnas, es que la próxima diapositiva no la voy a pedir yo. Yo solo voy a decir próximo video con sonido, por favor.
3: Por favor, siguiente filmina.
0: Lo que dijo él.
1: Sí. Sí, eso existió, ¿eh?
0: Lo que dijo él.
1: Y él sabe lo que está haciendo.
2: Sabe muy bien lo que está haciendo.
1: Sabe muy bien lo que está haciendo.
2: Mirá la cara de sé lo que estoy haciendo.
0: Sí, sí, sí. Bueno, lo que dijo Adrián, por favor. Siguiente.
2: Hagan caso, chicos.
0: Hagan caso, boludo. Es el fucking señor Adrián Suárez.
2: ¿Qué es esto?
1: Oh, mirá, esta.
2: Hey. ¿Qué es esta mierda?
0: Bueno, esto que ven acá, que es un quilombo de entender y está así hecho, puesto a propósito. Esta es una superposición de todas las líneas de tiempo que tuve que armar para abarcar tan solo una partecita de lo que hizo el queridísimo Adrián Suar. No se entiende un carajo, pero si miran atentamente esta filmina, lo que ven arriba son las telenovelas de Paul Guión del Medio K del 95 al 2005, lo que denominé muy subjetivasamente mi Golden Age, porque es para mí mi época dorada, la que me crió a mí. En el medio tenemos películas. Hasta el 2024, inclusive, vemos que está Jaque Mate ahí. Para más información, dejo un QR con el episodio de Esto es Cine, que puede ver luego de esta columna. Ya vamos a explicar cómo sería el orden. Y descárguelo, apúrese.
1: Sí, apúrese.
0: Apúrese, descargue ya todo lo que les voy a pasar hoy en QR.
1: Puede
0: que no
1: ser
0: está en este
1: media.
0: Canal, descargue ya. Después en el último tercio de la filmina tenemos Unitarios de Paul Guión del Medio K y también tenemos su carrera protagónica en televisión, específicamente o principalmente en lo que sería telenovelas. Una carrera protagónica en televisión que no es tan larga como uno creería, that's what she said. Adrián Suar trabajó más detrás de cámaras que delante de cámaras. Y esto es un facto, pero también hay otro facto, que es que, esto es un facto, le duela a quien le duela. Estamos hablando del artista más prolífico de la televisión argentina en su generación. Tal vez en todas las generaciones. Atentos. Estamos hablando de verdad del artista más prolífico que hemos conocido en nuestra pantalla chica. Entre telenovelas, series y películas, como actor o productor, Adrián Suar ha colaborado o liderado más de 100 proyectos en toda su carrera. Es una
1: bastante.
0: Locura. Es una locura.
1: Es bastante.
0: Es una locura. Y acá ni siquiera está, lo que vemos ni siquiera es todo.
2: Es un
0: o sea,
2: pedazo.
0: Falta un montón de cosas.
1: Y todavía es joven.
0: Y todavía es joven, nació en el 68. Una carrera que arranca como actor de telenovelas, corte ídolo juvenil. Adrián Suar, les quiero recordar y les quiero comentar a todos los que están del otro lado, era pibito, era tal vez uno de los pibitos o el pibito, cuando Francella ya era adulto. Y vamos a ver un pedacito de un intercambio entre ellos en 1988-89, justamente de Carne Somos. Vamos con el siguiente video con sonido, por favor.
1: Power.
4: Vení, chiquitito, vení, ponete ahí.
5: ¿Qué pasa, señor?
4: ¿Qué estás buscando? Si sabés que es una nena, ¿qué querés?
5: Perdóneme, señor, no es una nena, ya es una mujer,
4: no
5: su hermana.
4: No es ninguna sí, mujer, es una criatura de Dios. Qué ganas que te tengo.
5: Contra la pared te injustaría.
4: No, ¿qué querés?
5: Yo le puedo explicar.
4: Sí, la manita abajo.
5: Ok, yo, la manita abajo.
4: La mano abajo y mírame la carita si te la bancás. Cerdito sucio.
5: Yo aprecio a su hermana.
4: ¿Qué más?
5: La quiero. A su hermana.
4: ¿Qué más?
5: La amo, señora, a su hermana.
2: Sí.
4: ¿Vos la amas, mi hermana?
5: Y le pido un solo favor.

0: Adelante. Y nada más.
1: Un beso.
2: El beso a mi hermana, que se lo vas a dar muy suavemente, se lo vas a dar con este gorrito. No. Sí, sí, el gorro bien incrustadito, no, acá, no, así, hacia no, abajo, no, así, así lo no, quiero. No. Y me va caminando hacia no, adelante con el gorro. No. Vamos, vamos, vamos, vamos, vamos, así. Andá, besala a mi hermanita, andá.
3: Hasta ahí.
4: Genialidad de carne somos, Francella, carnicero. Uh-huh. Ya, excelente set para una sitcom.
3: Gol.
4: Tiene la carnicería. El padre muerto, uh-huh. Francella tiene que hacerse cargo de su madre y de sus tres hermanas, que eran mega hot y se las sí, quería culiar todo el barrio. Uh-huh. Y nada, era esta buena serie.
5: Buenísimo.
3: Es una gran serie. Muy y Adrián Suar era el interés amoroso de la hermana más chica, que si no me equivoco se llamaba Puki, y era Lorena Paola. Y nada, y tenían este juego de él terminaba laburando en la carnicería.
4: El estereotipo del hermano cuida. Franchella en De Carne Somos.
3: Mira, ¿qué querés con mi hermana? Y él siempre, el gag recurrente yo no vi en vivo, obviamente, no había nacido cuando estaba De Carne Somos, pero en los recortecitos que vi que lo del gorro era como un gag recurrente.
4: Ah, ok. Gag. Se le ponía el gorro a todos.
3: Claro. Él decía, yo no me quiero poner el gorro. No, Adrián. Era como, no me quiero poner el gorro.
6: Pues te afea el gorro.
3: Hay una escena donde dice, no, bueno, pero yo eventualmente quiero ser gerente y esto da una imagen que no está buena. Mi mamá me dijo que no da una buena imagen, y Francella lo mira y le dice, no, querido, esto es la pulcritud, vos te pones el gorrito y con los paletas para afuera, le dice, siempre le deja las orejitas para afuera, y el chabón se va diciendo no, y eso es Adrián Suárez De Carne Somos. Vamos a la siguiente diapositiva, por favor, porque esta diapositiva se llama Batman te inicia, que es un chiste de la columna de Sin Código. Adrián Suárez de repente va a un casting, queda y empieza a salir en televisión. Obviamente es un poco más complejo que esto, pero vamos a ir por lo breve porque esta es la columna introductoria. Su salto a la fama se da con el protagónico juvenil en una telenovela titulada Pelito. ¡Apelito!
6: ¡Apelito!
3: ¡Apelito! Una telenovela diaria, lunes a viernes a las 6 de la tarde, pero enfocada en dramas adolescentes. No era muy corriente esto en telenovelas diarias, o no estaba hecho de esa manera, porque además de ser dramas infantiles y adolescentes, eran dramas infantiles y adolescentes realistas en un barrio costumbrista de clase media en Capital Federal. Estamos hablando de primeros amores, sí, conflictos entre chicos y chicas, sí, pero también un poquito de despertar sexual, un poquito de cambios en el cuerpo.
4: Por eso le pusieron pelito.
3: Por eso le pusieron pelito.
6: Claro.
4: Porque pelito es pubertad.
3: Te empieza a salir pelito. ¿Es que sí? ¿Te empiezan a salir pelito?
6: ¿Dónde? Pelito. Porque, la clásica porque, frase de Guille,
4: ¿por qué
6: pelito
4: se llama? ¿Por qué se llamaría pelito?
6: No,
4: si no?
6: Es
4: porque,
6: por eso.
4: Sí,
6: es por
4: salió
6: eso.
4: Pelito.
6: Chicos, ¿cómo es la frase? Si hay pelito, no hay delito.
3: No hay delito, exactamente. No.
6: Es así la sí, frase.
3: Es el mantra.
4: No, sabía. ¿La frase de quién?
6: De un montón. Frase.
4: ¡La frase!
3: Ah, ok.
6: Por favor.
3: La típica frase.
6: La
3: ¿entraste a superquote.com? Bueno, de hecho la bajada en pelito es ser chico no es fácil, pero es hermoso. Como una cosa de bueno. Es más, hay una escena en YouTube donde un Adrián Suárez de 15 años se lleva una foto de Adriana Broski a la cama. O sea, Suárez en pelito haciendo del personaje, de su personaje llamado Martín, medio que dice, por Adriana, por la nena, por Adriana Broski, todo. Y se lleva la foto a la cama y no te lo muestra,
4: pelito,
3: pero...
4: Pelitos en las manos.
3: Pelitos en las manos, sutil pero contundente. Y después el pibito crece, pasa de adolescente a joven adulto. Y llega el segundo éxito, justamente, la banda del Golden Rocket.
4: Claro.
3: Si lo otro era infantil barra adolescente, esto es adolescente barra joven adulto.
4: Vi un video hace poco en las redes de una entrevista al elenco de la banda del Golden Rocket. Qué bellos todos.
3: Tan rico.
4: Araceli.
3: Psst, tope de gamuz.
4: No, olvídate.
6: Otro nivel.
4: Olvídate.
6: La diosa.
4: Te arruina la vida.
6: Sí, literalmente.
3: La frase, se lo escuché decir hace una entrevista, cuando nació Araceli rompió un molde. Como sí, nunca más hubo una así. Uno así barba y uno así
6: uno
3: barba.
6: Uno así barba y uno no así barba.
3: Y uno así barba. Claro. La banda del Golden Rocket, la historia de tres primos, Adrián Suárez, Diego Torres y Fabián Vena, que heredan un auto vintage de su abuelo y se hacen amigos y tienen conflictos con sus novias y conflictos entre ellos, pero siempre triunfa el amor y la amistad porque nada cambiará, no habrá que volver a empezar si nada va a cambiar.
4: Temazo.
3: Pero un par de cosas

0: y cambian. En primera instancia, la pareja estrella de la ficción en ese momento, porque también eran pareja en la vida real, en la liter de entonces era Suar Araceli. Básicamente Adrián Suar y Araceli. Se conocen, se enamoran, se casan, conciben a Toto Kirchner.
1: A Totito.
0: Y de repente vamos a ver un pedacito muy cortito de una promo del programa en el siguiente video con sonido, por favor.
1: Apel.
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3: ¿Por mí? ¿Pero qué pasa? 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
5: Todo, el tema de Soundgarden de fondo. No, Pearl Jam, está sonando Even Flow.
6: Even Flow.
0: ¿Qué? Es como, ¿qué?
5: Algo anda mal en la banda del Golden Rocket.
1: No sabía que tenía el pelito así, el carré ese.
0: Sí, no. Y de hecho, dejé el anuncio de programación al final porque se ve el logo viejo de Canal 13, que es el logo previo al sol.
5: Claro.
0: Y esto es porque Pelito se emitió por Canal 13 y la banda del Golden Rocket también se emitió por Canal 13 y la relación entre Adrián Suar y el Canal 13 solo se estrecharía de ahí en más. Vamos con la siguiente diapositiva, por favor. En el año 94, Adrián Suar y un socio fundan una productora, Polguión del Medio K Producciones, que era una productora muy vanguardista para ese momento. Y vos dirás, Adrián Suar, vanguardista, pero pues claro. El mainstream de hoy es la vanguardia de ayer, y esto es así. Por ejemplo, Polguión del Medio K produce Verdad Consecuencia, su primer unitario, un grupo de amigos llegando a los 30, básicamente Friends, pero darks.
5: Con resultados sexuales. Y cocainómanos.
0: Mucha puteada, mucha escena de sexo, mucho problema con drogas. Friends, pero darks. Dark Friends. Para más información
1: acerca
0: de los unitarios de Polguión del Medio K, que los hay y muchos, dejo una columna. De hecho, si no me equivoco, es la segunda columna que hice este año en este programa y está ahí en el QR. Una columna que no incluye el primer producto de Polguión del Medio K Producciones y tercer gran éxito en la carrera del señor Adrián Suar, que es Poliladron, una historia de amor. Que no es estrictamente una telenovela, es una serie, no es estrictamente tampoco un unitario, para mí es formalmente sería una serie de televisión, pero se vivió como una telenovela, la verdad.
5: Claro.
0: Por más de
5: capítulos semanal. Autoconclusivos con una narrativa de fondo, claro. Como un TV X-Files.
0: Exactamente, y además era una frecuencia semanal, no era una frecuencia diaria, bueno, un montón de cosas que no la hacen telenovela, pero se vivió como una telenovela. Estamos hablando de la historia de Nene Carrizo, que era Adrián Suar, que era un ladronzuelo, que se enamora de Verónica Vega, Laura Novoa, Super Yuta, con la que vive un intenso...
5: Super Yuta, me gusta.
0: Super yo, una así barba.
5: Una así, una Super Yuta, barba.
0: Una así bigote. Una superpolicía con la que vive un intenso y peligroso romance lleno de escenas de acción. Y lo que tenemos acá, y por qué dirás, porque es vanguardista, además de las temáticas para adultos y los horarios también que elegía, digamos, Verdad Consecuencia, iba los martes a las 23, que en ese momento no era corriente para la ficción.
5: Claro.
0: Y la rompe en ese momento. También había una preocupación por la puesta y la textura, el grano de la imagen, la posición de la cámara. Había una búsqueda de trasladar cierta...
5: Cinematografía.
0: Prestigio cinematográfico, sí. A la televisión, y eso antes no venía, eran más que nada grabaciones en decorados, en estudios, ¿verdad? Y no quiere decir que Polga no tenía estudios, no tenía decorados, pero había una voluntad de salir un poco más a la calle, de sacar la cámara a la calle, medio, te dirían, la Nouvelle Vague de la televisión argentina. ¿Qué? Bueno, hay algo de eso, no tan así, pero hay algo de eso. Y en Poliladron, además de la preocupación por la puesta y la textura, le sumamos también los efectos especiales. Hay un antecedente de esto que es Detective de Señoras, que era una serie de comedia con Federico Lupis y...
5: El de anteojos. El que se murió, claro, grabando Detective de Señoras. Tremendo.
0: De hecho, lo tengo hablo de eso
5: nuestro Brandon Lee argentino. Muere por un arma...
0: Una granada. Le explotó explota una granada en la mano. Sí, César Pierri, ahí está.
5: César Pierri.
0: Que de hecho hablo de él un poco en la obra La Maldición del Guionista Perdido, que todavía no tengo fechas nuevas, pero ya
1: hablaré. Es verdad.
0: Además,

0: De la pero
1: gente dice, ¿cómo detective de señoras? Se llamaba así la serie.
2: ¿Se llamaba así?
1: ¿Se te ocurre un mejor título que detectives de señoras?
2: Cero. Y de hecho, eso viene de otra larga tradición de señoras en el cine picaresco claro. argentino. Lo explico todo en mi show, en mi unipersonal, sí. que nada, eventualmente
0: diremos. ¿Por qué lo sé a todo esto? Claro, porque vi tu porque clásica obra.
2: Mi típica obra. Detective de señoras va... Arranca, es una serie de fines de los 80 y lo que tenía, además de un montón de señoras, eran efectos especiales, pero mucho más, no te digo lavados, pero un poco más austeros que lo que después fue Poliladron. En Detective de Señoras vos tenías algún que otro, una escena de disparos, algún que otro
1: auto. Sí, sí, había acción.
2: Prendido fuego por ahí.
1: Alguien que se tiraba de un balcón.
2: Alguien que se tiraba una granada falsa, que de hecho es justamente eso es lo que sale mal. Pero en Poliladron se fueron al re carajo con esto y traje un video que ya vimos varias veces, pero todavía no me aburre y medio que lo voy a pasar en todas mis columnas sobre Adrián Suar. Esto, el siguiente video se titula Apocalipsis Now y es básicamente cuando en la tele se podían dar el lujo de volar todo al carajo. Vamos con el
1: a
2: siguiente
1: pleno
2: video
1: speed,
2: con
1: por
2: sonido,
1: favor.
2: Por favor, y a pleno.
0: A ver.
3: ¿Vos sabés que tengo un presentimiento?
2: Por el copyright.
0: Claro, obvio. Que
3: esta guita se va a quemar.
2: Mira. Adrián Suar,
0: Tú.
2: La música es por el copyright.
0: Buenísimo.
2: Mira.
0: ¡Pumba! Toma.
2: Cero y abro. Apocalipsis Now.
0: Increíble,
2: Good Times. Esto hoy no se puede hacer.
0: No se puede.
2: Menos
0: todo.
2: En televisión.
0: Menos.
4: Nos han sacado.
0: En
4: todo.
0: La vida real tampoco porque vas en cana.
2: Porque vas bastante en cana si destrozás un galpón en Carlos Ken.
0: Exactamente.
2: Y eso bastante es un poco ilegal. Sí. Dicho esto, vamos a la siguiente diapositiva, por favor. Porque en los años siguientes, te cuento, Ani, Adrián Suar pasa del otro lado del mostrador y se convierte en programador de Canal 13 mientras continúa su amplia labor, su ardua labor como productor, produciendo algunas de las ficciones más importantes del momento, de ese momento y los que vendrán incluso. Gasoleros, Campeones, Son Amores, Padre Coraje, Valientes, Malparida, Sos Mi Vida, Soy Gitano, y de ahí metele para adelante la que más te guste. Algunos mayores éxitos, otros un poco que tal vez no funcionaron tanto, pero siempre fluctuando y siempre presente y siempre...
0: ¿Cómo entra tanto arte en un cuerpo tan chiquito?
2: Es una locura.
0: Es una
2: realmente
0: cosa
2: una locura.
0: Física, te digo,
2: No tiene sentido.
0: Es una locura.
2: No tiene sentido la cantidad de proyectos que tiene este tipo en su... En su filmografía. Y un montón de otras telenovelas que pueden encontrar en la columna sobre telenovelas de Polguión de Medioca Producciones que les estoy dejando en ese QR en pantalla para ir a ver después. Repito, en un ratito les voy a explicar el orden, que no es muy distinto al que estoy presentando. Dicho esto, durante este periodo, Adrián Suar se puso delante de cámara en dos ocasiones puntuales que lo terminan consolidando como héroe de acción. Véase que de todos los trabajos de este breve periodo, que en realidad no estoy detallando, sino que más o menos estoy describiendo muy, muy por arriba, hay solo dos productos en los que él se pone delante de cámara a protagonizar. Primero, los dos productos lo consolidan como nuestro héroe de acción, tal vez. En el 97, Polguión del Medioca produce su primera película, que es la segunda de Suar como actor, pero su primera como héroe de acción. Estamos hablando de Comodines, claro que sí.
1: De pie, señores.
2: De pie, señoras y señores. Es una película junto a Carlos Calvo. Básicamente, el nene Carrizo conoce a Carlín, pero Carlín ahora sabe manipular armas de fuego.
0: Ahí va.
2: Esa es la premisa. Más allá de todo lo que quiera, más allá de Bad Boys, más allá de todo lo que vos lo puedas buscar, básicamente el nene Carrizo conoce a Carlín, de Amigos son los Amigos. Y a la película le va bárbaro, le va realmente bárbaro.
1: Una bomba navaja.
2: Sí,
1: bomba.
2: Explotaron los cines, literal y metafóricamente. Básicamente es nuestra Bad Boys, Comodines, y Adrián Suar también es nuestro Michael Bay. Pero eso será tal vez una sexta columna. Dicho esto, 4 años después de Comodines, Suar vuelve al policial en televisión después de Poliladron con 22 El Loco. En 22 el Loco, Adrián Suárez interpreta a Federico Falcone, un policía que es muy bueno, pero no sigue las reglas, pero es muy bueno y se sale con la suya.
1: Un rebelde que hace sus propias reglas.
2: ¡Maldita
1: sea! ¿A quién podría gustarle eso?
2: ¡Ah, maldita sea, Falcone! ¡Eres muy bueno, pero no sigues las reglas! Eso era básicamente...
1: Que Falcone diga su verdadero apellido, decían en el chat.
2: Bueno, esta vez, en vez de Laura Novoa, tenemos a Nancy Dupla como interés amoroso, pero es un triángulo porque también está Leticia Brediche.
0: Hot, hot, hot, hot.
1: Mega hot.
0: Hot.
2: A diferencia de Poliladron, 22 el Loco, ya no se toma, a mi gusto, y esto es una impresión puramente personal, ya no se tomaba tan en serio como Poliladron, tal vez. Tal vez porque había pasado la novedad del policial, de los efectos especiales, tal vez porque le había...
1: También era una tira, ¿no?
2: También era una tira diaria, es verdad, iba de lunes a, iba de martes a viernes, pero en algunos momentos también fue de lunes a viernes. Y de hecho, al final del primer episodio de 22 el Loco, quedó marcado, perdón, el final del
1: el
2: primer episodio,
1: cumbia.
2: Claro, quedó marcado sí. Afuera, a fuego en la memoria colectiva de mi generación, no por su valor de producción, no por su vuelo narrativo, sino por los siguientes prohibidos. Ay. Y desde ya, quiero decir, esto puede saltar el copyright por la canción, de hecho, a mí me saltó, así que si hay que recortar este video, es el final del primer episodio de 22 el Loco.
1: 12:38 en punto.
2: Búsquelo.
0: Búsquenlo si no lo ven.
2: Si hay que recortarlo, no lo ven, pueden ir a buscarlo. Recuerde, el final del primer episodio, el baile del final del primer episodio de 22 el Loco. Vamos con el siguiente video.
0: A ver.
2: Con sonido por Fapper.
1: Esto es increíble.
0: Uy, temas.
2: Atentos al encuadre mucho, final de este plano.
0: Me gusta mucho. Ahora lo que podríamos hacer es poner un poquito más.
2: ¿Dónde está Adrián?
4: Claro, poner sobre estas cosas.
2: ¿Dónde está?
0: Sí, sí, está Adrián.
4: ¿Qué te parece?
2: Ahí.
0: ¿Qué pasa?
4: Lo que más ama en el mundo es su hija. Siente que la está perdiendo y no sabe qué hacer para recuperarla.
0: ¿Por qué no puede recuperarla?
4: Soy mujer, se la está haciendo difícil.
2: Mira, mira.
0: Es muy hot él, ¿eh?
1: Sí, y ella de ¿Ella? Repente lo no, dice, bueno. Che, ¿es hot o qué?
2: Mirá, se te acerca así. ¡Epa!
1: ¡Oh, se subió! Esto lo recuerdo, pero lo gastaron. Lo gastaron por esta escena a morir. Es increíble. Obviamente, una fuerte refe para mí a Van Damme.
2: Pero 100%, Guille. Para mí, todos los golpes de héroe de acción, Michael Bay, explosiones, hay algo de cine yankee. Bueno, él es yankee, nació en Queens, a los 2 años vino a la Argentina. Siempre un yankee poniendo orden acá, ¿eh? Pero es como, hay algo ahí de que estuvo siempre un poco con un ojo mirando a lo que estaba claro. Pasando afuera. Lo trajo para acá, estuvo pillo en eso.
0: Un Cerati de la serie.
2: ¿Sabés que sí? ¿Sabés que un poco hay algo de eso? Alguien que sabía de dónde agarrar. Y este es el baile final del primer episodio de 22 el Loco. Hasta el día de hoy le ponen La Quiero Morir de LG cuando sí. Entra. Y es exactamente por eso. Y yo banco. Y de hecho, un poco me cosquillea esta escena.
1: Sí,
2: pues,
1: sí, sí.
0: Me encantó. Me parece muy
2: genial. Ey, Leticia Brediche, mirándote así, entrando ahí, llegando.
1: Me subo, a estos prohibidos.
2: Uf, ¿sabés qué? Te bailo cualquier cosa. Siguiente diapositiva, por favor, ya estamos llegando al final. La cosa es así, esto continúa porque años más tarde el policial se vuelve todavía más comedia y Adrián Suárez protagoniza su penúltima, la que sería su penúltima telenovela, que es Sin Código, la más voluntariamente graciosa de todas las telenovelas de los últimos años. Una telenovela que quiso ser graciosa y lo logró. Hice una columna al respecto, pueden verla siguiendo el QR. En el medio de todo esto, entre Sin Código y su última telenovela, Adrián Suárez la pega de nuevo en el cine. Recordemos que el gran éxito hasta ese momento había sido Comodines. Claro. Después mete un par de golcitos, qué sé yo, tenemos Apariencias, tenemos El Hijo de la Novia, después la que hace con también con Leticia Brediche, que la hace medio Mi Nombre es Sam. Pero...
1: ¡Ah, cierto! Claro.
0: Eso fue...
1: Bueno, probó un par de cosas.
0: Y bueno.
2: Pero la pega de nuevo en el cine, esta vez como actor protagonista en una comedia romántica. Estamos hablando de Un Novio para Mi Mujer, que si bien no inaugura sus protagónicos en comedias románticas, porque lo inaugura básicamente Apariencias, para mí termina de instalar a Adrián Suárez como héroe de comedias románticas.
0: Sí, total.
2: Y me parece, en un punto, la primera de todas las que vinieron después. Yo le diría sí a un novio para mi mujer. Y las que vinieron después son igualita a mí, 2+2, me casé con
0: sí,
2: un boludo.
0: Un novio para mi sobrino, un novio para mi cuñado. Novio, un novio
2: hasta
0: para...
2: A llegar hasta yo Narciso, incluso.
0: Que también.
2: Y atentos, porque, Guille, ¿cómo es la taquilla hoy por hoy, bueno, en el cine
1: estoy
2: argentino?
1: Estoy hablando Spider-Man.
2: Ajá.
1: Muy cerquita.

0: Suar.
1: Suar.
0: Muy atrás.
2: Nolan.
1: ¿Quieres saber, Guille, cuáles fueron las tres películas más vistas del 2008?
0: Me encantaría, navaja.
1: La primera, Kung Fu Panda.
0: Bien.
1: La segunda, Suar, un novio para mi mujer. Y la tercera, Nolan.
0: No, lo tiene de hijo,
1: un novio,
0: hermano.
1: Para mi mujer fue más vista que The Dark Knight.
0: No, la mejor película de Nolan, tal vez.
1: En Argentina.
0: No, en Argentina, Suar se coge de parada a Nolan siempre.
2: ¿Y eso qué es petizo?
0: No, no, esto es espectacular lo que trajiste.
2: Es increíble.
0: No, baja, ¿eh? No, Nolan debe mirar las planillas y debe decir. ¿Quién mierda es ese Suar?
2: ¿Qué es Argentina primero?
3: What, What the fuck is Paul Guillén del Medio Cat Productions?
0: Apelito, Nolan.
1: Apelito.
0: Impresionante. Pero le ganó a la... a la peli de Heath Ledger, el Joker, le ganó en Argentina Suar. Estoy muy orgulloso de
1: Kung Fu Panda, 1.500.000. Suar, 1.400.000. Nolan, 1.300.000.
2: ¿Él sabrá que se coge de parada Nolan? Hay que
0: no
2: avisarle.
0: Lo sé. Sí, lo hay debe que decirle. Pero lo debe saber, calculo. Pero...
1: Cemento.
0: Impresionante. Y además la misma lógica. ¿Sí? Una peli para toda la familia, para medio de los pibes.
1: Claro.
0: Suar y Nolan tratando de meter el cine. Y Suar no lo deja.
1: No lo deja.
0: No lo deja.
3: Con esta película llegaré a número 2 en Argentina, dice Nolan. ¡Y no! Porque sale otra
0: película. La gente acá dice, Nolan perdió su suarginidad en el 2008.
1: Y sí. Y sí, la verdad que sí. Porque
0: impresionante.
1: Increíble. Nada ha cambiado.
2: Qué
1: pero
2: alegría
1: mucho
2: me
1: ha
2: dio
1: cambiado.
2: Ese dato.
0: Sí, buen dato. Sí, no, pues está bien. Argentina, papá.
2: Sí, loco.
1: Hablando de últimos, llega la última telenovela protagonizada por Adrián Suar en toda su carrera. Y también es la última telenovela completa que yo vi en mi vida. Solamente vos,
2: yo
1: año
2: también.
1: 2013. Es
2: me
1: la última.
2: Encantaba. Ahí
1: me
2: conocí a Ángela Torres.
1: Claro.
2: A mi amigo Tommy Wicks, que me encantaba. Después entendí este reputo.
1: Claro.
2: Sí, hacía de novio de Ángela.
1: Es verdad.
2: Hacía de novio de Ángela. Increíble esta, me encantaba esta novela.
1: Esta novela es un conjunto de estrellas. La historia de un Adrián Suar, padre de 5 hijos, que deja a su pareja de toda la vida porque se enamora de Natalia Oreiro, que básicamente era la amante de su mejor
2: amigo. La mujer
1: amigo.
2: Era Muriel Santana, ¿no?
1: La mujer era Muriel Santana. No me acuerdo, pero tenía un apodo, la gringa,
2: como la
1: ¿no?
2: Pola,
1: sí,
2: la Polaca.
1: La Polaca.
2: Sí.
1: Gran personaje, muy cómico, villana ligera, básicamente.
2: Sí.
1: Y también tenía una cosa, ¿se acuerdan de Música y Letra? De Drew Barrymore y Hugh Grant.
0: Sí.
1: Bueno, había una cosa de Música y Letra, porque él y Juan Minujín tenían un dúo de música en la juventud, y después hay uno que la pega un poco más, hay otro que el otro queda como padre de familia de 5 hijos en otra cosa. Y bueno, nada, después él se enamora de Natalia Oreiro, que era la amante de Juan Minujín, que era el otro que no es George Michael.
2: Era la vecina también, ¿no? Era
1: la que después sí. Es la vecina.
0: De balcón a balcón.
2: De balcón a balcón.
1: De balcón a balcón. Esta Solamente Vos era una comedia ligera con un elenco que hoy básicamente no podés pagar. Adrián Suar, Natalia Oreiro, Muriel Santana, como bien dijiste, Juan Minujín, como bien dijimos. Lali. Haciendo de hermana biológica de la China Suárez, pero también de Margelita.
2: Sí.
1: Y fíjate qué interesante.
2: Llegó la ensalada. Siempre me acuerdo de eso, no sé por qué.
1: Y fíjate qué loco, porque en su última telenovela, ahora Adrián Suar se convierte en el padre de los jovencitos famosos. Empiezo por el final. Y básicamente, etcétera, etcétera, etcétera. Y hablando de terminar cosas, voy a terminar la cronología de esta columna acá. ¿Por qué? Porque si bien en Solamente Vos habían momentos musicales muy simpáticos, y traje uno para que lo veamos... Antes quiero hacer un breve repaso de lo visto. ¿Lo visto en esta columna? Sí, pero también lo visto en otras columnas. Siguiente diapositiva, por favor. Into the Swarverse es la columna introductoria a todas las otras columnas. Es esta columna, como ven ahí.
2: Columna.
1: Across the Swarverse incluye un episodio de Esto es Cine sobre sus películas, incluye una columna sobre los unitarios de Paul Guillén del Medio Cat Producciones, incluye otra columna sobre las telenovelas de Paul Guillén del Medio Cat Producciones, e incluye otra columna más, la tercera columna, que es sobre una de esas telenovelas, mi preferida, para mí la más graciosa. Después, Beyond the Swarverse, no sabemos, todavía no se estrenó, lo estaremos esperando, estaremos muy expectantes.
0: ¿Será 2027, navaja?
2: ¿Será navaja?
1: No lo sé. sé, ¿será invitar a Adrián y que venga a charlar con nosotros este programa?
0: No entiendo qué está haciendo Adrián Suárez si no viene a
2: ¿será sentarse cogiéndose a Nolan?
1: Sí, está muy ocupado
2: en eso.

0: Tal vez eso será el guión de Swarvers. Ahora sí, para terminar, un simpático momento musical con el siguiente video con sonido, por favor.
1: Abel.
2: ¡Juan!
3: ¡Qué casualidad!
2: ¿Qué estás haciendo?
4: Es un momento nuevo para nosotros. Este amor dejó de ser prohibido. Dale, vamos yendo. Vamos yendo.
3: Bueno, lo mejor es que pase.
0: Y pasamos al videoclip.
3: Chau.
5: Claro, ella no lo quiere tanto a él.
1: No, mira, bueno, mira.
5: Uf, mira, Natalia Oreiro, así.
1: Sí, ya está.
6: Te lo juro, me importa poco.
1: Ay, Dios.
6: Si me puedo ver en
5: bueno.
6: Tus ojos.
5: Sí.
1: Y aparece Paz Martínez.
5: Paz Martínez.

0: ¿Por qué? Esos sueños que vivimos pueden más que lo que digan todos los demás. Prohibido nuestro amor. ¿Y qué?
1: Fue Hito de Suárez.
2: Vamos, y caballeros, navaja Prime con nosotros. Impresionante. Me emociono.
3: Más de Adrián.
4: Te ama, te ama. Quieren más.
3: Nunca es suficiente, Adrián.
4: Por favor.
2: Impresionante. 12:48 en la República Argentina. 11:40, 41:96, 60. Vamos a escucharlos un poquito ustedes, ¿eh? Impresionante.
4: Increíble.
5: Yo fui a Mundo Marino.
1: Qué tipo fascinante.
5: Chico, tenía 9 años o algo así, menos capaz. Un día que falleció una piba, una nenita, en un espectáculo que hacían en el lago interno, en el lago artificial interno, que tiraban unas bengalas y había como unas persecuciones en lancha y cosas así.
2: Tipo Universal Studios.
5: Falleció una piba porque la bengala le atravesó el cuello. Terrible.
2: Era la época.
5: La noticia tiene que aparecer.
2: Era la época donde le damos más importancia a la espectacularidad que a la vida.
1: Sí.
2: El show de las lanchas.
1: El Parque de la Costa, Buenos Aires 2046.
2: Sí, claro. Es muy inspirado en los espectáculos noventosos de parques tipo Universal Studios, que a las 9 de la noche tenía como un lago gigante artificial y estaba el show de las lanchas y se perseguían, se pegaban tiros. Y bueno, y acá parece que...
1: Sí,
4: la rebajó.
2: No, lo hacíamos de verdad. Lo hacíamos de verdad.
4: Pero la rebajó, loco.
2: No, pero ¿qué decirte?
1: Pero a mí me destrabó el recuerdo de Buenos Aires 2049 o 46, no me acuerdo.
2: ¿Quién cura los audios? Pregunta. Buena pregunta. Nosotros no sabemos quién...
4: El toro ñoño.
2: El toro...
4: Tenemos un toro ñoño que se ocupa de eso, boludo.
2: Claro.
4: Ay, la puta madre.
2: Bueno, no faltó la verdad.
4: No, para nada. Yo ya llegué cuando existía la seguridad.
2: Claro.
1: No, boludo, en el espectáculo ese del Parque de la Costa, yo me acuerdo de ir a verlo 2-3 veces y quedabas como mía got. Las explosiones te quemaban las cejas.
2: Sí, no,
1: era una locura.
2: Te caía un líquido diésel.
1: Sí, sí.
2: Había olor a nafta quemada.
1: Y sentías el calor de las explosiones.
2: Sí.
1: Explosiones grandes a 25 metros.
2: Espectacular. Bueno, daño colateral.
1: Claro.
4: Saquen entrada.
2: 10 de octubre en el Teatro Radisson en Uruguay.
4: Raíces Square Garden.
2: Hola.
6: Hola, Iqueros. Les quería contar que yo, cuando estoy en el auto yendo de un colegio a otro, los escucho en la radio para no quemar tantos datos.
2: Ahí está.
6: Pero igual siempre entro a YouTube a dejarles un buen like.
2: Bien.
4: Sí, es el deber cívico.
2: Sí. También estamos en Flow, ¿cierto?
4: Sí, en el canal 502.
1: Todos dos, ahí está.
2: Canal 502, a todos los que nos están viendo en el 502, ahí estamos. Hola.
4: ¿Tenemos más Flow en Flow?
2: Tenemos mucho más Flow.
4: Sí, ¿no? Es obvio.
2: Y es Flow.
1: Ese es el movimiento del Flow.
7: Yo cuando era chico fui al Circo Rodas y un mono me robó los pochoclos. Me robó los pochoclos.
2: Muy bueno.
7: Nada, está todo bien con los animales, pero bueno.
2: Pero me acuerdo.
7: A todos, salvo a ese mono de mierda que se muera.
2: No, está bien. Es memorioso.
7: Me puta, boludo, me robó los pochoclos. Me cagó el día.
2: ¿Cómo le robó los pochoclos en el Circo Rodas?
1: Claro.
2: Es que estaban ahí. No había ni fosa.
1: Claro.
2: Entre el público y los animales.
4: Peligro.
2: Si el león se volvía loco. Se volvía loco.
1: Si lo agarrabas cruzado.
2: Y es así. ¿Para qué viniste al circo, hermano?
1: Tal cual. Tenías que firmar.
4: Que es Nope, que arranca que el mono le come toda la cara al.
2: Sí, Nope. Nope.
4: Nope.
1: Es Nope.
2: Hola.
8: Hola, Pertilox. Hablando de zoológicos, hay que recordar de que el papi tenía 2 pumas enjaulados. Y una vez para nene, una vez cuando fue a visitarlo, Cristina de la Mercier, que tenía un remencito con él, fue con los 2 hijos, creo que eran 2 hijos, no me acuerdo, 2 hijos, y a uno de los pumas le abrió la capocha con las garras, y hay que recordar de que ella es la abuela de Agustín Romo. ¡Ay, qué largo! ¡Ay, hola!
4: ¡Es la abuela de ¡Hola!
2: Claro, no, cuando dice el papi, está hablando del expresidente Carlos Saúl Méndez. Igual ya tenemos, estamos curados de ese...
4: Esa mufa
2: estamos curados.
1: Pero es Baraglia nos curó.
2: Sí, es Baraglia nos curó, ya
4: verdad.
2: Tenemos superpoderes.
4: Pero es la abuela de Agustín Romo, dijo. Agustín Romo de San Miguel, como yo. Una vez me lo crucé en un boliche, otro día les cuento su historia. Sí, qué loco.
2: Hola.
9: Alexa, ¿qué edad tiene Guillermo Aquino?
2: No,
9: Traducido de veripajes.com. La edad de Guillermo Aquino oscila entre los 29 y los 107 años.
4: Te juro, boludo.
1: Real.
10: Bueno.
4: 106.
2: Es que... sí, la verdad que es eso. De ahora
4: oscila,
2: en adelante,
4: oscila, ¿viste?
2: De ahora en adelante, esa es mi respuesta. La edad de... oscilo entre los 27 y los 102.
4: Es que hay días que tenés 107. 29 y hay días que tenés 107.
1: Claro.
4: Es así. Sí. Por eso oscila.
1: Hay días que tenés 32 y hay días que tenés 94.
4: Claro.
2: Uno más.
11: Hola, yo soy de Neuquén. Acá no había zoológico, pero una vez llegó un circo que tenía leones. Y se dice que durante la estancia del circo desaparecieron muchos perros de los barrios.
2: Oscurísimo. Salían a comer. ¿Está bien? Bueno. Todos somos el depredador de algo.
1: Habrá que largarlos.
4: Sí.
2: Uno más.
4: Hola,
12: Iqueros. En Las Tejas, un camping de Zárate, había un león o una leona, creo que era, en la jaula, frente a la proveeduría. Vos te tirabas a dormir anoche en la carpa y ahí también se escuchaban los ruidos del león.
2: Qué noble.
12: O la leona, creo que era.
2: Sí, qué noble la proveeduría.
4: La proveeduría.
2: Mañana viene Edith Hermida.
4: ¿Qué?
2: Sí, damas y caballeros. Y también el regreso del fuertecito Damián Cook. Así que tendremos.
4: También nos pasa
13: el
4: hombre con el que soy. Cortado.
1: ¿Usted soñó con este chaqueño?
4: El hombre con el que sueña Fran Gómez.
1: Sí.
4: Escúchame.
2: Damas y caballeros, lamentablemente nos hemos quedado sin programa, pero volvemos mañana a las 10 de la mañana, en lugar de siempre, en @porterixoficial, Anacleta, Bubblegum, Navaja Crime, el mejor equipo detrás de cámara. Mi nombre es Guillermo Aquino, y de corazón, chicos, se los digo, que tengan el mejor... Sí, no, sí, para, a ver, tráelo, porque pero, lo estoy viendo todo el tiempo.
4: ¿Qué es esta
10: mierda? Yo también lo estoy viendo desde que arrancó el programa, no, boludo.
4: Es la peor que había en mi vida, quizás. Pero te tapa el micrófono.
2: Es horrible.
4: Es horrible.
2: Esto es horrible.
4: Es muy grotesco.
2: Los quiero muchísimo.
4: Soltá la pija.

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0: Crudo de jueves en el aire de Vorterix. Mi nombre es Juan Castro. Voy a presentar. Hola, hola, ¿qué tal?
1: Bien,
0: ¿cómo andás?
1: Bien.
0: Voy a presentar a este gran plantel. A mi derecha, hoy tomándose la cara, sacándose una lagaña, Alexi Válido.
2: No, me estaba riendo.
1: Ay, ay, ay.
2: Me estaba riendo.
0: ¿Qué pasó, Ale?
2: Ah, no, la...
1: Se estaba riendo porque revolea.
2: Me hace reír Ernesto, me hace reír Ernesto.
0: Bueno, bueno. Ale, buen buzo, buen suéter.
2: Gracias, Juan, es un suéter que me ayuda a seguir en el carajo de la hegemonía.
1: Sí, buena banda, suéter.
0: Seguís ahí. A mi derecha también, hoy con su camiseta alternativa de River Plate, Juan Igal.
3: Hola, Juan.
1: Opa, epa.
3: Acá estamos. Buen jueves para todos.
1: ¿Por qué te pusiste camiseta de River hoy?
3: Porque tenía ganas.
1: Perfecto.
0: Porque en las buenas y en las malas.
1: Perfecto.
3: Era.
0: Y en las no tan...
3: Creo que nunca usé camiseta titular de River en el programa. Creo que siempre traje.
1: Creo que la camiseta titular de River, la que estrenaron hace poco, no ganó ni un partido.
3: No.
2: El ganó con la tricolor. Argentino fue con la tricolor.
0: Tampoco es que la alternativa ganó.
1: Un partido.
0: Un partido.
3: Uno de uno.
1: Uno de uno.
4: Claro,
1: uno
4: que de no ganas River en
0: realidad. Claro, claro, no le eche la culpa a la camiseta.
1: No, no. La tiró nomás. La camiseta.
0: La tiraba el tipo. Sí. Ernesto 14.
2: Hola, tiraba esa. Estás muy. Yo entiendo que. Pero está muy bajo.
0: Ahora lo subimos, ahora lo subimos.
2: Dale, Erno.
1: ¿Qué? Subimos. ¿Yo?
2: Sí.
1: No, estoy tranquilo. Tranquilo.
0: Ahora lo subimos. Porque quiero presentar a mi izquierda también la señorita Valentina Cavatta, la griega.
4: ¿Cómo están?
0: Hola, griega, vos tenés que estar más arriba también.
4: ¿Más?
0: Sí, más.
4: Bueno, lo que hay, Juan.
0: Bueno, perfecto.
2: Me gusta quedarnos...
0: Está bien.
4: Pero le vamos a poner, boludo.
0: No, ¿cómo no le vamos a poner? Este es un programa de fútbol que va a hablar de fútbol, porque obviamente el tema que no podemos eludir es River Plate.
2: River.
0: Hay que hablar de River una vez más. Ustedes pensarán, sí, che, ¿cuántas veces ha pasado desde que está No Se Pudo al Aire? ¿Cuántas veces arrancamos en este tono, con esta cortina, hablando de River, con estos rostros, con estos gestos? Y sí, más de una vez, más de 5 veces, quizás más de 10 veces. Pero esto es lo que genera River en los últimos tiempos. Y no nos podemos hacer los distraídos. Y casualmente,
1: River.
0: En esta mesa contamos con no solamente 2 hinchas de River, 2 periodistas de River, uh-huh, 2 referentes de River, 2 socios, influencers de River, 2 socios de River, 2 tipos que van a la cancha de River y tienen muchas cosas para decir.
1: Sí.
0: Así que...
1: Mirá
2: qué planazo, boludo, la concha de mi
1: qué
2: madre.
1: Qué planazo, y no es ver Netflix con vos, Juancito, en una cama,
0: ¿Qué?
1: No sé qué
0: decís.
1: Dije.
0: No sé qué decís.
2: ¿Juan, sos de armar planes?
1: Juan tiene muchos planes, además tiene un sistema de TV increíble.
3: Qué planazo, y no es el progresar.
0: Tengo un plan de ver series en mi casa, pero con mi novia, no con vos, Erno. Si querés,
1: ya, me podés invitar.
0: Un día
1: podemos ver.
2: Un día
1: ver. Tenés una serie que me recomendaste, La Novia.
0: La Novia, hay que verla. La vi 6 veces ya.
1: No, Juan, hay más series.
0: Bueno, lo de River vos ya lo viste muchas veces.
3: Sí, ya estoy cansado, Juan. Ya tengo las bolas llenas de esto. Es agotador, porque aparte de River, ayer... No es que... O sea, hay muchas cosas que son consecuencia de malas decisiones de los últimos años, pero ayer hubo cosas que son insólitas. O sea, cómo River se empata el partido prácticamente solo. Todo arranca con una jugada que Martínez Cuarta, qué raro, traslada hasta mitad de cancha, la pierde, y ahí se empieza a sentir una inseguridad en todo el estadio, no solamente en los jugadores, en todo el estadio. Después viene el penal, que casualmente lo hace Martínez Cuarta. Antes de eso... Llegan los cambios de Cobet, que otra vez arruinan al equipo, rompen el partido del equipo, que estaba tranquilo, no estaba sufriendo. Independiente Santa Fe no había tenido grandes chances. Y después los penales, ¿no? Que ahí sí aparece una de las consecuencias de las decisiones, que es traer a Rafael Santos Borré. Tipo que ya no puede hacer nada. El partido fue horrible, no pudo rebotar una pelota, en un momento se le va una lateral. Y si metía el gol Borré, River clasificaba, y hoy estábamos hablando de... Bueno, también un papelón, porque River no tenía que haber llevado a penales, pero clasificaba por lo menos.
0: Lo de Borré lo dijiste muchas veces en este programa.
3: Sí, sí, y también he dicho lo del punto, el punto en Colombia.
2: Cierto.
3: Hay que jugar al fútbol, y además, a ver, yo entiendo que en esas circunstancias sacar un empate estaba bien, salir con el arco en cero estaba bien, pero no hay que dejar de vista el factor Caudet. Caudet es un técnico que no sabe leer los partidos y que cuando intenta hacer un cambio es para resguardarse. Es un técnico cobarde. Es cobarde y se resguarda todo el tiempo y no intenta jugar al fútbol. Y le pasó el semestre pasado veíamos, no, el culo del Chacho. Y en la final con Belgrano desapareció eso, el tipo puso a Pesela, que después terminó colgado. Y bueno, se terminó dando lo de siempre. Y ayer se terminó dando lo de siempre, mucho más temprano, y el año de River termina cada vez más temprano, termina cada vez más abajo en la categoría, porque jugar la Sudamericana es descender continentalmente. Y el año que viene tal vez River descienda de vuelta porque no va a tener ninguna competición, tal vez. Algo que le pasa, no sé, a Independiente, un club que tiene inhibiciones, le pasa a San Lorenzo, un club que tiene inhibiciones, que juegan los pibes de la reserva. River gasta 70 palos y va en camino a su segundo año sin jugar la Libertadores.
5: Hay algo que yo primero, a toda la gente que vino a vernos llorar, bueno, vamos a llorar un rato. Para mí hay algo que confirma dentro de todo este, yo me hago cargo de que realmente pensaba que Chacho de alguna manera, no te digo que le iba a dar vuelta, pero iba encaminada la cosa simplemente por los nombres propios, la chapa que le trajeron y demás. Pero es lo que me da, dentro de todo este desastre, me confirma que los técnicos, hay una medianía de entrenadores, de la cual Chacho forma parte, de la cual en su momento De Micheli formó parte, de la cual Coca forma parte.
2: Un abrazo a Diego.
5: Un abrazo a Diego. De la cual, y puedo seguir con un montón de nombres, digamos. Humberto son nombres Zuccarelli. Que a la hora de buscarlo, River tiene que agudizar muy bien la búsqueda, tiene que ser quirúrgico y muy preciso a la hora del nombre. ¿Por qué? Porque River les queda grande. Les queda grande a los técnicos y les queda grande a muchos jugadores. Entonces, tienen que ser muy precisos a la hora de buscar, enfocar, elegir a alguien. Yo pensaba que Chacho no le iba a quedar grande a River. Yo pensaba que después de lo que era el último ciclo del Muñeco Gallardo, con tanto enojo, con tanta cara de culo, con tanta molestia, con tanto poco Gallardo, que fue el último Gallardo, 2022, pero también 2024, 2025. Pensaba yo, bueno, viene un tipo que es simpaticón, que tiene calle, que nos cae bien, River refresca. A nadie le volvía loco el Chacho Code, digo, como entrenador.
2: Pero tenía un buen recorrido.
5: Había salido campeón con Racing.
4: Se hablaba mucho de descomprimir.
5: Descomprimir, exactamente. Vamos a sacarnos de risa un poco, a bajar un poco toda esta cuestión, cambiar la energía, tener un tipo. Yo estaba convencido de eso. Y el Chacho no pudo. Y todos los partidos le decíamos lo mismo. Chacho, cambiá. Chacho, esto es River. El primer día, Juan, te dije.

0: Chacho, línea de 5, ¿qué hacemos? Estamos en los monumentales y me clavas una. Lo metes a Paulo Díaz, clavas una. Esto no simeonices, le dijimos.
1: Es cierto.
0: El primer día lo dijimos. Y fue preso de todo eso. Esto, la final que menciona Juancito con Belgrano, estaba tan claro y tan claro que River en la ventaja tenía que poner a Maxi Salas y a Juanfer Quintero y copiar un poquito. Si viste un poquito del fútbol, te vas a dar cuenta que el Racing que destacó, ese Racing de Costas, era con Juanfer, Salas y Maravilla atacando espacio. Bueno, estaba cantado que tenía que hacer eso. Lo clava Pesela hacia el final. Y así como esa, 2 millones de lecturas cerradas. Entonces, River ahora paga, y paga mucho, pierde prestigio, pierde plata, se genera un montón de problemas por no haber tomado las decisiones que corresponden en el momento
1: ayer
0: que corresponde.
1: ¿En qué?
0: No, y ayer es increíble. Ayer estaba bien River, sin ser una locura, pero realmente había jugado.
2: Estaba bien.
0: 15 buenos primeros minutos.
3: Sí.
0: Hasta el cooling break, la primera pausa de rehidratación, está River bien. Ahí.
3: Está enchufado.
0: Después llegó
3: Santa Fe, totalmente sofocado por
0: Sofocado
3: River.
0: Por River y por el clima. Porque
3: sí, la gente estaba muy
0: la gente estaba como loca, además. A partir de ahí, Santa Fe empieza a tener un poco de juego, además, pero River de alguna manera seguía con el control. Tiene la fortuna de convertir el comienzo del segundo tiempo una buena jugada, realmente buena jugada.
3: Sí.
0: Buen gol, Montiel. Bueno, la tocan todos, abren a la derecha para Montiel, tira al centro, aparece Driussi. Aparece Driussi después de tanto tiempo, donde tiene que estar, goleador, cierra la jugada. River está bien. Y el Chacho decide, como si River estuviera ganando 6-0 con la serie definida, sacar a Driussi y a Galván. No porque Galván estuviera jugando bien, pero si vas a sacar a Galván, no resigne la posibilidad de ataque.
2: Cambio defensivo.
0: Fausto Vera.
3: Sí, a Fausto Vera. Doble 5 y pone a Borré por Driussi. Un cambio inexplicable.
1: Borré, o sea, que es.
3: Ya que es inexplicable que Borré esté en River, que Borré haya estado en la lista antes que Beltrán o antes que Ortega. Todo ya es inexplicable.
0: Borré,
3: y así, en ese contexto hace los cambios.
0: Un mejor Borré, que jugaba con Chacho en Inter de Porto Alegre, iba al banco.
1: Claro.
0: ¿Por qué volvió?
3: Sí, hace 3 años.
0: Hace 3 años. ¿Cuándo es la actualidad? Basta, en River tiene que salir esa ecuación de en su momento estuvo bien en River. Como que hay una gratitud.
2: Pero
0: él
2: no te puso una pregunta.
3: No, pero acá ni siquiera
2: decís...
3: es eso. Ni siquiera es eso. Con otros había expectativa. No sé, con Lanzini hubo expectativa. Con el Piti estaba roto, pero había algo que sentía bueno, capaz que funciona. Con Funes Mori no, con Craneviter un poco sí. Con Borré no hay ninguna expectativa, no hay nadie contento en River de que haya vuelto Borré. Se lo mencionó en la formación del primer partido después del receso y nadie aplaudió como si fuera, uy, volvió Borré. A nadie le importa que esté Borré en River. Y bueno, y ayer nos dejó afuera un penal de Borré.
0: ¿Cuál era la pregunta?
2: Vos decís que al entrenador le quedó grande River. Que a los jugadores les queda grande River.
0: Algunos.
2: A eso Martínez, no significa, le queda gigante River. Pero eso no significa que le está quedando grande River a los que toman las decisiones.
0: Sí, porque realmente creo que todas estas situaciones, hay un problema más de fondo que tiene que ver con que el fútbol de River tiene un derrotero complicado de hace bastante tiempo y viene de la gestión Brito.
1: Que no hay rumbo.
0: No hay rumbo. Incluso estando Gallardo, que era como el paladín del destino futbolístico de River, la persona que a River lo reposicionó en un montón de cuestiones, pero ya Gallardo era otro también, como director futbolístico, repasemos las contrataciones que hubo y demás. Coincido en que está complicado River en cuanto a la dirección futbolística.
2: Es difícil separarlo de algo dirigencial.
0: Yo creo que, claro, es difícil separarlo, creo que no ha acertado River con, yo creo que Enzo, Francescoli, Poncio, y ahora este señor Longoria. No han acertado en cuanto a acomodar el norte futbolístico de un equipo. Y coincido que el problema no es tanto Coudet y no es tanto los jugadores, que sí son un gran problema.
2: No, por supuesto, pero digo, Coudet, estamos todos de acuerdo que toma malas decisiones.
3: Es el principal responsable.
1: Tomaba.
2: Pero tampoco fue decisión de Coudet ir a la pretemporada con 15 jugadores. Eso no es una decisión de Coudet.
3: Según Di Carlo le preguntó y en un momento mandaron juveniles.
2: Hay que hacer esto para que tengas refuerzos.
4: Ernesto,
0: Ernesto,
4: quiero que me ubiques en la escala de responsabilidades, porque hablaste de la dirigencia por la pregunta de Valentina, porque hasta que no llegó la pregunta de Valentina no decías nada de la dirigencia de River. ¿Dónde ubicás al entrenador, a los jugadores y a la dirigencia? Responsabilidad.
0: ¿De responsabilidad de esta eliminación?
4: Sí. Y este momento de River.
0: Y este momento de River. Bueno, en primer lugar voy a poner al técnico, al Chacho. ¿Por qué lo pongo primero al Chacho? Porque el Chacho realmente fue dotado de materia prima como para hacer las cosas mejor. Y no pudo.
3: Sí, boludo. 27 partidos y no una idea de juego no hay. No se vio una idea de juego.
1: Entonces, el primero teniendo realmente. Su ciclo, con Central.
0: Sí, ese fue un gran partido.
1: River ganó 1-0 de penal, igual, ese partido. Pero 1-0.
3: Y tuvo dos tiros en el palo.
5: Sí, 1-0
1: y de penal.
3: Pero igual jugó bien.
1: Y ese día sí fue un equipo de Coudet intenso. Sofocó al rival, no paró un segundo.
4: Primero Coudet, entonces.
1: Primero Coudet.
4: ¿Segundo?
1: Segundo voy a poner a la dirigencia, sí, que no está acertando. No está acertando en el norte, futbolístico.
4: Qué gratis se la llevan los jugadores, ¿eh?
2: ¿Y pero
4: muy
2: cuánto más se va a señalar?
4: Muy barato,
2: ¿eh?
4: ¿Qué más?
2: Se limpió todo
1: lo
2: el plantel.
1: Un container a 15 jugadores, Juan.
2: Ahora están los que querían que estén. No podemos seguir señalando a los jugadores.
3: No, ayer
4: a los jugadores siempre. Jugadores. ¿Quiénes son los que salen a la cancha? Jugadores, primero. 67 palos en refuerzo. Juntás todos los jugadores de River en la cancha y tenés 200 palos y no son responsables.
3: No, obvio que sí. Estamos

0: Primero. 67 palos en refuerzo. Juntás todos los jugadores de River en la cancha y tenés 200 palos y no son responsables.
1: No, obvio que sí. Estamos mencionando a Martínez Cuarta, que hizo esa jugada pelotuda, que no metió un cambio de frente bueno en todo el partido, que cometió el penal y que además erró su penal en la tanda. Rafael Santos Borré, que no puede rebotar una pelota, no puede jugar en River, no puede jugar al fútbol directamente, y erró su penal que le daba a River la clasificación.
2: Pero para mí eso es dirigencial.
1: Marcos Acuña, está bien, pero después Borré va y juega. Marcos Acuña, que no...
0: Saludo.
1: No patea el penal. Patea el noveno penal Acuña.
3: Acuña.
1: ¿Por qué pateó antes el pibe González? Pantea Facundo González y Juan Cruz Mesa. ¿Por qué pateó?
4: Ah, no, Mesa pateó décimo. ¿No? Entiendo que Acuña patea último por...
3: No estaba bien, no
4: estaba
3: físicamente.
4: Bien físicamente, su cansancio.
1: Estaba mal físicamente,
4: en
1: sí.
4: Su momento,
1: pero bueno, es un penal.
2: Tenés,
1: boludo,
2: que dar la cara en ese momento.
1: Por favor, Marco Rocco pateó un penal con lo, no sé qué tenía roto.
4: Hubo momentos donde iba a patear Facundo González y Martínez Cuarta lo frena.
1: Sí.
4: Y lo
1: sí.
4: frena. Y no, no.
1: Y partió
4: no.
1: primero Martínez Cuarta.
4: Y partió primero Martínez Cuarta.
2: Lógico.
3: Menos mal o no.
2: Y... Bueno, está bien, pero en ese momento preferiría que ponga la cara a los grandes.
4: Sí, sí. Igual valen esto de que pone la cara. Y la verdad que Martínez Cuarta.
3: Para poner la cara, sí.
4: Martínez Cuarta tiene un historial. Un prontuario, más que un historial, con River muy negativo. Cuestiones que lo han marcado.
0: A ver, nombrame cinco de Martínez Cuarta.
4: Y bueno, la final 2019.
1: La final de Lima.
4: La final de Lima tiene responsabilidad en ambos goles.
0: Una.
1: Hay un montón de
4: hay
1: partidos.
4: Un montón de partidos donde.
1: No para, son tan importantes.
4: Claro, hay un superclásico también.
0: Hay un penal en Copa Argentina. Que tira por arriba, igual que el que pateó.
1: Copa Argentina.
0: Sí.
1: No me acuerdo. Sí.
0: El tema de.
1: No, pará, tiene un error con Central. Que hasta 2022 había sido la última victoria de Central en cancha de River, que le regala la pelota a Lucas Gamba.
4: Después se erra.
3: Ah, eso fue de 2019.
1: Se le tira encima Pinola en un partido con Alianza Lima, se le tira encima Pinola, gol de Alianza Lima. Después
4: en el Mundial de Clubes, cerra un gol increíble abajo del arco. Estábamos
3: contra Monterrey.
1: Contra Monterrey en Los Ángeles.
4: Y después lo expulsan contra Inter.
1: Lo impulsan contra Inter en
0: eso,
1: Seattle.
0: Eso, reclamale al 9 también. Ah, sí, cerra un gol.
1: Pero Juan abrió el pie en una jugada que era para romperle el arco. Estaba al lado del arco.
4: Estabas ahí y eso así, abrió el pie y la tiró fuera.
1: Y con Inter lo expulsan con el partido 0-0. Una jugada que no ameritaba que lo expulsen.
4: Ahora en esta Copa Sudamericana no lo expulsan con Blooming.
1: Lo expulsa con Blooming y hace un penal contra Bragantino al minuto de juego. Algo que podría haber hecho, por ejemplo, en el gol de Nacho Russo contra Tigre. Y no lo hizo con el partido ya terminando. Tiene además, un montón así, Martínez Cuarta. Hay una jugada contra Arsenal hace mucho tiempo que... Quiere tirar el offside increíblemente y deja solo un jugador.
3: En el partido que ganamos.
1: Hay mucho, mucho.
4: Hay muchas jugadas que agarra la lanza. Onda, voy a hacer un gol.
1: Ayer
3: en el partido.
1: Ayer la pierde la mitad de la cancha.
4: Atrás queda un hueco, perdónale. Y queda un hueco infernal, sí, decime.
3: No, en el partido que ganamos en Arroyito 2-1 también hay una que sale a. El segundo gol de Central es todo de él. O el primero, no me acuerdo. Que sale a. Y Di María lo sale a marcar a Di María y Di María dice permiso y pasa. Y después abre la pelota a Campas.
4: Sí, hay un montón de jugadas. Lo hemos dicho varias veces con Martínez Cuarta. No sirve que haga tres o cuatro bien si las claves va a errar todas. Uh-huh. Y Martínez Cuarta falla en todos los que termina siendo gol.
3: ¿Puedo preguntarles
4: ayer por... comete un penal increíble.
3: ¿Por Beltrán?
4: ¿Por Santi Beltrán?
3: Sí.
4: Y lo queremos.
1: Fue el único aplaudido.
4: Lo queremos.
1: Fue aplaudido. De
2: antes de patear el penal fue aplaudido.
1: Antes de patear el penal. Después de patear
3: el penal.
1: Y cuando se van los jugadores...
4: Que un pibe vaya a patear el penal con la gente aplaudiéndolo. Fue raro.
1: Y boludo,
3: pero tres penales.
4: Pero en el medio de la ejecución fue raro.
0: Igual la gente de River ayer estuvo bien, ¿no?
1: Un gesto espontáneo.
0: La gente de River ayer bien.
1: Sí, muy bien.
0: Durante el partido.
1: Sí, muy buen clima ayer. Muy buen clima.
0: Bien, entonces.
4: ¿Qué más tiene que hacer? Querían un arquero que ataje penal y tenían un pibe que atajó tres.
0: Igual, pará.
4: Y no mete.
0: Déjame decirte algo. Es muy raro también que un futbolista profesional le pegue de esa manera en un penal.
3: Es
0: un error absurdo. La cancha no estaba bien, el punto del penal no estaba bien, pero se para muy raro, o sea, el apoyo que hace se para muy lejos de la pelota.
4: Juancito me decía que se paró como si fuera a sacar de arco.
2: Yo pensé que se iba a caer. Sí, total.
3: El momento de que patea la foto es tremenda, es lapidaria, realmente, porque vos le ves la cara cuando está pateando. Y es la cara de...
2: Con la lengua afuera.
3: Claro, está como... así. Eso,
1: tipo Jero Arias.
2: ¿Cómo está?
3: Así.
4: ¿Te estás burlando de mí?
0: No, la foto es así.
3: No, me estoy burlando de vos.
4: Mirá que...
3: ¡Hola!
2: Te digo...

0: que te sale muy bien, Ale.
1: Es raro que un futbolista profesional patee así, Arno.
2: Yo
1: entiendo que había atajado tres penales, que le dejó servida la victoria a River.
3: Tiene 20
1: más de una
3: años,
1: vez.
3: Atajó tres penales, pegó para el orto en el penal. ¿Qué va a hacer, Juan? Le puede pasar a cualquiera.
2: Pero es rarísimo.
3: Una vez Hugo Sánchez pateó un penal, un córner.
2: Hay una cosa que me llama la atención, y yo, siendo un forro de mierda que no puede ni correr el 80... Pero mirá la distancia que hay entre el pie de apoyo y el pie que patea.
0: Y la pierna quebrada.
3: Eso tiene que ver con cómo él se paró a pegarle la pelota.
2: Eso es rarísimo.
3: Es muy raro cómo se posicionó.
2: Y aparte, medio como la cara es
1: la
2: tipo...
1: La lengua es tipo... Arre cualquiera.
2: No, claro, la lengua es tipo, tiraba esa.
0: De a...
3: Me pone mal porque realmente, primero, es un fenómeno. Es un arquerazo. Va a ser el arquero de River 15 años.
1: Pero entonces todo se mide por cómo te caen a vos las personas.
3: Sí, bastante, Juan. Vos me caes bien, por
0: pero favor. Pero ayer la sensación era que
3: me cae
0: le iba a romper el arco.
3: Sí. El Chacho como persona me cae bárbaro. Lamentablemente, como técnico, tengo que decirte que no estuvo. Sí, pensé que le iba a romper el arco.
0: Creo que todos pensamos.
1: Jugador de River que te cae mal.
3: No me cae bien Martínez Cuarta. Creo que Martínez Cuarta.
2: Pero
3: además...
2: Martínez Cuarta te cae mal por el rendimiento o no, por esa cosa de
4: es un soberbio.
2: Confirmó las disculpas.
3: La otra... No, ya tuvo varias actitudes feas y confirmó en la semana con un posteo ridículo en Instagram. Todo el tiempo pensaba en eso. Cuando fue.
1: ¿Qué que posteó, es el posteo?
3: El posteo, una pelotudez, autoayuda, esa forrada.
4: Sí,
3: que
4: esas mierdas que suben los futbolistas.
0: Lo vi, no lo leí.
3: Tiene futbolista, no busca a ver qué cuenta. Dice, frase motivacional. Mi pai lo sube y lo postea. Un técnico de futbolista. Y sube esta forrada.
0: Mucho texto.
2: A ver, espera, porque quiero.
1: A ver.
0: ¿Qué hablen?
2: Te lo juro, me importa poco si me puedo ver en tus ojos.
1: Van a hablar cuando te vayas.
0: Cuando te quedes.
2: Mirada.
1: Cuando cambies.
0: Cuando te equivoques.
1: Cuando empieces de nuevo.
2: Van a recordar cuando hagas las cosas bien, porque la gente siempre encuentra algo que decir sobre la vida.
3: Se va a dirigir Ponce lo mismo.
2: Así que la verdadera libertad empieza cuando dejas de vivir intentando que los demás entiendan tus decisiones. No necesitas que todos comprendan por qué te alejaste, ni necesitan saber cuánto te costó llegar hasta donde estás ahora mismo. A veces, simplemente tienes que llegar hasta donde estás ahora mismo. A veces simplemente...
1: Al final. Listo.
2: Tú sigue viviendo, sigue avanzando.
3: Más abajo.
2: Y sobre todo, sigue escribiendo tu historia. Porque al final, la vida que merece ser escuchada no es la que otros cuentan sobre ti.
1: Gran
2: sino la que tú te atreviste a vivir.
1: Pero, gran historia, ¿eh?
3: Es el do de River. Hace otra cosa.
1: ¿Qué tiene que subir el do de River? A Instagram.
2: ¡Nada!
3: Mates con la banda y que estés solo. No me importa, boludo. No me importa. Nada. Nada
2: una foto con los MDQ tiene que
3: subir. Eso tiene que subir.
1: Te jodés.
3: Hubo una sola persona. Es la misma persona. Ustedes lo recuerdan y yo te lo dije. No sé si a Juancito se lo dije. Sí, se lo dije. En la final con Belgrano.
4: Sí.
3: Y bueno, la gente tiene todo.
1: ¿En el blog está?
3: Sí, en una parte.
1: En
3: la parte 3. En la parte 3 que todavía no salió.
4: ¿Hay parte 2?
3: Le di, en el partido con Belgrano, Martínez Cuarta dice, la gente tiene que estar orgullosa porque llegamos hasta acá. Y se lo dije a él, y se lo digo a Elio Rossi, Elio Pipo, con quien vi el partido.
4: Hoy me lo crucé acá en la puerta.
3: Mirá lo que dice Martínez Cuarta.
2: Y vos decís que eso es perdedor, che. Y claro, Elio, ¿sabés que tenés razón, Julio?
5: Hay una cosa...
2: El guaso este se equivocó.
4: Medio Horacio.
5: Hay una cosa... Sabés que en cada club pasa, ya cuando alguien arranca diciendo, este club, no, ¿qué me está diciendo la concha de tu madre? ¿Cómo vas a decir, este club?
1: Pero este vos, club, vos así... viéndolo, vos que sos de Central, Ale,
5: sí.
1: ¿Cómo ves este momento de River? Más que nada, la salida, porque viste que uno a veces se encuentra, bueno... ¿Cuál es la salida de este quilombo? Porque soluciones se intentaron aportar. Los jugadores que llegaron.
5: Lo que pasa es que la transición...
1: Director deportivo, ¿no?
5: La transición de algo, de algo que encima fue como la apuesta más grande, porque Gallardo fue sindicado como el CEO del fútbol de River.
3: Sí.
5: Y fue un fracaso estrepitoso. La transición no puede arrancar con vos reventando 70 palos. Porque una transición reventando 70 palos, si sale mal, te pasa lo que pasó.
1: ¿Cuánto sale
5: hoy?
1: Una transición hoy?
5: Y una transición debe valerme.
0: ¿Qué hay que reventar en una transición?
5: En una transición tenés que reventar lo que no... Pero lo que no sirve, no. Lo que no sirve en cuanto a material.

0: material futbolístico, deshacerse de algunas cosas y deshacerse de contratos.
1: ¿Qué está hablando
0: caros,
1: ese tipo?
0: Deshacerse de contratos altos al pedo.
1: ¿Qué estás hablando, hijo de puta?
0: Y
1: ¿qué
0: decir,
1: estás hablando?
0: Y ahora somos esto, para volver a ser grandes, para volver a ser.
2: Para mí esta no es la transición
0: éramos,
2: de arriba, la transición ya fue antes, ¿eh?
0: Y... Pero nunca se sacaron de encima esa transición. Si vos decís, voy a traer de nuevo a Borré.
2: Alex, si tenés el plantel más caro del fútbol argentino.
0: Está bien, pero está mal armado.
2: Ninguna transición. River tiene que ganar, ir y ganarte el plantel.
0: Está mal armado.
1: Lo hablamos acá, Ale.
3: Tienen razón los dos.
1: Más, ¿cuánta paciencia más va a pedir, esperar? Yo entiendo que Chacho quizás quería...
0: Está mal armado.
1: Armar, pasar esta fase y decir, bueno, vamos a...
0: No.
1: Vamos a jugar con mi equipo.
0: No.
1: Porque si no...
0: ¿Me explicás por qué?
1: Jamás
0: carajo,
1: tuvo una idea. Es un
0: pidió,
1: tipo que no...
0: Pero pará. ¿Por qué pidió a Lambarri? Claro,
1: no usa Lambarri.
0: No jugó, no estuvo en la lista, no lo puso. Y River pagó 7 palos por Lambarri.
1: Usó a Freitas de 8 o 7 partidos y ayer entra
0: ¿qué?
1: Freitas después del empate.
0: ¿Para
1: no tiene
0: qué?
1: Sentido nada de lo que hace.
0: Por eso
1: no,
0: digo. Venía
1: usando a Juan Cruz Mesa y ayer lo tira a la cancha en el
0: la
1: medio partido.
0: La transición está mal encarada porque, bueno, vamos, tengo el agua hasta acá.
1: Pero
0: porque
1: ahí
0: gasté
1: tiene razón,
0: 70
1: tiene razón,
0: palos.
1: Valen, tiene razón, Valen. Ahí hay una cuestión, un patrón. Un patrón. Que va de arriba, que baja mal. Porque ahí tiene que haber una dirección futbolística diciendo, vamos por acá, muchachos, vamos por acá. Porque además han habido ingresos muy generosos, digamos, ingresos generosos de dinero para comprar un montón de jugadores, y nadie hizo la lectura de que, por ejemplo, había que buscar un central más. Porque todos sabíamos que ni Lautaro Rivero ni Martínez Cuarta alcanzaban como central, y que Otamendi tiene 39 pirulos.
0: Y que además llegó y le pidieron la cinta de capitán por su estatura.
1: A Otamendi dijeron, vamos a armar un equipo alrededor de Otamendi.
0: Claro.
2: Y pero hermano, 6. ¿Qué tiene que decir entonces la gente de Platense? Y con el plantel que tiene, están en los cuartos
1: Juan,
2: de la
1: pero la gente de Platense
2: hermano.
1: Tiene que decir, nosotros Dale. Tenemos una... En realidad,
2: tenés,
1: no sé qué
2: este
1: tiene.
2: Con este plantel tenés que salir
1: no sé qué
2: a ganar
1: tiene, la gente de Platense
2: un central más, hermano.
1: Echó,
2: ¿cuánta plata te gastaste en
1: echó
2: refuerzo?
1: Al técnico, la gente de Platense, echó al técnico, ahora lo trajo a Martín Palermo, y está en cuarto de final, y todo el presupuesto de Platense... Todo el presupuesto de todos los jugadores de fútbol de Platense, el presupuesto de fútbol de Platense, es el contrato de Almada.
0: Todo el
1: todo,
0: municipio de Vicente López.
1: Todo lo que es, Vicente, todo. Solamente.
2: Ernesto, déjate.
1: El fútbol de Platense.
3: El edificio de cómo. ¿Y cómo jugó Almada ayer?
4: Jugó mal.
0: Mal.
4: Mal partido. Muy mal partido.
2: Jugó mal.
3: Desde que llegó a River.
0: Mal.
4: No, bueno, jugó
1: un poquito.
0: Se esperaba.
1: Yo no tengo duda que Almada la va a romper el River. Tengo ninguna duda de eso. Ninguna duda.
4: Sí,
1: ninguna
4: yo
1: duda.
4: Sí.
1: ¿Sí? Y Almada no es un tipo bueno, que pero Juan... te salve solo. Es un tipo que te va a potenciar un buen equipo.
4: Bueno, pero
1: si
4: bueno,
1: no, un buen
4: yo
1: equipo...
4: no tengo duda que la va a romper en la inteligencia de que River va a tener un equipo como la
1: ojalá
4: gente.
1: Ojalá que sí, pero no lo veo. Porque
0: ¿pero de qué jugó
1: yo
0: de
1: ahí quedó sí.
2: No, jugó arriba. Los veo no sé muy, muy distintos. A... ¿Cuándo fue que ganó River? Hace 2 semanas. El partido que ganó River.
3: Sí.
2: Después de ese partido estaban muy ilusionados y me estaban hablando maravillas.
1: Mentira.
2: No, porque si, yo les pregunté a ustedes cuando terminó ese partido, en ese programa, les pregunté a ustedes cómo veían a River. Y me pintaron un panorama muy diferente.
1: No.
3: ¿Para qué estaba mismo. River?
1: Es
3: ¿fue
1: mentira
3: eso? ¿Fue ese día?
2: Sí.
0: Pero sí fueron cautos y advirtieron post ida de este partido.
1: ¿Cómo?
0: Porque post ida. Posida, postida
1: jamás me
0: de
1: subí.
0: Este partido fueron cautos ustedes y dijeron
1: pero
0: porque,
1: claro porque quién
0: porque había mucho no bueno pero
1: se quema con...
0: hay que empatar afuera hay que empatar afuera
1: con
0: y
1: leche.
0: Ustedes dijeron no se puede jugar así si...
3: ve una vaca y
1: ve
3: llora
1: ve una vaca y llora quien se quema
4: pero
1: con leche
4: es que
1: ve
4: River,
1: una vaca y
4: River
1: llora
4: tiene con qué jugar mejor el tema es el técnico y es una decisión dirigencial haberlo sostenido fue una decisión dirigencial renovarle a Gallardo el técnico que no te metió en Libertadores este año, que estás jugando Sudamericana. Bueno, en el medio del año, en febrero, tuviste que salir a buscar un técnico. Trajiste a Coudet, que en su momento no hubo tanta gente que dijera que no, me incluyo. O sea, para mí estaba, qué sé yo, bien. Terminó saliendo mal, un técnico horrible, pésimo técnico para River. Y lo sostuvieron hasta que quedó afuera de la Sudamericana.
3: ¿Cuándo tendrían que haberlo echado?
4: Y regaló 6 partidos del torneo local y River está lejos ¿cómo? En el anual de la Copa de Libertadores.
3: ¿Cuándo lo tendrían que haber echado?
4: Después de Central.
3: Después de Central.
4: Y ahí armabas. En realidad no tenía que haber. Primero no tenía que haber renovado a Gallardo. Haber confiado en que Gallardo era el salvador cuando ya venía de año de jugar mal, incluso tirándole la plata encima de la cabeza. Bueno, le dieron la confianza a Gallardo. Gallardo se tuvo que ir porque no podía darle cuerda a un equipo. Llegó Goudet y ese mismo equipo lo

0: llegó una final con algunos resultados, con un poco de más de...
1: ¿Sabés lo que pasa, Juan?
0: Y ahora lo sostiene la Cubet cuando
1: que pasa,
0: ya estaba perdido todo.
1: El tema entrenador, ustedes, los hinchas de River, o el mundo River en general, entraron en una muy jodida. Porque River es muy específico para los entrenadores. Hoy sí,
2: la sombra sí. del muñeco.
1: Herma dijo que hay pocos técnicos. Que, por ejemplo, Coudet pertenece a la medianía, lo dijiste vos hace un rato.
3: Me duele, pero sí.
1: Es que la mayoría es medianía. ¿Cuáles son los técnicos que son elite? Gallardo lo fue en su momento. Hoy Gallardo no puede.
2: A mí hoy se me ocurren tres para River.
3: Pará, quiero decir una cosa. Y ahora decimos los técnicos. Sí. El momento fue una derrota sacatécnica absoluta que fue perder con Aldo Silva. Ese fue el momento.
2: Sí.
3: En el medio mundial, en medio de la final.
4: Es que yo ahí
2: en un estadio
4: coincido bastante, pero creo que todo está teñido por el contexto de que el técnico estaba esperando todavía el mercado de pases. Estamos hablando, digo, situémonos en tiempo y espacio, estaban un montón de jugadores apartados, estaban esperando cerrar un montón de contratos. Era muy extraño echar al técnico cuando estaba esperando que le lleguen los jugadores.
3: Coincido, pero al mismo tiempo era fue una derrota de tal magnitud que era sacate.
4: Sin dudas.
3: River, no importa lo que
4: pero
3: tengas.
4: Pero puertas adentro, no Coudet se va a dormir y dice, bueno, tengo que empezar a pensar el equipo con lo
3: la
4: que viene.
3: Coincido, pero te recuerdo que River iba perdiendo 3-0 con Aldo Silva.
4: No fue ese partido, sin duda fue sacate técnico. Yo creo que lo termina salvando el contexto a Coudet.
0: Y Carlo, cuando hizo la conferencia hace poco, dijo, nosotros no nos confundimos con el supuesto mérito de haber llegado a una final y por eso... apartamos jugadores del plantel y decidimos salir al mercado. Bueno,
4: la final también.
0: Evidentemente se confundieron también con Coudet, porque Coudet llega a esa final zafando. Zafa con San Lorenzo, zafa con Central, no juega extraordinariamente bien en el semestre, clasifica a la siguiente ronda de la Sudamericana porque tocaron rivales horribles, que River le ganó de pedo, sin nada. Y bueno, y lo sostuvieron, y ahora River está a punto de quedar afuera de la Copa Sudamericana del año que viene, ni siquiera la Libertadores Sudamericana.
3: Eso sería, bueno,
4: la competencia internacional, directamente.
3: Una catástrofe. Los tres técnicos te los bajo de a uno, dale.
2: Bueno, el ideal, que es Hernán Crespo, está con trabajo.
0: Acaba de asumir cinco partidos.
2: Hace cinco partidos y le está yendo muy bien en Atlas.
3: Y cree Hernán lo que...
4: Hay una cosa con...
1: No, ahí está, volvemos a lo mismo de siempre. Lo quiere, pero esto no es, no se trata de...
2: Pero Hernán tiene todo.
3: Hernán lo quiere.
4: Entre todo lo que tiene una cláusula para salir a River.
2: No, ahora está con trabajo.
1: Siete palos,
4: sí,
1: ¿no?
4: Sí, no, tiene una cláusula para ir a River.
2: Ah, tiene una cláusula.
1: Sí, pero empieza el año que viene.
4: El tema es que hoy... se puede pagar
2: siete partidos,
4: además de eso. Digo, si él dijera, yo me quiero ir a River, existe la posibilidad, pero estamos hablando de un número muy grande que tendría que invertir River para que salga, además de que a Coudet también le pagó en su momento para que rescinda el contrato. A partir del año que viene la cláusula es mucho más pagable. ¿De qué se están riendo?
1: Cosas que pasan fuera de aire.
0: Llegaron los piletones.
5: Llegó
2: Vero. Está el camión en la puerta.
1: Ahí no llegaron las cajas pan.
2: Entonces, sacando a Hernán.
1: Sí.
3: Pará, tampoco me parece el ideal. Arrancó todo cariño, lo amo.
2: No. Hay uno. Escuchá,
1: le hizo ganar una Libertadores a River. ¿Cómo?
3: Sí, como jugador.
2: Como jugador.
1: Y, pero eso.
0: Parece palito.
1: Pero
0: escuchame en el juego.
1: Escuchame una cosa. Pero pará, escuchame una cosa.
0: River, después de justicia.
1: Escuchame una cosa. Porque vos querés técnicos probados. Gallardo, ¿qué técnico probado era cuando llegó a River? Ramón Díaz, ¿qué técnico probado es cuando empezó? Ni siquiera era técnico.
3: Porque son contextos distintos, yo te entiendo.
1: Ni el título tenía Ramón Díaz.
3: No, te entiendo. Y además eso se ve. Yo lo que digo ahora es que el contexto y la propia vara que han puesto Ramón y el muñeco en River hoy exigen otra cosa.
1: Bueno,
3: si vos me decís que Leo Poncio, que va a dirigir el domingo, empieza a ser espectacular. Me acabo de enterar. Espectacular.
2: Pero no era escudero.
3: Va a tener que... Yo te digo algo.
2: Pero
3: no hay buena...
2: Poncio.
3: No hay las mejores referencias con Pichi Escudero en algunos casos.
4: Lo iban a echar a Pichi Escudero.
3: Estaban por echar.
2: Ah, bueno, pero es el técnico de la reserva.
3: Sí. Pero yo te digo una cosa. Si Leo Poncio, de golpe, empieza a ser el técnico de River, que todos decimos, uy, mirá, el método Poncio, estamos hablando unos años. Paradigma Poncio.
2: El esquema Poncio.
3: Bueno,
1: claro. ¿Sabés lo que yo creo, Ernesto? A vos te salen muy fácil los no. Che, este entrenador no por esto, este no por tampoco. ¿No me nombraste uno?
2: Esperá que yo le sigo
1: uno.
2: Tirando.
1: Dale,
2: y
1: favor.
2: Sigo nombrando.
3: Dame dos más y te los bajo también.
2: Dale. Un outsider, Luis Ubeldía.
3: El tema que me cae barro a Luis.
1: Es que es
3: peronista.
0: Sí, like
2: número 2.
3: Luisito, es bueno. Tiene un
4: Yo
3: problema,
4: tengo otro.
3: Luis tiene que bajar un poco el ímpetu, se enoja mucho.
2: Y bueno, pero es

0: manera de vivir el soccer.
1: Está bien,
2: otro nombre.
1: Tipaz.
0: Ramón Díaz.
1: Es el tercero.
0: El segundo.
1: Yo voy a decir, yo voy a dar mi opinión con respecto a Ramón, que es la siguiente. Sí, Ramón no creo que venga con esta dirigencia, son caminos separados absolutamente. No creo que D'Onofrio, que es alguien de mucha injerencia en este, en esta dirigencia, quiera que Ramón
0: vuelva.
1: ¿No
0: puede ser un pacificador D'Onofrio?
1: Coincido que... D'Onofrio no, Ramón.
0: No, pero Ramón, perdón, Ramón, Rodo,
2: sí, pero
0: acercando parte...
2: Para la gente, no puertas adentro, pero puertas adentro no están convencidos.
1: No, pero no está convencido para nada. Ramón es un gran normalizador, es alguien que va a absorber todo lo que es angustia y presión. Y ayer lo dijimos, en el hall que hubo, en el Monumental, que no fue un hall de la política, no, no, fue gente que estaba enojada y fue a hacer saber su malestar como socio y corresponde. Si tienen ganas de hacerlo, lo hicieron. Me pareció exagerado que hubiera tanta policía. Me pareció, hubo un vocal de River que empezó a cerrar y sacar a la gente.
3: Ramiro
1: empezó,
3: Álvarez.
1: Bueno, empezó a sacar a la gente. Me parece mal, ¿no? Y eso no tiene que pasar.
3: Un imbécil.
1: El socio tiene que... El club es de los socios.
2: Ahí fue que terminó.
1: Corta,
2: interviniendo
1: que la policía. Por una banda de plata.
3: No, la policía fue por otra cosa.
0: El candidato número uno y quién debería ser.
1: No, pará. Y Ramón, te digo. En Ramón, y me va a pasar algo que me pasó con el regreso pronto de Gallardo. Al poco tiempo, si el equipo las cosas no andan, la gente que va se va a enojar con Ramón y no. Van a empezar, pibes que no conocieron a Ramón y que están muy acostumbrados a otra cosa, van a empezar a enojarse fuerte con Ramón,
0: bueno,
1: en las redes y demás,
0: en,
1: y van a empezar
0: papeles,
1: a erosionar. Y Ramón recoge ese guante de otra manera muy
0: pero
1: distinta
0: en los
1: a otros.
0: Papeles, Ramón fue un gran administrador de riqueza siempre, porque
2: claro.
0: Lo más difícil que tenía el River de Ramón no era poner a los 11 que jugaban, que es... Top 3 de los equipos que yo he visto jugar en el fútbol argentino. No sé si top 2.
4: Sí, también pasaron...
0: Si no, ¿qué era?
4: 30 años.
0: Está bien, pasaron 30 años, pero la estatura de los jugadores en aquel entonces, Crespo era suplente,
1: no,
0: en ese
1: pero
0: equipo.
1: Pero hay algo de Ramón, que sí. Mucho dicen, ¿hace cuánto? No
2: hoy es casi una dupla técnica con Emiliano.
1: Claro. Y además, no solamente eso, algo época. Que veía, yo lo veía con Gustavo Costas. Ramón tiene una cuestión simbólica y nominal en un
0: claro.
1: Caso, que justamente sirve a otra cosa, y hay un cuerpo... que trabaja con los cuerpos técnicos, interdisciplinario, fuerte, que está preparado, que no es cualquier cosa, y que ha demostrado, en algún caso le fue bien, en otro no tanto, que puede serlo.
4: ¿Qué querés, que lo dirija Costas a River?
1: No. Te digo como... Yo te comparo a Racing
4: de... me quedo con la frase esa de que hoy Ramón Díaz recogería el guante de otra manera, o qué... ¿Cuál sería esa respuesta ante las críticas?
1: Ramón nació, vivió, se formó.
2: Es River.
1: Entonces, Ramón es Angelito Labruna. Angelito Labruna, cuando se enojó con la gente de River, le dio con un caño en un momento. Y Ramón, no sirve que en este momento tenemos que unir, boludo. Y no que Ramón desuna, al contrario, Ramón une.
4: ¿Pues sí que puede contestar a eso?
2: Pero entonces, ¿Ramón sí o no?
1: Yo quiero cuidar la figura mítica de Ramón Díaz. Lo mismo pasaba con Gallardo.
2: Entonces
1: Yo los quiero cuidar.
0: Pero es diferente. Pará,
1: yo entiendo que si Ramón es la solución para los problemas de los argentinos,
0: de River.
1: Que sea Ramón. Preferiría que River vaya por otro lado, que las soluciones no sean siempre los mitos.
2: ¿Y otro nombre? Eduardo Domínguez.
1: Ese es el que más me gusta.
0: Y yo iba a decir otro.
4: Eduardo Domínguez.
1: Quiero decir una cosa.
4: Mirá.
1: Edu Domínguez no se aleja mucho de esta clase media de la que he hablado.
2: Han pensado en Eduardo Domínguez en otros momentos.
0: Pero es bueno...
1: Pero Edu Domínguez tiene algo...
4: Es más para Boca.
0: Es más para Boca.
1: Y eso me hace que lo quiera tener yo para arriba.
0: Es lo que hubiese pasado con Carlitos Bianchi.
2: Pero con
0: Coudet
2: no decíamos lo mismo.
1: Sí.
4: Entonces no sé. Y bueno, comprobó que es para Boca.
0: Erno, ¿te puedo dar mi candidato número uno?
1: Sí, decime.
0: El que para mí debería ser como presidente de River, que soy. Pablo César Aymar.
1: Sí, es ideal. Aymar pero Ayala
2: Aymar
1: es la dupla que yo dije. ¿Pero cómo? Explícame, Pablo
2: no
1: Aymar.
2: Aymar
1: sí. Pablito, larga el copoteno de la selección, por favor. Venite con Ratón Ayala y con quien quieras a River.
0: Si
1: tenés este tema.
0: Va a seguir.
1: Tenés que meter a River en
0: la
1: Sudamericana, al menos. Hace un milagro.
2: Ah, pará, sí.
0: ¿Va a seguir?
2: Sí.
0: ¿Sí?
2: Y por ahora sí.
4: No, sí, pará. Juan, te noto con la mirada un tanto perdida. Me gustaría saber. ¿En qué estás pensando en este momento?
5: Te vi
4: como quebrado, te vi quebrado.
5: No me gusta...
6: Sí. Yo la cuido.
5: ¿Eh?
1: No. Alexis, tío. No.
5: Yo coincido con que hay que mantener la figura de Ramón donde está. No me parece que sea un momento para Ramón Díaz. O sea, en este contexto, traer un técnico que sea una apuesta puede llegar a quemarlo como opción para el futuro. Caso... Crespo, que es un técnico que a mí me encanta. si viene Crespo, capaz pasa lo mismo y se termina yendo y lo terminamos puteando y quemamos otro jugador querido. Y Ramón sí es cierto que absorbería eso. El tema es que River necesita jugar bien. Y yo no sé si Ramón hoy por hoy, en este momento de su carrera, le puede dar eso. Pero la verdad no tengo idea, ¿eh? ¿Quién tiene que ser el técnico de River? Lo único que sé es que Codendo tiene que serlo. Ya sé que se va a ir. Pero no sé. Pero bueno, espero que esta vez los dirigentes acierten con la toma de decisión del técnico. Porque le han...
1: Pero Juan...
5: Esta para. Dirigencia, pero aparte de esta gestión, que vos los escuchás hablar y parece que ellos refundaron River, que ellos hicieron a River, le hicieron grande a River ellos. Y no, River creció y por lo que estamos viendo...
1: Le mando un abrazo a Gusto.
4: Sos mal, agrega.
2: Un chiste.
5: Ay, Dios. Es difícil que me haga reír algo, la verdad.
1: Valoral.
5: Bueno, pero en definitiva estamos viendo que toda esta gestión, porque, a ver, Donofrio sí le fue bien, pero la mayoría de la gente que estaba con él sigue en el club y estuvo en la gestión Brito, está ahora. Es que River fue campeón y ganó pese a ustedes, no gracias a ustedes también, ¿eh? Porque han tomado pésimas decisiones. Cuando se fue Gallardo, le dieron el fútbol a De Michelis a Patanián. Cuando se fue De Michelis, le sacaron el fútbol a Patanián, se lo dieron a Gallardo. Cheque en blanco para que gaste lo que quiera. Después llegó Di Carlo, hizo lo mismo. Dijo que el CEO y el proyecto de River tenía nombre y apellido, era Marcelo Gallardo. Cuando Gallardo ya no le daba para más, no, realmente no daba pie con bola. Y bueno, y ahora estamos en esto. Estamos en
1: una
5: situación de un club que no está ordenado institucionalmente como lo estuvo River.
1: Respecto a lo que decía Juan, no es que más que acertar con el técnico, al técnico que venga, le tienen que decir, vos tenés, o River tiene que tener un, así como en su momento Julio Grondona dijo, a ver, tráigame carpetitas y vamos a analizar, y fue Pecker, me dijo, yo tengo este plan, muchacho, ¿te gusta? Y bueno, River, no es que digo que River tiene que recibir currículum vitae, River tiene que darle el suficiente respaldo al próximo entrenador con las decisiones que tome, no tanto en la cuestión mercado de pase, porque eso entiendo, los técnicos se van, los jugadores pasarán, la
4: ¿cuáles
1: banda
4: son
1: quedará.
4: Las decisiones?
1: Las decisiones son, vos hacete cargo de esto, este es el norte, este es el equipo que vas a tener. Esto
4: ¿pero eso con Codet no pasó?
1: Y a Codet, en determinado momento, el container, que creo que es el gran, es como sí. El off de Martín de Michelis, sí. El container queda como el gran
0: que encima
1: problema.
0: Fue
1: para
2: esto. Marca la época.
1: Marca
0: que
1: la
0: encima
1: época
0: no fue decisión de él.
1: Exacto, no fue decisión de Chacho. Chacho
0: dice,
1: me lo mandaron a container, ¿qué crees que haga?
0: El off sí ha sido una responsabilidad directa 100%
2: del técnico.
0: En este caso, Coudet tiene que acatar una directiva y tener que salir a
1: lo que
0: a
1: voy es, River tiene que tener un proyecto futbolístico comandado por un entrenador, más allá de que hay una secretaría de que estén todos alineados.
4: Pero
1: yo
4: los conozco a ustedes, porque después viene un entrenador de afuera, viene su del día, y este tipo no sabe lo que es River. Y viene con su proyecto.
0: Pero también estamos en un momento del fútbol vernáculo en el que...
1: Arriba le he ido, perdón, me le he ido siempre mejor con entrenadores...
0: De la casa.
1: De
4: sí,
1: la casa,
4: no hay tantos. Sí. No hay
0: entrenadores tantos. Humberto.
4: Hay...
1: Humberto de la
4: ¿Santiago
1: casa.
4: Solari?
1: No,
4: Juan, por favor. Bueno, ve, así bueno, son. Por eso. Tiene que ser de la casa. Le nombro a alguien
0: pero,
4: de la casa, no le gusta.
0: Un outsider en River.
1: El único outsider que ha ido bien, realmente bien, es al Bambino Veira en River.
2: Convengamos que con el plantel que tiene River, la verdad es que casi cualquier técnico debería poder agarrar y dirigir.
1: Coincido, pero no.
5: Sí, claro.
1: Porque después se ponen la camiseta y salen al campo de juego y no le ganan a Santa Fe, no le ganan
0: en
1: a los IPP de Corrientes.
2: Yo creo que estamos hablando de ponerse de acuerdo con el técnico y con las indicaciones y con el proyecto y ser claros. Y puertas adentro de la dirigencia no se puede poner de acuerdo en qué nombre quieren. O sea, va mucho más allá el problema. Porque
0: Coca.
2: Si la mitad de la dirigencia es que cree no que es uno y la otra mitad cree que es otro y lo van a tomar un técnico sin estar convencidos, ya empezamos mal.
1: Tiene que
2: otra
1: ser
2: vez.
1: Un nombre propio que venga más allá de lo que implique la llegada, y esto me refiero a, a ver quién es el representante, que me sirve, que esto, que no, y las líneas que se puede entender en base a eso. Primero desde ahí, un nombre propio que es un plan futbolístico a llevar a cabo en River en los próximos 2 años, que tiene este objetivo a corto plazo, este a mediano plazo, este a largo plazo, vamos a ir por acá, la política de mercado de pases será consensuada, obviamente creo que tiene que ser con mayor injerencia del club, pero tiene que estar alineado en un concepto compartido que haga que River tenga de nuevo la hegemonía del fútbol argentino que perdió y que si sigue así va a seguir perdiendo.
0: Y por estatura, ¿quién puede ser?
1: No sé, boludo.
0: No digo, ya digo outsider.
4: Es lo que se están preguntando los dirigentes de River también.
2: Te llaman ahora, ya, en este momento. Respondes el teléfono. Ernesto, ¿quién tiene que ser?

0: ser cualquiera.
1: Le tenés que dar un nombre, nada más.
0: Hasta Bielsa puede ser.
2: Le iría a buscar desesperadamente Josep... a Pablo
3: Aimar. Pablo Aimar es el nombre. Sí, de hecho, hoy hablé con el polaco, hincha de River.
0: Menos mal, pensé
3: y él me dijo, el nombre, no lo dudes, Juan, me dijo. El nombre es Pablo Aimar.
0: Pero Aimar, ¿resiste, no, por ejemplo?
1: Yo difiero mucho.
0: Yo les pregunto, les pregunto desde River, afuera.
4: El técnico de River tiene que ser... No, no lo puedo.
1: ¡Decilo!
0: ¡Decilo!
4: Es que no, me río solo, boludo. El técnico de River tiene que ser... Josep Guardiola y Sala. Están poniendo plata por ponela por Guardiola, ya está. Vamos a hacerlo.
0: Pero
4: bien. Si lo hacemos, vamos a hacerlo.
3: Está pagado Guardiola River.
0: Guardiola con River.
4: Casi viene a jugar. Bueno. Traelo Guardiola. Todos estos nombres que estamos tirando. Todos estos nombres que estamos tirando, dudas, todos dudas.
1: ¿Y alguno que pueda ser concretable?
0: Pero, Guardiola. Vamos a suponer, sos
3: Ernesto. Claro, boludo. Esta es la etapa de mañana.
2: Basta de traer tipos que estuvieron en River.
0: Te llamo.
4: Pero no estuvo.
0: ¿Qué tal, Pep? ¿Cómo estás? Te habla Pablo Longoria.
5: Hola, ¿qué tal?
3: Mirá cómo está. Figura Ponce abajo.
5: Hola, Pablo. Hola, Pablo, ¿cómo estás?
0: Estamos buscando.
4: ¿Cómo estás? Ponce hasta diciembre, es una locura.
0: Y pero si vas a. El tema con esas cuestiones es que River, al menos, está rifando. El 2027, porque
2: hay
0: si
2: una
0: Poncio
2: nota...
0: no le va bien, el año que viene no juega una verga.
2: Hay una nota de Leo Poncio que le preguntan qué central o qué te gustaría, o qué, no, qué nombre le falta a la lista de Scaloni. ¿Y sabés qué nombre da? ¿Sabés qué nombre da Leo Poncio?
3: ¿Cuál?
2: Martínez Cuarta.
4: Aparte dijo, por su gran presente, desastre.
0: Bueno,
2: Leo Poncio que en el momento dijo, no River sea... tiene 6 centrales, tuvo que ir a comprar como 5 centrales. Pues.
0: Quizás no sea...
3: ¿Cómo arranca la respuesta? ¿Viste? Que dice, ah, me agarraste.
2: Me agarras.
0: ¡Erno! ¡Erno!
3: Mira, ahí está.
6: Me agarraste. No, nada, a ver.
2: Le mando un saludo a Anto, que le hace la nota. Anto Panetta.
6: Sintonía con Buenas Tardes, ya había estado. Nada, no sé. Minuto Martínez Cuarta, que estuvo en un nivel muy grande, pero bueno.
1: Nivel muy grande.
0: ¿De qué?
1: ¿Nivel grande o chiquito?
2: Me pregunto, ¿qué carajo estaba haciendo Leo?
0: Estaba jugando al pádel.
3: ¿En
0: serio estás
1: preguntando?
0: No puede jugar al pádel.
2: Es que nunca lo veo en actividades que tenga relacionadas. Siempre lo veo. O con una cosechadora.
1: Bueno, es un tipo de campo.
2: Y sí, o lo veo con un mate, o lo veo comiendo un asado.
0: Y bueno, boludo, pero es un tipo que hace, que tiene una vida interior, tiene, está con los suyos. Erno Zidane.
3: El chat preguntando si es Anto Pane, no es Anto
1: Antopaneta.
2: Compañera de marketing registrado.
1: Bien. Mandamos una hora.
0: Zidane. Ah, pero agarró Francia.
4: Agarró Francia.
0: Pero Zidane.
2: ¿Te lo macho para Chacota? Yo te respeto un montón, boludo, cuando hablas de los problemas del central.
0: No, pero
3: si vos
0: Zidane...
3: no tenés una respuesta.
2: No tengo una respuesta.
3: ¿Por qué
0: el hijo de Zidane se llama Enzo?
2: Te dije Pablo Aimar.
1: Pero pará.
0: Como tu suegro.
1: Corré un poco tu sentimiento y tu cariño, que yo sé que es difícil.
2: Pero no lo
1: tengo. ¿Vos lo imaginás a Aimar dirigiendo, siendo técnico de River?
2: ¿Por qué no? Creo que se alinea un poco con lo que decía Juancito. Ramón de golpe apareció. El mismo Negro Estrada en un momento apareció como técnico. Después no le fue bien, pero en su momento salió campeón.
0: Pero le fue mal en la segunda.
2: En la segunda yo creo que es de los peores técnicos que vivió en River. Sumado a este ciclo de Chacho y alguna más.
0: Pero en la primera etapa Leo armó un buen equipo.
2: Está bien, pero
4: desde ese entonces River, o sea, ahora va a ser la primera vez que River tiene 3 técnicos en un año desde el 2010.
0: Desde aquel momento.
2: Y no pasaba bastante lo del hall de ayer.
0: Y el
2: quiero decir una cosa más, Juan.
4: No, pasó hace poco.
3: ¿Fueron en el hall?
4: No.
2: No. Yo no fui a la cancha, tuve en 6
3: Sports. Muy buena situación ahí con dirigente, ¿no?
4: Sí, Ramiro Álvarez, vocal de la comisión directiva.
1: Es de una agrupación también, ¿no?
4: Sí, de Filosofía River, que es la agrupación oficialista. Sacó gente del hall que se estaba manifestando, estaba puteando al presidente. Estaban adentro de... o sea, la parte de adentro del hall. O sea, donde es el ingreso a la tribuna.
3: Igual era gracioso porque estaba
1: intentando hacer una barrera humana.
4: Sí.
3: Y por la puerta de al lado.
4: Ya había gente adentro. Lo que tenés que hacer es poco inteligente, incluso en el sentido de... Tenés que esperar que la gente no se va a quedar ahí hasta las 3 de la mañana. Se iban a ir, o sea, ya está. Y esto es una vergüenza. Después hubo presencia policial porque...
0: Bueno, no puedo pasar, voy
3: a la...
1: Encima mira para atrás como diciendo, ¿por dónde están entrando?
0: Ya está.
1: Es el tuit de bajo uno y se suben 3.
4: Claro.
2: Porta Uniclo, ¿no?
0: Porta Unic.
4: Aparte le dicen somos socios y dice ¿y qué? Y bueno.
2: Y a uno lo quiere pelear.
0: Pero eso es antes.
4: No, y lo de la policía fue porque falleció un hincha. O sea, no era por esto. Era porque okay. un hincha tenía que bajar.
2: Ayer murió un hincha, Norberto Reale, 68 años, se descompensó en la platea San Martín.
4: Sí. Tenía problemas respiratorios. ¿No?
2: O cardíacos, sí. Fue a, sí, creo sí. que lo atendieron, no lo pudieron reanimar y falleció un hincha de 68 años ayer en el Monumental.
4: Sí.
2: Un saludo a toda
3: un abrazo a la familia.
2: Un abrazo a la familia, sí. obviamente. Sí, sí, hay información de que Hernán Castillo dice que Leo Poncio será el próximo DT de River hasta fin de año.
1: ¿River está para aguantar una especie de interinato hasta fin de año?
0: Es que no tiene mucha, no tiene mucho sentido que sea otra cosa.
2: Estamos,
1: no, decir para que una, está, problema, una cosa es...
2: ¿Vos decís que River está mariano erronizando a Poncio?
1: Una cosa es Poncio, dos semanas hasta que se pongan de acuerdo en a quién van a ir a buscar, y otra cosa es hasta fin de año, porque River... El año obviamente ya es malo, pero puede ser peor.
0: Sí. Y si el año que viene no juega ninguna competencia bueno, internacional...
1: Hoy River está fuera de Libertadores, está fuera de Sudamericana. Entonces...
3: River tiene que salir campeón a este campeonato. Es si el único,
0: bien, Juan, pero
3: el
0: vos único viste que le cómo queda. Está en la tabla.
3: Pero, Ale, tiene tiempo para recuperarse y ganar el torneo.
4: Tiene equipo
2: y ganar 5 o 6 partidos en el torneo. Y meterse en los playoffs.
0: Pero ganar 5 partidos no es una gilada.
3: Ya sé. No, pero tiene, tiene el material, tiene los jugadores.
4: Tiene con qué.
0: Sí. Si es un equipo.
3: Y aparte, pará, tiene con qué y tiene la obligación. No, River tiene que hacer eso, no tiene otra cosa.
2: ¿Tiene el carnet de técnico?
1: Creo que no.
4: No sé.
1: Tengo entendido que no.
4: Lo que pasa también es que yo entiendo, si van a hacer que Poncio dirija el domingo con Banfield, le van a tener que mandar un cuerpo técnico. Y no van a mandar un cuerpo técnico por un partido. Entonces, lo van a sostener más tiempo. O sea, tiene bastante sentido la información de que va a seguir hasta diciembre.
2: Ponele, Marcelo Barovero va a seguir en el club.
4: Sí, pero Barovero estaba con Gallardo y se quedó con Cobre.
2: Por eso, va a ser entrenador de arquero.
4: Sí,
2: seguir.
4: Sí, calculo que sí.
2: ¿Vamos a armarle el cuerpo técnico?
0: Pero, Escudero, ¿quién es el coordinador de inferiores? Lo que sería una especie de Gabriel Rodríguez que había dirigido.
4: Estaba Poncio con eso.
2: Leo Poncio era. Estaba, después no pasó a la parte de inferiores, pasó Leo Poncio, sí. Porque hubo corrimientos, en su momento estaba La Rosa, lo cambiaron, lo corrieron.
3: Pinino más estaba en un momento.
2: No, bueno, eso es bastante.
1: Hay 8.000 personas viendo y hay 1.000 likes.
4: Che, like a mí, like.
2: ¿Cómo le gusta, viejo? ¿Sabes que estoy cansado
0: Ricardo
2: de que
0: Gareca.
2: Vengan cuando pierde River?
4: Y bueno, boludo.
2: No me gusta la industria de la derrota.
0: Y pero para eso...
2: No me gusta... Igual quédense. Pero no me gusta la industria de la derrota.
4: Si hubiera ganado.
2: No me gusta... ¿Qué, Monero?
0: No, pará. No.
4: Si hubiera ganado.
2: No me gusta... No me gusta... ¿Qué? ¿River pierde? Y oh, es una mierda todo. Vení a verme ya mismo. Y no me gusta.
3: Es lo más divertido que no se pudo, flaco. Claro. ¿Qué estás diciendo?
0: Hernán, te llaman a vos para ser DT.
4: Entonces no difunda
0: tenés
4: mal los puntajes.
0: Tenés que armar tu cuerpo técnico.
2: Ay, no sé, boludo. No sé.
3: No, pero pará. Te voy a hacer una pregunta verdaderamente. ¿Cuánto crees que tardás en ganar tu primer partido con este River?
0: Ay.
1: 2 partidos.
3: Mirá que le costó mucho Codet. Uno solo ganó.
0: Ay, lo que sería...
2: A Banfield le ganó 4-0.
3: ¿Cómo para sería, vos, Pedro, ¿cómo Pedro, sería Troglio, tu formación vos. De River contra Banfield?
4: Troglio contra Trollo sería.
1: Con visitantes.
3: Así forma River ante Banfield. Estos son los 11 del técnico Ernesto Provitillo.
2: Santiago Beltrán.
0: Bien.
2: Gonzalo Montiel. Nicolás Otamendi. Facundo González.
4: Bien.
2: Marcos Acuña. Tobías Andrada. Aníbal Moreno. Thiago Almada. Ángel Correa. Joaquín Freitas. Lucas Beltrán.
3: ¿Dije 11? Sí. Te aplaude la San Martín, mirá.
4: Muy bien.
2: Y marca muy bien. Alexis en el medio.
3: ¿Qué opinas de ese equipo, Ale?
0: ¿Yo?
3: Sí.
4: El único Ale que hay en la mesa.
0: Sí. Entendí, Vale. Está bien, me gusta el 4-3-1.
2: Pará, me olvidé de Driussi. Driussi en lugar de Freitas. Si no, ¿qué quieres? Que esté mejor.
0: Pero así, Arno, arranca para el O.
2: Arranco para el O. La charla tática.
1: Bueno, me olvidé de vos.
2: Me olvidé de Driussi.
0: Pará, Seba.
4: No, para mí, Freitas.
2: Seba, pará, perdón. No, te enojé.
0: No vino.
4: Driussi por Beltrán. No por Freitas.
2: Bueno,
3: Driussi. ¿Y cuáles son tus borrados?
2: Martínez cuarta.
0: ¿Borré?
2: Borré.
1: No, borrado.
0: Aramberri.
4: Borrá.
2: No sé No sé, pero, qué es Arambarri. Claro, es una huellita que nos dejó Coudet a ver qué pasa. Ojalá algún día juegue y ande bien.
4: Es como un recuerdito.
1: Una semillita.
2: Una semillita que dejó Galá Florenca. Un volante, 31 años.

0: de un equipo del descenso español que no juega en la selección uruguaya, que Bielsa nunca lo tuvo en cuenta.
1: Ernesto, 15 minutos del segundo tiempo, le estás ganando 1-0 a Banfield. Algunos jugadores están cansados. Almada está cansado. ¿Cuáles son los cambios?
2: ¿Cómo se quiere acostar?
0: Almada está cansado. Bueno, en ese caso veo, si no jugó...
2: ¿Dónde jugó Almada? ¿Jugó adelante o jugó atrás?
0: Claro, no, jugó adelante.
3: Medio de enganche, ¿no?
0: Jugó adelante, lo pongo a Lucas Beltrán, porque Lucas Beltrán trabaja muy bien la primera presión. Lucas Beltrán trabaja muy bien todo lo que es frente de ataque te deja crecer.
1: Te sumo.
0: River no puede resignar presencia. Si te quiere defender, que no está mal, perdóname, Juan, lo hace con la pelota.
1: Sí, pero Banfield se te está viniendo... Ya tuvo 3 centros al área.
4: Mete a Mesa.
1: Se te está viniendo Banfield. Estás ganando 1-0.
0: Sí, para oxigenar un poco. Lo pongo a Juan Cruz
4: Mesa. En la tribuna.
0: Lo pongo a Juan Cruz
1: Mesa.
0: Otro día, contra Vélez, el cambio era cantado. Era Juan Cruz Mesa.
4: Se lo gritaste.
0: Por Freitas, se lo grité.
4: Poné a Mesa. No te escucho.
3: Ya le gritaste, poné a Mesa.
0: Sí.
4: Poné a Mesa, sacar el equipo adelante.
1: Ernesto. De cambio, van 15 del segundo tiempo y River está perdiendo 1-0 con Banfield. ¿Cuáles son los cambios?
0: Tranquilo. River ya de movida tiene un equipo bastante ofensivo. Buscaría una presencia más, una referencia más con... Si Beltrán está en el banco, Beltrán sirve para todo. Lo pongo a Luca Beltrán. Si Freita lo puse en el banco, lo pongo a Freita. No, de 8, no. Tirado al costado.
3: ¿Ayer jugó de lo mismo?
0: Sí, boludo, entró y lo tiraron a la derecha. Sí. Los 8 minutos que estuvo Freita en cancha fue tirado a la derecha.
2: Lo bien que pateó.
3: Pero,
2: penal.
3: ¿Por qué juega ahí?
4: Sí, con San Lorenzo había pateado también.
3: Freitas, originalmente, ¿qué es?
0: No, es delantero.
3: Es 9, digamos.
2: Sí.
3: Es más un 9 no tan de referencia.
0: Que yo te entiendo. Facu González y Freita han tenido oportunidades y quizás debieron mostrar un poco más de acuerdo a la camiseta que cada uno tiene. Estoy totalmente de acuerdo. Pero si vos los corres todo el tiempo de su puesto, si lo haces jugar otra cosa, si encima te tienen que salvar las papas a los pibes, sí, es muy difícil.
1: Ernesto, gol de Driussi. Hiciste el cambio, gol de Driussi, empataste el partido, no te alcanzó para ganarlo.
4: No, vos
3: no, no,
1: vos sos el técnico,
4: boludo.
0: Hago el gesto.
3: No, pero mira,
4: a la cámara aparte.
0: A la cámara.
3: Pelotudo.
0: Y bueno, era así, es estúpido.
1: Conferencia post-partido, no perdiste, pero bueno, empataste solamente con Banfield, la gente no está contenta. Conferencia, te preguntan, Ernesto Provitilo, acá de No Se Pudo, Borges.
0: ¿Por qué me llaman por mi apellido?
3: Porque sos el técnico.
1: Provitilo.
0: Sí, a ver, no te conozco, pero pregúntame.
1: ¿Qué sensaciones te deja este partido, este empate con Banfield?
0: ¿Nos salimos? ¿1-1?
1: 1-1.
0: Bien, me quedo con lo que el equipo hizo en el segundo tiempo, como...
1: Preguntaba el técnico, ¿cómo es salir?
0: ¿Cómo salimos? En la adversidad creo que lo mejor de River estuvo en ese momento. Me pareció que cuando el equipo necesitó un poquito más de empuje para ir a buscar al menos el empate y no irse con una derrota de acá, el equipo respondió, hay muchísimo que mejorar, muchísimo que trabajar. Estamos en eso, recién acabo de asumir, no me rompan las pelotas, acabo de asumir, gano Don Mango. Vos, como periodista, te dice, ganará mucho más que yo.
1: Siguiente.
2: Provitilo, ¿tienes fuerzas para seguir?
0: Recién acabo de arrancar.
2: Y no ganaste.
1: ¿No cree que Provitilo que los
0: un
1: cambios
0: partido va?
1: Los cambios llegaron un poco tarde. Banfield ganaba desde el minuto 3. Sí. Usted hizo los cambios al minuto 21.
0: Llegaron un poco tarde porque yo, lo que estaba leyendo del partido, pensaba que todavía había respuesta de los futbolistas que estaban en cancha. Tampoco cuento con un plantel súper, súper extenso en el que yo puedo meter mano acá. Yo estoy piloteando una tormenta. Esto era Camboya.
1: Uy, ahí tenemos el título ya. Esto era Camboya.
0: Tipo de chacho dijo Vietnam.
4: Me parece que te tomás con cierta leviandad, Provitilo.
0: Mirá, ¿por qué no me chupas los dos, güey?
3: Pará, no, pero...
4: Una arrancar así.
0: ¿Qué pasa, Juan? ¿Eh? ¡No, Juan! No, que tengo un asesor acá.
1: Sí, por favor.
3: Sí.
0: Pablo Castroria. Pero no.
4: Pablo
1: ¿usted
4: González.
1: Cree que ha avanzado la institución desde los días que usted llegó hasta ahora?
0: ¿Avanzado en qué sentido?
1: ¿Con qué se encontró cuando usted llegó a River?
0: No voy a decir eso, Juan. Terminala. No, esto era Camboya, esto era un problema gigante.
3: ¿Qué?
1: No. ¿Cómo vas a decir eso?
0: No dije nada.
1: Por favor. Bueno, ¿alguna otra pregunta? Si no, cerramos acá la conferencia de prensa.
3: Fue bastante convincente.
4: Tú vas a la concha de tu...
0: ¿Qué pregunta?
1: Mañana...

0: ¿Mañana el plantel vuelve a los entrenamientos?
1: Acá. Hoy entreno arriba. Y Chocho creo que...
2: ¿Para qué?
0: No, bueno, pero es el día de partido.
3: Ah, no, tiene un día libre, muchachos. Nos vemos el... No,
2: le avisaba no, para
3: la libre. Te voy
4: vienen
3: al cine.
4: De quedar afuera de Sudamericana.
3: Te voy al cine, Merito. Después te...
2: ¿Para qué? ¿Para qué entrena River hoy?
1: Porque juega el domingo.
3: Juega el domingo, boludo. Pero juega, es un trabajo esto, hermano.
2: Sí, está bien, pero...
3: O vos tenés un programa malo y el otro día no venís, no se pudo.
2: No.
3: Bueno.
2: No.
1: Igual. ¿Y si es feriado?
2: Y si es feriado, me lo tomo.
0: Bueno.
3: Pero mentira, usted está ebrio, no estoy.
1: Ayer pasó algo insólito en la cancha.
0: ¿Qué pasó?
1: Insólito. Yo estaba en la San Martín Baja.
2: ¿Qué pasó?
1: Estaba en la San Martín Baja.
0: ¿Estaba dormido?
1: No, pará.
2: No.
0: ¿Qué?
1: Estaba borrado.
3: Está boludo.
1: Bueno.
3: Me quedé ponchado yo.
1: No, yo estaba en la San Martín Baja, en una fila. Sí. Poner el asiento 3 y en el asiento 12, 13, había 3 personas. 2 de ellas con una bufanda de Independiente Santa Fe. Así, tipo, mostrando el escudo, ¿eh?
0: Sí.
1: No ocultándola. Y yo dije, bueno, esta gente asume que no, que está en un lugar tranquilo, que no pasa nada. No van a hacer mucho quilombo, se van a ir tranquilos, pase lo que pase. Patea el último penal el arquero y lo gritan. Ese grito ahogado, ¿viste cuando Renzo gritó gol en la cancha de Boca?
4: ¿Cómo gritaron?
1: No, tipo...
2: ¿Qué haces, Cerro? ¿Por qué te pusiste una bufanda?
3: Silencio in memoriam. Eduardo Cobet.
1: Increíble. Y bueno, la gente de River se enojó, se echó a la mierda. Y como estaban en la misma fila que yo, pasaron por al lado mío. No, casi hubo piñas. Un hincha de River le sacó la bufanda al señor. Era un señor con sus dos hijas.
2: No,
1: le sacan la bufanda. Hija grande igual, tenían 20 y pico.
0: Ah, entonces sí.
1: No hicieron nada, boludo. Le sacaron la bufanda al señor, le dijeron anda a la concha de tu madre, con una de mierda.
0: Lo importante es que no se llevó un short, si no hubiese sido peor.
4: Pero lo dejaron entrar a la platea con la bufanda.
1: Increíble que haya llegado hasta ahí. Pero aparte pasan después, y una de las chicas tenía la campera abierta con la camiseta de Santa Fe abajo. Se veía la camiseta. No puede ser, bueno, boludo. La gente, por favor,
3: la gente,
1: boludo.
3: Pasa que ponele, para ese lugar en el campo ahí abajo... Vos te metías ayer a la tarde
1: había
3: y
1: entrada.
3: Conseguías la entrada todavía.
4: Sí, había. Pero no ¿cómo pasás todas las instancias de seguridad con una camiseta del otro equipo? Cuando hay un sector para visitantes que es la otra punta.
2: ¿Sabes lo que es controlar?
3: River tiene un problema de representación fuerte y creo que se notan en varias cuestiones que se ven en la cancha, que hemos hablado varias veces. Y esta es una de ellas, digamos, ¿no? Más allá de cuando le pide una camiseta, gente está ahí abajo que va a la experiencia y no va al partido. Hemos hablado de infinidad
0: veces.
2: El otro día me pasó algo tremendo en la cancha de River.
0: ¿Qué te pasó?
2: Escuché un diálogo insólito.
0: Otro más, a ver.
4: ¿De qué hablaban?
2: No. Una persona preguntó qué era plate. Dice, no, plate, River Plate.
0: Igual no me parece...
3: Quizá eran extranjeros.
0: Claro.
2: Sí, pero igual.
0: Pero no me parece mal la pregunta, ¿eh? ¿Nunca te lo preguntaste vos cuando eras chico?
2: No, pero...
4: Pero no sentado en una platea de River.
2: No sentado en una platea de River.
0: Pero era un extranjero. Me parece...
2: No sé. Insólito.
0: Sí.
3: Insólito.
0: Me parece totalmente normal. Hay extranjeros en todas las canchas. Gente que está yendo a la cancha por primera vez.
3: No estaba mal.
4: Sí.
2: Hay gente que va a la cancha por vez
0: primera. La cancha de River, quiero decir, ayer estuve... es impresionante. Es impresionante y yo creo que sería el orgullo de cualquier hincha
2: el estadio.
0: Tener un estadio de esas
2: es
0: características.
2: Impresionante.
0: La verdad, te hace pensar en que, obviamente, el futuro es eso. Ojalá todos los clubes pudieran tener un estadio como River. Claro. River ya lo tiene. Es impresionante. Y después, lo que pasa en cada cancha, cada fin de semana o partido de Copa, mucha gente que está yendo a la cancha. Ya me encontré con un montón de hinchas de River que están yendo a la cancha por primera vez.
1: Sí,
0: gente que venía del interior,
1: de la
0: provincia.
1: Sí, eso pasa mucho en River.
3: Eso pasa mucho y está bien, y obviamente lo celebramos y todo, pero así como lo dije en la campaña a elecciones del año pasado, para presidente de River, no se gobierna con un estadio, porque el gobierno con un estadio termina cuando la pelotita no entra. Entonces... Gobernar con el Monumental alcanzó para esto, pero si la pelota no entra, si no hay buenas decisiones, en lo fútbol olímpico...
4: Tampoco con el mercado de pases.
3: Tampoco revolea la
0: visita. También, pero también puedes tener...
3: No vas a gobernar haciendo el techo.
1: Pero no vas a dejar de hacerlo porque no salí campeón.
3: Obvio. Claro, lo que digo es...
0: tener las dos cosas también, ¿eh?
3: Lo gestivo
0: podés
3: está
0: tener
3: bien.
0: Un estadio de mierda y un equipo de mierda y... Y estás en la mierda total.
1: Como muchos equipos
3: por Argentina. El objetivo de claro. Está bien, pero me parece que no alcanza con eso como para...
0: No. De hecho, hoy no le importa nada al hincha del estadio. No. Es lógico. Yo te lo dije como una mirada externa de alguien que no va siempre a la cancha de River. Y
3: quería decir algo más.
0: Sí, sí. Tranquilo, entonces tranquilo.
2: Decide, sí.
3: ¿Por qué hay una conferencia de prensa para anunciar la salida de Coudet?
1: No tiene
3: ¿Por qué
1: sentido.
3: No hacen un comunicado, muchacho?
1: No tiene sentido.
3: Chacho Coudet, nos deja de ser técnico. Agradecemos, Eduardo. Te deseamos suerte en lo que venga. Abrazo.
1: ¿Qué van a decir?
4: ¿Quién va a ir a la conferencia?
3: ¿Qué van a preguntar? Chacho, ¿lo pudiste? Y no lo pude. Coudet, Chacho, te quedó grande. ¿Y cómo me vas a decir
4: eso? No, quizás no hay preguntas.
3: O quizás no hay pregunta. ¿No hay pregunta? Bueno, muchacho, hice todo lo mejor que pude. River, la verdad, es una institución gigante. ¿Qué va a decir? ¿Qué decir? Eso no hay que comunicarlo. Eso no es necesario comunicarlo así, mejor dicho. No es necesario. Se anuncia la salida y se terminó. Si no, ¿qué van a hacer? La de Fassi con Tevez.
0: Bueno,
3: no tiene sentido. No tiene sentido.
0: De salida.
3: El ciclo de Chacho terminó. Vuelta de página. Vamos con Leo Poncio. Que esté Leo Poncio hoy, no Chacho.
1: Leo Poncio.
0: Les quiero preguntar a ambos, ¿en qué momento postpartido se fueron? ¿Ni bien terminaron los penales? ¿Se quedaron un rato?
1: No, yo siempre espero un rato a que desconcentre. Hubo gente que se...
2: Es muy difícil irse a la cancha.
1: Hubo un momento que River casi queda fuera y lo salva Beltrán en los penales. Y hubo gente que se fue en ese momento. Y también ahí hubo poteadas. Pero yo siempre me quedo un rato más.
2: Pasa que son 90
1: y fue aplaudido Beltrán.
0: O sea,
1: Beltrán salió último y lo frenaron,
0: declaró,
1: le pidieron que declare.
3: Banco
1: y fue
3: full, todo que además...
1: Todo chiflado,
3: de 20
1: menos
3: años, va, se para frente a la cámara, habla con todo el mundo, saluda, etcétera. Lo que declaró Santi Beltrán estaba en otra sintonía. Como pateó el penal, pateó que estamos unidos, que es con el Chacho, qué sé yo. Estaba medio... Yo entiendo.
4: Se lo preguntaron cassette. Igual, ¿eh? Pero le preguntaron, ¿es con el Chacho?
2: Ay, a ver...
5: Entonces eso es lo que te quiero recalcar, el grupo está muy unido, el grupo está muy junto y está convencido. El grupo está convencido que va a salir de esto, que nosotros lo vamos a dar vuelta y el final del año va a ser muy bueno, estoy convencido.
6: La última, este convencimiento, esta unión grupal, esta imagen que vos sentís de que se puede dar vuelta, ¿tiene que ser con Coudet?
5: Sí o sí, 100%.
4: No puede decir que no.
5: El respaldo con...
4: No puede decir que no.
0: Técnico, ¿qué querés que diga?
4: No está bien.
0: ¿Qué querés que responda?
3: Esperá, no termino de responder.
5: Tiene una frase muy particular que es, él te acompaña hasta el cementerio y entra. Él entra con nosotros vamos a entrar con él.
0: O esa media desafortunada.
2: No, pero...
5: Que de esto salimos todos juntos.
0: O sea,
5: como te
0: están
5: dije,
0: adentro del cementerio. Todo. Claro. Sí, cementerio.
2: Nosotros vamos
4: a... Pero hay una frase que es, te acompaño hasta el cementerio.
3: Sí, sí, sí.
4: Es una frase.
3: Es una frase hecha. Sí. Obviamente, tiene 20 años, sé que otros se escondieron y no habló. Codé ayer no habló.
0: Ah, no, eso está perfecto.
4: O también
0: no,
4: que habló todo el partido.
0: No habló.
4: ¿Por qué no declara después? No
0: sé. Quizás esto que decís, que no eligió las mejores palabras, es precisamente por eso, que tiene 20 años.
3: Eso es lo
0: pero
3: que dije.
0: Puso la carita.
3: Puso la cara.
0: Después
3: por eso
0: haber
3: respeto,
0: un penal.
3: Por eso lo banco. Santiago Beltrán, si no lo venden, va a ser el arquero de River los próximos 10 años. 15 años, si querés.
4: Además, no
3: si
4: hay no manera de contestar que no es con el técnico. No, aunque claro. Vos sepas
3: no,
4: que lo van a echar.
3: Yo te entiendo que no.
4: No
3: y además habla de algo que lo dijimos acá también, que es que los jugadores lo querían ayudar a Coudet. Querían,
4: claro, no estaba
3: ayudar.
4: Rota esa relación.
3: No estaba rota.
2: No había un problema de sintonía.
3: Entonces, era un problema
1: están
3: de...
1: Están muy unidos.
3: ¿Qué es lo peor? De idoneidad, boludo. Es lo peor. Era un problema de que claro. No funcionaba Chacho como entrenador en River.
0: Les quería preguntar el tema de en qué momento se fueron, para saber si había mucha gente con celulares a la salida de la cancha.
1: Nunca me cruzó.
0: ¿Nunca?
1: No, mirá. Nunca me cruzó.
4: ¿A qué te referís? Grabando...
0: Las reacciones, pero me parece que eso pasa, vos pues, si esperás un rato, eso pasa cuando
4: claro,
0: ni bien termina el partido.
1: Claro.
0: Porque los quieren agarrar bien.
1: Por ejemplo,
0: enojado.
1: Gonza Cardoso, que ya no lo hace él, pero manda gente.
0: Sí, tiene gente,
1: hacerlo,
0: claro.
1: Lo hace en Ubadondo, que es donde sale la Cibor y la Belgrano. Por donde salgo yo no hay, y aparte yo me suelo ir con la cancha ya bastante
0: claro,
1: vacía.
0: Claro.
1: Pero no encuentro. No hubo nada particular a la salida de la cancha. Hubo una imagen que me mató, que es bajando, saliendo del subte, subiendo las escaleras, el silencio y los pasos subiendo las escaleras de un momento de pijazo total, querés morir. Estás llegando a tu casa, llegando a las 2 de la mañana,
3: con Alex.
1: Mientras pensás que los jugadores ya están comiendo
3: ayer,
1: un plato caliente en su casa.
3: Y creo que todo el mundo...
0: ¿Qué más? Ese, ¿no viste
4: sí. Que
0: dijo?
4: Dijo, come rico,
1: comiendo
0: caliente.
1: Muy parecido a Aníbal Moreno.
3: No sé si le pasó, pero todo lo que es el universo River Plate se fue a dormir muy tarde. 2:30, 3 de la mañana.
2: Sí,
3: no nos podíamos dormir.
1: Me dormí a las 4.
3: No nos podíamos dormir.
1: Me dormí a las 4 viendo video de Nepal.
0: Bueno. Está bien.
1: ¿Qué?
3: No, está bien.
4: Estamos hablando de River.
1: Quería pensar en
2: la
1: CNR,
2: boludo.
1: Quería pensar
0: pero
1: ponete
0: de Seinfeld, boludo.
4: Yo me dormí a cualquier hora.
0: No puede creer que en Nepal estaban viendo video de River, ¿no? Diciendo, che, pobre gente.
1: Pobre Juan, abre el penal de Martínez Cuarta.
2: Barbaridad, sí. Boludo, lo que decís.

0: Por favor.
1: No, no, no. Le mandamos un abrazo a la gente de Nepal, por supuesto.
2: Sí, un saludo.
1: Escuchá, les quiero preguntar, falta para que termine este año, pero sí. Este 2026, ¿dónde lo ubican ustedes entre los peores años de River que les han tocado vivir? No te voy a preguntar de hace 40 años.
3: Van 8 meses ya, y 2013 fue un año de malo.
2: Sí, pero el primer semestre por lo menos.
3: El primer semestre más o menos. No, bueno, ni cuento a los anteriores, digamos, ¿no? A mí me se acuerda mucho al año...
0: 2003.
3: 2003, un punto, 2007.
0: Claro, porque en esa era la época en la que River tenía derrotas ignominiosas y la gente se expresaba.
3: Exactamente. ¿No había hall? ¿No había cánticos así como el de ayer? Desde Pasarela en el hall de River. Desde la época de Pasarela.
0: Me acuerdo de Pasarela.
3: No había.
2: Sí, que también pasaron
3: ayer cantaron además todo, todo el repertorio que te pueda hacer. Cantaron hasta, sáquense la camiseta de Encilón Hinchada que juega mejor. Todo cantaron. En el hall. Okay. Todo. Que nadie no se accedió con las cámaras. Los pudimos ver por los videos de los socios.
1: ¿Por qué no se accedió con las cámaras?
3: No sé si ahí no se puede acceder o no sé qué pasó.
1: Pero
3: no,
1: sí,
3: no,
1: antes...
4: Sí, no, pero en lo que era televisión, transmisiones y demás...
0: No, está cada vez más jodido.
4: De hecho, empezaron a mostrar videos que estoy bastante convencida que eran videos viejos. Que siempre pasa eso también, los videos del hall.
1: Lo que yo
4: tenés
1: digo,
4: que hacer un trabajo muy minucioso...
1: Rojas.
4: Claro, para darte cuenta si es un video
0: es
4: de esta noche o de hace
0: mucho el
4: dos
0: rojo,
4: años.
0: Los días
1: no,
0: de frío.
1: El hall, hay más hall en invierno
3: sí,
1: que en
3: sí.
1: Verano.
3: Sí, sí. En realidad
0: hay
3: hall
0: una
3: había,
0: prenda,
3: Juan. El
0: hay
3: hall
0: una
3: volvió este año.
0: De River cancherísima.
3: Y el hall no es, perdóname, no es un sí. Territorio...
4: Perdóname, le estamos hablando de fútbol.
3: Sí. No es un territorio de la discusión. No es una arena política el hall.
2: No, no, hay
0: no, es, la
3: no
0: gente
3: es una arena política.
2: No hay oposición en River.
3: No es un... No es un ágora.
4: Pero
3: el
4: ya
3: hall.
4: Es un concepto.
0: No, no, no. Es, la
3: no,
0: gente
3: me
0: disconforme
3: refiero a que
0: futbolísticamente.
3: No es, son socios que van y se expresan. No necesariamente están embanderados. No se porque si no se tiende todo de político, como siempre lo político es algo malo. Yo, y no, son socios que van a putear. Enojados.
1: Enojados. Claro.
3: Son socios que pagan la cuota, que pagan el abono. Dice, muchachos, esto es una cagada.
2: Sí, que fueron a la cancha y bajaron de la tribuna y fueron enojados.
1: ¿Dónde lo ubicás vos, Juan, este año? Este
2: no,
1: 2026.
2: Bueno, ahí Homero pregunta si es el peor año desde la vuelta primera, sin duda. Sin duda. Este sí. Año, el 2025.
1: No, mirá cómo le gusta meter cizaña.
2: El 2024. Homero. Sí, Homero es el peor hincha de River que existe. Pero
0: pará. No, boludo, no, sí, no podemos pará, entrar.
2: Pará. Sí, sí, boludo, siempre le da de comer a lo de afuera.
3: Contestá.
1: Vení,
2: el Pola todavía también.
1: Vení, Pola, vení también. Pará porque veo que hay...
4: Rompele
0: la
4: cara,
0: Jorge.
1: Enemistades acá. ¿Qué pasa, Homé? ¿Cómo lo viviste vos?
3: Que sea,
5: hay que hablar con la verdad. Esto es así. Es el peor año de la vuelta de primera. Y se dice, se acepta, no pasa nada y se labura para mejorar. Es así.
4: Sí, ¿sos el peor hincha de River, Homero?
0: ¿Sos el peor hincha de River que existe, Homero?
5: No pasa nada. Entiendo igual, con Juancito no solemos.
0: ¿Quién
5: con
0: es?
5: Juancito no solemos acordar en el tema River.
0: ¿Está el Pola?
3: River.
5: Bueno.
3: ¡Pola, vení, Pola!
0: ¡Pola!
5: Para mí es el peor año de River desde 2012, sin dudas. Y, a ver, hay que tenerlo en cuenta porque... Venimos
1: ¿Por qué
5: 15 hablás, años de una época.
1: ¿Por qué hablás sacando culo?
5: ¿Por qué
1: siempre
4: increíble?
0: ¿Por qué
4: es
0: para la cola
3: para hablar?
0: No. Sacando culo,
3: creo
0: tomando
3: este
0: vino.
3: Sacando
0: tomá.
3: Culo, tomando
0: tomá,
3: vino.
0: Tomá, Homero, sentate, vení.
2: Y algo
0: más tomá la
2: silla. Ya saca, Homero.
5: Nada, pará, no. Digo esto y me vuelvo.
1: Dale.
0: Sentate.
5: Venimos de la, de la mejor
2: vengo.
5: Época de la historia de River, o una de las mejores.
2: Sí.
5: Y un año así, que te quedás afuera en cuarto de Sudamericana, te sacan los Civi de la Copa Argentina. Estás decimocuarto en el torneo argentino con el. Sí. De los mejores planteles que
4: ante
5: vi
4: último,
5: en mis
4: podés decir también.
5: 7 humildes años
0: sentate,
5: de vida.
0: Homero, dale.
5: Entonces, loco, es el peor año de River desde que, por lo menos, desde la B para acá, el peor año. Totalmente.
3: Fuertes declaraciones dicen que ni siquiera viste el partido ayer.
5: Sí, lo vi.
3: Que estabas... Bueno.
5: No. Dice... Basta con la silla.
1: ¿A quién quieres técnico?
5: ¿A quién quiero? Yo quiero a Hernán Crespo.
1: Bien.
5: Hay que sacarlo del Atlas, ya.
1: Bueno, 7 palitos.
5: Sacarlo.
1: Tenés.
2: Del libro.
5: Y en River deben tener. Pusieron
4: sí.
5: 40 millones de dólares.
1: La,
4: para la plata de River la tiene.
1: ¿Pagás la
4: no
1: cuota?
5: Yo no soy socio. Ya no soy más
1: socio.
5: Socio
1: de River. ¿Y qué vas a reclamar, hermano?
5: Ya está.
1: Nos vamos a ir a la tanda. Quédense, porque después de la tanda seguramente vamos a seguir hablando.
0: ¿Qué hace este tipo?
1: De cosas.
0: Pero estás Homero sentado.
1: ¿Qué hace?
0: Pero...
4: Alexis sería muy feliz haciendo el programa sentado arriba de la mesa.
1: Lo que es.
0: Estoy sentado,
1: a la vuelta de la tanda
3: no
1: creo que nos vamos a pelear también porque vamos a jugar a algo y vamos a discutir. Yo creo, ¿eh?
3: No quiero jugar juego con Valentina, ya te lo digo.
4: Yo tampoco quiero jugar con
0: Valentina. Bueno, van a ser pareja.
1: Valentina, yo te digo, no sabe jugar.
3: No sabe jugar.
1: No sabe jugar.
0: No sabe

0: perder.
1: No sabe perder. No sabe perder. Jugar sí.
2: No estoy acostumbrada.
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11: Me gusta jugar al golf, que se dio un día, hace un hoyo en uno en el Abierto Británico. Viene un periodista, le dice: maestro, qué suerte tuvo, hizo un hoyo en uno. Roberto lo mira y dice: sí, cuanto más practico, más suerte tengo.
12: Un día me reúno con Bilardo. En un momento él me dice: ninguna fotocopia, por más perfecta que sea, va a ser igual que la original.
13: Lo decía Aristóteles, ¿no? La esperanza es el sueño del hombre despierto.
14: Hemingway dijo un día: el hombre necesita 2 años para aprender a hablar, 60 para aprender a callar. Yo tengo 61, entonces ya aprendí a callar.
15: No se pudo.
16: Un regalo para todos los pibes de Boca. Para los jugadores de Boca, que son unos pibes. Entonces le traje el chupetín para todos los pibes, porque están diciendo que todos son unos pibes.
15: No se pudo.

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9: 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Siempre con ellos dos, sobre todo con Valentina también, con Ernesto. 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Bueno, parada, ¿qué le pasó ahí al...? Desde ayer está... Mirá cómo pasa Alexis. Bueno, se están preparando mis compañeros porque hoy estrenamos juego. Vamos a jugar al Parala. Sí, Parala, Parala bien.
10: Listo,
9: parala
10: bien. Bueno, listo. No,
9: parada, flaco, ¿qué haces?
10: Es tuya, Parala.
9: Bueno, ¿nos vamos a ir allá atrás? Ahora yo me voy a levantar.
10: Entramos
9: vamos
10: acá
9: a ir allá
10: todo.
9: Atrás y vamos a explicar de qué se trata este juego.
11: Hola.
9: Hola.
10: Ya tenés, boludo.
9: Bueno, a ver.
11: Hola.
9: Esto es así. Tenemos este adminículo, un sí, juego que tiene las juego. Letras del abecedario.
10: Sí.
9: En el medio tiene... Ahí está. En el medio tiene un botón con
10: sí.
9: una mano marcada, o sea que nosotros podemos parar el tiempo ahí, o mejor dicho, darle inicio. El tema es así. Vamos a tener consignas dentro de un copón.
10: Sí.
9: Vamos a sacar esa consigna. Acá está, mirá. Vamos a sacar una consigna, por ejemplo, puede ser jugadores de fútbol.
10: Jugadores de
9: por
10: fútbol.
9: Poner un ejemplo.
10: Delanteros.
9: Delanteros. No sé si es todo futbolístico, ¿eh?
10: No, yo hay otras categorías.
9: Va a haber otras categorías, perfecto. Sí. Una vez que saquemos la consigna, esto es por turnos. Supongamos arranca Valentina, después Alexis, después sigo yo, en ese sentido.
10: Sí, señor.
9: Y después tenemos, yo... claro, supongamos que es jugadores de fútbol. Jugadores de fútbol. Y te toca a vos, sale, arrancás. Y con todas las letras del abecedario vos podés elegir la que quieras. Decís un nombre, apretás la tecla y después...
11: ¡Sandes!
12: Ahí. Leo Gutiérrez.
10: No, pero vos
9: no,
10: sí.
9: No.
10: Digo Sandes Castro.
9: Claro.
11: Es al revés.
10: Se dice el nombre, se toca la tecla de la letra y se toca el botón.
11: Ahí va, Alexis.
9: Ercoli Ariel.
11: Ah, eso, esperá. Jugadores, nombres propios, solo el apellido.
9: No, apellido.
11: Solo el apellido.
9: Claro. Apellido.
12: No, me sale.
11: No.
9: No, aquel no, que no, sale. No, apellido.
11: Apellido.
9: Apellido.
10: No, apellido.
9: Listo, perfecto. Bueno, vamos con el primero.
11: Dale.
9: Pará. Son 10 segundos, ¿no? 10 segundos.
10: Claro, uno tiene 10 segundos
12: no, vamos
10: para
12: a dar
10: decirlo.
12: Cuenta cuando alguien pierde porque el juego
10: suena.
12: Que terminó el
10: suena
12: tiempo.
10: El.
12: Va a sonar.
9: Exacto.
10: Sí. No hay que apurarse. O sea, hay que apurarse para decidir, pero no es que tenemos que estar tocando así.
12: Okay.
9: Listo, perfecto. Bueno, arrancamos con. Saca la primera categoría. Y arrancamos, ¿eh?
13: La Rosca, dicen que está bueno el nombre.
12: DTs argentinos.
10: Bien.
11: Bueno.
10: Perfecto.
12: ¿Y esto dónde lo pongo?
10: Déjalo ahí.
11: ¿Quién arranca?
12: Yo.
10: Valentina.
12: Dale. ¿No?
10: Tenés
12: sí,
10: que
12: dale.
10: Decir, tocar y vos ya arrancás el...
9: Okay. Primero tenés que tocar acá, el primero tiene que tocar ahí.
10: No, tiene que tocar primero
12: la letra
10: y después eso. Pero ella arranca el tiempo.
14: El primero solo toca la letra.
9: Claro,
12: arranca bueno. con la letra.
10: Ella tiene todo
12: la
10: el tiempo.
14: Con la letra y después el del medio.
9: Dale, ok.
12: La
9: okay.
12: Rosca.
10: Dale.
12: ¿Entienden?
10: No.
12: Eduardo Cobet.
10: Es al revés. Bueno.
11: Úbeda.
10: Hay que decir primero el nombre.
9: Basile.
10: Así. O sea, no.
13: Igno Mirielo.
10: Oh. Pochettino.
12: Israel Lamonte.
11: Ay.
9: Se termina, ¿eh?
11: Mario Gómez.
9: Ay, hijo de puta.

0: dale.
1: Ay, se
2: murió Juan.
3: Ay, tu madre.
4: Eliminado Juan.
0: No hay Z.
1: Digo yo.
4: No, hay palabras que no, hay letras que no están. La X tampoco, la Y tampoco.
3: Sigue la rueda, dale.
1: ¿Y qué hago?
0: Y ahora cómo se reinicia.
1: ¿Cómo se reinicia?
3: No, hay que...
4: No, seguimos. Seguimos.
3: Hay que seguir, claro. Es técnico.
4: Pero seguimos con la misma categoría.
5: Apretá una vez el de arriba y se reinicia el tiempo.
4: ¿Eh?
5: Apretá una vez el de arriba y se reinicia el tiempo.
4: No, no, pero vos decís un nombre.
1: Bueno.
4: Decís un nombre.
1: Menotti. ¿Esta es la M?
6: Sí.
4: Sí.
6: Lecky.
0: No. Pero no vamos.
1: No,
3: estamos perdidos. Afuera Alexis, afuera Alexis.
1: Pelotudo.
3: Afuera Alexis.
1: Eliminado por foro de mierda.
4: ¿Esto está apretado o no? No.
0: Ok. Bien, perdió Alexis.
4: Voy yo.
1: Voy George.
4: Sanguinetti.
1: ¿Esto está arriba o abajo?
0: Troglio Pedro.
1: Arriba. Fanesi.
3: Bien, Omesto.
4: Uy, Dios.
3: ¡Ah!
4: ¡Ta madre!
3: ¡Afuera, Juan y Gal!
4: Muy difícil, boludo.
1: Tan difícil.
4: Pero me cuesta pensar. En general. En el juego también.
3: Le cuesta pensar.
0: Ok. Voy yo.
1: Voy yo.
4: Sí,
1: voy
4: a
1: yo.
4: Vos, a vos.
0: ¿Toco la letra?
4: No, decí el nombre, toca la letra y después.
0: Ok. Vos, Boda.
4: Ahí va.
0: Para mí hay que tocar eso primero, porque el tiempo lo empezó a contar ahora.
1: Arián.
0: ¿Eh?
1: Arián.
3: Arián.
0: N-O.
3: Afuera Valentina, bien Ernesto. Muy bien Ernesto. Perfecto, listo. ¿Se entendió la dinámica?
4: Sí,
3: la gente...
4: sí, perfecto.
3: ¿La entendió? Pará.
4: No, no lo toques, boludo.
6: Ah, es de ahí.
0: Ahí está.
4: Pará, porque hay que esperar que termine. Para. Igual podemos sacar una categoría.
3: Listo.
4: Que arranque
3: tanto,
4: Alexis.
3: Mientras tanto, sacás la categoría.
4: ¿Estamos bien ahí? De...
3: Ahí va.
6: Hoy, mirá lo que toco.
0: Léelo.
6: Categoría del chat.
3: ¿Cómo categoría?
4: Ah, el chat elige una categoría.
1: Hagamos algo. Que el chat elija, sacamos otra y mientras elegimos nosotros.
3: Listo, una categoría del chat lo va a elegir.
6: A ver.
3: Dale,
4: ahí está.
6: Jugadores
0: cornudos, tragos, jugadores pelados, jugadores de ascenso.
3: Clubes del ascenso.
0: Okay.
6: Clubes del ascenso.
0: Listo. Arranca Alexis.
6: Arranco yo. Voy con Talleres de Remedio de Escalada.
4: Toca.
0: Toca el medio.
3: San Martín de Tucumán.
1: No es del ascenso porque es un grande, pero bueno, al Boys.
4: Ferro.
0: Morón.
6: Unión de Villa Krause.
3: Cambaceres.
1: Patronato.
4: Villa San Carlos.
0: Va. Ay, no me doy cuenta las que es que...
6: Elche de Italia.
3: Sí, afuera.
4: Elche de Italia.
0: Voy yo. O sea, estaba muy convencida de tocar una que bajaron.
6: Voy yo.
4: Clubes del ascenso.
6: Olimpo de Bahía Blanca.
4: Bien.
3: Racing de Córdoba.
1: Germinal de Raus.
6: ¿Yo? No, Juan.
4: Huracán Las Heras.
6: ¿Y tú, Zaingo?
3: Estudiantes de Buenos Aires.
1: Defensor de Belgrano.
4: Juventud Unida.
3: Liquida.
0: L-I-N.
6: Ay.
4: Perdió Alexis.
6: Parillo.
4: Che, quedan pocas letras igual.
6: L y N.
1: ¿Y qué hacemos cuando quedan pocas
4: letras? ¿Qué hacemos?
0: Jueguen. Tienen que tocar acá para.
3: ¿Me toca a mí?
4: Bajo Castro.
0: Toca el medio.
6: Claro. Cruza corriendo en verde.
3: ¿Toco el medio primero?
6: La atropellan, gana.
3: La Madrid.
1: Pero es general.
0: Y ahí
1: general.
4: De vuelta, Juan.
6: No.
0: Sí, está bien.
6: Es general la Madrid.
0: General la Madrid. No está bien la Madrid.
1: General la Madrid.
6: Es General La Madrid, Club Atlético.
0: A mí vale.
3: La Madrid, boludo. ¿Cómo le dicen?
0: Pará.
3: ¿Le dicen General o le dicen?
0: La D, vale. Claro, ponele. ¿Puedo bajar? Dalmine.
6: No, va. No, porque es Villa, Dalmine.
1: Es Villa,
3: Dalmine. No, pero entonces hay que poner Club, si empieza con Club.
0: La Madrid, vale.
3: Dale.
1: General La Madrid.
6: Si no ponemos Juniors.
3: Claro. La Madrid es la
4: ¿Quién le dice
3: Lama,
4: general?
3: Lama.
4: ¿Pero quién le dice general a la Madrid?
3: Nadie le dice deportivo a Morón, boludo. No, le decís Morón.
1: La
3: Dale.
6: La Madrid estudió una carrera
3: militar. Boludo, dejá

0: Joder, boludo, dale.
1: Claro. General, general.
0: Pero seguís jugando, ¿no se te ocurre ninguno con N?
1: No, no, yo no.
0: Dale, boludo, sacá uno con N.
1: Está frenado.
0: Dale, Ernesto, te toca.
1: No, ¿por qué? No, no, no, no.
0: No, sí. Dale, boludo.
1: No, dale, boludo. No, pará, no, no.
2: Si haces uno con la N, ganás. No, sirve eso que sí.
1: No, pero si perdió.
0: Bueno, no, boludo, te digo otro. Te digo, Liniers. Listo.
3: Ahí está.
0: Y dale, boludo, dale, dale. Dale, dale.
2: La N te queda nada más.
1: Ni Céforo, Alem, Leandro.
0: Anda a cagar, boludo. Anda a cagar. Chao, afuera.
1: Ay, ¿gané yo?
0: No, no, no empatamos.
4: Sí, no sé.
1: Ay, nueva
4: podríamos
1: chica.
4: Podríamos, o sea,
0: seguir. No, hagamos, vamos a desempatar con otra categoría.
1: ¿Cómo no dije nueva chica?
4: En ese caso, para mí, podríamos seguir con la misma categoría, reiniciando el coso. Pero bueno,
2: sí, pero podemos hacer las
4: hagamos mal. Otra, hagamos otra.
0: ¿Otra categoría?
4: Hagamos otra, dale.
1: Puta madre.
0: ¿Pero entre todos?
1: Sí,
0: sí, sí. Dale, listo.
4: La categoría es números 10 del fútbol argentino. Arranca acá.
1: ¿Históricos?
3: No, sí, número 10.
4: De toda la historia.
1: ¿De toda la historia?
3: Sí.
5: Vale todo.
4: Vale todo.
2: Pará, ¿y arranca?
4: Castro.
1: ¿Cerrá el Ortomero?
0: ¿Todas las letras?
3: No.
2: No.
0: Ah.
2: Pero faltan la W, la X.
0: Dale.
2: Toca el medio primero.
0: Paz, Rubén.
4: Toca de vuelta.
1: Bocchini.
4: Maradona.
2: Cardona.
4: Oy.
3: Alonso, Norberto.
0: Ah. Uy, boludo. González, Leandro.
1: Riquelme, Juan.
0: Usó la 10 de la selección, González, Leandro.
1: Y González Ignacio también.
4: Juan Fernando Quintero.
0: ¡Ay,
2: no era!
3: ¿Me toca a mí?
1: No, igual no valía eso que hiciste.
3: No, porque era
4: no
3: Juan.
4: Valía, ¿no? ¿No? Era con apellido.
3: Hay que levantar las
2: cosas. Ah, no, ya está.
4: Bueno, no se puede, no se puede.
3: Abajo las
4: cosas. Así se rota. Sigue, Valen.
2: Tevez, Carlos.
0: Tevez. No, Tevez no es 10.
3: Usó la
0: 10.
4: Usó la 10 en Boca.
3: Federico, usó la 10.
1: Ah, usó la 10 es otra cosa.
0: Y sí, pero boludo, número 10.
4: Número 10. ¿Y qué va a hacer?
1: Aquí le toca.
4: Castro.
3: A Castro.
0: Sánchez Zapatilla.
4: Ah, perdí, perdí, perdí, perdí.
0: No, no, no, adentro.
4: No.
2: Vas afuera, vas vos.
0: Zapatilla Sánchez, ya lo dije.
4: Sonó antes, Juan.
3: Pero...
2: Por eso empezó de nuevo. Afuera, Ernesto.
1: No, pará, si no, si tenés Juan, Juan.
3: Tenés que tirarlo.
2: Quedaron afuera los
1: dos. Pero estaba peleando. No, yo por qué.
2: Porque no jugaste antes que suene.
1: No, pero si tenía que...
0: Ya dije Sánchez, Sánchez.
2: Los dos afuera.
0: Vamos de vuelta. Tomá, Ernesto. 10 segundos. Está.
1: ¿Esta está abajo?
0: Sí, sí.
1: ¿No está abajo?
0: No, sí, sí, dijo Cardona, sí, dijo Cardona.
4: Cardona. No, no, no.
2: ¡Ah!
4: Es Ramuspe. Con H.
2: Bajó por
4: sí, hay uno clave, boludo.
2: La duda toca.
4: Quedan ustedes dos.
3: ¿Nosotros dos?
1: Oh, ah, digo, qué juego de mierda, viejo.
4: No, iba Valentina.
2: Me salteó directamente.
3: Pero me dijiste a mí.
2: No.
0: Sí, yo por qué no. Quedé afuera, hermano.
4: Porque sonó antes, Juan.
0: Ah.
4: No llegaste. Mucha
2: de su madre. Encima me queda U y ve...
4: No, mirá, Ortega.
3: Ortega.
2: No, las Ortega lo dijeron.
3: No, si lo acaba de bajar él, gané yo esta.
1: La brujita Ortega. Voy a sacar yo.
0: Otra categoría, pará. ¿En todo arriba?
4: Sí, sí, sí. Hay algunas que están dañadas.
3: La O, ahí arriba. Parece bastante más fácil, más difícil de lo que es, le decimos.
4: Sí, todos los juegos. Todos los juegos.
2: No, parece más fácil.
4: Mira lo mero con la
0: cara. ¿Qué toco, Ernesto?
1: Insultos.
4: Arrancás vos. Porro.
2: Dale. Medio,
4: insulto
2: medio,
4: primero.
2: Letra sí. Y medio.
0: Arrancá con el medio. Arrancá con el medio.
2: ¡Puta madre!
0: Medio. Arrancá con el medio. Dale.
1: Hijo de mil putas.
4: Imbécil.
2: Forro de mierda.
3: Gorreado.
0: Boludo.
1: Pelotudo.
2: No,
1: no.
2: No, está, no importa.
4: Conchudo.
2: La
4: M va a estar difícil.
2: Sí, sí. Troglodita.
3: Ortiva.
0: Estúpido.
4: No, Juan, no. Vallecos. Vallecos.
1: Salame.
4: Uy.
1: ¡Fuera!
2: Afuera.
0: Y afuera.
2: Seguimos nosotros.
3: Vos. Seguimos. Dale, dale.
2: Toco el medio.
5: Dice que no sobran. Hay una con M que no se puede
2: y
5: usar.
2: Con R.
5: También.
3: Voy yo. Vigilante.
2: Bien.
5: Muy bien.
2: No, el planeta.
0: Mongo.
5: Primero. Ah, bueno.
0: Mongo.
1: La me botas.
5: Nah, pero toca de vuelta, boludo.
2: No, no sabes.
5: Saben jugar, boludo. La me botas.
0: La me botas.
5: Sí, bueno. Alexis.
3: Ah. Asqueroso.
5: Lo mal que juegan estos
0: Nabo.
5: Ladrones. Nabo.
1: Jeropa.
5: Pero al revés. Dios.
1: Ey, porque Jeropa me pasó.
3: Ay.
5: Nah. Estaba describiendo.
3: Rata.
0: Ah, era buena rata. Ustedes quedan fuera.
3: ¡Gané!
0: ¡No! ¡No, boludo!
5: Ah, quedan dos letras y quedan ustedes dos.
0: Claro. Queda la D y queda la U.
2: Letra y después el centro.
3: Díscolo.
0: Bien. No, díscolo. No es un insulto.
2: Ah, y asqueroso, sí.
0: Ganó Alex.
3: Claro. No, asqueroso, si vos le decís asqueroso a alguien en la
0: si
3: cancha.
0: Insulto, si decís un insulto con U, ganaste.
5: Listo, pero
3: ya perdí.
0: No, no, 10 segundos, ya.
5: Gané.
0: Y si no, me empataron.
1: Ay, boludo. Le echad música.
3: ¡Usurero!
5: Está bien, está bien. En el chat pusieron Ura.
2: ¡Ura!
0: ¡Ura! Buenísimo.
5: Era bueno, Ura.
3: Ura era buenísimo.
0: Bueno, voy yo, ¿eh?
2: No,
5: Erno. No, voy yo. O sea, arranco yo ahora. Igual puedes sacar cuchillo.
1: Voy George.
3: Bien resuelto.
0: ¿A vos?
5: Yo saqué.
1: No, sacado.
5: Arranco. O sea, me tocaba arrancar a mí.
0: Dale.
5: Pero es lo mismo. Arqueros argentinos.
3: Verga. ¿Quién arranca?
5: Yo.
2: Medio. Tocar medio.
5: Filiol.
2: Beltrán.
3: Abondancieri.
0: Comiso.
1: Del Ménico.
5: Pumpido.
2: Romero.
3: Ustari.
0: González Nacho.
3: No.
1: Vivaldo.
0: Al revés.
5: Martínez Dibu.
2: ¿Qué hace?
5: Fuera.
0: Afuera.
3: Olave, Juan Carlos.
0: Eberto.
1: ¿Esta está baja o subida?
3: No, subida.
1: Sacone.
5: Losada.
3: Islas.
0: Uy, ¿qué queda?
2: T. N, H y J.
1: Ay, la concha de su madre, con T.
5: Afuera.
3: Erno.
1: ¿Qué hago?
2: Letra y centro.
1: Herrera.
5: Ya buena.
0: ¿Quién, Martín?
1: Sí.
5: Navarro, Nicolás.
0: Sabía.
3: Tagliamonte.
2: No, la letra.
1: Ah,
3: J. Quijo.
5: Empatamos, Alexis.
3: Empatamos.
0: No, una más.
5: Una más.
0: Hacemos una más, dale.
5: Una más. Vale, elegí. Igual le agarra una gracias al fútbol. Una que sea divertida.
2: No me
5: haces
2: divierte tanto. Pero no es de fútbol.
0: ¿Qué es?
2: Conductores de TV.
0: Y sí, yo te digo esa.
2: Bueno.
0: Ah, lo que le divierte a la señorita.
2: Vos agarra una que te divierta. Lo que
5: vos te divierta. Y una divertida.
2: Bueno. Tinelli y Marcelo.
3: Pergolini y Mario.
0: Marley.
1: Barassi.
3: En mi categoría.
5: Repeto, Nicolás.
2: Flor Peña.
3: ¡No!
0: ¡Afuera! ¡Afuera!
5: ¡No, conductora!
2: Pero
0: es
2: con
0: P. Es con P. Es con P. Tocaste la F.
2: ¿Las personas también?
3: Es el apellido.
0: Sí, los arqueros son personas.

0: Los jugadores son personas también.
1: Es el apellido.
2: Ah, me están recagando.
0: No,
1: yo. López Gustavo.
0: Castro Juan.
3: Jiménez.
1: ¿Qué?
3: Susana.
1: Ah. Ay, boludo, lo tenía.
0: Afuera.
1: No puedo creer, tenía una letra. Me olvidé. ¿Yo? Ah, tiene que ir de nuevo. Niembro Fernando.
3: Oh, ah, Qué pelotudo.
0: No,
1: afuera acá.
0: No sé.
1: A ver.
3: Araujo, Marcel.
0: Bien.
1: Ah, yo. ¿Vos? Sofovich, Gerardo.
3: ¿Esta está levantada?
1: Sí.
0: ¿Cuál?
1: Esta es viernes.
0: No, pará, Juan.
1: ¡No, y afuera!
0: Afuera, chao. Afuera.
2: All Me Boy legal, es Juan. Conductor, no. ¿Vale?
1: Sí, es conductor.
2: All Me.
1: Pero vos perdiste.
0: Gana
1: Alexis, boludo.
2: Gané
1: yo.
0: Gana Alexis. Un aplauso para Alexis.
1: Che, queda para una más.
0: Para este. ¿Una más?
1: Varias más. Tío.
0: Una más. Homero, definí.
1: El pollo viñolo con becor.
4: Dale, vamos una más.
0: Última.
1: All
3: Me Boy.
0: Es la
1: última. All Me Boy. Orlando Rubén.
0: Dale, Juan, dejá de elegir, Juan, dale.
2: Dale.
1: No vale una que vos.
4: Enfermedades.
2: No. ¿Quién arranca?
0: No sé.
2: Yo.
1: No, yo no había arrancado nunca.
2: Sí,
1: yo.
2: Arrancaste segundo.
1: No arranqué yo.
2: Sí, empecé yo y empecé yo vos.
1: Bueno,
2: vale. Pero no sé quién arrancó.
0: Arranco yo.
1: Yo fui el último en arrancar.
2: Entonces, dale. ¿Arranco yo?
1: Le vale Valentina.
2: Yo.
0: Acabó, dale.
1: Dale.
2: Mononucleosis.
1: Gripe.
0: Cáncer.
1: Bueno.
3: Enfisema.
1: Faringitis.
2: Diverticulitis.
1: Neumonía.
0: Sida.
1: No.
3: Papera.
1: Bulimia.
2: Ah, voy yo. Anorexia.
1: Varicela.
5: Son como el cigón.
1: No mata, boludo.
4: Están al lado.
0: Trombosis.
1: Ay, Dios.
5: Infección urinaria.
1: Lupus.
2: No, me la acabaste.
1: Ay, lupus.
2: Mirá las letras que me quedan, boludo.
1: Bueno.
2: Urticaria. Tarde. Entró por segundos.
1: Osteoporosis.
0: Reuma.
5: Hijo de puta, ¿no? ¿Vos no perdiste?
0: No, boludo.
1: Vamos. HIV.
0: No. Se repite.
2: Se repite, son siglas, son los. Tenés que hacerlo con la J ahora.
1: Jasma. Siento la presión de tener que decir algo.
0: Ya está, cerramos acá. Excelente. Volvamos a la mesa, Excelente, ¿eh?
1: Ay, Dios mío. Yeah. No está la Z, boludo.
3: Ay, Dios.
0: Para mí nos falta un poquito de aceite, pero es divertido.
5: Hay que aceitarlo.
0: Sí, hay que aceitarlo.
4: Yo me divertí, ¿eh?
5: Me divertí mucho.
0: Bueno.
1: Jasma Badía.
0: Che, pero Valentina se enoja por todo.
2: Estoy cero enojada.
4: Sos muy competitiva.
0: Te metiste en una ronda que ya habías quedado afuera, te metiste.
2: No.
0: Dijiste All Me Boy.
2: No, porque me eliminaron con trampa.
0: No, increíble.
4: No. La trampa que hacen los tres grandecitos.
2: ¿Te das cuenta? Cualquier cosa, dice. Cualquier cosa.
1: ¿Por qué no hacemos uno con...
2: Los tres grandecitos son geniales.
1: Un personaje de Vorterix ahora. Vamos nombrando.
2: Dale.
0: Personajes de Vorterix.
1: No tiene sentido.
2: No, pero con hay que hacerlo con la rueda.
0: Claro.
1: Shapira.
4: Dani Sánchez.
2: Herbón.
1: Harrison con J.
4: Lu.
2: Coro.
1: Coroba.
0: Harrison. Quiero decir que yo, este juego, no en este formato, pero ya lo había visto. Y parece mucho más fácil cuando lo ves.
1: No,
0: pero
1: es difícil.
0: Jugándolo, empezás a anular.
2: Hasta que te das cuenta las letras que quedan arriba.
0: Sí,
2: y
0: no está tan claro qué letras están
5: eso
0: arriba
5: está
0: y cuáles están abajo.
5: Eso está
2: sí,
5: mal.
2: Pero esa es una falla de.
0: Una jugador. Falla de Homero, decilo, decilo.
2: Sí, como todo.
6: Decilo, vale, no pasa
7: lo
6: nada.
7: Lo hizo Homero, boludo.
0: Increíble.
6: Imagínate, lo había hecho yo.
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0: 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Y te volvés en Uber. ¿Ibas a volver caminando o te volvés en Uber?
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0: Ojalá.
1: Ojalá.
0: Ojalá, ojalá. Bueno, y nos viene bien porque... Para terminar de una manera dulce, este programa que ha tenido un poco de todo. Ha tenido enojo.
7: Un montón.
0: Sí. Ha tenido risas.
7: Pero terminamos hijos. Arriba.
2: Descontracturamos al final.
7: Claro, eso nos hizo bien. Nos vamos a ver la conferencia del Chacho.
0: Sí, ya se viene la conferencia del Chacho, pero también se vienen los neuropibes.
7: En realidad no eran los neuropibes.
0: Claro,
7: ¿sabes
0: claro.
7: quién viene hoy?
0: ¿Quién?
7: Roberto Gallo.
0: ¡Oh! Bien, el Gallo. Que nos abandonó, hay que decirlo.
7: Porque tenemos pensado un regreso con Roberto. Con algo.
0: ¿Con algo?
7: Con algo.
0: Bueno,
7: con algo,
0: bueno. Atención, a la gente que está preguntando por el Nochepudo. Yo sé que acá prometimos cosas, yo sé que acá hemos hecho anuncios.
7: Ah, sí.
0: Pero lamentablemente hoy no va a haber Nochepudo. No, entonces, de verdad, no estamos baiteando, no estamos jodiendo nada. Hoy no hay Nochepudo. No, claro, ¿por qué haríamos eso?
7: ¿Por qué haríamos eso?
0: Claro. Hay que decir que no va a haber Nochepudo. Intentaremos que lo haya en la brevedad.
7: La brevedad es un bar que está acá enfrente. La brevedad.
0: Claro, no le queremos decir la semana que viene. ¿Por qué? Porque si después se cae de vuelta y quedamos como unos giles.
2: Ya
0: quedamos
2: como unos giles. Preguntan si es Homero el responsable.
7: Es Homero uno es de los Homero. Responsables. El gran responsable.
1: Erome.
6: 110% de mi responsabilidad.
0: Le quiero decir a la gente que está triste.
2: Duele.
0: A nosotros nos duele de la misma manera, porque nosotros... Tenemos la intención de hacerlo, pero bueno, se tienen que dar varias cosas. Ustedes saben que Nochepudo es un programa que ni siquiera está en la grilla, es como un satélite.
7: Aparece
0: cuando podemos, y bueno, justo esta semana no se pudo, a pesar de que pensábamos que se iba a dar. Así que bueno, eso, anunciamos y nos vamos, ¿les parece? Con este anuncio.
7: No quiere hacer un con este anuncio, pero no vamos bien. Sí. Mañana tenemos un programón, Juan.
1: Mañana hay un programa de la concha de su madre.
0: Por supuesto.
2: ¿Ah,
7: mañana voy a hablar 1 hora y media de Leo Poncio. Vida y obra de Leonardo
2: Hombre,
7: Poncio.
2: Hombre, mañana no vengo.
1: Genial.
7: ¿Cómo?
0: ¿Qué?
7: ¿Cómo?
2: Escuchar 1 hora y media.
7: Bueno, hablo 10 minutos.
0: Bueno,
7: Chico Ponzi.
1: Mañana hablamos de Roxette.
0: Señores, Roxette, se mañana. Quedan con los neuropibes, se quedan con Chau. Der. Nosotros nos vamos. Hasta mañana. Adiós.

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0: Sí, muy pero muy buenas tardes, La Pampa. ¿Qué tal? ¿Cómo están? Bienvenidas y bienvenidos a otro episodio más de Amuleto. Claro que sí, aquí en Vorterix. ¿Cómo no podía ser de otra manera? ¿Qué? ¡Epa! Soy yo ese. Mirá que me hizo barbucha. Qué raro, me desconozco. Me la dejé a propósito, confieso. Bueno, aquí estamos en esta hermosa tarde de día jueves. Disfrutando y compartiendo. Tenemos invitado en esta mesa. La tenemos a ella. Que ya, si me descuido, arranca por la derecha el genio del fútbol.
1: Meto bocado.
0: Con ustedes.
1: Buenas tardes.
0: Andrea Beck. Muy buenas tardes
1: a todos.
0: Marina, te digo Andrea.
1: Andrea Marina.
0: Vamos Beck.
1: Con mis dos nombres, que mis padres me pusieron dos nombres.
0: Muy
1: así
0: bien.
1: Que son míos.
0: A honrar
1: esos dos nombres que tengo.
0: Muy bien. ¿Cómo estás?
1: Excelente, la verdad que un día primaveral.
0: Total.
1: Aproveché, salí a pasear un poquito, aprovechar el sol, vitamina D, mover el cuerpo, que
0: bien.
1: Es de lo que vamos a hablar un poquito hoy,
0: bien.
1: Del movimiento y lo bien que hace y cómo nos transforma químicamente, mentalmente y emocionalmente también.
0: Claro, qué importante, la verdad, qué bueno. Y vas a hablar un poco de eclipses también.
1: Sí,
0: de toda
1: estoy
0: esta...
1: con toda esa energía, viste, es que a mí me gusta integrar todo. Para mí las energías externas hay que aprenderlas a integrar a la vida. De eso se trata la membresía que guío, de aprender a usar estas energías que están disponibles a nuestro favor, ¿sí? Para hacer procesos, para nuestros hábitos, para cualquier proceso de transformación, de acompañamiento que querramos hacer. Así que voy a estar hablando un poquito de este eclipse, que es un eclipse que nos va a mostrar que es un eclipse de cierre, porque cierra un periodo de más o menos hace 3 años que se están moviendo estas energías de Virgo y Piscis, ¿sí?
0: Ajá.
1: Se cierra, es el último de esta tanda, cierra este periodo y empiezan otra tanda de eclipses que son Leo y Acuario, ¿sí? Entonces, es un eclipse de cierre y nos invita también a trabajar la energía Virgo en nuestra vida. ¿Qué rige Virgo en nuestra vida?
0: A ver.
1: Rige cuerpo.
0: Bien.
1: Rige hábitos.
0: Ajá.
1: Rige lo que hacemos en el día a día. El cuerpo, los hábitos, la salud. Entonces está la energía súper disponible para replantearnos cómo queremos seguir habitando nuestro día a día, qué costumbres queremos seguir sosteniendo o qué cosas queremos. Está la energía disponible para incorporar nuevos hábitos más saludables, porque es cuerpo y es salud, a nuestra vida, ¿sí? Si queremos empezar a movernos, si queremos empezar a alimentarnos de una forma diferente, si queremos empezar a cambiar distintos hábitos que se incorporan, la energía está disponible para eso. Se potencia la energía Virgo, sobre todo en el eclipse, porque se eclipsa Piscis. Piscis, la energía de Piscis, se eclipsa y se va toda la energía para este signo opuesto, que es Virgo. Entonces está muy disponible para esto y para hacer un cierre de lo que es la energía Virgo en nuestra vida, ¿sí? Cada uno, todo el mundo, todas las personas tenemos una casa en particular,
0: claro,
1: donde esa energía está disponible. Por eso es súper importante tener la carta astral para saber qué energías se están moviendo, qué energías nos está mostrando, o saber dónde cae ese eclipse, que en la casa donde cae ese eclipse, las casas que son áreas de nuestra vida. O sea, en la casa donde cae ese eclipse es la casa donde se cierra algo, ¿sí? Entonces, si podemos revisar la carta, ver en qué casa, en qué área de nuestra vida, si es un área que rige el cuerpo, si es un área que rige el hogar, observamos qué área de nuestra vida está cerrando algo, está pidiendo que cerremos algo y que le demos orden a eso. ¿Sí?
0: Qué bien, me interesa mucho. Ya estoy yendo a buscar mi carta astral, que la tengo que tener ahí en el mail. Alguna de las tantas que
1: sí.
0: me han tocado por ahí, una decía una cosa y otra decía otra. Los chicos. Una carta decía una cosa, otra me decía otra. Por ejemplo, el tema del ascendente.
1: Pero,
0: o la luna.
1: Es muy importante observar la hora y el lugar.
0: Exacto.
1: ¿Sí? Exacto. Sí. ¿Sí? Que sea lo más correcto. Porque si vos le das una diferencia, te cambia todas las casas. Sí, te cambia el ascendente. A mí me pasaba con mi hija que no sé por qué lo hice, le debo haber puesto mal la hora en algunos minutos, que en un lugar me daba un ascendente y después me dio otro ascendente. Después lo Bueno,
0: por ejemplo, ¿no es lo mismo si pongo a las 14 o a las 14.05?
1: Mirá, puede que sea lo mismo o puede que no.
0: Ah, bien.
1: Claro, pero por lo general tenés que ser lo más puntual posible.
0: Igual antes me parece que no le ponían tanta precisión en los en las comas, ¿no?
1: Mirá, ahí yo como el otro día
0: nació a las 24, nada, imposible, pero no sé, nació a las 18 horas, punto. No era 18:37, eran las, no sé, se me ocurre eso antes.
1: No, no le daban importancia. No, yo me acuerdo cuando nació mi hija. Sí, habla.
0: No, para. Eso. Yo quiero antes presentarlo, porque si no nos largamos a hablar y él está esperando ahí. Tenemos un invitado. ¿Viste qué te dije? Arranca por la derecha, la genia de...
1: ¡No para!
0: ¡No para! Yo estaba acá esperando con esta mano, con la otra,

0: esperando ahí. Tenemos un invitado. ¿Viste qué te dije? Arranca por la derecha, la genia de...
1: ¡No para!
0: ¡No para! Yo estaba acá esperando con esta mano, con la otra, ¿eh? Lo miraba a él, le decía, ¿entras vos o entras? ¡Ah, genia, genia! André, me encanta todo lo que trae y todo lo que propone siempre. Pero sí, se ve que está potenciada la energía esta de los eclipses porque hace falta traerlo, ¿no? Vamos
1: sí,
0: a estar hablando mucho de eso al respecto en el día de hoy. Así que buenísimo, buenísimo, de la mano de Andrea Beck. Andrea Marina Beck, para los papás que se están escuchando ahí, que nos, que digan. Bueno, y hoy tenemos un invitado, ¿puedo decir de lujo? Me gusta, me gusta. ¿Qué? ¿Por qué? Porque no cualquiera escribe un libro, viejo, no. Y él lo ha hecho, y aparte, que ha escrito este libro, Correr para Seguir, está inspirado como en una pasión, entiendo, ¿no? Como en algo que hoy lo veo tan, tan multiplicado y que tanto se asocia. Vamos a estar hablando de... A mí me gusta hablar todo, ¿no? Por ahí referirnos a hacer con precaución. Pero hoy, ¿cuánta gente que corre? Así que este libro que se llama Correr para Seguirlo, tenemos hoy en esta tarde de invitado al señor Pablo Ocio. Buenas tardes, Pablo.
2: Buenas
0: bienvenido.
2: Tardes, ¿qué tal? Muchas gracias por la invitación. Me moría por hablar con Andrés y no podía hablar.
0: Bien, bien, bien. Me encanta. Pablo, yo te pregunté el oficio. ¿Vos de momento te puedo decir ¿Sos escritor?
2: No soy escritor. Escribí un libro, pero no soy escritor.
0: Qué genio, bueno, bien, qué inspiración para todos.
1: ¿Sos escritor ahora? ¿Sos escritor?
0: Claro, claro, por eso. Qué inspiración para todo el mundo, la verdad, incluso para mí, ¿no? ¿A vos, Andrés, escribiste un libro?
1: Yo tengo muchas ganas de escribir un libro. Yo lo voy a hacer en algún momento. Ya estuve hablando con mi profesora de historia, que ella está escribiendo un libro también.
0: Bien.
1: Y le digo, necesito que me ayude. Venga. Bueno, ahora.
0: Importante eso.
2: Hay que animarse,
1: hay que animarse. Hay que animarse, sí.
0: Bien, ¿qué tal, Pablo? ¿Cómo estás?
2: Bien, bien, muy bien. Disfrutando de este día hermoso acá.
0: Comunicador. ¿Sos comunicador social?
2: No, licenciado en comunicación social y diseño.
0: Muy bien, bien. Y luego nos podés explicar un poquito básicamente a qué apunta el
2: ¿el libro?
0: No, en principio esto que me estás diciendo, que dijiste, tu título es de
2: licenciado en comunicación social y diseño. Lo que antes era licenciatura en diseño gráfico, ahora en la Universidad de La Plata se llama licenciatura en comunicación social y diseño.
0: Mirá, yo lo hacía más, por eso me llamaba la atención. Lo que sería diseño gráfico.
2: Diseño gráfico acá mira. En la Universidad de La Pampa está la licenciatura en comunicación, que es lo que se asimila a periodismo. Uh-huh. Bueno, la licenciatura en comunicación social y diseño es como que tiene de la de ambas carreras.
0: Mirá, qué bueno, qué interesante. Claro, por el tema de la comunicación social, por todo lo que es la publicidad, ¿no? A la gente, ¿no?
2: Todo
0: la,
2: lo,
0: la
2: que, manera lo de... que sea comunicación. Puede ser comunicación institucional, comunicación de organizaciones, comunicación de empresa, comunicación política.
0: Claro.
2: Abarca todo.
0: Qué bueno
2: y,
0: eso.
2: Y la comunicación transmedia de hoy en día, que es la comunicación esta por digital. Múltiples medios.
0: Bien.
2: Por medios analógicos, por medios digitales, dentro de los medios digitales, medios gráficos, medios visuales, medios auditivos, medios audiovisuales.
0: Qué bueno. Ahí los chicos, justamente le mando también ya en este mismo momento un saludo al control, ahí a Max y a Manu que están a cargo del control y operación de audio y video justamente, así que están ahí a full los chicos. Ellos, Max estudió periodismo en La Plata. ¿Verdad, Max? ¿Es así? Y
3: hola, buenas noches. Para mí es de noche.
0: Anda de pasado.
3: No, en Buenos Aires.
0: En Buenos Aires. Bien, bien, bien. Me habías dicho, había entendido que era por allá. Y vos, Manu, estás estudiando aquí esta carrera en la Universidad de La Pampa, ¿verdad?
3: En Buenos Aires también.
4: No,
0: anda con todo.
4: Acá en la ULPA, sí.
0: Sí, es esa misma, ¿no?
4: Claro, sí, la licenciatura en comunicación social.
0: Qué bueno, qué lindo. Bueno, bien, qué bueno, ¿eh? Hay gente del palo acá, ¿eh?
2: Sí,
0: Están a full, están en su sitio ahí. Así que bueno, buenas tardes ahí a los chicos del control, que siempre están con todo, sacándolo 10 puntos. Así que muchas gracias. Y contame un poquito del libro este, ¿qué te inspiró para...?
2: Primero puedo hacerle dos preguntas a Andrea.
0: Por favor.
1: Ya, ahí, vamos.
2: Andrea, compañera de running, del grupo de running, sí.
0: Venga.
1: Sí.
2: Se me presentaban dos dudas con las que estabas hablando. Primero,
1: bien, perfecto.
2: Decías que el eclipse es un eclipse de cierre de Virgo y Piscis. Yo soy de Piscis, sí. Así que ¿qué implicaría para mí? Y
1: bien.
2: Segundo, te hago las dos después.
1: Sí.
2: En cuanto a las cartas astral, tengo una situación muy particular. Yo soy gemelo, idéntico. Ya. Nacimos con un minuto de diferencia y somos totalmente diferentes. Polos opuestos en casi todo.
1: Bien.
2: ¿Cómo sería eso con la carta astral? Porque hay un minuto de diferencia.
0: Tremendo.

0: No, ahí responde mi pregunta también.
1: Bien, en primer lugar, los nodos hablan de... son nodos lunares, ¿sí? Son de cosas kármicas que hay en nuestra vida, que se presentan. Uh-huh. No tiene que ver sobre todo el signo de sol, ¿sí? Sino dónde te cae, en qué casa tenés a Piscis, ¿sí? Entonces habría que ver bien eso, a ver qué área de tu vida se está moviendo. Pero siempre que hay, está el sol, que el sol representa la conciencia, el nodo norte está en Piscis, entonces que se alumbra tu Piscis representa el inconsciente, toda esa parte más intuitiva, esa parte que no vemos. Recordemos que somos casi 90% de nuestra mente es inconsciente, entonces todos esos patrones, por ahí lo que se busca es más luz a esos patrones inconscientes que todos tenemos, ¿sí? Así claro. Que esa parte seguramente se está iluminando. Habría que ver en qué área cae, claro. Pero es sobre todo eso. Y después con respecto a un... Siempre las cartas astrales no nos dicen somos de tal forma, ¿sí? Mm. Sino que son desafíos, ¿sí? Es aprender a mirarlas, a ver qué desafíos se presentan en nuestra vida, ¿sí? Y puede ser diferente de una persona a otra, aunque tengan las mismas cartas, cada uno va a poder darle su interpretación según lo que se va presentando en la vida y según los movimientos astrológicos, ¿sí? Porque todos desde nuestro proyecto prenatal, desde cuando nuestras madres nos tienen en el útero, vos seguramente... Sí. Viviste ciertas cosas y tu gemelo vivió otras cosas, ¿sí? Desde ese proyecto prenatal, y ya eso está en ustedes también, que eso es parte, ¿sí? De tu personalidad también. No va a ser la carta astral que va a marcar todo. Hay un montón de factores que influyen en eso.
2: Perfecto.
1: ¿Se entendió?
2: Sí, sí, sí.
1: Bien,
2: sí.
1: Perfecto.
0: Madre mía, entonces la carta es tremenda,
1: hay que aprender.
0: Tremenda tarea.
1: Yo siempre digo, porque uno dice, no, yo soy Virgo y yo soy Virgo, entonces soy así. No, la carta te muestra y uno tiene que saber usar esas herramientas a favor, ¿sí? Para saber los desafíos. Obviamente que hay cosas. Yo siempre digo que cuando hay gemelos o cuando hay... a mí me pasan cosas con mi hermana que nos pasan cosas como al mismo tiempo, y cuando son gemelos debe ser más marcado todavía eso. Hay cosas que vienen ahí.
2: Sí, como... tenemos anécdotas de sentir que al otro le pasó algo cuando en verdad le pasó y... Sí, que nos explican mucho.
1: Sí, sí, qué sí. Fuerte. O como en la distancia. Bueno, yo otra vez vuelvo a la ballena. Tengo mucha conexión con las ballenas. Cuando yo veo una ballena en Ushuaia, me entero que mi hermana estaba en otro lugar del mundo viendo una ballena. ¿Entendés?
0: ¿En serio?
1: Y vos, nunca, muy pocas veces en mi vida vi una ballena. ¿Sí?
0: ¡Qué locura!
1: Sí, sí, sí, sí, sí.
0: Mirá eso.
1: Sí, muy loco. Muy, muy mágico, pero son cosas así de que suceden.
0: Es una especie, me lleva a la física cuántica, a esta teoría de que dos moléculas, dos átomos que han permanecido juntos, interactuando por algún periodo de tiempo, al separarlos es como que queda
2: algo queda conectado.
0: Exacto,
2: ahí,
0: queda conectado eso, que no importa la distancia en el universo, que es como que...
1: Exacto. Conexión.
0: Sí, ¿sí? Hay toda una teoría ahí que sería importante explicarla con muchísimo más
1: con alguien que sepa bien.
0: Exacto.
1: Sí,
0: pero me gusta, es una teoría re bueno, también es bastante nuevo todo esto que tiene que ver, ¿no? con el estudio de la física cuántica y todo esto que genera, ¿no?
1: Es que somos energía, entonces estamos completamente invadidos por esa energía, claro. En nuestra vida, o sea, todos los cambios que se producen en nuestro cuerpo físico primero se producen a nivel energético, por eso esto que hablábamos de movernos, de que esa energía cómo nos va transformando, primero se produce un cambio energético y después ese cambio energético mueve la materia y claro. Se produce cambios biológicos y químicos, y bueno, por eso es tan importante movernos, para mover esa energía.
0: Total, sí, total. Sí, hoy se le atribuye a que justamente todo esto que hay en este momento, aire, vacío, es como lo que más está presente en todo el universo. Y por ahí nosotros toda la vida nos centramos en los puntos, por ejemplo, en los puntos brillantes, en las estrellas, en los planetas. Y todo lo que está entre medio, que es como esta energía oscura.
1: El espacio.
0: Exacto, el espacio es lo que hoy en día todos los científicos más... destacados del mundo están trabajando sobre esas teorías que tienen que ver, y ahí es como que trabaja la física cuántica en esto, ¿no? En la energía, en...
1: Y bueno, el espacio, la importancia del espacio, porque el si vamos a lo más chiquitito, en el átomo hay espacio donde se mueven los electrones, o sea que espacio estamos, está en nuestro cuerpo, aunque lo veamos en materia, estamos constituidos por espacio interno también.
0: Tal cual, ¿sí? Tal cual, tal cual. Bueno, arrancamos muy directamente. Yo quería hablar un poquito más del día, ¿viste?
2: Profundo, ¿no?
0: Arrancamos re profundos. Quería hablar más del día, cómo había estado, ¿viste? Que ya con este día arranca el Max, qué raro que no me puso, ya llegó la primavera, ¿eh?
1: No, arranca, es que sí, el día
0: falta poco.
1: Falta poquito.
0: ¿Qué, Max? ya lo sé. Así que, y si no, el otro, ¿cómo es? Que arrancan los días, me pasaba afuera también, en España lo ponían cuando se venía el calorcito, a Calamaro, ya lo escucharon mucho también, ¿viste? Cuando hace calor. Ese tema es patente, o sea, el 22 de septiembre ese tema suena. El 21 nomás ya, ¿viste? Es tremendo, eso es como de todos los años, se repite, una locura. Tremendo. Así que acá tengo, ¿qué hice? Ah, Pablito, le mando un saludo a mi amigo Pablo Alfonso también. Estuvimos el fin de pasado preparando empanadas.
1: Qué rico.
0: Sí, para una causa ahí muy, muy, muy importante. Así que para ayudar a Joaquín también. Hola, amigo querido. A su hijo Joaquín, que tiene que realizar unos estudios también, así que estamos haciendo distintas colectas, ya vamos a estar avisando. Se hizo una pollada, ahora se hizo una gran, ¿cómo se diría? Empañada, voy a quedar yo. Los lentes empañados van a quedar. Así, y se vienen otras, así que vamos a estar avisando de eso también. Le mando un saludo a mi amigo Joaquín. ¿Está por ahí Joaquín? Lo quiero saludar. Pablito, si está, decirle por favor que lo quiero saludar especialmente a mi amigo Joaquín Afonso, que le mando un cariño enorme, y a su mamá también, que anda por ahí, ¿eh? Cariños para toda la familia, ahí a María Rosuzalet también, a todos, cariño enorme. Bueno, y antes de irnos a la tanda, estamos en horario, le quiero mencionar que nos acompaña como siempre la gente de Dominga Deportiva para esta tarde tan hermosa.
1: Hermoso.
0: Que da
1: ya deben estar cambiando la temporada.
0: Ahora sí.
1: Se vienen los cortitos, el cuerpo más al aire libre,
0: ahí yo,
1: calorcito.
0: Yo estoy... ya cambiaron la gama de color, mirá.
1: Ah, más celeste.
0: ¿Con qué color combinarías esta calza? Ellos ya le tiraron un celeste, las chicas. Mirá, ya están tono ese verde agua, olvídate.
1: Hermoso.
0: Son unas genias porque lo que fue la paleta de colores de otoño-invierno, la verdad,
1: y ya manga
0: excelente.
1: Corta.
0: 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Mirá ese color, qué lindo, el lila.
1: Hermoso.
0: Muy.
1: Hermoso.
0: Y cancherísima, re, súper liviana.
1: Yo me puse unas flores. Ella quería... ¿Sí?
0: Ella quería mostrar
1: Ella quería mostrar
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0: 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Señora, ¿qué hace? A ver, así se luce, canchera, ¿viste? Que ahora se usa todo así. Mirá esa telita. ¿Ves lo que es?
1: No, ese color me gusta. Ya la otra vez, ¿te acordás?
0: El beige, que dije, beige, blanco.
1: El blanquito.
0: Blanco.
1: El blanquito, sí.
0: No,
1: porque
0: no,
1: va
0: muy,
1: con todo.
0: Muy ligera, ¿no? Muy fresca. 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Porque antes también traían de caballeros, pero dejaron de traer. Ustedes son aburridos, dicen. No saben, ¿viste? Y bueno.
2: Somos muy básicos para vestirnos.
0: lo somos. Aquí está Estelita también. Te mando un beso enorme, Estelita Gamboa, genia. La profe de la Escuela de Ciegos. también. ¿Cuándo vuelven, Estelita? ¿Cuándo vuelven con los chicos que los extraño? ¿Eh? A todos mis amiguitos de la Escuela de Ciegos, mandale un cariño enorme. Dime.
2: En el libro hay una historia de una escuela de ciegos.
0: ¿En serio? ¿De aquí de Santa Rosa? No.

0: De María Luján Bonifaz, es de Provincia de Buenos Aires, y formaron un grupo para dirigir a ciegos para que puedan correr con acompañantes.
1: ¡Ah, en serio! ¡Mirá qué lindo! Y por ahí se puede llegar a como a tratar de buscar el ejemplo, ¿no? Como de contactar, a ver, capaz que les puede interesar a ellos.
0: La idea de ellos es sumar guías para que más, cada vez más personas no videntes puedan correr carreras. Yo quise correr acá en algunas carreras y no existe la categoría.
1: Ah, mirá.
0: Así que también está bueno que podamos sumar eso.
1: Mirá, qué interesante. Dice, muy interesante, dice Estelita. Qué grande, genia total. Y bueno, uno de los chicos de la Escuela de Ciegos, Román... No me sale el nombre, yo le digo Román Riquelme, porque él es de Boca. Así que, Romancito, él juega al fútbol con personas no videntes, justamente.
0: Bueno, cuando quiera correr, Román, le pasan mi contacto y yo le hago de guía.
1: Me encanta, porque por ejemplo, Román, que es deportista, viste, muchos de los niños en la Escuela de Ciegos están perdiendo la visión, algunos ya no la tienen, pero muchos la están perdiendo por algo ya que saben que es así, que lamentablemente no hay tratamiento, entiendo, hoy por hoy. Román Goiris, es parecido a mí, en vez de Gorris es Goiris. No. ¿Qué cambiamos? Una letra y somos parientes, Román, querido. Así que sí, y siempre me dice que va a venir a la radio, se conecta a veces, Romy. Romancito, y luego, bueno, nada, por algún motivo no, está ocupado porque está estudiando, también lo entiendo, pero siempre son bienvenidos los chicos aquí a la radio. Pero obviamente que yo me voy a encargar de contactar, que por ahí capaz que a Román le interesa, pues es re deportista él.
0: Sí.
1: Fue a probarse a los murciélagos en Buenos Aires, con la selección nacional de ciegos.
0: Bueno, uno de los récords argentinos en 100 metros lo tiene un chico que es de Lonquimay.
1: ¡Mirá!
0: De no vidente.
1: ¿En serio? Lonquimay, la pampa, carajo, vamos.
0: Acá en la pista entrena un grupo de chicos hipoacúsicos.
1: Ajá.
0: Yo he entrenado con ellos, he corrido con alguno de ellos, pero no videntes no hay todavía.
1: Mirá. Bueno, yo me voy a ocupar de esto. Me encanta, Pablo, de verdad, de corazón, súper, súper agradecido de que te ofrezcas de esta manera. Me encantan esos gestos. Así que, hermoso, hermoso. Ojalá que algo de eso se pueda realizar en la medida de que ellos quieran. Y también esta opción que decís, se lo voy a comentar a Estelita, que está aquí en el libro, que pueden por ahí como tratar de ver es justamente esto que vos nombrás de esta escuela, ¿no?
0: Bueno, gracias, y aprovecho a mandarle un saludo a José, que es el hijo de un amigo mío que tiene problemas de movilidad, y tuve la oportunidad de correr una carrera con él.
1: ¡Wow!
0: Y la verdad que fue algo maravilloso para los dos. Nos reímos todo el recorrido.
1: ¡Qué hermoso!
0: Y fue muy lindo, así que
1: un beso para Pablo, José. La verdad, te felicito, la verdad. Aplausos, por favor, ahí. Quiero del control muchos aplausos para Pablo, porque esas actitudes son las que hacen
2: suman,
1: falta.
2: Sí, ni hablar.
1: Y
2: las que buscamos también cuando hacemos estos encuentros y que conectar gente. Sí,
1: sí, sí, sí, sí. Y bueno, y también esto somos, es ser argentino, ¿no? Tener estos lindos gestos, ¿no? Que bueno, nada, es por ahí. Bueno, vamos a ir a la primer tanda de esta tarde y volvemos con mucho más. No se vayan, ya volvemos.
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0: Muy bien, aquí estamos, segundo bloque de Amuleto. Estamos en esta hermosa tarde que empieza a palpitarse la primavera, por favor, qué falta que hace. Quiero, antes de que nos metamos de lleno en el libro aquí de Pablo Osso, que lo tenemos en esta tarde, ya por las conversaciones que han salido, ya estoy más que feliz y satisfecho. Qué hermoso este gesto. Ahora vamos a estar viendo un par de fotitos de cuando estuvo corriendo con el niño el hijo de este amigo que decía. Así que hermoso. Y bueno, nada, ya en un ratito más estamos conversando acerca del libro. Quiero dar una buena noticia que por ahí hemos tratado de inaugurar ese segmento aquí en Amuleto hace tiempo ya. Y bueno, y cada tanto nos gusta meter alguna buena noticia. Obviamente hay muchas para dar, pero en este caso estuve muchas veces mencionando lo de la perrita que se había perdido, Rubí, pobrecita, una perrita que se había perdido en zona allí de Quintas, camino a Toay. Y bueno, pasó que apareció Rubí el sábado este, así que contentísimos toda la familia, la mamá, mi amigo Martín también, Martín Monzón, que le mando un cariño enorme, y bueno, y la estuvieron buscando incansablemente durante 2 meses y 6 días y la lograron encontrar a la perrita. Tuvieron muchos datos, muchas cosas, y al final apareció. Así que feliz, muy feliz porque haya aparecido cuando la leí.
1: Un montón de tiempo.
0: 2 meses, tremendo. Cuando la leí ahí en el sábado a la mañana en mi negocio, me dio una alegría enorme. Enorme, no lo podía creer. Imagino. Así que la felicidad que estaban ahí con su perrita. Así que eso. Bien ahí. Sirvió todo, cada uno lo que hizo. Así que bienvenido. Son los gestos que también nos hacen...
1: Ni hablar.
0: Nos hacen argentinos en eso también. No siempre solo para la vivada o para quejarnos, ¿no? Tenemos estas cosas buenas también. Así que bueno, buenísimo. Bien, Pablo, a ver si los chicos ya tienen las otras...
1: Fotitos
0: del... Yepa. A ver. Bien, porque Pablo, me contabas antes de irnos a la tanda, nos contabas aquí a Andri y a mí, a los chicos del control y a toda la gente obviamente que nos está escuchando a través del 96.7 FM aquí en la capital de La Pampa, también en la hermana localidad de Toay. Nos escuchan en esta frecuencia modulada 96.7. También obviamente nos ven y nos escuchan en todas las plataformas, en www.vorterixsantarosa.com, en youtube.vorterixsantarosa.com. Estamos en Twitch, en Kick, en Sensa, en TuneIn y así. Porque somos Vorterix y somos el único medio que está en todas las plataformas. Así que bueno, obviamente no tienen excusa, viejo. Nos ven y nos escuchan en todos lados. Y en esto nos contaba Pablo recién antes de ir a la tanda que habías estado corriendo con el hijo de un amigo.
2: Sí, con José Espínola, el hijo de un compañero de trabajo.
0: Me suena mucho José Espínola. Bueno, definitiva, Santa Rosa.
2: es chico.
0: Sí. Así que bueno, y su niño, que nada, esta foto que yo veo, ya las vi yo. Ahí los chicos cuando las tengan la...

0: Las van a pasar, así que. Y decías que en principio se habían tirado a correr.
1: Sí, la carrera era de 7,5 kilómetros y teníamos pensado con el papá y José, medio vago para entrenar, había entrenado para 2,5 kilómetros.
0: Ah, también hay que entrenar, viejo,
1: Claro, era mucho.
0: avisen.
1: Eso que yo le fui avisando ya desde un mes antes, José empezó a salir en bicicleta, a hacer fonditos, y bueno, pero José medio que era medio vago.
2: Creo que esas son todas fotos del libro, las que están
0: Sí,
2: pasando.
0: ahora
2: Son
0: las
2: todas
0: otras.
2: fotitos del libro.
0: Ahí las ponen. Y
1: Y bueno, y al final llegó el día de la carrera, José había entrenado poco, dijimos vamos a hacer 2,5 kilómetros, así que sería 1 kilómetro y un poquito más y volvemos.
0: sí.
1: Y José no se dio por vencido, íbamos charlando en la carrera y me decía, no, sigamos que
0: Nah.
1: estoy bien, sigamos que estoy bien, y terminamos haciendo los 7,5 kilómetros.
0: Wow, por favor, qué hermoso, qué
1: Sí.
0: hermoso. Nada, esta foto que yo veo, mira que es esta carita, por Dios. Qué
1: Y
0: hermosísimo.
1: en esa carrera, por algo que estaba muy contento José y se asombraba, porque corrió Luciano Di Napoli,
0: Ah, también, señor
1: el señor
0: intendente.
1: intendente, y
0: Sí.
1: lo pasamos, faltando 1 kilómetro,
0: ¿En
1: lo
0: serio?
1: pasamos con José y le ganamos al intendente, y José le festejaba al intendente.
0: In your face, intendente, in your face. Bueno, pero porque vos estás entrenado, Pablo. Eso.
1: No, hijo, dijo, José estaba entrenado también. Dijo,
0: José
1: no,
0: también,
1: porque
0: bueno, digo,
1: somos
0: pero
1: los
0: el
1: dos.
0: intendente,
1: Ahí éramos los dos.
0: la corre más simbólicamente, entiendo, el intendente,
1: Sí,
0: ¿no? Como
1: sí.
0: que se prende como para decir, bueno, acá estamos, vamos a. Es buen gesto también, ¿no? La de sumarse
1: Sí,
0: en esos
1: totalmente.
0: eventos.
2: Ni hablar.
0: Sí. ¿Las encontraron, chicos? ¿Las pudieron ver? Son las últimas dos imágenes que tienen ahí. Para así pasamos la imagen del pequeño este, que es un hermoso bárbaro. Pero bueno, bien, Pablo, contanos entonces un poquito más acerca del libro ya, ya que estamos a ver qué es
2: Yo,
0: lo que te movilizó.
2: primero te voy a hacer una pregunta. Acá estoy yo, la preguntona. ¿Cómo empezaste vos a correr? ¿Fue algo que lo buscaste o
1: Bueno,
2: fue algo que
1: muy
2: apareció?
1: brevemente cuento ahí en el prólogo. No conté mi historia completa porque no quería ser yo el protagonista, sino que sean los
2: El
1: dueños de la
2: resto,
1: historia.
2: sí. Bien.
1: Pero yo tuve una vida muy deportiva desde chico, mucho fútbol, muchos años artes marciales, competencia en las dos cosas. Y a los 22, 23 años dejé de hacer todo y no hice nada por 4 años, totalmente sedentario, fumaba mucho. Y me había venido mucho muy muy abajo, ya no podía jugar ni siquiera 15 minutos al fútbol.
0: ¿En qué momento fue eso?
1: Y entre los 24 y los 28 más o
0: Cuando
1: menos.
0: entraste
2: ¿Cómo cambia
0: a
2: el
0: la vida
2: cuerpo?
0: laboral,
2: Sí.
1: es claro, sí,
0: Claro,
1: totalmente.
0: entrar de. O sea,
1: 100% a la vida laboral,
2: mira.
1: a la vida en pareja, al
0: Claro.
1: proyecto de construir la casa
0: ¡Wow!
1: y era trabajar y no hacer nada por mi físico, ni malísima alimentación. Totalmente sedentario y llegué a fumar casi 2 atados y medio por día.
2: Mira,
0: Madre mía,
1: Así
0: un
1: que
0: montón.
1: mucho. Y bueno, mi pareja corría y me dijo, ¿por qué no venís y te sumás y ves si podés dejar el cigarrillo? Intenté dejar el cigarrillo con parche, con inyección, con pastillas. Nada podía hasta el día que empecé a correr.
0: Wow.
1: Empecé a correr y fue la única forma de dejar el cigarrillo. Y bueno, desde el día que empecé.
2: Porque no podés, o sea, hay cosas
1: No.
2: que no son compatibles y esa es una de, como
1: Totalmente.
2: hacer yoga y fumar también, o sea, es como que yo lo veo muy incompatible.
1: Sí.
2: Necesitas la respiración para hacer todo y en correr
1: Sí,
2: igual.
1: terriblemente.
0: Total, total.
1: Así que, bueno, empecé hace 10, 11 años más o menos, y desde que el día que empecé hasta hoy no abandoné más, no dejé más, nunca más de correr.
2: Excelente, me parece fabuloso. 10 años corriendo. ¿Y qué te inspiró a hacer un libro? O sea,
1: Bueno, siempre.
2: viste obviamente que en tu vida fue una transformación
1: Sí,
2: total,
1: totalmente.
2: ¿sí? Entonces, o sea, buscaste a las personas, conocías a varios, ¿qué
1: No, no
2: fue?
1: conocía a nadie.
2: Ah, mirá qué
1: En
2: loco.
1: verdad siempre fui curioso, creo que por eso también estudié comunicación, porque siempre me gustó mucho investigar y tratar de hacer, aunque sea bocetos de escritura o videos o cosas para comunicar cosas. Hice muchos años videos para casamientos, pero tipos película, como hace Anahí Céspedes, de ese estilo. Y bueno, siempre fui muy curioso. Y con esto de correr me encontré yendo a diferentes carreras, a viajes y eso, con que había gente que iba conversando en las carreras y contando historias que eran increíbles.
2: Mirá, qué loco.
1: Y yo las escuchaba y decía, esto no puede, no le puede pasar a esta persona. Y que quede nada más que ahí.
2: Claro.
1: Entonces...
2: Quisiste comunicarlo.
1: Claro.
2: Sí.
1: Se me ocurrió empezar a buscar esas historias, a contactar a las personas dueñas de esa historia. Hice una convocatoria nacional con publicidad paga por mí,
2: bien,
1: buscando
2: excelente.
1: En diferentes plataformas, en diferentes redes sociales, convocando en toda Argentina que me manden historias. Y bueno, así estuve 6 meses más o menos con campaña publicitaria de
2: ¿Qué le hacías? ¿En Instagram?
1: En Instagram, en Facebook, en TikTok, en todo, recolectando historias.
0: Ahí empleaste tu
1: sí,
2: todo lo que aprendí.
0: Claro,
2: sí,
0: exacto.
1: Hice el curso de marketing digital,
0: claro.
1: De Meta Ads.
0: Ah, sí.
1: Sí, para poder hacer publicidad digital.
2: Ay, Meta Ads es una cosa tan complicada para mí.
1: Pero yo hice la carrerita de trafficker digital.
2: Claro.
1: Entonces me serví de esa herramienta también.
2: Claro.
1: Y en 6 meses recibí más o menos un poco más de 450 historias.
0: ¡Wow! ¡Qué bueno!
1: Así que, bueno, fue todo un...
2: Recopilar, o sea, información.
0: Y leerlas a todas.
2: Leerlas.
1: Muchas las recibía en audio, el WhatsApp.
2: Tuve colapsado.
1: No, tuve que destinar directamente un número exclusivo para eso, porque el mío ya no podía. Y empezar a escuchar, tomarme tiempo y escuchar audios y leer historias, aunque sea algunas por días. Y bueno, empecé a filtrar las que a mí me movían algo.
2: Claro, eso, ¿desde dónde filtrabas? ¿Desde tu intuición?
1: Desde lo que a mí me movía.
2: Bien,
1: sí.
2: Perfecto. Bien.
1: Y por ahí le compartía a los más íntimos, mirá, esta historia yo la veo re interesante, pero ¿qué te parece a vos? Y así fui filtrando. Me quedé más o menos con 130 historias.
2: Y un montón igual.
1: Claro, bueno, y empecé a contactar a los dueños de las historias. Y ahí tuvimos casi 8 meses de idas y vueltas, o sea, charlando para allá y para acá, para allá y para acá, para allá y para acá.
2: Ah, bien.
1: Porque yo no quería yo escribir las historias, porque ellos son los que la vivieron, ellos son los que tenían.
0: ¿Vos querías
1: el día
0: que ellos
1: día.
0: La redacten?
1: Yo quería que ellos la escriban.
0: Claro.
1: Y que tengan la oportunidad, o que alguien les dé la oportunidad de que algo escrito por ellos, por sus emociones, por lo que sintieron ellos en esas cosas, esté escrito en un lugar.
0: Si no, lo tuyo va a ser muy crónica, así redactado. Así
1: por, como... Claro, porque historias escritas por escritores, hay muchos libros. Yo no soy escritor, no me creía capaz de tampoco transmitir lo que ellos vivieron.
2: Claro, porque no lo viviste.
1: Claro.
2: ¿Viste? Como...
1: Entonces quería que lo escriban ellos. Y de hecho, las historias que se van a encontrar en los libros están escritas por ellos. No es un libro donde van a encontrar un nivel... altísimo de literatura, sino un nivel altísimo de emociones.
0: Wow.
2: Sí,
1: está
2: sí,
1: escrita
2: sí.
1: por ellos, donde yo quería intervenir lo mínimo posible. Así que de esas 130 pudimos trabajar y concretar unas 50. Porque
0: bien.
1: El resto o no tenían tiempo para escribir o no querían meterse tan en profundidad en algunas cosas o querían, bueno, es complicado cada historia, había cosas que ni siquiera sus familiares sabían. Entonces quedamos con 50.
2: Sí, y capaz gente que no se quería mostrar también.
1: Sí, gente que no quería dar
2: el nombre,
1: su identidad,
2: claro.
1: O su cara, o poner fotos. Bueno, quedaron 50. Y de esas 50 quedaron elegidas las 26 que forman parte del libro. Las otras por ahí quedarán para otro
2: para
1: libro.
2: Para otro libro, sí.
0: Qué bien.
1: Sí, y después ahora una vez que está publicado el libro, ya tiene unos meses de publicado y ya he estado... Por suerte, en muchas provincias me han empezado a llegar historias. Sí.
0: ¡Wow! ¡Qué lindo!
1: Más que cuando hice la convocatoria.
2: Para otra versión, sí. Para otra versión.
1: Y me han llegado muchísimas de La Pampa.
2: Ah.
1: Que cuando hice la convocatoria no me llegaron de La
0: claro,
1: Pampa.
0: Claro, claro.
1: De hecho, hay una sola historia de una pampeana, y porque yo la conocía y sabía que ella tenía una historia, que es Analia Contreras, pero si no, no me había llegado historia, ninguna historia de La Pampa. Hay historias de todas las provincias menos de La Pampa.
0: Y yo te pregunto, mientras te tomás un matecito, ya me dirás a ver si está bueno o no. Sí, espero
1: genial, atentamente. Genial, es con gustito, tiene gustito.
0: Él quería el cumplido.
2: Está con combustible, él te lo da con combustible. Wow.
0: Sí, doble boca, es como si es el famoso carburador, doble boca.
2: Yo me muero.
0: Yo ya sé que no le puedo cambiar esos mates porque...

0: Soy muy sensible,
1: Hoy
0: mucha cafeína. Yo,
1: un día quisiera ver ese efecto de Andrea al aire. Digo,
0: no,
1: bueno, chicos, seguimos, aquí estamos. Segundo bloque, abuelito, tercero, cuarto,
0: no,
1: ¿qué?
0: Pero capaz quedo temblando, no me vas a ver hablando rápido, capaz quedo temblando y no sé.
1: No, y te quería preguntar, ya que mencionabas, por ejemplo, como para que nos cuentes, quizás está en el libro o no, la historia, pero pienso, por ejemplo, ¿cuál es el tipo de historia que a vos te movilizaba? Siempre como que suelen ser historias de vida como un poco de superación, ¿no? Algo
2: sí,
1: por el estilo.
2: Sí, empecé por ese lado. Empecé filtrando historias, digamos, por tema.
1: Claro.
2: Las que eran de superación, las que eran anecdóticas, las que eran porque copiaron a alguien y se mimetizaron con esa persona y terminaron viendo que su mejoría era más importante que la de esa persona. Hay, hay como diferentes líneas que fui trabajando para poder poner un filtro, porque
1: claro,
2: si no era... Si no querés,
1: sí,
2: querés ponerla toda, y si querés ponerla toda,
0: el
2: termina
0: libro,
2: siendo...
0: La Biblia,
2: claro,
0: o sea.
2: En vez de algo...
1: Entonces Moisés en un momento...
2: Sí. Claro.
0: La Biblia al Checho. Ahí está.
2: Ah, sí.
1: Así ¿te dicen
2: que,
1: Checho?
2: Sí, me dicen Checho. Bien. Es más, la mayoría ni siquiera saben que me llamo Pablo.
1: Ah,
2: que,
1: mira.
2: Porque hace más de 30 años que me dicen Checho y...
1: Checho es de Sergio.
2: Claro, pero no, a mí me dicen Checho por otra cosa, no por...
1: Venga.
2: No, me dicen Checho desde mi pueblo y...
1: Muy bien.
0: ¿De dónde sos?
2: De Trenquelauquen.
1: Ah, qué lindo, Trenquelauquen, hermoso, sí, me encanta.
2: Así que, no, Pablo sabe muy poco de...
1: Así que bueno, para toda la gente que recién se engancha, está Checho Ocio con nosotros aquí en la tarde de Amuleto. Bien, bueno, y entonces decías, fuiste filtrando así un poco por esto, por como clasificando un
2: claro,
1: poco, ¿no? Empezaste por las más, así como las, decías como las...
2: De superación.
1: Exacto.
2: Sí, una que siempre nombro que me causó bastante... Bastante algo lindo. Fue una persona, Germán se llama, que tenía obesidad y él vivía a 100, 120 metros de un parque en Buenos Aires y veía desde su casa cómo la gente hacía ejercicio en el parque y él estaba a 100 metros, a una cuadra, y cruzar la calle, o sea, 120 metros. Pero él caminando no llegaba hasta el parque. No podía ir caminando hasta el parque para hacer ejercicio.
0: Bien.
2: Y siempre deseaba eso de hacer ejercicio en el parque, ¿verdad?
1: Mirá.
2: Hasta que tuvo una hija.
1: Y la empezó a sacar en el changuito.
2: Tuvo una hija y...
1: Lo veo.
2: No. Y la hija empezó a crecer. ¿Qué pasó? La hija le pedía que jugara.
0: Claro.
2: Y él no podía jugar con la hija. Él no se podía agachar hasta el piso a alzar a la hija.
1: Mirá.
2: La hija tuvo un problemita de salud y él, para darle el ejemplo de que ante una adversidad tenía que luchar, se puso como objetivo llegar hasta el parque y empezar a hacer ejercicio. Hoy en día tiene más de 5 maratones corrida, corre algunas carreras con la hija y,
1: wow,
2: y su vida cambió completamente por empezar a correr.
0: Claro.
1: Tremendo, no, mirá qué linda historia. Esa está en el libro.
0: Pero qué motivación, viste, que a veces necesitamos la motivación de un hijo o de otra persona para, o la familia, o empezar a cambiar por otra persona. A veces no lo hacemos por nosotros mismos, necesitamos eso, esa motivación.
2: Sí.
0: Que seguramente en la mayoría de las historias...
2: Sí, hay otras con enfermedades. Incluso hay una chica que algún médico le había dicho que tenía cáncer terminal y bueno, tenía que tomar cierta medicación, cierto tratamiento. Le dijeron que no haga ejercicio, que no haga nada, y ella no quería terminar su vida así. Empezó a correr, su cáncer no era terminal, convive con el cáncer, pero convive también con el running, empezó a viajar, corre carreras.
0: Otra forma de vivir, sí.
2: Su vida cambió totalmente, toma muchas menos pastillas para controlar cosas de su salud. Y ella tiene como pendiente hacer un 42 kilómetros, ha hecho varios 21. Y bueno, me dijo que cuando haga 42 kilómetros me iba a mandar todas las sensaciones para que la ponga en algún otro libro.
0: Porque es emocionante, sí.
1: Qué
0: sí,
1: bueno. Sí. Vos, André, que vos podés contar un poco también cómo...
0: No
1: estás en el libro, pero bueno, pero también te gusta.
0: Yo puedo hablar de lo que hace el ejercicio físico.
1: Por él, no, bueno.
0: A mí me encantan muchas prácticas
1: Pero yo para
0: físicas,
1: que no te vayas a la parte técnica tuya,
0: claro,
1: vos también corres.
0: Sí, yo corro, ahora no estoy, hasta, o sea, mi correr es recreativo. Creo que André Grosse corre
1: claro,
0: más. Sí, André Grosse corre más.
1: Sí, le mandamos un cariño a André Grosse
0: también. Lo mío es más recreativo.

0: Creativo.
1: También compañera mío, nuestra también, del grupo.
0: Claro, sí, grupo de correr. Lo mío es más recreativo. Yo entré en un momento que me hizo muy bien y después me quedó el... Aprendí a correr. Sí, eso sí, aprendí eso. A correr. Me hace muy bien porque yo no sabía correr antes. La verdad es que a lo sumo corría y caminaba y bueno, llegué a correr 15 kilómetros y la verdad es que ahora, no sé, ahora empiezan los días lindos y ya tengo una cachorra, así que voy a empezar a correr con ella. Claro. Pero sí, me encanta, me hace muy bien, pero lo regulo, porque viste que cómo soy yo,
2: claro.
0: Tengo que regular todo.
1: Ahora en Buenos Aires, por suerte, se adoptó la categoría Canin Run.
0: Sí.
1: Y en algunas carreras se va a poder correr con perros. Y va a haber carreras exclusivamente de personas con perros.
0: Mirá, no. Eso para mí es
1: fabuloso. Una nueva modalidad.
0: Vos sabés que a mí me pasaba mucho que no iba a entrenar porque yo corría con mi perra. Entonces, como que prefería hacer los entrenamientos sola con la perra que con el grupo de personas. Yo
1: claro.
0: Me llevo mejor.
1: Pero tenemos a David que va a correr con su perra y a Claudio que va con Rita y va siempre con su perra. Incluso los días de pasadas en Lomas hacen las pasadas con las perras.
2: ¿Y en las carreras también?
1: No, en las carreras no
2: te lo permiten.
0: No. No, yo tengo una Border Collie, ¿sabes la energía que tiene esa cachorra?
2: Los persigue
0: tremenda.
2: A todos, los persigue
0: sí,
2: a todos.
0: Sí, esa va a ganar todas las maratones. Pero bueno, la importancia de cómo nos transforma químicamente, mentalmente, el movernos, ¿sí?
2: Claro.
0: Porque genera endorfinas, genera neurotransmisores químicos que cambian, primero lo que dijimos hoy, se cambia energéticamente y ese cambio energético produce cambios a nivel bioquímico en nuestro cuerpo y ese cambio a nivel bioquímico en nuestro cuerpo también produce cambios mentales y en nuestras emociones. Por eso es tan beneficioso y nos ayuda tanto a salir de estados de apatía, sobre todo, estados de quietud, donde hay mucho estancamiento, mucha tierra, mucha agua, lo llevo siempre a la Ayurveda,
2: sí.
0: Que nos estanque y nos hace aquietarnos. El empezar a movernos es como una bola sin fin que te va llevando a sentirte mejor y a querer moverte más.
1: Bueno, hay una frase que es muy común entre los corredores fanático, digamos, como nos dicen, que después de un día súper atareados de familia, sí, de trabajo, lo que sea, hay una frase muy conocida que es: estoy muerto, estoy recansado, me voy a correr.
0: ¿Y sí?
2: Mira, claro.
1: Y volvés y
0: chao,
1: sos otra
0: energía.
1: Persona. Sí, qué totalmente. Viste, o cuando estás resfriado o engripado,
2: ya.
1: Esto, no, obviamente,
0: no,
1: que no
0: yo,
1: la.
2: Consúltelo a su médico.
1: La medicina no lo aconseja. No lo aconseja la medicina.
0: Yo estoy resfriada y me meto en agua helada, así que... Sí.
1: Bueno, pero si estás resfriado o engripado y salí a correr,
2: sí,
1: volvés y...
2: Te transpiraste todo y chau.
1: Totalmente.
2: Wow.
1: Sí, se te pasa todo.
2: Mirá.
0: Hacés lo que podés, porque no lo vas a hacer al 100, sí. Pero te cambia.
2: No, obvio, sí, obvio. Sí, claro. Que al final muchas veces lo que recomiendan es tomarte algo caliente para transpirar en la sábana. Sí. Qué incómodo, ¿no? Porque aparte tenés pesadilla, todo un caos. Pero qué bueno hacerlo. A mí alguna vez me ha pasado sentir así, quizás cuando en algún momento estaba como más más dado a caminar y correr, y sentir así como un poco, por eso me suena mucho. He estado así como con algún cuadro y no he dejado de salir.
0: De moverte. Sí.
2: Pero no al ritmo que lo hacen hoy, que hay, y me llama mucho la atención esto. Está bueno, muy bueno, porque como también es no requiere demasiadas...
0: No requiere nada.
2: Claro.
0: Nada.
1: Exacto. Zapatillas y
2: exacto. Eso está, sí, muy bueno.
1: Por eso es tan popular. Por eso es un deporte tan popular, porque no precisas nada, un par de zapatillas.
0: Y que te conecta con la naturaleza, que hoy es tan necesario. ¿Sí?
2: Total.
0: Que te conecta con el,
2: sí,
0: aire
2: y socialmente
0: libre,
2: también. Se arman unos grupos muy,
1: sí,
2: muy humanos,
1: sí,
2: ¿no?
1: Muy.
2: Ahí también hay mucha, mucha camaradería, ahí mucho esto, ¿no? Mirá vos... ¿Cómo, de qué manera prestaste atención a las, sí, historias? Que escribiste un libro de,
1: bueno,
2: historias.
1: Pero Nicolás Cabrelo cuenta, yo tuve la posibilidad de estar en un programa el otro día en un programa de la TV pública con él.
2: Ajá.
1: Y lo cuenta muchas veces públicamente, que él hoy en día es más corredor que actor, pero que le cambió la vida porque le cambió los entornos.
0: Mira.
2: Claro.
1: Porque él ahora tiene entornos,
0: saludables.
1: Contado por él,
2: sí, sí,
1: entornos saludables, entornos, sí, sanos, amigos que lo invitan un sábado a las 6 de la mañana a salir a correr.
2: Claro.
1: Y no un viernes a la noche a salir de joda.
0: Claro, ni hablar. Eso es total. Fundamental.
2: Bueno,
0: porque...
2: y yo lo pensaba hace un rato cuando...

0: Hay una imagen que es cuando está toda la gente saliendo a correr a la mañana y todos los que yo antes venía en ese tren fantasma, que era el tren del terror prácticamente, ¿no? Sí, sí. Que venía todo uno enfiestado, así, venía como mucha joda y los otros... Me pasó en una época, salíamos nosotros del boleto, le pasó a Mil.
1: Pero estuvimos todos en las dos partes.
0: Claro, por eso, sí. Por eso lo digo. Y veníamos, claro, como de salir.
2: Son etapas también. Sí.
0: Claro, terminábamos de salir y estaban saliendo a correr y entrenando. Nos pasó mucho en la Pampa Traviesa, porque acá todo, claro. Eternamente, desde que todos somos chicos se corre la Pampa Traviesa. Entonces, claro, en el horario que estamos saliendo del boliche, ellos están entrenando. Eso fue fuerte ver eso. Pero claro, hoy uno está más del otro lado y eso es real. Sí, sí, sí. Pasó la vida y enhorabuena también. Sí, claro.
1: Necesitas entornos saludables, sí. Necesitas vínculos saludables, necesitas que totalmente. Te inviten a hacer deporte y no que te inviten a
0: sí, o como
1: cosas igual un poco.
0: Sí, como
1: hay
0: tantas
1: que saber
0: veces
1: equilibrarlo.
0: Hablamos pero... aquí en Amuleto también tantas veces no necesitar tanto del después son nuevos círculos estos, ¿no? Porque son nuevos círculos que se dan donde uno conoce gente nueva, porque no hay que vamos a correr con todos mis amigos, todas mis amigas, no. Todo el grupo de toda la vida. No, por ahí llega un punto que uno también pasa cierta edad que te das cuenta que hay tantos vínculos que uno sostiene por una estructura social que vos decís, pará, tampoco somos tan amigos contando, y muchos sí, muchos
1: O ya no compartís ciertas cosas.
0: Exacto,
1: eso
0: sí, sí,
1: es lo
0: sí.
1: Que pasa.
0: Distintas formas, sí.
1: Sí, ni hablar.
0: Entonces también, de esta manera, también uno como que va relajando en ese sentido y va descubriendo también nueva gente, ¿no? Que está como más en esta, como vos decís, en esta misma sintonía de salir y correr y...
2: Sí, totalmente.
0: Claro,
2: nosotros
0: exacto.
2: En el grupo, bueno, Andrés sabe, viajamos...
0: Total, se ven mucho.
2: Todo el tiempo, no solo a carreras, salimos a entrenar, nos vamos 2 días...
0: Ah, ¿por entreno?
2: Sí, sí.
0: Por divino. Entreno. Sí. Claro.
2: Sí, sí, sí, nos vamos 2 días a Sierra Leona.
0: A Merlo, sí.
2: A Merlo. Sí. Bueno, el otro día fuimos 3 días a Merlo a entrenar. Fuimos 4 amigos... Y corrimos viernes 5 horas, sábado 7 horas, domingo 4 horas y nos volvimos.
0: ¡Buah!
2: En la montaña.
0: ¡Qué ritmo! Todos no. Esos días, todas esas horas.
2: En la montaña.
0: Horas.
1: En la montaña.
2: Montaña. Salimos.
1: Sí. Lleva tiempo igualmente.
2: Salimos, por ejemplo, sí. de la cabaña de Merlo, salimos corriendo para arriba de la montaña, fuimos hasta el Pueblo Escondido, no sé si conocen.
1: Sí, sí, sí.
2: Yo
1: sí.
2: No conocía el Pueblo Escondido, fuimos corriendo hasta Pueblo Escondido, son 19 kilómetros por arriba de la montaña.
0: Mirá.
2: Y volvimos por Cortaderas. Todo corriendo, una excursión que caminando se hace en 3 días, nosotros claro. La hicimos en 7 horas corriendo,
0: wow.
2: 4 amigos que en vez de irnos de joda un fin de semana, nos fuimos a correr ahí.
0: Qué
1: no,
0: bien.
1: Y que llegás a lugares que...
2: Y llegás a lugares donde no se llega de otra forma.
1: Sí, sí, sí, llegás a lugares que no llegás de otra forma. Sí.
0: Paraíso.
1: Esa es la importancia del buen estado físico para mí.
0: Claro.
1: Para mí es fundamental sostener un buen estado
0: yo
1: físico.
0: Yo lo veo
1: para
0: muy muy difícil, pero después lo llevo también, por ejemplo, a mí en la montaña, yo amo hacer actividad de montaña, ¿no?
1: Trekking,
0: como
1: en, esas cosas.
0: No, en invierno hacer snowboard,
1: claro.
0: O esquí, si fuera. Pero yo a mí me dejas 10 días en la montaña y subo los 10 días y estoy de las 9 de la mañana hasta la... Así, que abre a las 9 de la mañana, cierra a las 5 de la tarde. Y sí, uno se hace la pausa del mediodía para comer, para recargar energías, todo bien. Pero bajás las bajadas, un gasto físico inmenso, transpirando, haces la silla, volvés a bajar la silla. Claro. Es una actividad física que capaz estás 5 o 6 horas. Claro, no es corriendo, pero bueno, requiere todo el trabajo del cuerpo, ¿no?
2: Sí, pero
0: cadera, rodillas, piernas.
2: Decís corriendo por ahí cuando lo contamos, nosotros dicen,
0: claro,
2: ¿qué hace este loco corriendo?
0: 3/4 parece, sí. Usain Bolt todo el tiempo no. Corriendo en 3/4, no,
2: por eso. Vamos trotando,
0: amigable.
2: A veces caminamos, paramos, claro. Llegamos al Salto del Tigre, que es una cascadita que hay escondida en Merlo, nos sacamos fotos, comemos un sándwich de jamón crudo y queso.
0: Mirá. Claro.
2: Nah.
0: Sí, disfruta también.
2: Vamos lindo, no es una carrera, vamos a disfrutar.
0: Corre recreativo.
2: Cuando bajamos a la noche hacemos un asado como corresponde.
0: No me digas que ustedes
2: con
0: toman
2: todo lo que
0: fernet. Ah, no.
2: Cerveza, vino,
0: no
2: lo que sea. Sí, obvio.
0: Pero ¿por qué me traes estos invitados, Sandre? Más humano imposible, hermano. Claro, como tiene que ser, viejo.
1: Como corresponde.
2: No somos profesionales, no vivimos de esto y lo hacemos para... Lo más saludable posible, pero pasándola bien.
0: Y los profesionales destapan un champagne en cada competencia que termina. Los chicos de la selección deportistas de elite y se preparan Fernet en la botella cortada en el Emirato Árabe, ¿no? Cuando salimos campeones del mundo. ¿Eh? Y

0: Bueno, y esas cosas, está bien, o sea, es parte. Siempre lo decimos acá también porque, por ejemplo, con el tema, ¿no?, de la espiritualidad, que siempre lo llevamos, a mí me gusta dar el ejemplo de la profe de yoga, o su pareja, no, que también son terapeutas. No es una cosa que en la casa están, cariño, mira que llegamos tarde, cambia a los niños y los espero en el coche, dale, por favor, que llego tarde. O sea, es más somos natural, humanos, somos humanos, es claro. No vivimos en Zen ahí practicando el loto.
1: Dejemos de sacar a personas de ideas mentales que tenemos con
0: idealizar
1: respecto. Sí, idealizamos
2: uh-huh. Sí, totalmente.
0: Exacto, sí, tal cual. Che, qué bueno, me encanta. Te tenés que ir, Pablo, ¿es verdad? Me dice no la producción que son las 17 y 17.
1: 17 y 15.
0: Y 15,
1: a ver,
0: sí.
1: Acá tengo
2: 15. Sí, no hay problema.
0: Bien. Bueno, se tiene que ir, lo vamos a despedir, pero me encantaría que se pueda quedar y que si no, igual otro día te puedas dar una vuelta también. Ahí vamos a pasar las imágenes, porfa, si la tienen los chicos de hace un ratito. Sí, la estaban... ¿Tenés 2 minutos más?
2: Sí, no hay problema.
1: Correr para seguir.
0: Ahí está, sí.
2: Ahí está con José.
0: Ahí está. Esa es la foto con el niño José. Esa sonrisa no puede más.
2: Iba un poco riéndose, José.
0: Un poco, mirad, qué alegría, hermano, por favor. ¿Eso es acá, en la laguna?
2: Sí, acá en la laguna, en la correcaminata del Club de Farmacias que hace todos los diciembres.
0: Ah, bien.
2: Y bueno, nos dejaron correr.
0: Qué lindo. Eso, gracias. Mirá esa sonrisa, por favor. No, más genuina imposible, ¿no?
1: Hermosa.
0: Hermosa, cómo lo disfruta. ¿Y te pidió correr de vuelta?
2: Sí, de hecho le dije que entrene. Mirá. Y ahí está con mi hijo mayor. Ahora tiene,
0: ahí está.
2: Ahora tiene 7 años, ese de remera argentina es mi hijo mayor.
0: Ahí está, qué bonito.
2: Sí, íbamos a correr de nuevo, pero no entrena. Así que como no entrena, no puede.
0: Ey, ¿y si lo invitamos un día?
2: Tiene que entrenar. Sí, José viene y te toma, ¿sí?, el micrófono y no lo suelta más.
0: Ahí está.
1: No. Sí. Decile que
0: si empieza el entreno, ahora que se ven los días lindos, lo vamos a esperar aquí, sí, en Amuleto para hacerle una entrevista.
2: Cuando quieran, ahora tiene una bici nueva que es más competitiva.
0: Ah, bien.
2: Y sí, se habla todo, José.
0: Decirle que lo estamos esperando en un programa de streaming para venir a contar cómo va su entreno, ¿eh? Es la cosa. Bueno, qué lindo estos libros que ha traído aquí Pablo. ¿Dónde lo pueden conseguir al libro, Pablo?
2: Bueno, me lo pueden pedir por redes sociales.
0: Muy bien.
2: O si no, en el libro en la página de la editorial Tinta Libre o en la página trailrunstore.com.ar.
0: Bien, ahí ahora vamos a pasar el Instagram tuyo. Entonces repetime, porfa, lo pueden conseguir en...
2: Checho Ocio19 es mi Instagram, en la página de Tinta Libre, que es la editorial, o si no en trailrunstore.com.ar. Y ahora en noviembre voy a estar en la Feria del Libro de acá de La Pampa. Ya tengo el lugar reservado ahí, así que...
0: ¡Ah, qué bien! Sí. Que se hace allá arriba en el...
2: En el Medasur.
0: En el Medasur, sí, divino.
1: Voy todos los años.
0: Estuve, sí, he ido. Me encanta, muy lindo eso. Así que vas a estar ahí, qué bueno.
2: Sí, ya me dieron un lugar en la presentación, así que voy a tratar de llevar alguno de los protagonistas.
1: Ah.
2: Iba a estar en la Feria del Libro en abril en Buenos Aires, pero no llegamos. Y ahí iban a ir varios de los protagonistas. Incluso una chica que es de La Rioja.
1: Se quería ir.
2: Que
1: igual
2: es una de las protagonistas. Quería ir a presentar su historia.
0: ¿Se entrelazan en algún punto las historias?
2: Mira, yo...
0: Se pueden tener cosas en común, pero hay algo que...
2: Hoy en día se conocen todos porque formamos un grupo de WhatsApp.
0: Wow.
2: Con las 26 personas. Formamos, sí, un grupo de WhatsApp. De hecho, el nombre del libro y el diseño de etapa lo hicimos entre los 26, fue democrático. Ellos eligieron el nombre y ellos eligieron el diseño de tapa.
0: ¡Ay, qué genios!
1: Qué genio. Como muy comunitario,
2: sí,
1: todo.
2: Así que se conocen que entre
0: qué bien, los...
1: sí.
0: Qué bien,
1: sí,
0: Pablo ahí, ¿no? Dominando el ego de manera rotunda, ¿no?
1: O sea,
0: no existe,
1: sí,
0: acá.
2: No,
0: una humildad hermosa,
2: sí,
0: me encanta.
2: Cero.
0: Ahí estamos viendo el Instagram, es Checho Ocio 19, sí. Pablo Checho Ocio. Me marcan los chicos del control que está como privada la cuenta, así que
2: sí,
0: por
2: es
0: eso, claro, por
2: es
0: eso
2: privada, no, porque es la mía personal.
0: Sí. Tranqui, por eso es que solo igual la pasamos así, pero bien.
2: Sí, pero me pueden mandar mensajes, seguir todo.
0: O también nos contactan aquí a Amuleto, nos dicen, che, vimos el programa, queremos el libro de Pablo.
2: Sí.
0: Qué bueno.
2: Así que te decía, bueno, se conocieron por el grupo de WhatsApp los 26, así que ahora ese grupo de WhatsApp es comunitario de ellos. Entonces cada vez que uno corre una carrera o hace algo, lo sube ahí y lo comparte con el resto. Así que ya como que se hicieron,
1: sí,
2: se hicieron conocidos entre ellos.
0: Y todos leyeron el libro. Y
2: claro, sí, sí, sí.
1: Qué lindo. De todo.
0: Escucha, y estás con ganas de sacar ya la segunda edición. ¿Estás con ganas? ¿Ya te la estás imaginando? ¿Ya te
2: Por ahora no, porque no. Me corrieron la regla. Mirá, te voy a contar.
0: ¡Apa!
2: Yo estaba pensando en poner estas historias que había, me habían quedado afuera de este en un segundo libro, pero me propusieron escribir un libro de dos historias particulares, que no puedo decir cuáles, y empecé a armar eso.
0: Ah, mirá.
2: Ahora estoy empezando a armar recién.

0: dos historias particulares, que no puedo decir cuáles, y empecé a armar eso.
1: Ah, mirá.
0: Ahora estoy empezando a armar, recién empezando a armar, un libro sobre esas dos, son dos historias, nada más, que da para escribir mucho. Mucho.
1: Ah, mirá.
0: Y estoy armando eso. Me lo cambiaron por una propuesta que me surgió y me lo cambiaron ahí. El...
2: Mirá, bueno, pero aceptaste, pero o sea,
3: sí, resonaste con eso.
2: Claro,
0: sí,
2: exacto.
0: Sí, sí. Sí, son dos personas que hicieron mucha historia para La Pampa.
1: Mirá.
3: De por... Ah, es de la. Son dos.
0: Sí, son dos pampeanos. Ah. Hicieron mucha historia y hicieron algo histórico los dos juntos. Así que vamos a escribir eso.
3: Bien.
2: ¿No serían dos de Sagitario?
0: No sé de qué signo.
2: Super amigos, una tiene dos nombres, Andrea Marina. El otro se ha dejado la barba, está irreconocible. ¿Eh? ¿No? Puta madre, yo quiero figurar en algún lado. Escuchá, esto entre nosotros, decís que el otro día estuviste con Nico Cabré.
0: No estuve Nicolás. Personalmente, estaban
2: por ahí, sí.
3: Por streaming.
2: Ah, bien. Ah, pensé que personalmente en el estudio. No, digo, porque qué igual, si tuvieras que decir así rápidamente, viste que Nico es Nico Cabré, facha. ¿Te parezco más facha yo o Nico?
0: Ah, 10.000 veces, ¿no?
2: ¡Ya! ¡Tomá, Nico, tomá! ¡En tu cara! Y aparte los mates que hago.
0: No, terrible.
2: ¡Ángala!
0: Terrible.
3: No, ya tenés dos a favor. Eugenia Tobal.
2: Porque sí, porque total, ella. Toda anti-Nico, total, pobre. Pobre. Che, bueno. Qué lindo, la verdad. Entonces, eso igual de alguna manera te daría como un intervalo y otra forma, ¿no?
0: Sí.
2: Está buenísima la propuesta. Y quizás el segundo ya también para las otras historias que siguen llegando.
0: Sí, veremos. Sí. Voy tranquilo porque no es algo a lo que yo me dedico, así que
2: qué bien.
0: Voy tranquilo.
2: Qué bien. Bueno, ahí pasamos tus, por dónde conseguir el libro, me encanta. ¿Querés mandar un saludito a alguien?
0: No, a todos los chicos del equipo. Bueno, me olvidaba de agradecerle a Martín Cardaz, que es un compañero nuestro del equipo, es uno de nuestros mejores atletas.
2: Muy bien.
0: Y él sí es profesional de las letras, y él fue el que corrigió y editó todo el texto del libro, así que... Nada, un saludo grande para Martín, bien, que se prendió en mi proyecto.
2: Qué lindo.
0: Sin ningún interés y se embarcó conmigo en esta locura del libro.
2: Qué grande.
0: Y bueno, nada, saludo a mis hijos, a la mamá de mis hijos, a todo mi entorno.
2: Qué lindo, qué bueno, Pablo. La verdad, hermoso tenerte aquí en esta tarde. Y todo lo que has contado, la verdad, me encanta. Y esto, destaco lo de José, divino. Eso fue muy, muy tierno, la verdad, me parece... hermoso que suceda, qué bueno que se pueda lograr eso, que lo permita también la gente de la organización. Y esto que propusiste, me voy a poner en campaña con los chicos de la Escuela de Ciegos, ver si hay alguna posibilidad, si les interesa, por poquito que sea, incluso como les dije a ustedes también en la tanda, yo no soy de correr a este nivel. Pero si igual tuviera que acompañar a estos niños, la verdad me encantaría. Así que hay otro voluntario, bueno,
0: ¿quién,
2: más.
0: ¿Quién dice? Por ahí en una carrera, ¿sí? Los dos acompañamos dos personas.
2: Claro, por eso
3: ahí me sumo.
2: Seguro que claro, mira, André también.
0: Seguramente no van a faltar voluntarios. Sí.
2: Por
0: seguramente.
2: Y de todo el grupo de
0: todo
2: los
0: el
2: distintos
0: grupo
2: grupos de running
0: nuestro, se van a aprender muchísimo.
2: Seguro que sí. Hermoso gesto, gran propuesta esa, así que me encanta mucho. Bueno, despedirte, André, ¿le querés hacer alguna mención, algo?
3: No, muchas gracias por aceptar la invitación.
0: Gracias a vos por la invitación, André.
3: Y nada, gracias por venir.
2: Qué lindo. Hermoso.
3: Un placer compartir.
0: Yo los miro y los escucho siempre, de hecho le digo a Titi, a veces me gustó el tema ese que trataron, o aquello que hablaron.
2: Qué lindo,
0: sí,
2: qué bueno.
0: Los escucho.
2: Qué bueno, es esto, ¿no? Es buscar el bienestar de las mil maneras posibles y bueno,
3: llevarlo a tierra, mostrar personas, porque me parece que acá se está mostrando
2: total.
3: Personas que se desafiaron, que se transformaron, que no se quedaron en la comodidad, que buscaron formas de transformarse y de mejorar su vida y mejorar calidad de vida también.
2: Con las sombras y los pasajes oscuros que también traen, que es como decimos el lado B de la vida, porque no es todo, aquí sería muy fácil todo jajaja, ¿no? Como si fuera que todo es color de rosas, y la vida también muchas veces toca como tener esas conversaciones incómodas,

0: hablar de malos hábitos o vínculos.
1: Todas las emociones que exacto. deben haber atravesado total, corriendo, porque el corral te va llevando a distintos lugares y lo vas atravesando, lo vas sintiendo y es muy liberador.
0: Total, ¿sí? Y esa descarga que se ve cuando llegan a la meta,
2: no, es algo increíble.
0: Qué tremendo,
2: sí,
0: ¿no?
2: Es algo increíble. Qué tremendo. Sí, porque se te viene a la cabeza todo el proceso.
0: ¿No? Exacto. Qué hermoso, qué lindo, sí. La verdad, hermoso que se vea multiplicado aquí en la ciudad de Santa Rosa todo esto y nada, y tenerlos a ustedes aquí que son firmes atletas del running pampeano. Así que encantadísimo. Bueno, vamos a ir a otra tanda más aquí en esta tarde de Amuleto. Lo despedimos a Pablo Ocio, que estuvo con nosotros, y muchísimas gracias, Pablo.
2: Muchas gracias a ustedes.
0: Ya volvemos.
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0: Muy bien, aquí estamos, Amuleto, una vez más. Claro que sí. Estamos, mira el termo, ¿qué hace aquí? ¿Pero qué quieres? ¿Tú quieres? ¿Quieres protagonismo? Digo, ¿qué quieres? A ver, vamos a sacarlo, lo vamos a dejar ahí. Se cruza por adelante de todo. Che, me encantó la verdad tenerlo a Pablo. Y le digo a la gente, obviamente como no podía ser de otra manera, Pablo nos dejó un ejemplar para que sorteemos con toda la comunidad amuleteira. Así que vamos a estar, obviamente, pasándolo en el mes que entra.
1: Fines de septiembre, ¿no? Estaría sí. Buena para sortear.

0: sortearlo. Sí, sí, sí, sí.
1: No sé qué cae el día 21 de septiembre. Me cae como, me gusta como buena fecha.
0: A ver qué tenemos. Capaz estamos.
1: Pero, claro que
0: por favor.
1: Estaremos.
0: 21. Mira, es lunes. Bueno, ¿el 22?
1: Bueno, no, entonces por ahí ya en la semana siguiente. Sí, o ahí mismo, lo que tú decías, ahí como la última semana de septiembre. Pero bueno, va a haber tiempo para que la gente participe, para llevarse el libro, la verdad, que es obviamente también pueden ir a comprarlo a las distintas plataformas.
0: Exacto.
1: Exacto. Pero bueno, un gesto que tuvo Pablo, así que hermoso, la verdad. Y bueno, nada, eso. Genial, genial que nos dejó un ejemplar para sortear. Muy, muy, muy lindo. Bueno, quiero a toda la gente bella que está viendo en esta tarde mandar un cariño inmenso al medio de América Central, más precisamente a la República Dominicana, donde está el queridísimo Maxi Cuffini, ídolo, genio, el profe, como todo el mundo de la música lo conoce aquí en la provincia y en gran parte de la Argentina. El mejor guitarrista que vieron mis ojos y el de mucha gente, así que un honor. Un placer enorme, Maxi Cuffini, tantas veces que pude ver y estar ahí mientras hacía su magia. Ahí está, evento solidario por Maxi. Maxi Cuffini está luchando contra un cáncer de riñón. Vamos, Maxi, vamos que se puede, hermano, dale. Que está? Se ha extendido a otras partes de su cuerpo. Vive en República Dominicana, Max. Bien. Sí. Su familia y amigos, hacemos este evento para ayudar. Gracias. Para ayudarlo con el costo de su tratamiento, el cual es de, madre mía, 32 millones de pesos argentinos. Desde ya agradecemos a quienes colaboran con su música siendo sponsor, perdón, que estaba mirando para otro lado. Obviamente, bueno, las bandas que van a estar, Rey Momo, Mambo Criminal, Chinche, más abajo, porfa, Chinche Molle, más. Gracias. Más. Absteia, Skanka, I Love Diana, músicos invitados y más. Bien, ahí el alias, déjamelo, es alias maxi.cuffini con doble F para colaborar con el querido profe. Es el evento aquí en Santa Rosa. Ahora por ahí los chicos se logra ver en el flyer, se logra ver. Así que por ahí si lo ponen más de lejos o si tienen la data, que capaz que la tienen, creo que me dijo Max, que lo estuvo pasando el día sábado en su programa. Así que buenísimo. Bueno, al profe, acá está, ¿no? Vamos a mandar un videito en vivo al profe Maxi Cuffini. Ahí está la gente del control también que te apoya. Ahí lo tenés a Max, que hace su programa los días sábados y también ha estado pasando el flyer. Querido Max, dale, hermano, dale, dale, que acá todo el tiempo estamos hablando con Andre, con su alimentación ayurvédica y con tantos casos. Aquí vino un invitado hoy al programa, nos trajo un libro de una persona también.
0: De un montón de personas que transformaron
1: casos. Claro, mucha gente que transformó casos. De hecho, a una de las personas aquí en el libro cuentan
0: le
1: que
0: habían diagnosticado cáncer terminal y no fue terminal.
1: Está y no fue
0: viviendo,
1: terminal.
0: Conviviendo.
1: Exacto.
0: Con un cáncer controlado.
1: Total. No se entregó, siguió batallando. Hemos tenido aquí alguna invitada también, a Gitana Brava, que combatió un cáncer de mama. Se lo habían, nada, era como, muy, muy delicado, como que podía en tal caso también como ramificarse o como que no se podían hacer muchas cosas. Y terminó la persona también saliendo adelante, Gitana, que es de aquí, de la ciudad de Santa Rosa, que nada, que lleva una vida súper súper activa. Así que es el momento. Maxi se ha convertido en un gran deportista en los últimos años, en el mundo fitness también, él y su mujer, así que le mandamos de acá, yo les mando un cariño enorme y todos los que hacemos también aquí el programa, que hoy somos dos, pero somos más. Y nada, decirte, Max, que nada, tío, mandale, que fuerza tienes, para rato, así que dale, me encanta. Bueno, nada, quería enviar ese mensajito.
0: Necesario.
1: En la República Dominicana ya hace muchos años. Así que el gran Maxi Cuffini, evento solidario. ¿Dónde es, chicos? Esto en el Galpón, dice, 6 de septiembre. O sea, este próximo fin de semana, o sea, pasado mañana no, el otro.
0: El otro.
1: Bien.
0: Vos sabés que se me vino cuando estabas hablando de eso, de un documental que vi que se llama Health.
1: Ajá.
0: salud, que hay un montón de casos de personas también que, bueno, pero tenían una enfermedad terminal y por distintas situaciones se fueron sanando.
1: Mirá.
0: Y había un caso muy característico que yo siempre lo traigo, de una mujer que se cuidaba en absolutamente todo.
1: Sí. ¿Viste?
0: Cuando hacía yoga, iba a nadar, iba a correr, cuidaba la alimentación, todo perfecto, no tenía ningún error y le agarró un cáncer. Viste que a veces queremos, sí, el hacer perfecto.
1: Mirá.
0: No nos garantiza nada.
1: Mirá.
0: Si no lo hacemos desde un lugar de disfrute, de relajación, de conexión, de calma, si no estamos conectados realmente con las emociones que nos hacen bien y salir de la exigencia,
1: tal cual,
0: por ahí
1: es... Sí, o hacerlo a través de sentimientos, ¿no? Como de, o por alguna rabia, o para demostrar algo, para competir, o con...
0: O sobreexigencia con uno mismo. Cuando
1: sí,
0: existe
1: sí,
0: mucha sobreexigencia de querer estar sano, te terminás enfermando por una, como una obsesión por querer estar bien.
1: Buah.
0: ¿No?
1: Qué bárbaro.
0: Y yo eso es algo que vengo observando mucho en las redes, como que hay muchas como... apologías de dietas muy o estilos de vida muy perfectos o muy de ideas perfectas de salud que no son reales. Por eso yo siempre traigo el ser honestos con nosotros mismos, hacer pequeños cambios para estar bien sin el exceso de exigencia, como encontrar el punto medio en todo lo que hacemos para sentirnos bien, ¿sí?
1: Claro. Qué importante, sí, la verdad, porque si no esto, ¿no? Lo mismo que en el tema del running, que por ejemplo hablábamos, por ahí hay quienes a través del running está bárbaro correr, competir, pero es como que muchas veces como que se van elevando metas y cada vez más...
0: Sobreexigentes, terminan rompiéndose el cuerpo,
1: exacto,
0: ¿sí? Eso
1: exacto.
0: En todas las actividades.
1: En todas. Sí,
0: pero
1: honesto, hacer el fuerza
0: running
1: también,
0: es,
1: ¿no?
0: Claro, pero el running es una actividad como muy lineal, muy guerrera, muy masculina, muy de desafíos, y por ahí nos lleva a un exceso de esa energía masculina, y es encontrar el equilibrio de hasta dónde quiero estar mejor desde un lugar de bienestar y hasta dónde quiero desafiarme, como encontrar el límite ahí también, ¿no?
1: Claro.
0: Que sí está bueno desafiarse sin pasarla mal, hablar.
1: Sí, sí, sí.
0: Sin
1: sí.
0: Rompernos, sin desestabilizar nuestro cuerpo, sin... Porque hay muchos casos de personas que terminan o descompensándose o en situaciones que realmente el cuerpo no da más.
1: Claro, tal cual. Yo mientras me tomo matecito, Andrés, porque
0: tome
1: estaba
0: matecito,
1: aprovechando...
0: Tranquilo.
1: Y quería que ahora voy a enviar un saludito antes, pero te quería decir que quería que me cuentes cómo venías vos, ahora vamos a repasar un poco tu perfil.
0: Bien.
1: Con estas, decías, aparte del detox, el detox de
0: el
1: invierno
0: detox
1: ya pasó.
0: El detox de invierno ya pasó.
1: Ya pasó.
0: Ya estamos en
1: bien.
0: Etapa, vamos a entrar al de primavera.
1: Al de primavera.
0: Sí,
1: bien.
0: Tranqui. Estoy, ahora estoy con membresía herbal.
1: Bien.
0: ¿Sí? Con la membresía herbal, que somos un grupo de personas que los acompaño con las energías, vamos tomando plantas. Es como un proceso de acompañamiento mucho más lento. Es el que me gusta a mí, es mi preferido.
1: Me gusta, yo creo que estuve en uno de esos
0: no,
1: el año pasado.
0: No, vos estuviste en un detox,
1: un
0: seguramente,
1: detox.
0: Que son de menos días. Nos vamos sosteniendo los meses y meses.
1: Ah.
0: Nos vamos sosteniendo, vamos tomando plantas, vamos hablando de las energías disponibles, vamos hablando de la alimentación según la estacionalidad. Y vamos compartiéndonos qué nos va despertando la planta, porque yo siempre hablo.
1: Está mi amiga Orne en ese. ¿No?
0: Orne, ahora voy al cumpleaños de Orne.
1: Ojo con lo que decís de Orne. ¿Qué? ¿Orne qué?
0: Orne está embarazada, ahora me voy a su cumple. Hoy es el cumple.
1: Ahí está
0: de Orne.
1: Tu Insta. Hoy es el cumple de mi amiga Orne.
0: Sí,
1: ah,
0: hoy
1: yo,
0: es el cumple de
1: yo
0: Orne.
1: Yo zafo, porque mira, esto de casualidad que me entero porque tú me lo dices. Pero yo, como siempre, le mando mensajitos, zafo, no quedo mal, no es que voy a quedar mal, y mucho menos en vivo, no la podría caretear. Así que, en serio, le voy a mandar un mega saludillo a mi amiga Orne Pieralisi, que te quiero tanto, amiguita. Y obviamente a toda su familia hermosa, que tiene ahí un cachorro hermoso con Emi, Tiene un hijito que es muy bello.
0: Viene el segundo.
1: Simón. Y ahora se viene el segundo.
0: Sí, ya no queda ya nada. Casi. Ya no queda nada.
1: Ah,
0: viene
1: yo, Simón. Yo que quería aprovechar
0: ahora
1: a ver
0: voy
1: si.
0: A ver. Ahora la voy a ver.
1: Qué casualidad.
0: Sí.
1: Qué lindo. Bueno, me encanta.
0: Y hoy la vi. Yo cuando salí a caminar sí. con Roma, me cruzo a Orne. Mira, justo Orne hoy apareció en nuestra vida.
1: ¡Orne! Yo pensé que estaba en algún detox. Era como para ver si era buena alumna.
0: No.
1: Mirá, no,
0: no
1: me salió. Pero me salió para saludo de cumple.
0: Está muy relajada.
1: Bien, me encanta. Bueno, ahí pasaban el Insta de Magia Verde Salud, pero yo justo estaba haciendo un saludito, ¿viste? No para estar en
0: todo junto hacemos. Todo junto. Saludo.
1: A ver, me lo pueden poner una vez más, los chicos no sé.
0: ¿Qué
1: ahí.
0: Querés ver? Estoy como re inspirada con las redes. Dice que
1: ¿te
0: no.
1: ¿Te veo? ¿No?
0: No, dice que no.
1: Bueno, listo.
0: Ahí está.
1: No, saluna los chicos, porque yo, viste, subo, bajo, corro, vengo.
0: Bueno, ahí acomodé las historias destacadas, puse los servicios.
1: Venga.
0: Estoy haciendo. Bueno, estoy conectando mucho con, ya te dije, con la piel, así es que estoy haciendo el masaje Ayurveda. Que ajá. Bueno, que primero. Trabajo, mira, ahí está. Esa
1: servicios.
0: Es la sesión 1-1.
1: Sesión 1-1.
0: Ajá. Sí, esa es la sesión donde. Y ese es. Bueno, esos procesos de toque, ahora empezamos el de primavera. Uh-huh. La sesión 1-1, trabajo individual. Esas son las tinturitas que yo preparo, porque hay mucha gente que. A mí me gusta hacer los detox con infusiones, pero hay mucha gente que no tiene tiempo, entonces se lleva la.
1: Tintura
0: tinturita,
1: madre.
0: Sí, la tintura depurativa y hacen el proceso más fácil.
1: ¿Qué es una tintura depurativa?
0: Una tintura
1: concentrado?
0: Madre es un concentrado de plantas, una extracción ¡ala! De una planta, ¿sí? Se hace con alcohol de cereal, agua destilada, se deja un tiempo, se cosecha la planta fresca y se hace el concentrado de plantas, luego eso se deja un tiempo macerar y luego se cola.
1: Y toda eso, elaboración tuya.
0: Eso sí.
1: Wow.
0: Y esos aceititos los macero, esos aceititos son de Juli de pajarillo verde y los uso para los masajes. Estoy haciendo masaje a Bianca que a mí me parece fabuloso. Porque
1: ¿qué es?
0: El masaje a Bianca se hace con aceite tibio.
1: Ah.
0: Con aceite tibio caliente y los aceites naturales vegetales macerados con plantas.
1: Wow.
0: No, y aceites esenciales también uso. Yo voy, arranco el masaje y voy viendo qué es lo que necesita el cuerpo. Lo voy sintiendo y ahí arranco con el masajito. Y es totalmente relajante para el sistema
1: madre
0: nervioso,
1: mía, me lo imagino.
0: Para dolores, para tensiones. Es nutritivo para dolores cervicales. Después pasan cosas muy fabulosas porque aparecen emociones, aparecen cosas
1: llantos,
0: muy,
1: ¿no?
0: Sí,
1: desbloqueos así.
0: Aparecen desbloqueos, wow. Sí, es muy fabuloso. Y trabajo también con piedritas de jade en el mismo trabajo. Las piedras de jade, calentitas.
1: Las calientes esas que
0: sí. Sí, no, pero el de jade uso yo.
1: Ah.
0: De la piedra jade, son
1: jade.
0: Las verdes que
1: verde,
0: trabaja
1: verde jade,
0: chakra
1: sí.
0: corazón. ¿Sí?
1: Oh,
0: mirá. Porque yo lo que observo en todos los masajes es esta parte bloqueada, en la
1: mirá.
0: Parte del sí.
1: El pecho.
0: Sí. Sí, sí, sí.
1: Mirá.
0: Entonces tengo las piedritas ahí que las voy aplicando y voy abriendo a la gente.
1: Qué bueno.
0: Yo soy aperturadoras de cuerpos
1: qué
0: y de
1: grande.
0: Mentes. Porque después hago barras de access que también, ahí abro mentes.
1: Bien ahí, ¿eh? Ojo,
0: energía
1: barras de
0: aperturadora. Access están... Sí, esta bruja.
1: Por todos lados.
0: Esta qué brujita grande. hace de todo.
1: Grande, André, me encanta. La encuentran como Magia Verde Salud, así en Instagram. Pero Magia Verde
0: sí,
1: ancestral,
0: el otro día,
1: salud.
0: El otro, escucha, el otro día fue una persona a hacerse masaje.
1: Sí.
0: Cuando se fue me dice, wow, dice, yo vine por unos masajes relajantes y me fui con una ceremonia.
1: Levitando.
0: Claro, tipo.
1: Claro.
0: Porque yo te pongo la musiquita, te pongo todo. Todo es completo.
1: Mirá.
0: Sí, es
1: bueno.
0: una sesión de sanación, le digo yo.
1: Total.
0: Es
1: sí.
0: una sesión de sanación.
1: Sí. Y aparte, bueno, tanto conocimiento que vos tenés para hacer todas estas cosas con las plantas, saber exactamente en qué momento qué utilizar de acuerdo al a la persona, a lo que requiere, al chakra que esté por ahí un poco más bloqueado.
0: A la energía que voy viendo.
1: Exacto.
0: Sí, hay gente, hay de todo. Hay gente que no viene disponible. Y se van y no pueden recibir nada.
1: Mirá.
0: Y hay gente que viene muy... Depende de la energía del otro. Por eso yo digo, hay personas que están con miedo. Bueno, esas personas no van a poderse abrir.
1: Claro.
0: No va a pasar nada. No van a poderse abrir a recibir la sanación porque están cerradas.
1: Claro.
0: Y hay personas que vienen súper abiertas, se entregan y es maravilloso.
1: Yo,
0: y eso pasa con todo.
1: Sí. Cuando dijiste cervical, una procesión tenía que una manifestación como diciendo queremos ir todas las cervicales un dolor ahí
0: pidiendo ser atendido,
1: sí,
0: pidiendo
1: sí,
0: ser
1: sí.
0: visto.
1: Sí.
0: Y así después que... enseño mucho, que estoy ahora full, el automasaje. Que aprendamos a hacernos nosotros mismos esto.

0: Manda el mensajito aquí por, ¿decías?
1: No, el automasaje. Yo digo, ¿de qué el se está riendo? El automasaje. Yo estoy haciendo mucho
0: hincapié.
1: Y se viene
0: algo de facial, sí, yoga,
1: sí,
0: facial.
1: Sí, sí, estoy con yoga facial, con automasaje, porque son prácticas, desde la Ayurveda hacía mucho hincapié de prácticas de rejuvenecimiento y de vitalidad, que uh-huh. nos devuelven vida. Así que estoy mucho con estas prácticas ayurvédicas antiguas que tienen que volver.
0: Bien.
1: Para volver a la conexión con el cuerpo y la sanación a través de nosotros mismos, de nuestras manos.
0: Qué bueno, me encanta. Bueno, por ahí el próximo jueves podrías traer un par de ejercicios faciales.
1: Dale.
0: He visto esto que se tapan.
1: ¿Te acuerdas que una vez vine con unos ejercicios para activar nervio vago?
0: Sí, sí. Un cepillado en seco.
1: No, ejercicio para activar nervio vago. Me parece súper valioso tener nuestras herramientas en el día a día.
0: Claro.
1: Incluso ahora, ¿qué estuve diciendo? Virgo, hábitos nuevos. Bueno, es excelente tener hábitos de automasaje. Automasajes en los pies, en la cabeza, donde los sintamos.
0: Vi esto que muchos se tapan así la cara y tipo como con un cepillo unas cerdas que parecen tan suaves.
1: ¡Ay, sí! Yo lo vi.
0: Se pasan, por ejemplo, así como se llama, no me acuerdo cómo se le llama. Es un poco para también quitar como el líquido,
1: para,
0: ¿no?
1: Para hacer drenaje linfático.
0: Esto, drenaje linfático.
1: Sí, sí, sí.
0: Y se tapan así, se pasan el cepillo por todo un lado de la cara y cuando se sacan la mano te queda esta cara, este lado de la cara te queda así como... como
1: vos super. Fíjate que son prácticas todas orientales que están viniendo.
0: Venga,
1: ¿viste?
0: Muy bien.
1: ¿Viste?
0: Qué
1: todo
0: bueno.
1: Lo oriental,
0: sí, sí, sí.
1: Está viniendo. Tremendo. Y como son prácticas que ellos las tienen incorporadas, que ya hacen marketing de todo, ¿viste? Los coreanos y todo eso que tienen de todo de esa parte, pero a nosotros nos falta eso. Nosotros queremos hacer todo rápido y que se resuelva rápido.
0: Total.
1: Y no, o sea, hacete un buen masaje, date mimo, mimate, y lleva tiempo eso.
0: Sí, sí, sí, sí.
1: Todo rápido.
0: No, así no. Bueno, ya el yoga que se instaló hace tantos años acá, obviamente son culturas orientales que por suerte se
1: traen,
0: se toman.
1: O sea, sí. Entonces es traer eso de oriente a occidente y adaptarlo, no querer hacerlo como, porque somos otra.
0: Claro.
1: Somos occidentales,
0: sí,
1: adquiriendo prácticas orientales, y que no va a ser lo mismo, no podemos hacerlas tal cual lo hacían ellos porque no somos ellos, pero adquirir, como ellos también van por la globalización, necesitan adquirir nuestra parte más organizativa, más de orden, más de otra...
0: Somos americanos, aunque otros somos europeos. ¿Qué le voy a hacer si nací en el Mediterráneo? Me estaba acordando de ese tema de Julio Iglesias, era ayer o anteayer, lo estaba cantando, me daba risa, digo. Hace mucho que no canto aquí en la radio. Max, ¿cuándo me vas a meter ahí unos karaoke, aunque sea? ¿Tengo ganas? ¿Los martes? ¡Vamos! ¿Qué se viene los martes? Escucha ahora que decís, el martes, por todo esto que... energía, que... que eclipses y qué tal, la consulté a Vanessa...
1: No sé quién es. Vos me dijiste.
0: Vanessa Haidt, que va a estar con nosotros el día martes.
1: Ah, ¿no es médica?
0: Es médica, exacto. Vanessa,
1: sí.
0: Liz Haidt va a estar desde Córdoba. Perdón que no miro a la cámara porque mientras voy gestionando otras cuestiones, aquí tengo su perfil, no da que lo muestre así, pero lo tengo aquí. Está Vanessa...
1: ¿Cómo se llama?
0: Doctora.Vanessa Liz Haidt.
1: Ah,
0: ella nos va a estar hablando el día martes de...
1: Babesa. Escribí bien, Andrea. Por favor.
0: Andrea. Marina. Andrea, Marina.
1: Para. Yo estoy buscando todo esto en Spotify. Nada que ver.
0: Querida,
1: o sea,
0: querida.
1: Por favor... atención.
0: Nos va a estar hablando de energía Schumann, que es como esto, el pulso de la Tierra, que es como un poco la energía que proviene del Sol y a través de las tormentas electromagnéticas, por todas las...
1: ¡Ay, la sigo!
0: Entonces ella, ¿qué pasó? En estos días yo noté, no sé si a vos te pasó, yo noté un par de días como de un cansancio extremo.
1: Sí, me pasó, yo te lo dije. ¿Qué? Salí a pasear la perra y me quedé dormida en un sendero.
0: ¡No!
1: Porque estaba muy cansada.
0: ¿En serio? No me muero.
1: Pero vos no lees mi mensaje, te dije, salí a pasear la perra, me tiro para relajarme un rato y como que mi cuerpo se fue.
0: Ahí está, mirá.
1: Relajando, mirá cómo está.
0: Mirá, primero de agosto, luego de una semana, a ver si se puede eso congelar, ¿qué era, una historia o qué? Dice...
1: No, ahí, en la tierra de Gaia.
0: Primero de agosto, luego de una semana de mucha elevación de la frecuencia del planeta, poder reciclar y acoplarse al armónico...

0: La naturaleza es necesario.
1: Por eso hay que tomar romerito. Acá estoy.
0: Ahí va. Gracias, Madre Gaia, por el soporte y la abundancia. Qué tremendo. Agradeciendo siempre. La medición últimamente ha dado muy, muy, muy saturada. Así que el día martes nos va a estar hablando. Y creo que tengo dos invitados muy radiales, muy de lujo. Me parece que nos va a estar acompañando dos cracks. Dos cracks de la radio de la noche que se las traen, que llevan muchos años en esto. Estoy hablando del señor Rodri Álvarez y del señor Ariel Sorsi. Creo que el día martes nos van a estar acompañando aquí. Así que, bueno, nada, gente del medio y que está bueno tener aquí. A ver si también un poco sucede esto de la mesa masculina, de hablar cuestiones, a ver cómo nos hacemos nosotros, los machos, a ver cómo nos la hacemos.
1: Cómo la hacen.
0: Exacto. Hermoso, bueno, y antes de irnos, quiero también saludar, obviamente, a mi amigo, a Juancito Júpiter, mi peluquero, mi estilista. ¿Qué digo?
1: Juancito el martes?
0: Juancito el martes, bien. Sí. Está on fire, Juancito. Ahí están viendo su Instagram. Y yo, mirá, ¿qué te digo? Ya necesito pedirle un turno. A ver si esto lo puedo llamar en vivo ya mismo. A ver. Lo voy a llamar en vivo. Acá, a ver qué me dice. A ver. Ahí está. No para de meter reel, Juancito. Manera de hacer publicidad. Está ahí también. Está.
2: Hola, Martín.
0: Está besuquero. Estamos al aire, Juancito. ¿Cómo estás? Te está escuchando la gente aquí.
2: Hola, amigo.
0: En el aire de Amuleto. Sucede lo siguiente. Estamos. Te estoy recomendando, ¿no? Como obviamente mi estilista.
2: Perfecto.
0: Y le quiero decir a la gente lo sencillo que es sacar un turno. Mirá, justo me dice mi nena hoy, papi, acordate si lo ves a Juan que quiero un turno porque me quiero hacer algo en el cabello. Y digo, listo, lo llamo. Así de fácil.
1: Delphi se quiere cortar las puntas, mirá.
0: ¿También? Sí. Mirá, y aquí estoy con André Beck, que dice que Delphi, la hija, se quiere cortar las puntas. ¿A dónde te podemos encontrar, Juan?
2: André, querida.
1: Hola, Juan.
2: Para mí directamente es ver las historias.
0: Sí.
2: Y van a encontrar mis horarios, que todos los días subo ahí.
0: Bien.
2: Y ahí nomás me mandan un mensajito y ya coordinamos. Es tan fácil como eso.
0: Ah, perfecto, listo. Entonces, ¿yo te puedo reservar algo ahora para mi nena en un rato? ¿Me avisás más tarde si la podés recibir?
2: A las 8, si querés.
0: Incluso. ¿Listo?
2: Sí, ya te escribo.
0: Ahí está.
2: Estoy despidiendo a un cliente que acabo de terminar.
0: Estupendo.
1: Ah, mirá.
0: Ahí está.
1: Todos los días los horarios.
2: Saludos a los chicos allá.
0: Dale, a toda la gente que está escuchando también, saluditos. Y a toda la gente que está ahí en la pelu, saludos. Juan, gracias.
2: Aguante Amuleto, chao chicos.
0: ¡Vamos!
1: ¡Chao!
0: ¡Qué grande! Juan Júpiter, todo lo que está bien. El genio, hace magia. Conmigo hace magia, por lo menos. No sé, a mí me gusta, señora. No sé a usted qué le parece.
1: Está buenísima esa. Él se levanta y dice, a ver.
0: No me quite, mirá cómo me estoy esmerando en cámara. ¡No me quite! ¡Hola, operadora! ¡Operadora! Sí. Quiero dar aviso a la policía. Hay un tipo guapo en mi casa. Ah, no, espera, soy yo. Suspenda. Johnny Bravo, sí. ¿Qué decías, André?
1: No sé.
0: Ah, listo. ¡Nos tenemos que ir!
1: Me perdí mirándote cómo te peinabas. Se me vino Johnny Bravo de la infancia y como que mixié todo mi cerebro y no sé qué.
0: Hablando de mixear, también lo voy a tener en los próximos días a mi amigo, a Lucho Campo, también aquí, porque igual anduvo por otros streaming. No sé, hay una pica ahí con Lucho que la vamos a terminar de debatir al aire. No sé, se me fue para otros lados, estaba en la lista de espera. Se me anticipó, se me fue, pero lo voy a traer porque lo quiero tanto a Luchito Campo también. Así que nos está escuchando y ahí manda saludos. Ahí manda también Orne Pieralice, también manda saluditos. Cuánta gente que se conecta. Aquí también por YouTube mandan saluditos. Dice, aguante Porterix Santa Rosa, aguante toda la programación y los mates amuleteiros.
1: Y el jueves que viene vamos a hablar
0: la gente de Zapatos con Flow.
1: Zapatos
0: con flow, baby. You know, esto es amuleto, ya tú sabes. ¿Qué vamos a hablar?
1: Jueves que viene.
0: Sí.
1: Pablo Marek, vamos a estar hablando
0: Venga.
1: De la IA. Muy interesante el tema. ¿Qué le preguntarías de la IA?
0: Ahí está, me gusta. ¿Y sabes qué? Algo que yo en algún momento pensé, pero después me di cuenta que ya lo hacía nuestro jefe de jefes, el gran Mario Pergolini, lo de poner la IA en vivo, ¿viste? Porque yo soy muy gaucho de aquí de La Pampa. No, todavía yo no interactúo con IA. Yo no la uso, mil gente la usa, yo no.
1: Yo tengo un paciente que como que él Andrea,
0: Che, estamos en horario.
1: Estamos en hora. Andrea, te pasa tal cosa, él me lo resuelve con IA.

0: Y me manda las respuestas. Él me usa la IA para mí, ¿entendés? él me hace las cosas con IA a mí.
1: Claro. Una locura.
0: Una locura. Se ve que él es tan fácil que usa la IA y me las hace a mí.
1: Así que entonces el jueves Pablo Mareca aquí hablando de IA.
0: Y yo lo que siempre quiero llevar es al bienestar. ¿Cómo podemos usar estas inteligencias
1: regular
0: que llegó para quedarse? Sí. Para beneficiarnos,
1: encontrar bienestar,
0: nuestro tiempo de relajación, que ayuda a que todo sea más fácil, los beneficios
1: total
0: que nos trae la tecnología.
1: Totalmente, sí, siempre tan importante verle el lado desde cómo nos aporta bienestar.
0: Ni hablar, porque esto llegó para quedarse.
1: Me encanta.
0: Y aparte, el año que viene va a haber más movimiento acuariano, así que va a ser más avance tecnológico, así que adaptarnos a esto. Y el gran tema para mí va a ser las adolescencias y los niños.
1: Uf, totalmente. Qué delicado, ellos, cuánto. Un mundo, sí, la verdad. Sí. Un mundo para hablar. Andri, muchísimas gracias. Choque ese puño. ¡Wow! Garrita ahí. Andrea Bey, que estuvo con nosotros, ya saben, la encuentran como Magia Verde Salud en Instagram. Chicos, decirle muchísimas gracias ahí Max y Manu, que están en el control, como siempre, a dos manos. ¿Qué digo a dos? A diez. Así que gracias. Gracias también a toda esta gran familia de Vorterix. No se vayan, ya viene Javi Urban con Credible Data. Me quedaron algunos saluditos pendientes, seguramente que sí, a la gente de La Porfiada Casa Cultural, vayan a su Instagram a chequear para ahí, para el fin de semana, a la gente de Cima Yoga también, a la gente de Matafuego Santa Rosa, que salgo de acá y me voy para allá, en Alem 330, entre Moreno y Rivadavia, como hace más de 60 años, no se dejen engañar, Santa Rosa Matafuegos, uno solo, el de siempre, ya tú sabes, al que iban tus abuelos, baby, así que eso, gracias a toda la gente, como les digo, ya viene Javi Urban con Credible Data, no se vayan, esto ha sido Amuleto, un programa de bienestar. Sean felices, pásenla bien, bye, bye
2: bye. 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

El maldito rock. ¿Qué tal? Las 6 de la tarde con 8 minutos. Y estimados audiófilos, audiófilas, celebérrimos, celebérrimas, muy buenas tardes para todos. 20 grados la temperatura en Santa Rosa, ligeramente nublado el cielo, 24% la humedad, viento del este a 10 kilómetros por hora y con Max y Manu en el control central, nuestros ángeles de la guarda, por la 96.7 FM, en vorterixsantarosa.com y también en el canal de Twitch, estamos empezando Credible Data, un programa de rock que empieza así.

Naturalmente hemos empezado nuestro Credible Data, un programa de rock de esta tarde que se irá convirtiendo en noche, con una especie de homenaje al negro Rubén Rada, que ayer, a los 83 añetes, se nos fue a otra dimensión. Sin dudas, fue una leyenda rioplatense de la música universal, que en los años 60, 70, revolucionó la escena musical al fusionar las raíces del candombe afro-uruguayo con el rock, el pop y el jazz. Y como el nuestro es un programa de rock, quiero contarte que el negro Rada conoció a Mick Jagger, y Mick Jagger lo conoció a él. Se codió con George Harrison y, cuenta la leyenda, que lo elogió el mismísimo Paul McCartney. Escúchate esta. En 1983 se publicó en la revista 10, una revista de chimentos de muy corta duración, una nota que todo indica que era trucha, una fake, en la que un corresponsal en Londres le hace escuchar al ex Beatles temas de diversos artistas del rock argentino para que Paul McCartney opine. McCartney llega a la conclusión de que no le gustaba nada, pero hace una excepción con el negro Rada. Esto es sensacional, habría dicho Paul. Si algún miligramo de verdad pudo llegar a tener esa nota, esa opinión de Paul McCartney no sería descabellada, porque Paul, en 1972, viajó a Nigeria para grabar su disco Banun Run y estaba muy impresionado con el afrobeat de Fela Kuti. Tranquilamente entonces podría estar sorprendido con el candombe beat del negro Rada. En Credible Data, un programa de rock, despedimos a este grande de la música popular compartiendo la hermosa canción con que hemos empezado el programa de hoy, Negro Rock. Era hora 18 y 15 minutos y en el aire de la 96.7 vamos a darle continuidad al conjunto de canciones temáticas.

Que empezáramos el martes, cuando, un día después del aniversario de Jorge Luis Borges, que nació en 1899, nos propusimos descular por qué ese día, 24 de agosto, se celebraba el día del lector y no del escritor, habiendo sido Borges el más importante de la historia de nuestro país. Y también, ¿quiénes fueron los superhéroes para Borges? Porque ese también es todo un tema. ¿Y por qué meternos con eso? Porque creo que en toda la literatura de Borges hay una música, una forma, algo que se quiere revelar y no llega a revelarse. Una revelación que se nos pasó o que es intraducible como una música. Esa idea, Borges, la expresa en el fin del cuento del Martín Fierro, ese cuento maravilloso del que te hablaba el martes, cuando, justo antes del duelo, los hombres salen a batirse y Borges detiene la narración y dice: hay una hora de la tarde que la llanura está por decir algo. Nunca lo dice. O tal vez lo dice infinitamente y no lo entendemos. O lo entendemos, pero es intraducible como una música. Para mí es una frase conmovedora. Creo que es mi línea favorita de la literatura de todos los tiempos, al menos de lo que yo leí, claro. Y dice, concretamente, que hay una hora de la tarde en que la llanura está por decir algo. Nunca lo dice, o lo dice infinitamente, pero no lo entendemos porque es intraducible como una música. Y en el listado de superhéroes de hoy, Incredible Data, un programa de rock, a la música nos las trae ahora, para empezar bien arriba y levantarnos del bajón que nos significó la partida del Negro Rada, del último disco de esta banda que sacó una bocha de discos, que tiene una larga carrera, que vino a la Argentina y encontró una fanaticada que los hizo sentir felices, y quizá por eso su último disco de estudio se llamó Adiós Amigos. En la reedición en CD para los Estados Unidos, los Ramones incluyeron su homenaje a uno de sus superhéroes más queridos, al recuerdo de tanto cartoon visto en la mañana de los sábados por Joey Ramone y por Johnny Ramone, que no se hablaban entre ellos, pero los dos compartían el fanatismo por Spider-Man.

Borges decía que muchos se jactan de las páginas que escribieron. Yo me jacto o me enorgullezco de las páginas que he podido leer. Entonces, casi como si dijera que es más importante leer que escribir. Y ahí nos vamos acercando a la pregunta de quiénes son los verdaderos superhéroes para Borges y por qué se celebra el 24 de agosto, el día del nacimiento de Borges, el día del lector y no del escritor. Escuchábamos a Los Ramones con su Spider-Man, y desde que lo leía en historietas cuando era pibe, hasta cuando mi hijo era pibe y fuimos juntos a ver 8 o 9 películas del Hombre Araña, estoy cautivado por el fenómeno.

9 películas del Hombre Araña, estoy cautivado por el fenómeno del heroísmo y la narrativa del heroísmo. ¿Y por qué excita tanto? ¿Por qué las películas de superhéroes son siempre las que más venden? Y es muy lindo, muy interesante, muy curioso el modo en que Borges se acerca al tema del heroísmo. El fin es un cuento donde se problematiza ese duelo de Martín Fierro con el Negro, que viene a vengar la muerte de su hermano porque Martín Fierro mató al hermano. Entonces, el Negro, según Borges, estuvo 7 años tocando la guitarra en la pulpería, esperando que Martín Fierro apareciera con su chambergo y su caballo para finalmente batirse a duelo. Bueno, ahí, en el final de ese cuento, no te lo spoileo, espero que lo leas, es muy cortito, Borges plantea una complejización muy profunda y filosófica sobre el antagonismo y el heroísmo, del cual está fascinado, pero a la vez entiende el nivel teatral ficticio del problema del heroísmo, que eso es lo que desarrolla el tema del traidor y del héroe, donde el héroe es a la vez un traidor y la muerte del héroe traidor es un montaje teatral. Te lo dejo ahí picando para que lo leas. El fin es el título de ese cuento. Un cuento o texto muy breve del tema del traidor y del héroe, donde Borges plantea que el heroísmo en gran medida es un problema teatral. Es un montaje, es una puesta en escena, algo que repetimos a lo largo del tiempo como un patrón arquetípico de la sensibilidad humana más básica, que necesita héroes para sentir que el mundo está organizado. Vamos ahora al track número 3 de hoy, del rejunte de canciones de superhéroes. En realidad yo no sé si es un superhéroe este personaje, pero tiene algo de eso. Al tipo lo matan, pero en realidad su alma queda retenida en la tierra y entonces sale a vencer al mal y a matar a los malos, sobre todo a los responsables de su mal. No sé si rankea estrictamente como superhéroe, pero nace de un cómic y tiene poderes, así que es un superhéroe. Y además, lo que vamos a escuchar es de la banda de sonido de la película The Crow, y es esta animalada que grabó P.G. Hardwick. The Crow era el personaje, y ella hablaba del Naked Cousin.

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1: Esta Argentina, donde ayer, gracias al apoyo del macrismo y de los radicales, y de los gobernadores aliados como Gustavo Sáenz de Salta y Osvaldo Yaldo de Tucumán, provincias presuntamente peronistas, el distópico gobierno de Javier Milei consiguió que la Cámara de Diputados de la Nación le diera media sanción a la reforma de la Carta Orgánica del Banco Central en una sesión en la que pasó de todo, hasta un griterío infernal cuando se trató el artículo 13 de esa ley que permite usar las reservas como garantía para el endeudamiento. Esta Argentina, donde también en la Cámara de Diputados de la Nación el peronismo, los radicales, la izquierda, los socialistas, los lilitos y los provinciales ya cuentan con el número para convocar a una sesión especial y darle media sanción a cualquiera de los 34 proyectos referidos al alivio del endeudamiento de las familias. Esta Argentina, donde el gobierno perdió el control de las redes que llevaron al energúmeno pendenciero a la presidencia y el impacto de los tweets del libertario cayeron un 70% en menos de un año y medio. Esta Argentina vive un tiempo de fracturas donde los escándalos políticos y la crisis económica se entrelazan en un mismo relato de declive. La detención de Fernando Cerimedo, en Bolivia, por intento de feminicidio contra su expareja, expuso no solo violencia de género, sino también vínculos con la corrupción en la Agencia Nacional de Discapacidad, que salpican directamente a la hermana del presidente, a Karina Milei. Fernando Cerimedo, consultor político argentino y ex asesor de Milei, fue detenido en Bolivia acusado de ser el autor intelectual de un intento de feminicidio contra su expareja, Nadia Beller. La fiscalía lo imputó por feminicidio en grado de tentativa y pidió prisión preventiva. Beller recibió 3 disparos en un hotel de Santa Cruz, allá en Bolivia, y lo responsabilizó directamente a Cerimedo, afirmando que él contrató a los sicarios, además de denunciar violencia durante la relación. Las declaraciones de la víctima no solo lo incriminan a Cerimedo, sino que también reavivan un escándalo de corrupción vinculado a la Agencia Nacional de Discapacidad, la ANDIS. Porque, según esta mujer, Nadia Beller, Cerimedo le habló de un esquema de sobornos del 3% que involucraba a Karina Milei. Los audios filtrados por Natalia Basile,

0: esposa de Cerimedo y exfuncionaria de la Agencia Nacional de Discapacidad, conectan el caso de violencia con un entramado político y económico que golpea de lleno al entorno presidencial de Milei. Este episodio refleja cómo la figura de Cerimedo se convierte en símbolo de la crisis política y de la corrupción institucional que rodea al gobierno Liberto cuando todavía están frescos los cimbronazos del caso Adorni. Milei niega la crisis económica y defiende su política del uso de la motosierra para achicar al Estado. Desde el atril se burló de las angustias económicas de las familias que no llegan a fin de mes. Hace muecas ironizando y se jacta de haber provocado la caída de los salarios en el sector público, validando que ha venido a destruir el empleo. El dato del INDEC sobre la inflación del 2,1% aparece maquillado como logro oficial y contrasta severamente con bolsillos vacíos y salarios pulverizados. Los rubros estacionales, como turismo y recreación, trepan muy por encima del promedio, convirtiendo las vacaciones en un lujo inalcanzable. Vivienda, servicios públicos y educación se disparan, erosionando derechos básicos. La narrativa oficial del gobierno de Milei se convierte en espejismo, mientras la calle se llena de bronca y descreimiento, al punto de que miles de familias y pequeñas y medianas empresas se han endeudado y se teme que esa angustia social provoque un estallido social. El pueblo percibe que gobierna un fantasma, más preocupado por dedicar 10 días a escribir libros que por conducir la nación. El deterioro económico es generalizado. 15 de 18 sectores cayeron en mayo. Más de 39.000 empresas cerraron desde la llegada de Milei. Y la industria manufacturera se oxida. La CGT, la CTA y la UTEP marcharon contra el endeudamiento familiar mientras el dólar paralelo escala y los alimentos básicos se disparan. A esto se suman denuncias por gastos excesivos en viajes oficiales que contrastan con la austeridad impuesta a la ciudadanía. La combinación de corrupción, entreguismo y recesión dibuja un panorama de fragilidad institucional que amenaza con convertirse en la tormenta perfecta. La ausencia presidencial es más que física, es simbólica. Gobernar de espaldas a las necesidades es cavar un abismo entre poder y ciudadanía. En ese abismo, la imagen del presidente se derrumba, mientras la sociedad reclama transparencia, responsabilidad y un rumbo claro. El lacayismo internacional y la adhesión a foros ultraconservadores no logran tapar la crisis interna. La adhesión a la Declaración de Ginebra busca proyectar a la Argentina como vanguardia moral en foros ultraconservadores. El gobierno pretende disputar el sentido común con una agenda restrictiva de derechos sexuales y reproductivos. Pero la pregunta persiste. ¿Sirve esta cruzada ideológica para ocultar el fracaso económico y político? La sensación de vacío presidencial se profundiza. Un gobierno que se refugia en batallas culturales mientras la realidad golpea con crudeza. El pueblo argentino camina entre persianas bajas y salarios pulverizados, buscando un horizonte que no aparece, atrapado en la sensación de abandono y en la certeza de que el deterioro es generalizado. Lo sostiene Javier Alejandro Urban.
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3: 7 menos 20 de esta tarde, un poquito pasadas, 18 y 41 es la hora. Casi 19 grados la temperatura, 18 grados 8 décimas para ser precisos. Ligeramente nublado está el cielo, 27% es la humedad y viento del norte a 15 kilómetros por hora. Celebérrimos, celebérrimas, celebérrimes, audiófilos, audiófilas, audiófiles. El conjunto de canciones temáticas de hoy tiene que ver con superhéroes. Pero como consecuencia de que el lunes fue el día del aniversario de Jorge Luis Borges y él tiene una relación muy especial con sus héroes, y siempre me han atraído la sencillez y la complejidad de esos héroes, muchos de los cuentos de Borges me han enganchado por ese lado. El primer texto del libro Otras Inquisiciones, que es del año 1955, se llama La muralla y los libros. Y ahí Borges se pasa 3 de las 4 páginas que tiene el cuento intentando desentrañar cómo puede ser que el emperador de China, Qin Shi Huang, haya sido la misma persona que mandó construir una odisea. Hablando de eso, hace poco salió La Odisea, una gran película. Pero volviendo al cuento de Borges, ¿cómo puede ser, se pregunta, que el emperador que mandó a levantar una construcción fastuosa, enorme, casi infinita, dice Borges, la muralla china, sea la misma persona que haya mandado a destruir, a quemar todos los libros de China? En el cuento de 4 páginas, La muralla y los libros, Borges relata en 3 páginas varias conjeturas, una palabra que le gusta usar mucho, conjetura, sobre eso. Pero de repente renuncia al intento de entender, renuncia a su rol de detective o de periodista y dice, tal vez no necesito conjeturar y entender, sino darme cuenta de que la sola idea de que en un mismo cuerpo, en una misma vida, en una misma persona, el impulso de construir y destruir juntos están solapados. Esa sola idea a Borges le parece conmovedora. Borges da vuelta a su cuento y lo convierte en una música, una forma, algo que se quiere revelar y no llega a revelarse. O tal vez sí, y es una revelación que se nos pasó, o que es intraducible como una música. Música de superhéroes, que ahora nos la trae una banda que llevaba años inactiva y con el impulso de hacer la banda de sonido de The Avengers, la película que consolidó el universo cinematográfico de Marvel y reunió a sus principales personajes, estuvo de regreso esta banda a la popularidad. Suena Soundgarden, Live to Rise.

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1: La oposición logró juntar, para tratar en sesión especial, el endeudamiento familiar y discapacidad al quórum que necesita para ello. En principio debatirán los dos temas en comisión el 9 de septiembre, pero aseguran tener los votos para llevarlo al recinto. Las iniciativas no pudieron avanzar en el debate de ayer del Banco Central e Inocencia Fiscal, que se aprobó con el voto de los oficialistas y aliados. El diputado de Unión por la Patria, Agustín Rossi, anunció que si ganan las elecciones, no van a aceptar funcionarios impuestos por la gestión de Milei.

0: Mientras el gobierno busca recomponer el vínculo con los aliados para comenzar en 15 días a dar el debate de la reforma política en el Senado, senadores del peronismo aprovecharon la sesión que se llevó a cabo hoy y pusieron en vidriera los temas que ponen incómodos al gobierno libertario. En el recinto, mediante cuestiones de privilegio y moción de preferencias, representantes del bloque justicialista se refirieron a la problemática del endeudamiento familiar, el buque inglés en Ushuaia, el dinero del impuesto al combustible y otros temas. El primero en tomar la palabra dentro del bloque justicialista fue el pampeano Daniel Bensusan, quien se refirió a la denuncia contra el ministro de Economía, Luis Caputo, por no ejecutar el dinero que el gobierno nacional recauda por el impuesto a los combustibles líquidos. Desde su banca, el senador pampeano acusó al gobierno de privatizar los caminos para que se aumenten y creen nuevos peajes. El senador denunció que el ministro hace desvío de fondos que son específicos y que tienen recaudación específica a través del impuesto al combustible. Siguen destinando esos fondos a la timba cuando vemos que el estado de nuestras rutas nacionales está cada vez peor. Bensusan agregó, decir que el 26% de los fondos está destinado a las rutas es un delito. Esto no termina bien. Mínimamente es malversación de fondos públicos, incumplimiento del funcionario público. Ojalá algún fiscal empiece a investigar, aseguró. Ojalá que venga el ministro a responder estas cuestiones. Se ha pedido interpelación a Caputo, pero ni bolilla. Deje de timbiar la guita, de mentir con el equilibrio fiscal, usando los fondos que son de las provincias y cuidemos las vidas de los ciudadanos, dijo el senador Daniel Bensusan en la sesión de hoy en el Senado de la Nación. La semana próxima llega septiembre, con primavera, pero también con aumentos que ajustan por inflación y que tendrán como referencia la variación del índice de precios al consumidor, que fue del 2,1, aunque varios de esos servicios superarán el porcentual del costo de vida. Los aumentos confirmados, que llegan el mes que viene, son de las prepagas, el transporte y los colegios. La justicia argentina intimó a Cerimedo a pagar una deuda millonaria y ordenó la inhibición de sus bienes. El monto asciende a los 140 millones e involucra a la empresa Numen Publicidad y Sondeos SRL. El pedido lo hizo el Banco Galicia. Por otro lado, Axel Kicillof, gobernador de la provincia de Buenos Aires, anunció que pedirá al gobierno nacional que devuelva fondos de la provincia para poder hacer frente al fenómeno del Niño. Fue al presentar el Plan Provincial de Políticas de Prevención y Mitigación de ese fenómeno climático. El gobernador bonaerense acusó a Milei de robarse el fondo hídrico y los ATN.
1: El gobierno nacional se robó 293 mil millones de pesos del fondo hídrico. ¿Cuál es el reclamo? Que se lo devuelva, por lo menos en la parte que nos toca, a nuestra provincia de Buenos Aires. ¿Cuándo? Ya, mañana lo necesitamos, porque hemos abordado inversiones multimillonarias para atender un fenómeno que probablemente no supere, justamente por la ausencia del gobierno nacional. ¿Cuánto tiene retenido el gobierno nacional? 2,1 millones de pesos. Una fortuna que no distribuyó de las provincias y que es de las provincias. Así que vamos a reclamarle al gobierno nacional que devuelva la plata de los ATN, del fondo hídrico y del fondo vial que se robó de la provincia de Buenos Aires y las 23 provincias argentinas.
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0: La Corte Suprema de Justicia de la Nación emplazó a La Pampa a intervenir en un plazo de 60 días en la causa donde el gobierno de Mendoza exige la nulidad del decreto de 1973 que le otorgó el 50% de las regalías hidroeléctricas a La Pampa. En una resolución de alto impacto político y económico para la región, la Corte Suprema de Justicia ordenó citar a la provincia de La Pampa para que intervenga de manera obligada en el pleito judicial iniciado por Mendoza contra el Estado Nacional por la distribución de las regalías del complejo hidroeléctrico Los Nihuiles. La pretensión económica supera los 67 mil millones de pesos. Los mendocinos dicen que no le tendrían que haber pagado a La Pampa las regalías por ese río, que lo siguen considerando de su exclusiva propiedad. En fin, un camionero fue interceptado en la Ruta Nacional 5 cuando circulaba, pese a pesar sobre él, una inhabilitación judicial para conducir motivada por una deuda de cuota alimentaria. El procedimiento concluyó con la retención de su licencia y el secuestro del vehículo pesado. El operativo se concretó en jurisdicción de Catriló, donde los efectivos del puesto caminero detuvieron la marcha de un camión para una fiscalización de rutina. Al cruzar los datos del conductor en la aplicación Pampa Seguridad Activa, el sistema arrojó una alerta roja. La justicia de familia le había suspendido la habilitación para estar al volante por el incumplimiento crónico de sus obligaciones de manutención. Trabajadores del Hospital Favaloro reclaman una jornada laboral de 6 horas. Trabajadores del Servicio de Internación de Gineco-Obstetricia y Neonatología del Hospital René Favaloro de Santa Rosa realizaron una asamblea para organizar el reclamo por la reducción de la jornada laboral a 6 horas. La actividad fue impulsada por la Asociación de Trabajadores del Estado y reunió a enfermeras, enfermeros y trabajadores de servicios generales del área que vienen planteando este pedido desde hace 4 años. Por mayoría, diputados repudiaron el desmantelamiento del programa Remediar. La diputada Patricia Jorge fue la primera en exponer sobre el tema. Cuestionó la reformulación del programa y advirtió sobre la progresiva disminución de los medicamentos incluidos, que pasaron de 79 a 30, luego a 16 y finalmente a solo 3 medicamentos que Nación compra para que sean repartidos en las provincias. Al repudio del recorte del programa Remediar se opusieron los diputados macristas y tiernistas. Un fuerte choque se produjo en Santa Rosa y un motociclista trasladado en código rojo. Ocurrió después de las 10 de la mañana de hoy. El conductor de la moto, que circulaba de sur a norte por la avenida Luro, colisionó con un Ford Ka que intentaba cruzar la traza. Los 3 ocupantes de la moto fueron asistidos en el lugar. Esto ocurrió en Agustín Espineto y la calle Carlos Gardel. Según confirmaron fuentes policiales, la situación fue de un choque de un Ford Ka con una moto. El Ford Ka era conducido por una mujer que viajaba acompañada por un hombre y otra mujer por la calle Gardel, y al intentar cruzar la avenida Espineto, el vehículo fue violentamente impactado sobre el lateral trasero izquierdo por la motocicleta que se desplazaba por la arteria principal en sentido sur-norte. A raíz de la violencia del impacto, el motociclista sufrió lesiones de extrema gravedad, por lo que debió ser asistido en un lugar por personal de emergencias y trasladado de inmediato bajo la movilidad Código Rojo hacia el Hospital de Complejidad Creciente René Favaloro. Hay preocupación en la localidad de Toay. Concretamente, esa preocupación está centrada en que la recaudación viene cayendo significativamente y esto, naturalmente, deja fuera de la posibilidad de accionar al municipio. El secretario de Hacienda de Toay, José Luis Melchor, hizo pública la preocupación ante la caída en la recaudación de las tasas municipales, que se han desplomado en los últimos meses a solo un 42%. Esto dijo Melchor.
3: Lamentablemente tengo que decir que sí, nosotros siempre teníamos más o menos un promedio que rondaba, digamos, la recaudación del 50%, más o menos llegamos a un pico en el 2014 del 58%, y hoy volvimos a valores del 2007, donde tenemos una recaudación más o menos un 42%. Que sí, viene bajando, y bueno, estamos volviendo a tiempos atrás, digamos. Se tiene en cuenta siempre que hay zonas que tienen menos servicios, entonces al tener menos servicios el total de la factura es menor, y eso hace que por ahí eso sea más fácil pagar.

0: de otros sectores, pero en realidad siempre fue la característica de Tuay que el barrio Legoche tuvo un mayor porcentaje en cuanto a pago de cantidad de referencias, pero en valores absolutos es mucho menor de lo que contribuye, digamos, todo el resto de la ciudad.
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2: Suman más de 400 los muertos y 1.400 los desaparecidos por la violenta crecida de un río entre Nepal y China. Según los científicos, esto fue debido al colapso de un glaciar que generó una masa de agua y lodo por una fuerza similar a la de un tsunami. Ramesh Katiwada, secretario del Comité Central de la Federación de Periodistas de Nepal, dijo que la masa de agua pasó a más de 200 kilómetros por hora.
3: Ha bajado tan rápido como 150, 200 kilómetros por hora y la gente no tiene tiempo de escaparse de su casa, de sus pueblos, porque el río bajó por los cañones de los Himalayas en una altura de 50, 60 metros de altura. Fue escalofriante toda la experiencia, lo que hemos visto. El volumen de agua no podía pasar por el camino del río porque era tan alto, tan grande, 300% más agua, eso no aguanto el corredor. No cambio el curso, paso por el mismo camino, pero las casas, las familias vivían al lado del río. Le arrastro todo.
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2: Y creo que ya estamos en condiciones de poder darnos cuenta de quiénes son los verdaderos superhéroes. Las personas que realmente están salvando, entre mil comillas, el mundo o sosteniéndolo para Jorge Luis Borges. Y para terminar de responder esa pregunta, está el poema Los Justos, de 12 versos, muy hermoso, donde Borges retoma una fábula de la cábala judía que propone que todo el tiempo, a lo largo de la historia de la humanidad, en todo momento, hay 36 personas santas y justas, se podría decir los superhéroes, que están secretamente sosteniendo el mundo por su justicia interior. Entonces Borges retoma esa idea, esa fábula, y escribe su poema Los Justos, que empieza citando un hombre que cultiva su jardín como quería Voltaire. El que agradece que en la tierra haya música. El que descubre con placer una etimología. El que descubre la etimología. Dos empleados en un café del sur juegan un silencioso ajedrez. Remarca eso, silencioso, no espantoso, como también, no el jardín que cultivó Voltaire, sino al hombre que cultiva su jardín como quería Voltaire. Tampoco destaca Borges al músico, sino al que agradece que en la tierra haya música. Y sigue con el ceramista, que premedita un color y una forma. Otra vez, destaca al ceramista que premedita una revelación, no que la logra, sino que está con las manos en la arcilla, premedita un color y una forma. Y sigue, el tipógrafo que compone bien esta página, que tal vez no le agrada. ¿Escuchaste? El tipógrafo, el que tipea la página, no quien la escribe, el escritor que compone el contenido. Borges destaca a el que tipea lo que el escritor escribió. En el cuarto verso del poema Los Justos, no destaca al escritor, a Cervantes que escribió el Quijote. Dice al que lee el Quijote cuando dice, una mujer y un hombre que leen los tercetos finales de cierto canto.

Esos son los superhéroes de Borges. No Stevenson, el escritor de La Isla del Tesoro, sino el que agradece que en la Tierra haya Stevenson. Un fenómeno el viejo. Y en Credible Data, un programa de rock, momento de presentar una gran canción de la banda sonora de la película Iron Man, que suele asociarse con Black Sabbath, pero es más emblemático el inicio de Iron Man 3, con Shoot to Thrill de AC/DC. Aunque esa canción no me produjo demasiado impacto. Por eso elijo ir con AC/DC de la misma Iron Man 3, Black in Black.

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1: Primero vamos a lo que viene, lo que se está jugando y lo que viene. Por Copa Argentina, Estudiantes de La Plata está empatando 0-0 con Barracas, van 7 minutos, y a las 9:15 de la noche Platense va a jugar con Instituto. Mañana juega Boca a las 9:30 de la noche y por la séptima fecha del campeonato clausura, enfrentando a Lanús. Y el domingo, a las 7:15 de la tarde juega Independiente contra Gimnasia de Mendoza. A las 9:30 de la noche, Independiente Rivadavia de Mendoza contra Racing. También el domingo a las 3 de la tarde juega River en la cancha de Banfield. Ya vamos a hablar de River, porque antes te digo que el domingo también, y en el ámbito de la Liga Cultural de Fútbol, quien va a estar jugando es All Boys contra Santa Rosa, en el marco ya del torneo federal, no de la Liga Cultural, sino del torneo federal, primera fecha. Y antes de hablar de River, ya vamos a eso, te cuento que las Leonas le ganaron 1-0 a Australia en un muy sufrido partido y se metieron en la gran final del Mundial de Hockey 2026, donde se van a enfrentar contra Países Bajos, que venció a Bélgica también 1-0. El único gol del partido que jugó en la selección argentina lo hizo la Leona Julieta Yancunas al minuto y medio del último cuarto. Y ahora sí, otro papelón más del millonario. Qué bárbaro lo de anoche, ¿eh? Había arrancado bien, River jugaba bien, nos había puesto contento a todos, se había puesto 1-0 arriba, parecía que la clasificación iba por un tubo, nos empataron y nos ganaron por penales. No, esto así no puede seguir. Y hoy se fue el Chacho Coudet, el entrenador de River, que presentó la renuncia en una conferencia de prensa que dio el presidente del River Plate. Hablamos de quien sucedió a Donofrio, quien sucedió a Brito. Es un pibe de solo 35 años que manda en River y se llama Stefano Di Carlo.
2: A partir de lo que fue el partido de ayer, Chacho nos ha expresado a Enzo y a mí en una conversación privada su voluntad, que es de dar un paso al costado, pero también quería agregar que el entrenador interino del club será Leo Poncio, que estará acompañado y contará con la apoyatura de Marcelo Escudero y todo su equipo, que también ha hecho varias transiciones del estilo y que le dará soporte en todo el proceso a Leo, que creemos que tiene todas las aptitudes y se ha preparado en todo este tiempo junto con nosotros ya varios años para administrar esta situación de transición.
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1: Y llegamos al final de esta de este rejunte de canciones de superhéroes. En la semana en la que el gran Jorge Luis Borges hubiera cumplido años, y frente a la necesidad psíquica que tenemos de heroísmo, de esa figura excepcional que distingue el bien y el mal y salva el mundo, Borges, en su poema revelador Los Justos, nos dice que el superhéroe tal vez sea el que está en su casa disfrutando de una página de literatura y acariciando un animal dormido. El que justifica o quiere justificar un mal que le han hecho. El que agradece que en la tierra haya Stevenson. El que prefiere que los otros tengan razón. Esas personas que se ignoran están salvando el mundo. Y después de entender que esos son los verdaderos superhéroes, te invito a poner el volumen en 14, porque en la película Adventures of Infinity War, cuando aparece junto a Rocket y Groot en Wakanda, uniendo toda la junta posible del universo Marvel, la única canción posible para Thor, el dios del trueno, es de esa banda a la que llamaban Martillo de los Dioses. Esto es Led Zeppelin e Immigrant Song.

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8: Falta un minuto para que sean las 7 y 25 de la tarde. La temperatura en Santa Rosa está empezando a caer. 15 grados 4 décimas, está ligeramente nublado, 46% de la humedad, viento del norte a 8 kilómetros por hora. Y en las últimas semanas hubo una decisión del gobierno nacional, insólita, como casi todas las que toma, de determinar, de ordenar, nada legal, por supuesto, a que las empresas que operan en Vaca Muerta, por ejemplo, o las empresas del sur del país que contraten servicios chinos, dejen de tener la posibilidad de prestar esos servicios. Quien fue castigada con esa determinación fue Calf, una cooperativa de servicios neuquina, y por supuesto esto levantó la solidaridad de las cooperativas del resto del país en su gran mayoría. Una de ellas, como no podía ser de otra manera, fue la Cooperativa Popular de Electricidad de Santa Rosa. Y allí estuvieron, en un encuentro en Neuquén, los directivos de la cooperativa pampeana. Manuel Simpson es el presidente del Consejo de Administración de la CPE y tiene la gentileza de acompañarnos en este momento en Credible Data, un programa de rock. ¿Qué tal, Manu? Buenas tardes.
9: ¿Qué tal, Javier? ¿Cómo te va? Buenas tardes a todos.
8: Bueno, muy bien. Y preguntarte, ¿cuál es la situación de aquella cooperativa y en cuánto afecta al resto de las cooperativas, al menos patagónicas?
9: Bueno, primero la situación, como decías vos, es gravísimo, porque una injerencia, no solo en la autonomía del cooperativismo, sino que esto es parte de un modelo, de un plan, que tiene que ver con desde hacer sociedad anónima a los clubes.
8: Claro.
9: Hay una resolución de AFIP que indica que todos los directivos de cooperativas, mutuales y asociaciones civiles van a tener básicamente que inscribirse como directores de sociedad anónima y pagar.

0: hasta influirles en ganancia, no sé, a un jubilado que es miembro de un consejo de administración. Es una cosa increíble, pero ya la FIP dejó firma esa resolución.
1: Es decir, las cooperativas,
0: sus directivos,
1: los integrantes del consejo, claro, los integrantes del consejo de administración tienen que pagar ganancias por lo que supuestamente les ingresa en concepto de cooperativa.
0: Y aparte de los volúmenes de la retribución de las cooperativas son muy bajos o absolutamente casi voluntarios en muchos casos.
1: No, seguro, las cooperativas no tienen ganancias, eso
0: no
1: es real.
0: Pero la realidad es este modelo, y esto es parte, lo de la embajada y la injerencia no solo en el cooperativismo, entran por ahí, pero después, todo lo que sea colectivo, yo siempre digo lo mismo. En las crisis grandes, lo colectivo es lo que termina rescatando, porque de ahí salen las resistencias. De un club, de una asociación civil, de una cooperativa, de una mutual, salen las resistencias, cuando ya está caído a la estructura institucional social. Y entonces, bueno, hay que destruir eso.
1: Te pedimos que te acerques un poquito más al micrófono y te pregunto, concretamente, ¿advertiste que esa resistencia a estas medidas que toma el gobierno nacional está en la ciudadanía, sobre todo allá en Neuquén?
0: Sí, no, el acto nos superó las expectativas ampliamente. La verdad es que esperábamos que fuera un acto importante porque nos habían confirmado, cosa que también es importante, la confirmación en general es a veces cuesta mucho que te confirmen, por un montón de cosas, claro. Logística, a veces que no tienen interés, pero tampoco te quieren decir que no, por determinadas cuestiones, pero nosotros teníamos 400 cooperativas confirmadas el día anterior, que 400 cooperativas es un montón, muchísimo, y bueno, había más de 500 personas representantes, se quedó gente afuera, había en un Zoom más de 60, 70 cooperativas. Y hubo dos paneles de exposición, uno de identidad cooperativa en el que participé y otro que tenía que ver con una cuestión un poco más técnica, pero también de la motivación del cooperativismo, el acto cooperativo en sí. Y bueno, y plantear, que era el objetivo de esta reunión, el tema de que un proyecto que había en el Congreso de imponer a las cooperativas impuesto a las ganancias. Esto es un viejo pedido de las empresas que tienen que competir con el cooperativismo. Y las cooperativas también tenemos impuestos que ellos no tienen en compensación, porque en el año 70 y pico, como decían que las cooperativas tenían ventajas, se nos impuso otro tipo de impuesto que es equivalente, si se quiere,
1: al de ganancias.
0: Que ese impuesto tenía como objetivo financiar el INAES. Que el INAES,
1: claro.
0: Este año el INAES recibió 90 mil millones de pesos aportantes cooperativas a través de ese impuesto y le dieron 20 mil. O sea, así como las partidas.
1: ¿El INAES qué es concretamente?
0: El INAES es el Instituto Nacional de Economía Social. O sea, claro. Todo lo que sean empresas solidarias o asociaciones, etcétera,
1: ¿tributan allí?
0: En realidad no, tributan un impuesto, que es un impuesto nacional, exclusivo para cooperativas.
1: Claro.
0: Que es, de ese impuesto el gobierno le tiene que dar la partida, que este año tendría que haber sido 90 mil millones y le dio 20 mil, como todas las partidas, como el impuesto al combustible,
1: que se
0: recauda para vialidad. Sí. Bueno, esto es para el cooperativismo, para manejar el sistema, para administrarlo. Pero se recauda de las propias cooperativas.
1: ¡Qué bárbaro! Es decir que le están sustrayendo ingresos a las cooperativas que podrían beneficiar a las cooperativas a través del INAES.
0: Y vos, sin embargo, no lo hacen. Que eso tiene que ver con las capacitaciones, la formación, las ayudas a las cooperativas, la implementación de políticas destinadas al sector, mutualismo también, ¿no?
1: Claro.
0: Y bueno, como en todo, en vialidad subejecutan, acá nos bajan menos de la mitad, 20 mil contra 70 mil millones que se han retenido. Entonces,
1: esa retención es automática, tiene que cumplir la cooperativa siempre.
0: Sí, nosotros tenemos que claro. Es un porcentaje importante.
1: Y a este encuentro que reunió a 400 cooperativas y más, como dijiste, que se celebró en Neuquén para manifestarse en contra de esta pretensión de querer cobrar ganancias. ¿La organizó una entidad solidaria madre? ¿Hay conjunto de cooperativas reunidas en una institución que son las que pueden manifestarse en contra del gobierno? ¿O lo hicieron ustedes por motu propio únicamente?
0: Y bueno, se da una situación en el cooperativismo que tiene que ver con que hay una carencia de representación, por lo menos a mi criterio, en el sentido de que siempre una organización muy piramidal en el cooperativismo, en el cual siempre fue sustentada. Mi humilde opinión es que está bastante olvidado eso, o está inactivo.

0: Es un grupo de cooperativas, que es de federaciones y de cooperativas de energía, puntualmente, y de telecomunicaciones. Decidimos que había que hacer este encuentro, un grupo pequeño de cooperativas grandes, que es una cooperativa de Córdoba grande, CALF, que justamente estábamos trabajando en ese sentido, y nosotros como CPE, para convocar al resto del cooperativismo. Fue así que surgió la realidad. Pero bueno, nosotros lo que tenemos que defender es el acto cooperativo y hacer entender a los ciudadanos y a nuestros asociados, por supuesto, en cada reunión, en cada cuerpo delegado, cuál es la esencia del cooperativismo y por qué no aplica la ganancia, que de hecho no la hay, porque no hay un dinero que exceda para hacer una ganancia.
1: Lo que está pretendiendo el gobierno nacional es que tengan que aumentar tarifas para tener ganancias y a partir de ahí cobrarles. ¿Eso advertís?
0: En realidad lo que ellos quieren, me parece a mí, en lo profundo, es una necesidad de recaudación. Claro. Que están liberando impuestos a sectores como el champán y después dice de dónde sacamos. Entonces me empiezan a rascar a ver de dónde sale recaudación como esto. ¿Cómo vos un síndico, que a lo mejor un vecino, que a lo mejor en la mayoría cooperativa, un síndico que dura un año, tiene que registrarse en el régimen de autónomos, claro, para pagar ganancias? Y cuando vos entras al régimen de autónomo, tenés una pertenencia mínima de 3 años.
1: Claro, y durás un año.
0: El va a durar uno y va a seguir pagando autónomos 3 años. Es una cosa. Pero bueno, ya estamos, yo creo que en todos los aspectos, no solo contra el cooperativismo, sino que en todos los aspectos ya hay una cosa de un libertinaje en la acción que no hay. Y bueno, nosotros decidimos empezar a tener una defensa corporativa, si se quiere, en el buen sentido, del sector nuestro.
1: Esa defensa corporativa se impone porque observan ustedes que hay pretensión de terminar con las cooperativas o les tocan las generales de este gobierno que está cargando contra todos los sectores.
0: No, yo creo que es mucho más profundo. Yo creo que hoy la energía se ha convertido en el negocio más importante. Siempre lo fue, pero hoy... Y nosotros tenemos una provincia absolutamente distribuida por cooperativas. Estás quitándole negocio a alguien.
1: Claro.
0: Según el esquema. Ni hablar CALF. CALF es la más grande, incluso, que la CPE en servicio eléctrico. Tiene más de 110.000 medidores.
1: Claro.
0: Es un monstruo. Le da energía a la industria de Vaca Muerta, imagínate.
1: Seguro.
0: Entonces, es una facturación monstruosa la que tienen. Pero bueno, en Córdoba, por ejemplo, que algo es muy importante, te lo cuento porque hablé con el presidente de SEDOM hace un par de días, no lo he contado todavía, pero... EPEC, que es como la APE nuestra,
1: sí,
0: el Ente Provincial de Energía, lo han hecho Sociedad Anónima.
1: ¿Sociedad Anónima?
0: Sociedad Anónima, una empresa del Estado, lo han convertido en Sociedad Anónima. No siendo poco, ahora han sacado una reglamentación que nos llamaron para ver qué articulamos para defender esa situación, donde las cooperativas van a poder ser intervenidas por la EPEC, Sociedad Anónima ahora. Y aquellas que no den los balances como deberían según su criterio, pueden llegar a ser intervenidas y absorbidas.
1: ¿Absorbidas también?
0: Absorbidas también. Entonces, primero, para poner en contexto, una cooperativa de las sierras, de un pueblito de las sierras, ¿vos sabés lo que es distribuir energía en las medio
1: no,
0: de las sierras?
1: Ser tremendo, sí, sí.
0: Cuando hay incendio todos los años, te queman, claro, las postes, los cables, las subestaciones, con 800 medidores que capaz que tiene el pueblito. Obviamente que un balance no va a dar, porque no hay forma de recaudar con 800 usuarios para sostener un sistema con columnas en el medio de la sierra, que tiene que ir con tractores.
1: No, es impresionante.
0: Y bueno, esa es la política del cooperativismo, es me doy ese servicio, porque si no me lo doy yo, no me lo va a dar nadie. ¿Quién va a venir a tener quebranto?
1: Sí,
0: ahora,
1: sí,
0: la cooperativa hace el mejor esfuerzo para no tener quebranto, sostener servicio, y si tengo quebranto, en vez de tener una política estatal para dar aporte, porque de última...
1: De remediación, claro.
0: Pero aparte no es una remediación, le está resolviendo un problema al Estado.
1: Es seguro.
0: Porque
1: seguro.
0: Si la cooperativa desaparece...
1: ¿Quién va a prestar el servicio de energía eléctrica?
0: ¿Quién va a ir? Enor,
1: claro.
0: Con 800 medidores. Pero ¿qué pasa? Si vos absorbes todas las cooperativas chicas, ahí ya se convierte en un negocio.
1: Claro. Qué impresionante.
0: Entonces, bueno, ese es el modelo que está. Y es el modelo no con el sector, es el modelo que hay que alertar a la gente en el que estamos yendo. Y eso lleva al individualismo, a...
1: Gobierna el peronismo cordobés en Córdoba, ¿no? Qué bárbaro.
0: Sí.
1: Qué bárbaro.
0: Bueno. Es más grave que una resolución que incluso convalidó el Ministerio de Cooperativas.
1: Ah, sí, también.
0: Sí.
1: Tremendo. Y dispuestos a dar esta lucha, esta batalla, ¿se van a seguir reuniendo las cooperativas? ¿Se mantienen en contacto permanente, imagino?
0: Sí, dale.

0: Esa continuidad era uno de los objetivos, porque fue tan exitoso, dijimos, che, esto hay que aprovecharlo para poder empezar a tener un movimiento orgánico. Bueno, nosotros voluntariamente propusimos en el panel que se haga otro encuentro y que lo hagamos nosotros como sede, como para dejar algo concreto, porque si no queda como charla borracho, ¿viste?
1: Seguro, ¿ya tienen fecha?
0: No tenemos la fecha todavía porque recién fue muy reciente, claro. Y hay que van a venir incluso de Calf a visitarnos para ver cómo trabajamos, porque les interesó mucho la experiencia nuestra. Es una comisión bastante nueva, entonces no tienen mucho presente nuestra historia. Y después, a partir de ahí, sí vamos a... Hay una reunión que se va a hacer, todavía no tenemos fecha tampoco, importante en Buenos Aires, por el tema de Linares también. Uh-huh. Y después, sí vendremos... La idea mía es que sea o a fin de este año o a principios del año próximo.
1: Bien. Y hablando entonces de la entidad de base, que es la Cooperativa Popular de Electricidad de Santa Rosa, que se solidariza con las demás, está en guardia por todo esto, pero ¿cómo está la cooperativa en relación a cómo ha venido siendo históricamente una entidad muy bien parada frente a esta embestida que indirectamente la ha de afectar porque los ingresos de cada uno de los asociados se ven perjudicados?
0: Sí, bueno, nosotros lo primero que siempre digo, cuando los asociados no están bien, la cooperativa no está bien, porque la vida de la cooperativa es por lo menos la vida digna de un asociado. En el sentido de que venga una persona con un bebé en brazo y que te diga no puedo pagar, ya eso no puede considerarse, más allá de uno las inversiones que haga o no, las inversiones deberían ser para un servicio que es para que mejore la calidad de vida del asociado. Y resulta que por otro lado el asociado viene con la familia y dice quiero pero no puedo. Entonces, bueno, ¿cómo articulamos nosotros como cooperativa las herramientas necesarias para que esas personas no se queden fuera del sistema? Porque sin energía no existís.
1: ¿Hay mucha gente fuera del sistema?
0: Y hay gente que no está pudiendo pagar y que se está atrasando mucho. Se está usando mucho la tarjeta de crédito, que la tarjeta de crédito en la energía o en las telecomunicaciones es un poco como en la comida, o en la nafta. Estás pagando dentro de 4 meses la comida que comiste hace 4, o la nafta que pusiste, y la energía lo mismo, porque tarde o temprano se hace una bola. Llega el mes y se te junta la deuda con lo que tenés que pagar actual. Entonces, bueno, la financiación tenemos que ver de qué manera las tasas de interés las bajamos, de qué manera, aunque sea con una entrega. Por eso yo siempre digo, cuando alguien está ante un riesgo, no espere a que le corte. Vayan, hablan y dicen, estas son mis posibilidades, y de alguna manera se va a encontrar.
1: El servicio de electricidad, evidentemente, lo cuidan para que el asociado no caiga en eso que se podría llamar incobrables o irrecuperables. De alguna forma le encuentran la vuelta. Ahora, otros servicios que presta la cooperativa y que tanto habían crecido, como la televisión o el servicio de internet, ¿está sufriendo un retroceso en cuanto a cantidad de asociados en estas épocas?
0: No, hubo algunas bajas que tienen que ver más con la competencia quizás, pero pocas, la verdad es que pocas, y han ido volviendo. Eso que yo decía el otro día en una reunión, ¿se acuerdan cuando estuve con Javier allá? Que yo le dije, una vez que pase el plazo de las promociones, y ahora han empezado a aparecer gente que dice que le andaba mal, nadie les atendía y se le acabó la promoción.
1: Claro.
0: Y ya pasó ese ciclo de los 6 meses y hay gente volviendo. Pero bueno, básicamente es no tener respuesta. Y en las telecomunicaciones sorprendentemente nos hemos mantenido estable. Es cierto que hoy internet es casi para la gente tan fundamental o tan prioritario como la energía. Seguro. De hecho, hemos tenido casos que a uno a veces le da gracia, pero que me han pedido que le corten la luz, pero que internet se lo dejen.
1: Mirá vos.
0: En ese desconocimiento también, ¿no?
1: Claro, sí, por supuesto.
0: Si usted no tiene luz,
1: no más bien.
0: El internet, pero bueno. La gente lo toma porque su vida lo atraviesa, estudiar, los chicos, el entretenimiento, la cultura, todo.
1: Aquella amenaza que habían tenido, a la que hacía referencia recién, a finales del año pasado y principios de este, de que la televisión privada y el servicio de internet privado se viniera a instalar fuertemente en Santa Rosa, ha quedado disipado, ¿no? Porque con este acuerdo que tuvo Clarín y demás, no pueden hacer nuevos abonados.
0: Bueno, eso tiene sus ribetes. Yo desconfío de esa desinversión. De hecho, se ha presentado una empresa que fue con

0: Incomprobable la capacidad para tomar 6 millones de abonados, absolutamente apareció de la noche a la mañana. Hay un estudio de sí. qué vinculaciones tiene la empresa y si no es una empresa sí, esa sí, que una, usan sí. Como careta, no sé cómo.
1: Claro, un testaferro de
0: careta. Una cosa sí. así. Y dudo que eso ocurra, esa desinversión. Tampoco he visto que haya una política de ellos de dejar de vender o de.
1: Claro.
0: Así que realmente no conozco desde adentro no tengo estadísticas, pero sí que lo que se está hablando en los medios y eso es que aparentemente esta empresa ha desembarcado y nadie sabe bien quién es.
1: Pero a Santa Rosa no ha llegado todavía.
0: No, pero eso, el cambio de nombre en todo caso.
1: Claro. Y en estos tiempos complicados, hacer grandes inversiones siempre es algo sumamente costoso, pero también que nos muestra que la cooperativa está de pie, porque las inversiones en infraestructura se están llevando adelante e incluso en la prestación del servicio de Internet se está avanzando en distintos lugares de Santa Rosa para colocar el servicio máximo de Internet, ¿no?
0: Sí, hoy tenemos prácticamente. No sé, casi toda la ciudad, la idea es terminar para noviembre o diciembre con toda la ciudad. Por suerte hemos tenido un ritmo de avance espectacular. También la limitación nuestra estaba en las cuadrillas porque no había. Nosotros tenemos un grupo de cuadrillas propio uh-huh. y para estas obras especiales. Tercerizamos, pero siempre tratamos que sean empresas pampeanas. Uh-huh. Y en un momento no había más. Pero bueno, se fue resolviendo la situación y hemos podido avanzar con un ritmo importante. Ya te decía hoy yo, por ahí fuera de aire, que hay que aprovechar el dólar barato para este tipo de, uh-huh. de inversiones.
1: Exacto.
0: Y para la actualización del sistema eléctrico, que por suerte el sistema eléctrico este verano no hubo prácticamente ni un problema, está fuerte. El problema son los picos de demanda,
1: claro.
0: Porque uno tiene que tener un sistema que soporte el pico, pero después todo el año está prácticamente ocioso ese remanente. Pero es inversión que tenés que hacer igual, tiene que estar la disponibilidad de potencia para el momento que el sistema. Entonces hay que invertir en eso y también están las inversiones de los edificios.
1: Claro, la posibilidad de que la cuestión de edilicia sobre la Raúl B. Díaz y las zonas aledañas ha quedado espectacular, ¿no?
0: Sí, se está trabajando en el edificio que hace 3-4 meses ya la obra está en camino. Y telecomunicaciones, que bueno, fue una decisión muy discutida en el sentido bueno de la palabra.
1: Sí, sí.
0: Porque, bueno, todo va hacia no hay más atención al público.
1: Claro.
0: Jamusi es el mejor ejemplo. Un día dijo, no abro más y
1: manejense.
0: Tiene un buen sistema web, todo, porque te atiende muy bien, porque lo he experimentado. Pero la personalización desapareció de un día para el otro.
1: Y la cooperativa no quiere hacerlo eso.
0: No lo queremos hacer porque hoy todavía lo ves, que va mucha gente para charlar un rato. Hay una calidez humana que nosotros medio que nos resistimos a que desaparezca.
1: Está bueno.
0: Entonces, que haya gente y no, ¿qué nos pasaba? Se llenaba tanto que por ahí se quedaban bajo la lluvia.
1: Claro.
0: O si hacía frío, dijimos, bueno, no es una obra tan cara. A nosotros nos sirve porque de última la gente va a estar cómoda. Y cuando la gente está cómoda es mucho más ameno el trato.
1: Uh-huh.
0: Y la gente está a charla con el vecino de otra manera.
1: Sí.
0: Y creo que no tenemos la necesidad de eliminar absolutamente. No creemos que sea lo mejor. Así que bueno, no es una locura el valor, pero vale la pena, nos parece a nosotros, que todavía pueda estar ese en una ciudad chica como somos nosotros, ese contacto humano que se da casualmente en el Banco La Pampa, en las colas de...
1: Exactamente. Manu Simpson, responsable del Consejo de Administración de la Cooperativa Popular de Electricidad, muchas gracias por habernos acompañado. Y una última pregunta.
0: Sí.
1: Para que el sistema cooperativo sobreviva y sobre todo crezca, las políticas nacionales tienen que cambiar, ¿no? Tienen que ser otras.
0: Sí, tienen que ser, pero también nosotros tenemos que lograr una concientización muy fuerte, porque la concientización muy fuerte es prevención también. Porque el día de mañana, cuando vean que se juntan 500 cooperativas en un evento y bla, bla, bla, bueno, van a pensarlo dos veces antes de decir, bueno, ¿de dónde sacamos fondos para cubrir los déficits que tenemos? Entonces, la conciencia del asociado, por eso estos espacios son muy importantes y te lo agradezco, ya que estoy terminando, cerrando, te lo agradezco porque... Es el llegar, así como las redes sociales llegan de una manera y a veces mucho con estrategias bastante poco éticas, nosotros tenemos que llegar con los medios que tenemos, que son los espacios donde te permite la argumentación. Uno no puede ir con eslogan como hacen estos grupos.
1: Exacto.
0: Hay que argumentar, escuchar y entender. Y bueno, estos espacios son muy importantes, pero la colectividad, el esfuerzo como sociedad, como parte de la sociedad y como parte de un sector puntualmente en el mío cooperativo, es importantísimo. Porque si no, cualquier grupo político que ve que hay un sector débil y es el más fácil de... Y en estos casos directamente apuntan con todos los cañones, ¿no?
1: Ni hablar. Gracias, Manu.
0: A usted.
1: Buenas noches.
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Hay artistas que parecen vivir toda su carrera atados a algo. Un estilo, un género, un disco, algo que los defina. Hacen malabares con la presión de mantenerse reconocibles mientras buscan la forma de superarse a sí mismos. Qué buen álbum, pero complicado que el siguiente sea mejor. Ha puesto la vara demasiada alta. Yo mismo he pensado eso muchas veces. Por suerte, no creo que este sea el caso de Dylan, ni que vaya a hacerlo nunca. Y es que el super rapero nacional lleva tiempo demostrando que el sobrenombre se le ha quedado muy corto. Postmortem en el 21 y por cesárea 24 ya nos dieron muestra de eso. Y la nueva violencia viene a constatar lo que ya es evidente. Dylan vive en una constante evolución musical. De a ratos puede sonar a Gorillaz, pero también a Babasónicos, a Ramones, a Viagra Boys. Dylan entiende su música como un espacio de libertad total y este disco, La Nueva Violencia, explora con soltura los límites entre el dance punk, el pop rock, la new wave o la electrónica. Y para eso se deja acompañar por artistas de la talla de St. Vincent, Sebastián Murphy de Viagra Boys, Dickie Hitmarker de Army of Finifer y también Miranda, Juan Aguirre y un coro integrado por Juana Rosas, Bebe Blade y Terra. El resultado es un disco que, por momentos, te hace pensar en qué sería lo que Damon Albarn quiso hacer con los Blur en los años 90. 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

insistimos con lo mismo. En la Argentina de Milei hay presos políticos. Cristina Kirchner lleva 435 días privada de su libertad y Milagros Salas lleva ya 3.876 días privada de su libertad. La temperatura en este momento es de 15 grados 4 décimas y según el Servicio Meteorológico Nacional, mañana la mínima será de 8 grados y la máxima de 18, estando durante toda la jornada parcialmente nublado. El sábado la mínima será de 5 grados y la máxima de 19, con tormentas aisladas durante la tarde. Y el domingo, mínima 7, máxima 19, con el cielo mayormente nublado durante toda la jornada. Los pilotos de tormenta.

0: que nos hacen transitar con mucha calma porque saben cómo navegar, nos han llegado a la otra orilla de cuando arrancamos. En la 96.7 FM, en vortexsantarosa.com, también en el canal de Twitch y en YouTube. En un rato nomás arranca la muchachada de cero al as. Vamos a terminar diciendo que el disco La Nueva Violencia es un proyecto complejo que se construye sobre la idea de ser una suerte de caricatura de la industria musical. Detrás del humor y la irreverencia también se exploran diferentes tipos de violencia. El horror, la muerte, el sexo y la fantasía sirven de puntos de partida para explorar las consecuencias de la violencia social y política, pero también la violencia psicológica, corporal, sexual y simbólica. Desde un primer momento, el nuevo disco de Dillon, La Nueva Violencia, juega con tus expectativas. Ya escuchamos La Nueva Violencia, y que arranca con un sonido punk que recuerda a Rojo Profundo, para después dar paso a Vedette, un tema pegadizo e hipnótico que no deja indiferente a nadie. Después, Papá se volvió loco, vuelve a romper con lo establecido, y así podría seguir con todo el disco. No sin antes hacer mención especial a Souvenir, que es la canción que escuchamos hace un ratito, y Maniquí, que es con la que vamos a cerrar este programa, donde le agradecemos a Max y Manu por habernos acompañado. Que tengas un buen fin de semana. Hasta el martes.
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0: Cada vez que escuchás sonar este tema es porque nosotros abrimos esta ventana de virtualidad para ingresar al mágico universo de Cero Alas, que abre todos los días martes y jueves el kiosquito nuestro de cada día. Hoy, fíjate que acá querido Pablo está haciendo la picada.
1: No, por tremendo, tremendo cómo está.
0: Tiene pinta de picada futbolera, Pablito.
2: Sí, mirá.
0: Mirá, Laura, lo que te perdés por ser vegana.
2: Exactamente, y por ahí anda a ver el eclipse.
1: ¿Vos ya te imaginás la respuesta de Laura al ver eso?
0: No, olvidate.
1: ¡Loco! ¿Por qué?
0: Claro.
2: Lo bueno aparte es que no tiene señal allá, entonces no lo va a ver ni nada.
0: Esto lo va a ver en vivo, Laurita.
2: Claro.
0: Es más, los panas van a traer ahora toda una tanda de trago.
1: En fila, dijeron que va en fila.
0: Hoy hay para de todos. Pero bueno, estamos arrancando este programa que el día de hoy lo tiene el querido Walter Contreras también aquí en la mesa.
1: Sí, señor.
0: Junto a nosotros.
1: Ya voy a cambiar el eslogan como prometí, así que nada, lo prometido va a ser.
2: ¿Cuándo?
1: Para el próximo martes.
0: Bueno.
2: Está, lo comprometimos.
0: ¿Y sí? Arranca septiembre y arranca con
1: todo. Arranca septiembre con todo, exactamente.
0: Me parece muy bien. Y querido Palito, que mira cómo está ahí con pleno cuchillo y picada.
2: Me parece bien los momentos de cambios, ¿eh?
1: ¿Viste?
2: Hay que cambiar en varias cosas, me parece.
1: Uy, bueno.
0: El único que no sabe hacer cambio es Chacho Coder. Es todo lo que voy a decir.
1: Exactamente. No nombremos más nada. No digamos más nada. Ya está la referencia hecha.
0: Sí le voy a dejar hacer el descargo al querido Maxi Albando, porque hubo mucha preocupación.
1: Fue un pedido express.
0: Hoy escuchaba, iba por los pasillos de distintas oficinas y escuchaba Maxi Albando.
1: ¡Epa!
0: Salgo a la vereda, Maxi Albando. Voy a cargar combustible, Maxi Albando.
1: ¡Epa!
2: Fairac.
0: Maxi Albando.
2: Ay, bien, presencia.
0: Entonces digo, salgo de comprar la picada.
1: Maxi Albando.
0: ¿Qué está pasando? ¿Por qué figura? ¿Es trending topic? Maxi
1: ¿Figura?
0: Albando, ¿qué pasó?
2: TT me dijeron los tíos. Trending topic. Bueno.
0: ¿Qué me contás?
1: Mirá tu hashtag, tío.
0: Entonces dije, Maxi, ¿qué hiciste? Puedo hacer un descargo, me dijo. O sea, que ya él sabe el aluvión de cosas que le tocó vivir y que está recibiendo, ¿no?
1: Sí.
0: Pero vamos a presentar primero que nada al querido Manu, que está en el control central en cámaras, imágenes el día de hoy. Querido Manu, bienvenido también al universo de Cero Alas.
2: Que no va a ser ningún descargo.
1: No, por el momento hasta ahora no.
0: Al contrario, creo que está cargando con lo que queda de los restos de Maxi. Te entiendo.

0: Amigo querido, te entiendo. Bienvenido, Maxi Albando.
1: Buenas noches.
2: Ay, cómo arrancaste. Parece.
1: Bueno, le preguntaría cómo andan, pero andan mejor que yo, seguramente.
0: ¿Por qué
1: también?
0: ¿Por qué aseveras así tan?
2: Sí.
0: Mejor que qué es andar mejor que vos.
3: Claro. A ver, contame.
1: Están bien, se les nota bien, se les nota con un aura bien para arriba.
0: ¿Vos decís que estamos farmeando aura?
1: Farmean aura.
2: Bien, lo tomo.
1: Semana difícil, semana donde uno dice...
0: ¿Semana? ¿Semestre va a ser difícil?
1: ¿No? Sí, bueno, sí, sí. Año semestre difícil. Le vamos a poner un semestre difícil. Donde uno dice, lo único que me puede salvar es la pelotita.
0: Bueno.
1: Y vos decís, muchachos, en el día de ayer, desde el gol de Lautaro Martínez a Inglaterra no gritaba un gol.
2: Así.
1: Ustedes no saben lo que fue gritar el gol de Driussi.
2: Con el descargo.
1: Y decir... Vamos que estamos.
0: Mirá la comparación que clavaste, Maxi. Vos solito te metés también.
1: Y este muchacho que bueno, por suerte hoy se despidió. Hizo todo mal, le quedó enorme el escudo.
2: El manto sagrado.
1: Estar en River no es para cualquiera.
0: Después te voy a hacer una pregunta con respecto a eso.
1: Sí.
0: Una vez que termines.
1: Y... podría decir mil cosas, pero bueno, me van a censurar, así que... bienvenido, Leonardo Poncio. Soy el capitán de este barco, señores. Bienvenido, Leonardo Poncio.
2: Lo acaba de anunciar el querido Maxi.
1: Y si me equivoco, lo voy a bancar.
0: Bancá, Leo Poncio.
1: Bienvenido, León.
0: Estás dentro de la camada de periodistas y distintos...
1: No lo banca nadie.
0: Bueno, por eso,
1: el primer periodista que está bancando a Leonardo Poncio.
0: Por eso pregunto.
2: Acá Pablo dice que sí.
4: 4 de la tarde te lo tiré, Te dije, sí. Si es un Scaloni,
1: sí.
4: 4 de la tarde te dije, yo apostaría.
1: ¿Y si fue la Arabia Saudita?
4: Exactamente.
0: Lo que pasa es que están pidiendo, por supuesto, hoy entras al mundo de X y está, vomitado por todos lados.
2: Sí, está bombardeado. Totalmente.
0: Pero bueno, ¿qué hablan? Hablan específicamente que le piden a la dirigencia que basta de jugadores.
1: Sí.
0: Y ex jugadores del equipo de Marcelo Gallardo.
1: Sí, una pregunta a ustedes que saben mucho de fútbol. ¿Qué ganó este muchacho Hernán Crespo? ¿Qué ganó además de tener 6 meses un veranito con Defensa y Justicia?
0: ¿Como
1: ¿Qué
0: técnico?
1: Tanto lo piden?
0: ¿Como técnico?
1: ¿Qué hizo?
2: Nah. Hasta ahora es un técnico para mí de los que...
0: Aparte, si vas a
2: decir, es más normal que el resto.
0: Seguimos, no, por eso te quería preguntar por el Chocho Cote, porque está bien, yo le agradezco, gracias, y chao, hasta luego.
1: Sí, sí.
0: Probaste, pero bueno, esto fue un piloto muy mal jugado, sigo insistiendo con la dirigencia de River, me dan ganas de que también te llamen y no seguir pagando mala cuota.
2: No, a ver, es de una forma empezar a decir, ya no es más barajar y dar de nuevo, me parece.
0: No, porque, a ver, coincido con Maxi, le quedó grande.
2: Desaprovechó la oportunidad que tuvo.
0: Pero si le tiran viene y te dicen, Pablo, ¿querés dirigir a River? ¿Y vos qué vas a hacer? ¿Vas a tener el gesto de humildad de decir, no, la verdad que no me interesa? No existe eso en River. Cualquiera quiere agarrar a River y
4: todos
0: así nos va también.
4: River, exactamente.
0: Entonces hay toda una cuestión ahí en el medio que le están cargando las tintas a Caudete y en realidad tenemos que seguir valorando la dirigencia.
1: Sí, igualmente yo creo que también siguen pagando los platos rotos del señor Marcelo Daniel Gallardo.
2: Sí, claro.
4: Salpica.
1: Claro. Que lamentablemente tuvo un segundo paso horroroso y bueno, la dirigencia le permitió muchas cosas y esto fue también el manotazo de ahogado, como digo siempre.
0: Pero además también, escúchame, la era Caudete también dentro de poco van a empezar a escribir que pusieron 30 palos, verde.
1: Sí.
0: Para reforzar el equipo. Entonces vos
2: esto es una cadena de los procesos anteriores.
0: Entiendo que...
4: Yo creo que el infierno tiene sótano, Se puede estar siempre un poquito más abajo. Y este es el sótano.
2: Es un subsuelo, claramente.
1: Sí.
0: Yo entiendo que hay dos cosas que van a primar ahora rápidamente en el debate de River hacia adentro. Vos decís que Leo puede darle vuelta de página rápido.
1: El próximo
0: resultados.
1: Domingo voy a ir a la cancha a bancar a la Poncioneta.
0: Bueno.
2: Muy bien.
1: Pero no porque quiera, porque lo merece. El River merece que la gente vaya
2: acompañe,
1: a la cancha.
2: Sí,
1: loco,
2: la gente
1: acompañe.
0: Cualquier técnico gloria de River que esté sentado en el banco, uno se infla el pecho de felicitarlo y también de putearlo, porque el fútbol es esto, ¿no? Te felicitamos en la misma parte que te puteamos cuando las cosas no se dan.
1: Aparte, vos fijate que el chabón agarra el fierro caliente y se pone a laburar en serio. ¿Hace cuánto que está Poncio en la dirigencia de Gnocchi? También seamos
0: Maxi, vos ya estás investigando para dentro del lado equivocado. Tenés que...
1: digo, por fin se pone a laburar y felicito eso.
4: Como en Boca, el Chelo Delgado, Bermúdez... Y tantos muchachos otros, que estuvieron muchos años.
0: A Robarrega lo echaron como un perro también ellos.
4: Lo echaron, pero sí.
2: Y los estando, Riquelme, no creo que ninguno se hubiese animado.
0: Seguramente.
2: Sí, Delgado, seguramente. Ni ninguno de ellos se hubiese animado.
0: Digo, el motivo principal es porque Palermo siempre le dice que no a Boca. O sea, en este contexto, ¿no?
2: Y sabemos lo que
0: con otro contexto.
2: Y sabemos lo que dijo Carlos Tevez ya también. Bueno.
1: ¿Puedo decir algo polémico hablando del muchacho este que nombró Walter recién? Uh-huh. Hoy mis amigos me nombraban los DTs que están libres.
2: Sí.
1: Y me dijeron Carlos Alberto Tevez, me volví loco. Ya imaginármelo con la rompeviento de River, me vuelo loco.
4: Terrible, sí.
1: No me importa, para molestarlo a los boteros, pero me volví loco. Sí.

0: me dijeron, Carlos Alberto Tevez, me volví loco. Ya imaginármelo con la rompeviento de River, me vuelvo loco.
1: Terrible, sí.
0: No me importa, para molestarlo a los boteros, pero me volví loco.
2: El morbo de Maxi Albantón.
0: Igualmente, se podría dar, Tevez es un mercenario, vamos a decirlo.
2: San Paoli también está libre. Ojo, guarda.
0: No, Mascherano está libre.
1: No, San Paoli no.
2: ¿Y si ya rescindió con Talleres?
1: ¿Talleres?
2: Claro.
3: A ver, muchachos.
1: Becachese está libre.
3: Se nombró Marcelo Bielsa.
1: Puede ser.
3: No. Se nombró Marcelo Bielsa también.
2: Sí, sí.
0: Ah, ¿cómo es este? Mascherano.
1: Guardiola también sonó.
0: Dicen que viene Scaloni.
2: A ver.
0: Es más, lo llamaron a Pablo.
1: Me llamaron a mí, pero el tema. Y yo ya tengo compromisos.
2: Claro, 20, 27, 28.
1: Cosquín y bueno, y estoy viendo ahí el.
2: Hay un River ahí, pero bueno. Sí. Que vieron que está. Vieron en la grilla de actividades artísticas, 20, sí. 28, Pablo, pero alguien miró mal. Y cuando vio que estaba Pablo, automáticamente llamó para adelantar la llegada de Pablo, pensaron que era un nombre en carpeta. No, tengo fecha agendada para tocar, muchachos.
3: Tal cual.
1: Está, claro.
3: Se equivocaron. Pero puede pasar. Cuando resuena tanto
1: el tapado.
3: Claro.
0: Sonó Diego Coca, todos acomodados por Cristian Bragarnik, un empresario que está metiendo mano en River y en el fútbol argentino hace cuántos años.
3: No es el único, claro. Sí. Es el único
2: obviamente. Pero bueno, además también uno de los estrategas y mano derecha de Brito. Entonces, claramente. Hay cosas que. Por eso, que hay que explicar desde otro lugar, porque estamos hablando de uno
1: no
2: de los
1: quiero problemas. Ni opinar.
3: Pero a ver.
0: Todos sabemos, igual, el único nombre que puede venir a, por lo menos, querer arreglar las cosas. Estamos hablando de Ramón Ángel Díaz.
1: Sí, bueno, pero.
2: Pero con esta dirigencia.
0: No va a venir. Ni hay pedo. Una cuestión de egos increíbles. De hecho, esta dirigencia echa.
2: El primero que pide es la cabeza de Francescoli.
3: Sí. Hago un paréntesis mínimo. ¿Se está hablando de que tanto Alberto Fernández como Zanetti estén pensando llegar a Independiente?
2: No, bueno, mirá. Independiente ya viste que. Los quiero un montón a los chicos. Saludo grande al tío que es este.
3: Digo porque es un año político en todo sentido.
2: Todo contexto. Totalmente. Pero me entusiasma la oportunidad y sobre todo en la figura de Leo Poncio. Supongo que, hay que ser más que estratega, tiene que ser valiente para poder encarar esto. Porque sí. La verdad que no es para conformar con un resultado,
3: Sí. Bombazo Scaloni si llega a River, bombazo.
2: Totalmente.
1: Yo soy muy respetuoso con los duelos, así que no opino.
2: Pero y aparte tenés ahora toda una particularidad con respecto a dos situaciones. La primera, ¿qué va a pasar si logra los primeros 6 meses?
1: Se queda.
2: Y le va bien.
1: Se queda. Igual
0: una extensión de contrato, depende del objetivo. Pero a ver,
2: no tenés
0: River necesita sumar
2: nivel, más que la tabla anual.
0: River necesita sumar muchos puntos para por lo menos entrar a alguna copa. Estamos muy lejos. Se viene el clásico con Boca. No, tampoco. Quedó fuera de todo River.
3: Estamos fuera de campeonato. No, Pablo está usando de una manera.
2: Hasta Laura ha preguntado.
0: Yo me iba a poner la camiseta de Sao Paulo, me iba a poner la camiseta de Vélez la semana que viene, pero digo, ahora con tanta euforia me tengo que poner la camiseta. Sí, no importa, yo soy el ser más antiboca que van a conocer. Cuestión, muchacho, Caudet.
2: Después te calentás. Tienen razón los pibes fuera de fase. Vienen y te mean después. Porque vos mismo te encadenás.
0: No, es que mal. Todo el mundo sabe que.
3: Pablo tiene que solidarizarse porque sorpresa. No te está pasando un mal momento.
1: Sí, no, ni yo lo estoy acompañando en esto. Hoy a las 4 de la tarde vine a charlar con él porque lo vi mal. Lo vi mal en redes y le digo.
2: Aparte, es que te representa. ¿Cómo no va a venir?
1: Olvidante. O sea, maneja mis intereses.
0: De hecho, hoy me tomé el día, no hice nada.
3: Exactamente. Entonces Pablo dijo, se asustó, me van a cancelar los
2: Es por eso que está la plana mayor de Bordery acá acompañando hoy
3: ahí está, ahora sí.
2: Porque no entendía, sí. Digo, ¿qué están? Está todo acá, está todo el mundo hoy en la radio. Digo, ¿qué pasó? ¿Pasó algo grosso?
3: Claro.
2: Yo pensé que, a las 3 de la tarde, bueno, me comí la conferencia de Chacho ahí, escuchando, sí, sí. Todo, qué sé yo.
3: Mundo convulsionado, dijiste vos, claro.
2: Claro, entonces digo, bueno, ¿qué realmente qué está pasando?
0: De hecho, bueno, Di Carlo me llama, me falta una materia a mí para recibirme de técnico. No la voy a hacer. Me llama y me dice... ¿Estás preparado? No, le digo, estoy representando a Pablito, así que...
1: No es mi momento.
0: Tranquilo, yo estoy en el rock.
3: Claro, ya está. Exactamente. Muy bien.
2: Después de Coquín hablamos, le dijiste.
0: Claro. Sí, ya está.
1: Bien separando las aguas. Está perfecto. No podés con todo. Mirá.
2: También nos llamaron a Cristian.
3: Claro.
0: Che, Cristian, ¿no querés dirigir River? Estamos buscando... Te veo bien.
3: La cara,
0: te veo bien,
3: No seas así.

0: Sí, no seas así.
1: Lindo,
2: tenés un equipazo, ya está.
3: Mirá cómo está disfrutando.
2: Che, pero sabés que lo peor de todo es que tenemos un equipazo, bro.
3: Tenemos jugadores.
0: Hay jugadores, no sé equipo.
3: Jugadores.
4: No, muchas individualidades hay, pero no funcionan como equipo.
2: No, pero por nombre tenemos un equipo
4: estelar. Terrible. No, es
2: increíble.
4: Igual es cíclico, a ver, es una realidad esto.
2: Ayer pensé en Kurt Cobain. Nada más, no tengo nada más para acotar.
3: ¿Qué tiene que ver con... ¿Qué te va a limpiar?
2: Sí, mira, si seguimos así.
4: No
2: me puede afectar por tanto lo deportivo.
4: No te puede afectar tanto, claro.
2: Sí, tengo que ir a un psiquiatra, boludo.
0: No pases cerca de alguna almería, te lo pido por favor, Maxi. No cometas una locura.
3: Mira, yo, ampliando un poco tu estado emocional, pedí ayuda, amigo. Pedí ayuda,
0: sí, porque, siempre.
3: El tema es, y ahí poneme mano abajo, ayuda, línea de autoayuda, salud mental y demás, poneme todo eso. Escúchame, el Indio, ya hacen 2 meses.
2: ¿Qué año de mierda?
3: Y ahora River fuera de todo el semestre.
2: ¿Qué año de mierda?
3: Y acá hasta Navidad, Maxi.
2: Sí. Se
3: nos mirando fue la luna, yendo a pescar.
0: Se fue Rubén Rada también.
2: Ese es lo que más me dolió.
4: Sí,
3: entonces digo.
4: Se fue el negro Rada, sí.
3: ¿What the fuck? Y bueno, y ahora, y también los lunes abandona Maxi los partidos de Vorterix.
4: No hay chance, ¿no?
2: No.
4: No.
2: Está bien. No.
3: Está totalmente fisurado emocionalmente.
2: Sí, por eso quiero ir a la cancha. Voy a ir a la cancha para.
4: ¿Con quién juegan?
2: Contra Independiente Rivadavia. Próximo domingo. No, este domingo jugamos contra Banfield, pero yo digo el próximo domingo.
3: Bien.
0: En la cancha de River.
3: ¿Va Maxi al bando?
2: Sí, seguramente, porque necesito sacarme esto de esta tristeza, loco. Y es culpa
3: una bolsa así
2: de Eduardo Codea.
3: Tengo que tirar las cenizas de Eduardo Codea.
4: Me gustaría ir a la cancha de River algún día, nunca fui a ver un partido.
2: Es linda.
3: Te va a gustar.
4: Ni de la selección, nada. Todas las veces que vi a la selección en Córdoba.
0: ¿Vete?
4: Y Mendoza. Chato. Sí, y Mendoza. Sí,
3: el mundialista. Sí. No conozco al mundialista de Mendoza.
4: Lindo.
0: Estadio que supuestamente van a renovar.
3: Ah, mirá, por el tema de...
0: Sí, del 2030.
3: Ok. Bueno, en fin, vamos a empezar a vender este programa que en el día de hoy tiene en breve una conexión. Vamos a viajar a la provincia de Santa Fe para poder conocer lo nuevo de... Yo lo voy a definir así, seguramente él me corregirá, pero bueno, vamos a hablar con Ignacio Acosta. Él tiene su proyecto artístico solista, es Ignicio. Y vamos a conocer por dónde anda lo nuevo de este proyecto que... en el año 2025 empieza a tomar forma, el 2026 ya tiene sus primeros trabajos publicados. Es un músico con una gran trayectoria, inclusive dentro de otras bandas y otras, específicamente otras formaciones.
0: Exactamente.
3: Con otras performances, correcto, porque mucho dentro de lo que es la nueva electrónica, la nueva música, pero además atención al mensaje de este gran artista, sí, que vamos a estar conociendo en breve nada más. Vienen los panas también en el día de hoy. Vienen los panas, vamos a ver con qué se nos traen en el día de hoy.
4: Todo sorpresa.
3: Yo supongo, pana dijo, tengo chismerío.
0: Son una caja de sorpresa literalmente, ¿eh?
3: Tengo chismes, sí, del tatú, dijo. ¿Posta? Sí. Voy a contarlo todo. Hoy voy a hacer olas a contarlo todo.
0: Es un vivo en desnudo, un desnudo en vivo.
3: Claro. Va a abrir su corazón y su cajita, su baúl de chismes de tatú.
4: Totalmente.
3: Que, por supuesto, sin dar nombre, ¿no? Porque,
0: no, obviamente,
3: todo,
0: obviamente,
3: ese compromiso de confidencialidad que hay.
0: Siempre. Hay una ética profesional que
3: hay que cuidar. Totalmente.
4: Son muy, muy, muy cuidados son ellos, la verdad. Los dos. Abraham también.
3: Sí, Abraham también. Gustó mucho la destreza que tuvo el otro día con respecto al tema del trago, el fuego y demás. Por supuesto que esto preocupó a las autoridades de Vorterix, porque si un día van a quemar el estudio. No,
0: esa es la pregunta. Si viene Abraham, cócteles para hoy.
4: Otra sorpresa. No podemos ver.
3: Todo es sorpresa en la vida de los panas.
4: Está todo producido, pero no podemos decir nada.
3: Hoy bueno, estamos abiertos al famoso sorpréndeme.
4: Exactamente.
3: Veremos qué.
4: Dejate llevar.
3: Pero bueno, hasta la hora 20 vamos a estar acompañándote, por supuesto, con la compañía del querido Manu en los controles, junto a Maxi también, o la mitad de Maxi, o el 25, el 30, está en low battery.
0: Exacto. Y lo comprendemos, obviamente.
3: No, totalmente, me sumo a ese abrazo de solidaridad para el querido Maxi Armando, que vas a tener que lamentablemente buscar la forma, porque el sábado a la mañana tenés que estar pila. No te queda otro, amigo.
2: Menos mal que existe el rock and roll, loco. Lo único que voy a decir.
3: ¿Dónde andará Laura? Laura sacándole fotos.

0: O sea, el eclipse que va a ser la madrugada del día de mañana, o sea, ya dentro de un par de horas.
1: A la una de la mañana, ¿verdad?
0: Exactamente. Anda campeando allá por el oeste, pampeano, así que junto ¿qué? Con, si no me equivoco, está con Fanny, ¿no?
2: Está con Fanny, sí.
0: Anda
2: sí,
0: con,
2: sí,
0: junto
2: sí.
0: con la querida Fanny Arrese. Así que qué dúo
1: hermoso.
0: Qué dúo. Vamos a ir haciendo el seguimiento de las imágenes que va a ir publicando seguramente.
2: Del igual Calel.
0: Del igual Calel.
1: Lindo,
0: sí, obviamente. Bueno, y después supongo yo que dentro de lo que será su vuelta traerán mucho material el día martes para contar, primer martes de septiembre. Che, se pasó agosto ya, muchacho.
1: Se fue agostín.
0: Eso lo habían dicho el chacho, tenés que pasar agosto, mirá.
2: Como nos decían a los viejos, hay que pasar agosto.
0: Tenés que pasar agosto.
1: No, el chacho
0: nada.
1: No
0: puede. No podría haber renunciado al martes primero. Total,
2: no le pusieron la vacuna.
1: Era un día más.
0: Junto a querido Walter Contreras, que lo seguís en arroba Walter Contreras, que en bajo 87, sí, Pablo Marchesi también lo seguís en arroba Pablo Sinistra.ok. Y también seguí Laurita, seguir en arroba Lau Hernández, la segunda con doble N.
1: Sí, señor.
0: Y mirá todo lo que está publicado ahí. Le comenté el otro día, porque viste que si un rompe los huevos no comenta
2: sí,
0: nunca.
2: Te tira un descargo terrible.
0: Es una cosa que.
1: Hay que interactuar.
0: Digo, aparte, debes tener 70.000 comentarios. Lo único que te rompe los huevos es el mío, que no te comento.
2: No, chequea todo.
1: Está esperando eso.
0: Para mí tiene inteligencia artificial. Algo tiene. Sí, entonces, si no te comentaron, no te comentaron.
1: Es que el otro día dijo, 140 lauritos tiene. Laburando.
0: Claro, tiene un ejército de boot.
2: A esta altura ya sí.
0: Butea una cosa.
2: Muy popular.
0: Y la tendremos acá el día martes, supongo yo. Para arrancar por lo menos septiembre.
2: Tentativamente. Si es que vuelve.
0: A la mierda, tenés data.
2: Y porque vuelve y se vuelve a ir.
1: Claro.
0: Es una cosa de loco. Yo digo, ¿lo que factura esta chica?
2: Se va para una ciudad mediterránea. Sí, sí, sí, sí.
1: Se está poniendo abandónica Laura Gómez.
2: Sí, sí, sí, no.
0: Yo entiendo que hace lo que puede con lo que le queda, ¿no?
2: Con lo que hicieron de ella, claro. Sí.
1: Con lo que queda de Laura.
0: Tal cual. Lo seguís en redes, en arroba, cero like, un poco BTX, que también lo haces en arroba, Vorterix Santa Rosa, ok. Nos ves en Twitch, nos ves en Kick, en YouTube. Activamos el chat de YouTube también ahí para que podamos estar interconectados, interactuando junto a ustedes. 922 es el canal de Crea TV en la aplicación de Sensa. También nos ves ahí en vivo y estás navegando, estás nada, aburrido, entra a www.vorterixandarosa.com, conectate, mandale mensajes al Maxi, divertite con Maxi, que Maxi contesta todo. Maxi responde, hoy Maxi responde.
2: Una cajita de preguntas.
0: Totalmente. Sí. ¿Qué le dirías a Maxi?
1: Claro, para levantarle el ánimo, obviamente.
2: ¿Qué le dedicarías a Maxi?
0: Ahora vamos a poner una cajita de preguntas a ver qué le dedican a Maxi. mientras tanto, quédate con nosotros, hacemos una breve tanda y ya volvemos.
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0: Ventana de bandas emergentes, la abrimos para conocer lo nuevo de un gran artista santafesino, por adopción.
1: Por adopción.
0: Pero puntualmente un gran artista nuestro de la República Argentina, que está presentando Algoritmo, su nuevo trabajo discográfico, dentro de un género que, más allá de hoy los sintetizadores y la música electrónica, tiene un mensaje. Y dentro de ese mensaje vamos a entrar en este viaje musical junto a él. Nos está esperando, él es Ignacio Acosta. Su nombre artístico es Ignicio y está con nosotros y lo saludamos. Bienvenido a Vórtex de Santa Rosa y a Cero Las.
2: Buenas, ¿cómo están, chicos? ¿Todo bien? Buenas noches, gracias por recibirme.
0: El gusto de conocerte, Ignicio, porque estás de entre casa. Sí. Veo que aprovechamos este momento de encontrarte ahí en tu casa para poder hablar con vos, así que gracias por estos minutos. Supongo tu carrera es bastante extensa dentro de lo que es la actualidad, tu actualidad musical, ¿no? Pero digo, vamos a arrancar por lo más reciente para poder hacer un viaje musical a todo lo que ya has logrado, porque es un montón. Pero puntualmente vamos a arrancar con Algoritmo. Algoritmo tiene esta particularidad que es lo nuevo, no solo de inicio, sino también tiene un mensaje. Sí. Que la línea de producción que me pasaron hoy, la verdad que me interesa mucho y tengo mucho para indagar ahí. Pero bueno, primero quería conocer tus primeras impresiones, ¿no? Supongo que como todo artista, cuando uno le pone una mirada y unas ganas de cranear algo diferente, algo distinto, cuando lo logra, la satisfacción es enorme, ¿o me equivoco?
2: No, sí, totalmente. La verdad es que muy contento con la salida de Algoritmo. Fueron muchos años, mucho laburo, mucha gente trabajando también en el proceso, en el proyecto. Y nada, es un video EP, es mi primer video EP, que son 4 canciones en las que cada uno tiene su videoclip, digamos, cada uno está interconectado, y habla un poco de las redes sociales, un poco de lo alienados que estamos en el celular, cómo cuesta por ahí conectar con las personas, con la realidad, ya no sabemos qué es real y qué no, con la inteligencia artificial. Bueno, esto y varios temas son tocados en el video EP, digamos, en Algoritmo. Así que bueno, nada, muy contento de que haya salido y la recepción que está teniendo en general.
0: Me gusta sí. Porque, y sobre todo el mensaje, porque es verdad lo que marcas, digo, ninguno de nosotros, no importa generacionalmente en esta sociedad en la que vivimos, en donde estemos, es re difícil hoy, te diría, prescindir de lo tecnológico, ¿no? Pero en una era digital como la que estamos viviendo, es verdad que dentro del ámbito del mundo de las redes, obviamente esto se amplifica mucho más. Pero bueno, hoy la virtualidad nos permite llegar hasta vos y hasta tu música como creador y verdaderamente como alguien que busca traer ese mensaje de actualidad y hacerlo melodía. Tenés esa te diste esa posibilidad, ese tiempo, pero es verdad que también de alguna manera lo fuiste moldeando, porque este ya es tu segundo trabajo, como dentro de tu proyecto solista, y entiendo que no tiene similitudes con respecto al anterior, porque bueno, Incendio Azul tiene también quizás la misma base y el mismo ritmo musical, pero el mensaje es lo importante en Algoritmo. Dicho sea de paso, ya el mismo nombre del disco lo menciona, ¿no?
2: Totalmente, totalmente. Sí, hay un gran abismo entre un EP y el otro. Incendio Azul fue un EP más experimental, de muchas canciones que yo tenía guardadas hace un montón de tiempo, que con un amigo nos juntamos a elegir qué canciones, qué partes, cómo recrearlas.

0: soy toco muchos instrumentos y en ese entonces componía solamente con la guitarra y eran composiciones con guitarra y voz que se pasaron a un formato banda, que se hizo todo en mi casa, digamos. Fue como en mi home studio, como que lo armamos todo ahí, lo craneamos todo ahí y cobró otras dimensiones. Esto hablando del primer EP. Bien. Y Algoritmo fue otro encare, lo encaré de otra manera totalmente distinta, ya con una idea más electropop, claro, una electrónica, pero canción todavía, y con esta idea de un mensaje conceptual que atraviese todo el disco, ¿viste? Sí, que bueno, lo que estamos hablando un poco.
1: Creo que el cambio es notorio, ¿no? Es más, me gusta mucho dos temas de tu nuevo trabajo. En realidad, por supuesto, nos gusta todo, pero disfruto muchísimo. Uno lo elegí para poder cerrar la entrevista dentro de un rato. Que,
0: buenísimo.
1: Que, a ver, pero me gusta, vuelvo a repetir, porque no sí. sé si somos muchos de seguir la línea, la lírica del artista cuando ajá. nos arrastra la melodía. Claro. Yo entiendo que ahí te haces distinto y ahí te haces fuerte, porque me da la sensación, como poco conocedor, vos corregime si me equivoco, Ignacio, pero entiendo que la música electrónica se disfruta más desde la melodía, desde lo armónico, que no tanto así de la composición lírica. Entonces, cuando vos le pones letra a tus temas y lo trasladás a la actualidad que nos toca pasar a cada uno de nosotros como terrenales, dentro del el de a pie, lo tararea tu tema, lo canta y además de eso, por supuesto, también lo baila, pero el mensaje queda. Está hablando de esta actualidad.
2: Exactamente.
1: Sí, y sí, es sí. ahí donde golpea más fuerte tu manera de escribir. Por eso es que lo valoro, lo destaco. Y cuando cerremos esta entrevista con Cibervampiros, sí, ¿cuánto sí. de nosotros no trasluchamos pegado a la pantalla?
2: Totalmente.
0: Y, sí. y es como. Es increíble, es increíble. Cada vez más y cada vez más inconsciente también, ¿no? Es como que ya atraviesa nuestra decisión un poco. Y bueno, un poco viene a plantear este mensaje también, o sea, ser más consciente de cómo ocupamos nuestra energía, quién está acaparando nuestra atención, porque siempre hay una intención atrás, ¿no?, de la pantalla también, bueno, aunque lo queramos ver o no lo queramos ver,
1: claro.
0: Sepamos quién es la persona o la empresa o lo que sea que esté detrás de la pantalla, pero nosotros estamos ahí enganchados. Es un acto bastante masturbatorio buscando algún tipo de recepción, de entendimiento, de identidad en eso, pero la verdad es que no lo pensamos mucho, ¿no? Ni siquiera somos conscientes muchas veces de qué es lo que estamos consumiendo, de si realmente lo elegimos, ¿no? Un poco viene a plantear eso.
2: El tema del consumo. Ya es una adicción, ¿no?
1: Ya es una adicción.
2: Estamos todos adictos a la tecnología en cualquiera de sus formatos. Sí. Porque nos trasciende a todos.
3: Sí, sí.
2: A ver. No importa la edad que tengamos.
3: Hoy calculo que también a Ignacio le pasa a la hora de lo que producís, como obviamente como la parte artística, el hecho de lo multiplataforma de hoy, también te invita a también decir, bueno, comprendo desde mi mensaje esto que estoy tratando de alguna forma de establecer a través de mi estilo, en este caso el electropop y demás, ¿no?
0: Sí, totalmente. O sea, hasta tiene una cuestión contradictoria, porque vos decís, bueno, pero estoy queriendo salir un poco de lo rápido, de lo inmediato, y estoy haciendo música electropop, ¿no? Ahí siempre como está esa contradicción, y al mismo tiempo buscando redes por las mismas redes virtuales que uno critica.
2: Claro, sí, claro, es contrafáctico, totalmente.
0: ¿Sí? Sí, sí, sí, sí, sí. Pero bueno, creo que también tiene que ver con exponer esta contradicción. Sí. Y mostrar, ¿no?, que están estas redes y que se pueden ocupar por un montón de cosas. Justamente ahora, gracias a las redes, estoy llegando también a ustedes. Puedo hablar de esto, podemos conversar sobre este tema, que me parece que un poco lo que hace el disco es eso, ponerlo sobre la mesa, ¿no?
1: Es que es ahí donde vuelvo a insistir con la idea, ¿no? Lo distinto de destacarte como artista, porque...
3: novedoso también.
1: Hoy estamos conociendo a la persona detrás de su obra, que en este caso sos vos, y si vamos mucho más atrás en este viaje musical que siempre nos gusta hacer desde el segmento de bandas, seguramente hay toda una cuestión dentro de tu formación y dentro de tu vocación como músico, como artista, que es donde encontramos una participación muy importante tuya en Fauna Versus, ese proyecto sí. que lográs transicionar un tiempo después a este proyecto solista, ¿no? Pero bueno, digo, supongo que no fue algo fácil, seguramente tuvo sus complejidades, también seguramente el hecho de dejar atrás una manera de componer, una manera de transformar tu universo artístico para gestar algo distinto, algo muy diferente, algo nuevo. ¿Vos lo ves también así?
0: Sí, totalmente. Con Fauna Versus, que es un proyecto del que formo parte hace ya

0: más de 7, 8 años capaz, desde que me mudé a Santa Fe. Yo soy de Corrientes Capital, me mudé a estudiar música acá, nos conocimos en el Instituto de Música en la Universidad Nacional del Litoral de acá de Santa Fe.
1: Sí, qué bueno.
0: Con la gente de Fauna Versus, y bueno, la banda ya estaba formada. Cuando yo entré, yo empecé a ir a los ensayos, empecé a relacionarme con ellos, empezamos a tener una amistad, y empecé a meterme cada vez más en la banda, primero pasando visuales, después tocando sintetizadores y percusiones, después tocando el bajo, después cantando un poco también. Es una banda instrumental, pero que siempre tuvo una búsqueda más, o sea, esto es instrumental, más allá de la lírica, ¿no? Y como que el mensaje por ahí trasciende también lo que pueda decir una letra. Claro. Y eso también me parece una búsqueda muy interesante, buenísimo. Y bueno, yo sigo tocando en Fauna Versus, seguimos juntándonos y produciendo, últimamente no tocando tanto, pero empezamos a tener una impronta más electrónica, y ahí un poco se fusiona con esto nuevo que estoy haciendo yo, que bueno, tiene que ver más desde mi lado compositivo, desde cuál es el mensaje que quiero dar yo. Pero sí, está todo obviamente muy inspirado también en Fauna Versus y en la forma de ver el arte y la creación con ellos, que era un poco más desde el grupo, ¿no? Desde que cada uno tiraba una idea y se iba desarrollando en equipo. Y bueno, y esto tiene otra forma de encarar, ¿no? La composición, la producción, obviamente toda la parte audiovisual, que también es muy importante en este último trabajo. Así que bueno.
1: De fondo está sonando Pájaro Plateado. Y recuerdo, si no vi mal, que hay un tema que nosotros también rescatamos dentro de tu primer EP, Incendio Sur, que se llama Toxicortejos. Y este tema, que da inicio también, es uno de los cortes de difusión de tu primer EP, pero Pájaro sí. Plateado cierra el EP Algoritmo en este 2026. Sí. Y leí en un parte de prensa que para vos esta presentación de este tema es más que nada un resurgir, es un esperanzador. Si uno hace la secuencia, ¿no? Para que se den una idea, en el canal de YouTube de Ignicio está la secuencia completa de los 4 temas en una misma, en 12 minutos musicales de corrido. Vas viajando, vas transicionando e inclusive finalizás con Pájaro Plateado. El mensaje es lineal. El mensaje está ahí transcripto desde el tema 1 al tema 4. Para el que lo quiera disfrutar y quiera ir a verlo al canal, lo puede hacer. Pero puntualmente Pájaro Plateado es este mensaje que buscás. Por supuesto, ya antes de todo esto, ya pasamos por Arritmia, ya pasamos también por Cibervampiros y finalizamos en Pájaro Plateado. Este mensaje que trasladás en este tema, ¿tiene particularmente algún rebote de la actualidad hacia el futuro, o es más que nada ligado a una interpretación artística de lo que vos considerás que hoy nos toca vivir como humanidad?
0: Bien, tremenda pregunta. Me encanta. Creo que hoy nos toca vivir como humanidad un paradigma, justamente, de estos dos universos, de qué es la realidad, esto que estamos hablando, qué es lo virtual. ¿Qué es lo que también traemos y ponemos sobre la mesa? Me parece que mi generación, por lo menos, me parece que la de ustedes también, 90s, más o menos, sí, si no me equivoco, 90s, 80s.
1: Pablito 70, capaz. Pero sí, nosotros claro. Sí, 90.
2: 70 kilos.
0: Bueno, un poco me parece que es una generación bisagra, ¿no? Que sale de lo analógico y aparece lo virtual, aparece esta cuestión más cibernética.
1: Total.
0: Que viene con muchos paradigmas, muchas contradicciones que nadie puso sobre la mesa, o sea, nadie preguntó para que aparezca una computadora. Empezaron a aparecer y un montón de fenómenos sociológicos y de enfermedades y de adicciones y de necesidades también. Empezaron a aparecer con todo eso, y me parece que Pájaro Plateado justamente lo que dice es, bueno, a ver, démonos cuenta de este presente, fijémonos en dónde estamos parados, qué es lo que ya transitamos y cómo nos gustaría transitar lo que viene, ¿no? Pájaro Plateado habla de esta trascendencia, justamente de decir, bueno, aprendamos de los errores de nuestros ancestros e intentemos no repetirlos. Un Bien. Poco ese es el mensaje que quiere decir Pájaro Plateado, digamos.
1: Me gusta.
0: Por eso esperanzador.
1: Claro, supongo que el contrapunto de todo lo que de lo que vivimos hoy con tu nuevo EP, si lo comparamos con Incendio Azul, también es esperanzador, ¿no? Porque Incendio Sur fue publicado en el 2021, supongo que fue gestado en plena pandemia. Y con,
0: sí,
1: todo,
0: totalmente.
1: Con todos los condimentos que tiene la presentación pandémica, o al menos la creación pandémica de distintos temas, ¿no?
0: Sí, totalmente, sí. Me parece que justamente Incendio Azul, como muchos discos y videos y producciones artísticas que fueron gestados en pandemia, es como eso también de retraerse y la introspección, me parece, que también está en Pájaro Plateado, esto de preguntarse, bueno, ¿qué quiero hacer con esto que tengo? ¿Y cómo lo quiero mostrar? ¿Cómo lo quiero concretar? ¿Cuál es el mensaje de todo esto? Y bueno, ahí puedo encontrar una conecta capaz entre lo que es Pájaro Plateado e Incendio Azul, sí.
1: Bien, bien, bien. Buenísimo.
2: Para mí Pájaro Plateado hace referencia al ave fénix, al resurgir.
0: Sí, totalmente.
2: Al morir, sí, y al volver a nacer.
1: Bueno, por eso elegimos Toxicortejo para hacer el contrapunto, porque cuando vi la fecha de publicación digo Toxicortejo, bueno, la mayoría de nosotros privado de un montón de vinculaciones en ese momento, nos fundimos dentro de la virtualidad porque era el único punto de conexión totalmente posible, pero además totalmente también en el afuera era ver ni más ni menos que el mismísimo cortejo de las personas que lamentablemente por esa, digo, ese proceso pandémico lo padecimos todos, ¿no? Por sí, eso sí, hablaba sí, de la sí, humanidad.
2: Sí, sí, sí, sí.
1: Porque entiendo que esto nos pasó a nivel mundial a todos. No, nunca ninguno de nosotros, si lo trasladamos a futuro y lo contamos, jamás nadie va a imaginar lo que tocó vivir en ese momento.
3: Exactamente, se lo reconfiguró totalmente.
1: Entonces el toxicortejo estaba cargadísimo, sin duda, de virtualidad. Clavado.
0: Sí. Totalmente, sí, estás totalmente en lo correcto. O sea, yo creo que inclusive Cibervampiros, que es el tema con el que decís que te gustó y que querés cerrar, es como una continuación de Toxicortejos, justamente. Como sí, que el tóxico que está atrás de la pantalla intentando buscar un cortejar o haciendo la danza de apareamiento, ¿viste?
1: Claro.
0: Con estrategias por ahí que son totalmente superficiales, o poniendo me gusta, o comentando, o reaccionando, ¿viste? Ese tipo de danza que estamos aprendiendo y de alguna manera construyendo al mismo tiempo desde las redes, que todavía no somos conscientes de lo perjudicial que es también, ¿no? O sea, como que un poco Cibervampiros habla de eso, de qué tanto tenemos un vampiro atrás de la pantalla y qué tanto somos nosotros ese vampiro o ese tóxico que está ahí, ¿viste? Un poco. Esa es la idea de que quiere plantear ambos de los dos temas.
1: Hay un juego de palabras que seguramente define tu nombre artístico, que tiene que ver con inicio. Si yo lo valido conceptualmente, es un inicio o un arranque o alguna manera de pulsar algún comienzo, ¿no? Uh-huh. Pero para Ignacio Acosta, ¿qué es inicio? Y profundizo la pregunta. Si tuvieses que, en una sola frase, definir qué busca provocar inicio, ¿cómo lo definirías?
0: Que busca provocar.
1: Específicamente eso.
2: Despertar conciencia.
0: Exactamente. Sí, es como un poco la chispa, ¿viste? Siento que es eso, tipo, bueno, la cachetada o, bueno, a ver, ¿qué te pasa con esto que te pongo arriba de la mesa que te incomoda, ¿viste?
1: Claro.
0: Hablemos un poco de esto. Nadie está hablando de esto, nadie está diciendo esto, todo lo estamos viviendo, todo lo estamos atravesando. ¿Por qué nadie se lo pregunta? ¿Por qué es incómodo posiblemente? Pero bueno, inicio
2: está,
0: quiere
2: está naturalizado
0: incomodar
2: también. Está muy naturalizado también.
0: Totalmente. Lo llevamos en el día a día, no lo pensamos, no lo buscamos haciendo alumbrar ahí, sino que todo lo contrario. Me parece que hay un montón de cosas que ponemos bajo la alfombra e intentamos, no sé, rescatar desde la serotonina, desde algún tipo de esto, de emoción que nos pueda llegar a provocar scrollear todo el tiempo en el celular, por
1: claro,
0: ejemplo,
1: total, claro,
0: que no encontramos en otro lado. O sea, hay una pregunta que no nos estamos haciendo.
1: Tal cual. ¿Qué? Vamos al presente, ¿qué se le viene a Ignacio dentro de este segundo semestre del año?
0: Bueno, ahora, la verdad que el año viene muy, muy, muy cargado, pero lo que se viene es la primera presentación con banda en vivo, ahora en octubre.
1: ¿Sí, no?
0: Por primera vez acá en Santa Fe, así que bueno, en este momento ensayando, terminando de reclutar a la gente que va a ser parte de esa fecha, y bueno, la idea es seguir girando por toda Argentina en principio, en formatos más reducidos posiblemente, No sé cómo están ahí en Santa Rosa con lugares para tocar, con movida cultural.
1: Todo el tiempo invitando y abriendo esta ventana de virtualidad para que mayor cantidad de artistas puedan llegar a conocer acá, también, no solo la capital de la provincia.